de seguidores de Jesús que se encontraban en Jerusalén. Iba a decir la primera comunidad cristiana, pero quizá no debería decirlo, porque cristianos los llamaron en Antioquía de Siria, no en Jerusalén. Digamos que eran los primeros seguidores de Jesús. ¿Qué sabemos de él? Bueno, sabemos que Simón Pedro, apóstol de Jesús, había sido apresado y había sido encarcelado por orden del rey Herodes en los días de los ácimos. Ácimo es el pan sin levadura, es decir, en los días de la Pascua. Pues muy bien, mientras Pedro estaba en la cárcel, la comunidad oraba insistentemente por él a Dios. ¿Dónde está eso? En el libro de los Hechos de los Apóstoles, en el capítulo 12, en los primeros versículos, por cierto. Y ocurrió que la noche anterior al juicio público al que iba a ser sometido, Pedro estaba bien amarrado con cadenas en el calabozo, y a pesar de las cadenas que lo mantenían bien amarrado, entre dos soldados, por cierto, Simón Pedro fue liberado misteriosamente de la prisión y fue liberado por medio de un ángel del Señor. Sorprendente, ¿no? Y el texto dice que, consciente de su situación, yo creo que cuando salió a la calle diré, ¿y dónde estoy? ¿Y qué hago? ¿Y a dónde voy ahora? El texto de los Hechos de los Apóstoles dice, consciente de su situación, se dirigió a casa de María. María, hay muchas Marías en el Nuevo Testamento. ¿Quién era María? Dice el texto, la madre de Juan, por sobrenombre Marcos. Así que este Juan tiene un nombre hebreo, que es Juan, y tiene un nombre griego o latino, que es Marcos, como ocurría tantas veces. Así que Pedro se dirigió a casa de María, la mamá de Juan Marcos. Y añade el texto que allí muchos hermanos estaban reunidos en oración. Bueno, llega allí Simón Pedro y llama a la puerta. Toca la puerta, tac, tac, tan, tan, tan, tan. Y primero nadie sale. Al final, sí, se oye una voz de una joven desde dentro que dice, como se suele decir, ¿quién es? ¿Quién es? Y el de fuera dice, soy Simón, llamado Pedro. Y la joven de dentro dice, no, no puede ser, de ninguna manera. Simón Pedro está en la cárcel. Nosotros aquí estamos reunidos en oración, orando por él. Y Pedro, que la reconoce, le dice, a ver, que soy yo, Rode. Rode en griego significa rosa. Era Rosita, Rosita, la sirviente de casa. Bueno, al final Rosita se convence por la voz. Así que, ¿qué cree? ¿Que abre la puerta? No, no, no, no. Entra dentro y a todos los que están reunidos les dice, es Simón Pedro que está llamando allá a la puerta. Y los de dentro dicen, está soñando, no puede ser, él está en la cárcel. Así que Pedro, que está esperando, Rode o Rosita, que está nerviosa por la sorpresa. Los hermanos que están dentro, incrédulos porque dicen, no puede ser. Bueno, al final, tanto insisten a Rosita, que sale y abre la puerta. Y Pedro entra, claro, a saludar a los hermanos. Es una escena bellísima. Una comunidad que ora por su pastor. Y su pastor que está preso. Y está preso por orden de un tirano, como es Herodes, o por capricho, porque, bueno, quiere alegrar la vida y las fiestas a los judíos. Dice, voy a hacer algo que les gustará. Bueno, en otros lugares los gobernantes traen un circo o una feria para divertir a la gente. Herodes metió a un apóstol en la cárcel para divertir. ¿Qué cosas ocurren? Pero esto ocurre también hoy. Pues muy bien. Como era habitual, el hijo de aquella familia tan hospitalaria en la que se reúne la comunidad lleva dos nombres, como acabamos de ver. Juan Marcos. El primero es de origen hebreo y el segundo, a modo de sobrenombre, es de origen greco-romano. Bueno, ¿y qué más sabemos de este joven? El libro de los Hechos de los Apóstoles nos dice que Bernabé y Saulo, llamado Pablo,
Regresaron de Jerusalén, a donde los habían enviado, de parte de la comunidad de Antioquía, y regresaron a Antioquía y se llevaron con ellos a Juan, por sobrenombre Marcos. Bueno, en la ciudad de Antioquía, los mismos Saulo y Bernabé, que era hebreo y era diácono, por cierto, serían elegidos por la comunidad. ¿Para qué? Para enviarlos como misioneros. Los enviaron para que llevaran a cabo una misión evangelizadora. Bajaron, en efecto, a la costa, a Seleucia, y desde allí tomaron una nave que se dirigía a la isla de Chipre, de donde era natural Bernabé. Pero con ellos viajaba Juan Marcos, que era pariente de Bernabé. Así que Bernabé quiso llevar a este primo o sobrino suyo. Y dice el texto que los ayudaba. Y así fue. Con ellos atravesó la isla de este a oeste, desde Salamina hasta Pafos, según nos cuenta el mismo libro de los Hechos de los Apóstoles. Y desde allí, después de recorrer la isla, tomaron de nuevo un barco y regresaron al continente. Pero esta vez no fueron a Seleucia, sino que se dirigieron al norte, a lo que hoy es Turquía. Desembarcaron en Atalía, es una ciudad que hoy la llaman los turcos Antalya. Era el puerto natural de la ciudad de Perge. Me gusta porque he recorrido esos lugares del sur de Turquía para hacer unos programas para Televisión Española. Saulo, llamado Pablo, tenía la intención de subir a las ciudades de la meseta, Iconio, Listra y Derbe. Yo solo he podido visitar la ciudad de Iconio, porque ya me dijeron que de Listra y Derbe no quedan más que ruinas. Se pueden encontrar buscando un buen programa y se pueden visitar desde otros lugares. Sin embargo, ¿qué ocurrió? A Juan Marcos debió de parecerle arriesgado aquel proyecto de misión, así que decidió abandonar a Pablo y a Bernabé y regresó a Jerusalén, mientras que ellos, partiendo de la ciudad de Perge, se dirigían a Antioquía de Pisidia. Debieron de pasar unos 4 años. Tras el llamado Concilio de Jerusalén, Bernabé logró convencer a su pariente Marcos para que lo acompañara de nuevo a Antioquía. Pero no le fue posible llevarlo en la segunda expedición misional que Pablo iba a iniciar. ¿Por qué? Porque la posible compañía de Juan Marcos desató una discusión entre Pablo y Bernabé. Dice el texto que Pablo pensaba que no debían llevar consigo al que se había separado de ellos en Panfilia, porque no les había acompañado en la obra. Es como si Pablo hubiese quedado un poco decepcionado. Pablo parece recordar con desagrado el abandono de Marcos y se va por su cuenta, acompañado esta vez por Silas y Silvano. Mientras tanto, Bernabé acepta complaciente la compañía de Marcos, su pariente, y emprende con él un segundo viaje misional a la isla de Chipre. Transcurren unos 12 años en los que no resulta fácil rastrear la presencia de Marcos, pero volvemos a encontrarlo esta vez en Roma, como lo atestigua la primera carta de Pedro, en la que se le califica cariñosamente como hijo, hijo de Pedro, y no era hijo biológico, claro. Según se deduce de la antigua tradición cristiana, Marcos habría llegado a ser un atento discípulo y un estrecho colaborador del apóstol Pedro. Más explícita todavía es la carta de Pablo a los Colosenses. En ella envía saludos de parte de Marcos, al que presenta como primo de Bernabé, y más tarde todavía, durante su segunda cautividad en Roma, Pablo, que se encuentra ya cerca del final de su vida, ruega a Timoteo que traiga consigo a Marcos desde Éfeso o Macedonia, donde debía de encontrarse. Así que es muy interesante leer esa confesión en la que manifiesta que Marcos le es muy útil para el ministerio. Así que, de una forma o de otra, este joven, Juan Marcos, que habíamos conocido en Jerusalén, se ha convertido en misionero, compañero de los apóstoles, y de alguna forma nos ayuda también.
también a nosotros a preguntarnos si no deberíamos ser evangelizadores, cada uno desde nuestro lugar, sin miedo y sin cansancios, ¿eh? Vamos a descansar nosotros un poco.

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3: Yo no quisiera que me dijeran que en el rincón siempre pienso en apóstoles varones, en evangelistas varones, en misioneros varones. Yo creo que el libro de los Hechos de los Apóstoles recuerda también a varias mujeres. Y hoy me quedo pensando en una de la cual se habla poco. Se llama Febe. Febe, sí. He visto en alguna parte que en la Biblioteca Nacional de París se encuentra una miniatura del siglo XII en la que la letra P encabeza el nombre de Paulus, o sea, Pablo. Yo creo que es muy difícil transmitir en una imagen tan pequeña un mensaje tan significativo. ¿Por qué? Es una miniatura, es decir, la primera letra de un escrito sobre un pergamino. Bueno, pues a la izquierda, fijado en el mástil de esa letra P, aparece un redondel, o más bien un óvalo, en el que se representa a Saulo, llamado Pablo. Y en el dibujito este, en la pintura, el apóstol está entregando un pergamino. Un pergamino que lleva su nombre a una mujer que alarga su mano derecha para recibirlo. Y por encima de la cabeza de esta mujer se ve una cartela que lleva un nombre, Febes. Bueno, pues eso es. En el centro de la imagen y detrás de la mujer se pueden ver 5 figuras masculinas que conversan entre sí. Y por encima de ellas se descubre otro título que dice sencillamente Romani. O sea que esos varones están saliendo por las puertas de una ciudad amurallada, según el dibujo, por encima de la cual aparece otra cartela con la palabra Roma. Bueno, ¿y qué significa esto? Pablo, un pergamino, una mujer que se llama Febe, la ciudad de Roma con sus murallas y todo, y algunos varones, 5 varones, que parece que están esperando a Febe. ¿Qué significa? Todo eso en un dibujito pequeño, una miniatura. Bueno, pues tanto la mujer como la ciudad y sus habitantes se recortan sobre un cielo cuajado de estrellas, para que sea más hermoso todavía. Y en el extremo derecho aparece la figura de un secretario o de un amanuense, como que estuviera escribiendo. Y en lo alto de la miniatura se ve a Jesucristo como maestro y señor, en el centro de una mandorla, de la almendra mística que se dice. Qué pena no poder transmitir esta imagen tan elocuente. La miniatura habla por sí sola. Todo indica que pretende representar al apóstol Pablo, que es testigo de la doctrina de Cristo, y la transmite a una comunidad cristiana, y la transmite esta vez por medio de una mujer. Se diría que el Señor ilumina la noche en la que vive la comunidad de Roma, enviando para ello su mensaje, por medio de este ministerio compartido por Pablo y por esta mujer a la que confía un escrito. Bueno, eso es lo que nos dice el dibujito que se encuentra en París. Habiendo contemplado esta representación artística, yo creo que es oportuno leer con atención el texto del libro de los Hechos de los Apóstoles, con el que se inicia el último capítulo de la carta de San Pablo a los romanos. Dice así, en el capítulo 16. Les encomiendo a Febe, nuestra hermana, que además es servidora de la iglesia que está en Cencreas. Recíbanla en el Señor de un modo que sea digno de los santos y asístanla en cualquier cosa que ella necesite de ustedes. Pues también ella ha sido protectora de muchos e incluso de mí mismo. Bueno, pues esto dice San Pablo en la Carta a los Romanos. La nueva edición de la Biblia en castellano, promovida por la Conferencia Episcopal Española, ha traducido como servidora la palabra griega diáconon, que aparece en el texto de la Carta a los Romanos. Febe, nuestra hermana, que además es diáconon, o servidora. Esta palabra, en este caso concreto, parece que se refiere a una mujer, y es la misma que, con relación a los varones, aparece en la primera carta a Timoteo, capítulo 3, versículo 12. Pues bien, algunos estudiosos indican que con esa palabra, diácono, no se contempla todavía el ministerio ordenado del diaconado, que conocemos bien, sino que esa palabra, ¿cómo decir?, vendría a evocar una actitud de servicio especial a la comunidad de los discípulos del Señor. Ya sabemos que la palabra diáconos significa, por regla general, a la persona que sirve a la mesa. Y ya sabemos que la cena eucarística ocupaba el centro de las celebraciones de las pequeñas comunidades cristianas. Por tanto, en este caso, el significado habitual de aquella palabra sugiere que esta mujer, Febe, puede haber prestado un posible servicio en la función litúrgica. Y eso me parece muy interesante. De todas formas, miren, en la Carta a los Romanos se recuerda que esta hermana se ha distinguido por su servicio a esa joven iglesia de Cencreas, que era uno de los tres puertos de la ciudad de Corinto. Precisamente en esa ciudad, Pablo se había hecho rapar la cabeza, cortar el pelo, porque había hecho un voto. Y de allí mismo tomó el barco y partió para Éfeso, junto con sus amigos Áquila y Priscila, para continuar su segundo viaje misional. Bueno, pues no es de extrañar que en ese ambiente de la ciudad de Corinto llegara a conocer y a valorar los servicios y la dedicación de esta mujer, los servicios que Febe prestaba a los hermanos. Pero esta carta tan importante como es la Carta a los Romanos, parece que fue enviada por medio de Febe. Su nombre griego, Foibes, puede traducirse como brillante. Eso significaría su nombre. Pero el texto la presenta como una fiel servidora de la comunidad. En realidad, parece que es una mujer que se ha desvivido en la atención a los hermanos, incluido el mismo Saulo, llamado Pablo. Ahora, el apóstol espera que esta buena hermana, que ha practicado la misericordia en su propia comunidad, sea acogida por los hermanos de la comunidad de destino y que sea acogida con un afecto fraternal, con un afecto digno de los discípulos de Jesucristo. Interesante esta presencia de Febe, así tan rápida, que pasa como un rayo, como un relámpago. ¿Quién es? ¿De dónde venía? ¿Qué hacía? Bueno, sabemos eso, que había servido a la comunidad. Y que es elegida por Pablo, posiblemente porque tiene que hacer un viaje hacia el oriente, o ha decidido viajar hacia el occidente, lo que fuera. El caso es que Pablo envía por ella la carta. ¿Por qué dudo yo en decir oriente y occidente? Por una cosa, por una razón. Porque la carta a los romanos había de ir hacia occidente, sí. Pero hoy todos los especialistas dicen que el capítulo 16 de la carta a los romanos parece ser una hoja distinta destinada a la comunidad de Éfeso. ¿Por qué? Porque en ese último capítulo Pablo manda saludos para mucha gente, Y Pablo no había llegado todavía nunca a Roma. ¿Cómo puede mandar saludos a la gente de Roma si no ha ido allí y no los conoce? En cambio, en Éfeso sí, había vivido más de 3 años, conocía a mucha gente, habían colaborado con él, y entonces es fácil que la carta a los romanos haya sido copiada y enviada a diversas comunidades. Y la que nos ha llegado a nosotros sería, a ver si lo digo bien, la carta a los romanos en la copia que llegó a la ciudad de Éfeso. Bueno, sea lo que sea, el caso es que la buena de Febe nos ha hecho un gran favor. El favor de llegar, de llevar esta carta dirigida a Occidente, pero llevada a una ciudad de Oriente como era Éfeso. Bueno, pues recibir a Febe en el Señor, como pide Pablo, y de un modo digno de los santos, son expresiones que reflejan el sentido propio de una comunidad cristiana. Eso tendríamos que hacer siempre, ¿no? Practicar ese ideal que no debería ser olvidado con el paso de los siglos. Recibir a nuestros hermanos, eso, como hermanos. Pues muy bien, ahí está la figura de Febe sobre la cual he reflexionado hoy en el rincón. Vamos a descansar un momento.

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6: Aquí en el Rincón me gusta recordar la figura de Timoteo. Y le suelo llamar yo el hijo querido de Pablo. Esto de hijo querido tiene su importancia, porque con algunos cristianos no católicos hay que explicar que hijo no siempre significa el hijo biológico. Porque Simón Pedro a Marcos le llama su hijo y no era hijo suyo. Y Timoteo ya sabemos que no es hijo biológico de Pablo, pero él le llama así, su hijo querido. Bueno, ¿y quién era y de dónde venía? Pues Timoteo era natural de Listra, a esa ciudad del altiplano, de la actual Turquía. Había llegado ya Pablo en su primer viaje apostólico, acompañado por Bernabé, según se nos cuenta en el libro de los Hechos de los Apóstoles, en el capítulo 14, versículo 6. Ya sabemos que allí Pablo practicó una curación de un paralítico, las gentes pensaron que él y Bernabé eran dioses, quisieron adorarlos. Pablo dijo, no, ¿cómo se les ocurre? Somos personas humanas, somos hombres como ustedes. Y bueno, pues las gentes de aquella ciudad dijeron, ¿ah, sí? Si no son dioses, es que son unos impostores, o unos brujos, o unos magos, y los apedrearon. De tal forma que Pablo fue dado por muerto, parecía que había quedado muerto. Bueno, Luego se levantó. Recordando aquel episodio, solía repetir: es necesario que pasemos por muchas tribulaciones para entrar en el reino de Dios. Esa frase se le ocurrió precisamente en el lugar donde había nacido Timoteo. Timoteo había nacido de padre griego y de madre hebrea, judía. Timoteo había sido educado en el conocimiento de las Sagradas Escrituras. Según nos cuenta San Pablo en la segunda carta a Timoteo, en el capítulo 3, versículo 15. De su abuela y de su madre debió de recibir la fe de Jesús. Y así lo sugiere el mismo Pablo cuando dice: recuerdo la fe sincera que tú tienes, fe que arraigó primero en tu abuela Loida y en tu madre Eunice, y sé que también ha arraigado en ti. Es bonito ver cómo Pablo le recuerda a Timoteo el nombre de su mamá y de su abuelita. Bueno, Timoteo era evidentemente más joven que Pablo, pero era ya un miembro respetado de la comunidad cristiana de Listra cuando Pablo volvió a pasar por allí en su segundo viaje apostólico. Esta vez ya no iba acompañado por Bernabé y por Juan Marcos, iba acompañado por Silas o Silvano. Y de hecho, la figura de Timoteo y la persona de Timoteo le fue recomendada por los hermanos de aquella ciudad y también por los de la ciudad vecina de Iconio. Pablo lo hizo circuncidar, seguramente para conciliarse con los hermanos de la región procedentes del judaísmo y no tener más dificultades, porque ya tenía bastantes. Porque aferrados a las tradiciones, como estaban, podían escandalizarse al saber que el padre del joven era griego y que estaba acompañando a un judío y recordando y citando las escrituras. Bueno, todo eso que nos imaginamos. Así que para no escandalizar a los judíos, mandó que lo circuncidaran a Timoteo. Pero es que además estaban los paganos. Seguramente se recordaba en la región que allí Pablo había sido lapidado, apedreado. Yo creo que Timoteo pudo entender muy pronto a lo que se exponía al seguir la fe que Pablo predicaba. Si a Pablo le había costado tanto sufrimiento anunciar el Evangelio de Jesucristo, él, que se unía ahora al equipo de los misioneros, seguramente tendría que pensar que le podría ocurrir algo parecido, ¿no? Pues muy bien, acompañados ahora por Timoteo, Pablo y Silas, o Silvano, prosiguen el segundo viaje misionero, camino de Troade, la Troya de los cantos homéricos. Y allá van. En adelante, Timoteo estará siempre junto a Pablo y estará, lo que es más importante, estará siempre dispuesto para asumir las misiones más difíciles. Con razón, Pablo le llama su hijo querido, según consta de la primera carta a los Corintios, en el capítulo 4, versículo 17. Pero en otra carta, en la carta a los Colosenses, justo al principio de la carta, le llama su hermano. Bueno, entonces, ¿en qué quedamos? ¿Timoteo era hijo querido de Pablo o era su hermano? Pues como usted lo quiera interpretar. Era un seguidor del Evangelio y, por tanto, hermano en la fe. E hijo querido en cuanto que colaboraba tanto con Pablo, ayudándolo en tantas misiones como el apóstol le confiaba. Pues así es, con una dedicación ejemplar, Silas y Timoteo acompañan a Pablo. Y este, en concreto, asiste a la fundación de las iglesias de Macedonia en los años 50 al 51, aunque no nos consta mucho si ha sufrido el suplicio al que fueron sometidos sus compañeros en la ciudad de Filipos, como se nos cuenta en el capítulo 16 del libro de los Hechos de los Apóstoles. Y tampoco se nos cuenta si estaban todos presentes, si estaba Pablo también presente en el tumulto que se desató ante ellos en la ciudad de Tesalónica. ¿Qué más decir de Timoteo? Que permaneció un tiempo en la región de Berea, junto a Silas, mientras que Pablo salió por mar hacia el sur, hacia Atenas, aunque les rogó que se reunieran con él lo antes posible. Lo que no sé es por qué quedaron en Berea y no fueron con él en el mismo barco. No sé si no había billetes o boletos o pasaje para todos, o es que Pablo tenía prisa por llegar a Atenas y, sin embargo, quería que Timoteo y Silas afianzasen un poco más la cohesión de aquellas comunidades que iban surgiendo por el camino. Bueno, el caso es que después de reunirse en Atenas, porque al final llegaron Silas y Timoteo, se reunieron con él en Atenas, y Pablo lo envió a Tesalónica. Yo he estado también en Tesalónica, una ciudad marítima mandada a construir por Alejandro Magno, que le dio el nombre de una hermana suya, que parecía que se llamaba así, Tesalónica. Bueno, pues Pablo envió a Timoteo a la ciudad de Tesalónica. ¿Para qué? Para que tratara de animar, de confortar a los hermanos en la fe, que seguramente tenían algunas dificultades. De hecho, así lo escribe el apóstol en la primera carta a los tesalonicenses. Dice: no pudiendo soportar más, decidimos quedarnos solos en Atenas y les enviamos a Timoteo, hermano nuestro y colaborador de Dios en el Evangelio de Cristo, para que fuera a afianzarles a ustedes y a darles ánimos en la fe, para que nadie vacile en sus tribulaciones. Pues bien, las impresiones que allí recibió Timoteo, en Tesalónica, fueron excelentes. Así que, como portador de buenas noticias sobre la fe y sobre el amor que florecían en aquella comunidad, Timoteo procuró encontrar de nuevo a Pablo, esta vez en la ciudad de Corinto. Me interesa mucho esto porque creemos que la gente no se movía cuando no había aviones, pues ya vemos que recorrían diversas partes del imperio, de una parte a otra. Bueno, pues Timoteo acompaña a Pablo durante el largo ministerio que el apóstol desempeña en la ciudad de Éfeso, y desde allí Pablo lo envía junto con un tal Erasto para que vuelvan a Macedonia, seguramente a la ciudad de Filipos. Timoteo debió de alargar su viaje no solo hasta Macedonia, sino hasta Corinto, una y otra vez. ¿Y cómo era este joven? Pues Timoteo parece tener un carácter más bien reservado, humilde, incluso tímido, como parece desprenderse del aviso que Pablo escribe a los de Corinto. Dice: si se presenta Timoteo, procuren que esté sin temor entre ustedes, pues trabaja como yo en la obra del Señor, que nadie le desprecie. Procuren ofrecerle los medios necesarios para que vuelva en paz aquí a mi lado, puesto que yo lo espero con los hermanos. Pues muy bien, con motivo de la revolución promovida por los orfebres de Éfeso, Pablo tuvo que abandonar la ciudad y también Timoteo lo acompañó a Corinto. Y seguramente es en esta ciudad donde Timoteo se asocia en los saludos que Pablo envía a los romanos y donde firma con Pablo las cartas dirigidas también a los cristianos de Tesalónica. Bueno, muchas más cosas habría que decir. Como sabemos, Pablo le impuso las manos y lo dejó al frente de la comunidad en Éfeso. Según el escritor Eusebio de Cesarea, Timoteo fue el primer obispo de Éfeso. Bueno, es interesante. Vemos pues que acompaña a Pablo y Pablo se preocupa por Timoteo. Sabe que le resulta difícil tomar algunas decisiones y le da consejos. No te precipites en imponer a nadie las manos, consérvate puro, no bebas ya agua sola, toma un poco de vino a causa de tu estómago y de tus frecuentes indisposiciones. Y en una segunda carta, Pablo se siente solo y le suplica a Timoteo que se reúna con él y le lleve el abrigo y los documentos de pergamino que él se había dejado en Troade. Pues nada más sabemos de Timoteo, pero es importante ver cómo Pablo tiene un colaborador fiel en este Timoteo, hijo de un padre griego y de una mujer hebrea, judía.

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2: Bueno, y después de meditar en tantos buenos personajes como aparecen en el libro de los Hechos de los Apóstoles, yo creo que debo prestar un poco de atención a Tito. Mire, Tito aparece junto a Timoteo entre los discípulos de Saulo, llamado Pablo. Timoteo era hijo de padre griego y madre judía, pero Tito era de origen griego, totalmente griego. Posiblemente era oriundo de Cilicia, que es la región de la que procedía el mismo Pablo. De hecho, el apóstol le llama su auténtico hijo, hijo según la fe común. Así se dice en la carta a Tito, en el capítulo primero, versículo 4. Ya vemos que también llama hijo a Timoteo. Entendámoslo, pues, en sentido místico, religioso, de cohermanos en la fe. Bueno, no es extraño que Tito siguiera durante 20 años a Pablo, colaborando estrechamente con él en el trabajo apostólico. La primera vez que se alude a Tito es en la carta a los Gálatas, a los fieles de la región de Galacia. Bueno, a ver, después de su encuentro con Jesús en el camino de Damasco, como sabemos, Pablo había pasado un tiempo retirado en soledad en Arabia y en Damasco. Y pasados 3 años, había subido a la ciudad de Jerusalén para encontrarse con Simón Pedro. Después se volvió a Siria, en concreto a Antioquía, de Siria, y a Cilicia, su región originaria. Y el mismo Pablo cuenta su vuelta, su retorno a la ciudad que guardaba la memoria de Jesús. Y dice él, al cabo de 14 años, subí nuevamente a Jerusalén con Bernabé, llevando conmigo también a Tito. Subí movido por una revelación, y les expuse el evangelio que proclamo entre los gentiles, entre los paganos, tomando aparte a los notables, para saber si corría o habría corrido en vano. Pues bien, ni siquiera Tito, que estaba conmigo con ser griego, fue obligado a circuncidarse. Carta de Pablo a los Gálatas, capítulo 2, versículos 1 al 3. A ver. ¿Por qué se menciona tan explícitamente a Tito? Yo creo que la última palabra es la clave de aquel relato. A Pablo le interesa subrayar que las columnas de la iglesia, que eran Santiago, Pedro y Juan, nunca le exigieron que hiciera circuncidar a Tito. Y no solo eso, sino que lo reconocieron como apóstol de los gentiles, de los paganos. Yo creo, de verdad, que estos gestos son muy importantes, porque de esa forma Tito se convertía como en la parábola viviente de la universalidad del Evangelio. Es decir, él era el modelo de los nuevos seguidores del Mesías Jesús, que provenían del mundo de la paganía, como él. O sea que en la figura de Tito se cumplía aquella proclama y confesión de fe que Pablo escribiría en la carta a los romanos, al decir, no me avergüenzo del Evangelio, que es una fuerza de Dios para la salvación de todo el que cree, del judío primeramente y también del griego. Porque en él, en el Evangelio, se revela la justicia de Dios, de fe en fe, como dice la Escritura. El justo vivirá por la fe. Carta a los romanos, capítulo primero, versículos 16 al 17. Pero volvamos a Tito. Parece que Tito habría de ser no solo un buen creyente, que lo era, sino también un compañero fiel y un compañero fiable. Y más, un hábil pacificador en los conflictos que iban surgiendo en algunas comunidades. Por ejemplo, durante su tercer viaje misional, estando en la ciudad de Éfeso, Pablo tiene noticias alarmantes procedentes de la comunidad de Corinto, preocupantes. Y como medida rápida y de urgencia, envía allá a Timoteo y después va él mismo en persona y va a afrontar el dolor de verse rechazado por algunos miembros de aquella comunidad de Corinto. Así que Pablo regresa a Éfeso y regresa desolado, abatido, frustrado, qué sé yo. ¿Y qué decide? Decide enviar allá a Tito como mediador y como portador de una carta personal a los corintios. Bueno, pues en ese mensaje, Pablo da gracias a Dios porque ha puesto en el corazón de Tito el mismo interés que él mismo atesora por los fieles díscolos de la ciudad de Corinto. Así se dice en la segunda carta a los corintios, en el capítulo 8, versículos del 16 al 23. Pues bien, pasado el tiempo y después de salir de Éfeso, Pablo se impacienta al no encontrar a Tito en Troade, como había deseado. Pero no hay que preocuparse. Tito se reúne con él en Macedonia, seguramente en Filipos, y trae al apóstol Pablo buenas noticias. La buena noticia de que se ha pacificado la comunidad de Corinto, que no es poco. Bueno, y eso fue una inmensa alegría para Pablo, que había encarecido muchas veces ante su discípulo las excelentes cualidades de aquella iglesia. Aprovechando esas buenas dotes, Tito recibe de Pablo el encargo de organizar en Corinto la colecta de dinero en favor de los pobres de la comunidad de Jerusalén. En realidad, vuelve a Corinto no solo por obediencia a su maestro, sino impulsado por su propio interés hacia aquella comunidad. Ha hecho suyo el interés de Pablo. Pero hay que decir algo más, que Tito no es solo un fiel colaborador de Pablo, que lo es. Es también un buen misionero. De hecho, sabemos que en otro momento Tito es enviado por Pablo a Dalmacia. Así se nos cuenta en la segunda carta a Timoteo, en el capítulo 4, versículo 10. Y tras haber iniciado allí la evangelización, Pablo deja a Tito en la isla de Creta para que acabe de organizar lo que falta y también para que establezca presbíteros responsables en cada ciudad. Hacia el año 63 o 64, Pablo dirige a Tito una de las llamadas cartas pastorales. En ella encontramos uno de los más bellos resúmenes de la vida moral de los cristianos. Una vida que se fundamenta en la aparición de Jesús, en la historia humana y en la esperanza que mantiene a los cristianos abiertos a la manifestación de su gloria. Es un texto que inspiró mi tesis doctoral, un texto que leemos todos los años en la misa de gallo, en la misa de la noche de la víspera de Navidad, día de Nochebuena. Dice así, este texto de Pablo a Tito: se ha manifestado la gracia salvadora de Dios a todos los hombres, que nos enseña a renunciar a la impiedad y a las pasiones mundanas, a vivir con sensatez, con justicia y con piedad en el siglo presente, aguardando la feliz esperanza y la manifestación de la gloria del gran Dios y Salvador nuestro Jesucristo. O sea, que Pablo dice que precisamente porque esperamos al Señor, podemos vivir sensatamente, justamente y piadosamente. La sensatez es la relación con las cosas, la justicia la relación con los demás y la piedad la relación con Dios. Ahí está todo lo moral, todo el comportamiento cristiano basado precisamente en la virtud de la esperanza. Tendríamos que ver también cómo En la carta a Tito, Pablo nos ofrece una nota personal muy interesante. Pablo invita a Tito a que vaya a su encuentro en Nicópolis, en la región del Epiro, y dice: cuando envíe junto a ti a Ártemas o a Tíquico, date prisa en venir donde mí, a Nicópolis, porque he pensado pasar allí el invierno. Cuida de proveer de todo lo necesario para el viaje a Cenas, perito en la ley, y también a Apolo, de modo que nada les falte. Que aprendan también los nuestros a sobresalir en la práctica de las buenas obras, atendiendo a las necesidades urgentes para que no sean unos inútiles. Te saludan todos los que están conmigo. Saluda tú también a los que nos aman en la fe. Que la gracia sea con todos ustedes. Bueno, y el resto es silencio. De todas formas, Tito es para la Iglesia y para cada uno de nosotros un excelente modelo de misionero, de misioneros, entregado con celo y con sabiduría al servicio del anuncio del Evangelio. Mis hermanos, que el Señor esté con todos ustedes y con tu espíritu. Y que la bendición de Dios Todopoderoso, Padre, Hijo y Espíritu Santo, descienda sobre ustedes y permanezca para siempre. Amén. Bendigamos al Señor. Demos gracias a Dios. Bendiciones. Muchas gracias.

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1: Son las 6 de la tarde. 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

Señoras y señores, chiquillos y chiquillas, chamacos y chamacas, muchas gracias. Qué bueno que están ahí conectados. Saludos a everybody in your home. Oiga, dice acá, ¿qué tú? Pensando en comida. ¿Quién está pensando en comida tú? Válgame Dios, hombre. Saludos a Rubí, que está lavando ropa, dice Alfredo Toledo. Ayúdale, Alfredo. Ayúdale. Ah, mira nomás. Nomás le echas por. No, ayúdale también. Pues va. Faltaba más. Saludos a César Tarazona. Gracias, César. Saludos a toda tu familia. Muchas, pero muchas gracias. Hasta Perú. Ándele. Sí, Alfredo. Saludos a Vero García hasta Santa María, California. Cristina Franco allá en Ciudad Juárez, Chihuahua. Saludos.

0: Déjame ver quién más por aquí se asoma. Oiga, encontré por ahí un artículo, pienso yo que es muy actual, ya que, pues, el artículo está en una página católica y me llamó por eso la atención, porque dice, combate las enfermedades con un buen sistema inmune. Y de repente yo digo, a ver, es una página católica donde pues hablan de la fe, del rosario, de devociones, y sale este artículo. Y bueno, dice, los alimentos, las vacunas y algunos medicamentos ayudan a elevar las defensas del organismo, fortaleciendo el sistema inmune. Y entonces yo me puse a reflexionar en esa situación. Es ciertamente esto también de preocupación. El cristiano debe de tener en cuenta el templo del Espíritu Santo. El templo del Espíritu Santo, que es nuestro cuerpo, cuidarlo. ¿Cómo lo cuidamos? Dice, llevar una buena alimentación, evitar vicios, cigarro, alcohol, llevar también ejercicio, actividad física, dormir bien. Son algunas de las formas con que el ser humano puede mejorar su sistema inmunológico. Además, porque pues es una situación de pareciera ser ya normal, ¿no? Ahorita ya no solamente es un virus como el de. ¿O cómo está el asunto esto del H1N1, de la influenza? Está el dengue, está la ébola, está la malaria, está la fiebre porcina. ¿Cuántas enfermedades actuales han salido a partir de virus, ¿no? Que el COVID no sé qué y demás. Oye, y yo no dudo que poco a poco vayan saliendo más virus. Estaba escuchando que allá en Michoacán estábamos platicando con el padre Ángel Alfredo y platicaba que allá en una comunidad ahí cercana al seminario donde está en Morelia, pues que no murieron sino que murieron de dengue. Sí, el mosquito este, la calor, ya sabes tú, y el dengue les pegó y no se pudieron levantar y murieron. Algunos de nuestros hermanos sacerdotes también en estas zonas donde hay mucho calor, mucha humedad, también les ha dado, les ha picado los zancuditos estos que traen el dengue. Y entonces, ya uno no sabe ni por dónde, ni cómo, ni a cuándo, y pues uno hay que cuidarse, ¿no? Entonces, el sistema inmunológico, fortalecer el sistema inmunológico va a ser indispensable. El optimismo, la alegría son de las cosas que ayudan también muchísimo. Dice el artículo, llevar una buena alimentación, evitar esas. Ah, sí, ya lo había leído. Dice más adelante, es bueno conocer que la deficiencia de algunos micronutrientes, como las vitaminas y el zinc, pueden predisponer a alteraciones de tipo respiratorio, causando vulnerabilidad y así facilidad para contraer gérmenes oportunistas que causen infecciones. Dice el doctor Arturo Abdelnour, médico pediatra inmunólogo del Hospital Nacional de Niños. Dice que el sistema inmune es el responsable de defendernos contra esos agentes infecciosos. Para esto cuenta con una serie de componentes que actúan conjuntamente cuando un virus invade. La primera barrera de defensa es la piel. Si el virus logra sobrepasar la piel, el cuerpo tiene otros mecanismos como las células, proteínas, que tratan de eliminar el virus. Y no sé si te ha tocado mirar ese tipo de videos muy didácticos que tienen en los hospitales o que se presentan para que tengamos nosotros precaución de cómo nuestro organismo, con ese sistema inmunológico, estas células defensoras, cuando entran, una bacteria o un virus que no pertenece a nuestro organismo, que no es parte de nuestro organismo. Y entonces empieza la batalla. empieza allí como si fueran pandilleros tú y empiezan a atacarlo. Pero a veces esa bacteria o ese virus son más fuertes. Son más fuertes y logran vencer y dominar y controlar el organismo. De manera que por eso es que sobrevienen las enfermedades que afectan al cuerpo, a la persona como tal. Pero sí, cómo es tan... De verdad es... No, no, no, uno se queda sorprendido de la maravillosa e inteligente como Dios nos creó en la naturaleza, en lo que somos. Dice, existen medicamentos inmunomoduladores como el metisoprinol que regula y equilibra el sistema de defensa, previniendo y protegiendo el organismo. Entonces, pues ya, el metisoprinol es un inmunomodulador. Estudios científicos indican que el metisoprinol ha demostrado ser eficaz en el tratamiento de enfermedades virales como la influenza o el herpes zóster a través del aumento del número de las células encargadas en defender a nuestro organismo. Dichas células son los linfocitos T, B y los natural killer. Por otra parte, debemos asimilar que una cultura preventiva es primordial. O sea, por encima de esos medicamentos y todo, hay que tratar de cuidarnos. La misma que debe ser oportuna para evitar consecuencias futuras mayores. Dice Melissa Cotto, ella es nutricionista, indica que entre los nutrientes más importantes que debemos tener en nuestro organismo para fortalecer el sistema inmunológico son el magnesio. Se puede consumir en alimentos como aguacate. ¿A cuánto cuesta el aguacate ahorita? Vegetales como hojas verdes, no sé, lechuga, ¿qué más tú? Espinaca, el diente de león. Tú dicen que el diente de león que se lo comen las vacas. Bueno, también la lechuga, ¿verdad? Bueno, también la acelga, ¿verdad? Dicen que el diente de león, en un té, no, dicen que también las hojas del diente de león tiernitas, dicen que son mejores que la lechuga y que la sé. Eso dicen, a mí no me creas. Bueno, aparte de los vegetales de hojas verdes, los granos. ¿Qué granos? Pues, no sé, sería garbanzo, ¿no? Pienso yo, granos, trigo, maíz y... Frutos secos, que serán como unas nueces, ¿no? O las, ¿qué más? Almendras, semillas, chocolate amargo. Mira, ya ves, hasta las nutricionistas recomiendan el chocolate amargo. Dice, ayuda a cuidar la salud cardiovascular. Ya ven, y ustedes criticándome que ¿por qué tomo tanto chocolate? Pues es para fortalecer mi sistema inmunológico. Es más, ahorita se me está antojando un chocolate. Vamos a ir preparando el agua. Ahorita vamos a preparar el agua. Dice, ayuda a cuidar la salud cardiovascular. Disminuye el estreñimiento. Ayuda en la salud ósea y la memoria. Entonces, el magnesio. Entonces, yo para fortalecer mi memoria, entonces voy a tener que entrarle de duro al chocolate. Pues, ¿qué más quieres? Dice esta nutricionista Melissa Cotto que también la omega 3... se puede consumir en alimentos como pescados, semilla, aceite de oliva, extra virgen. Dice aceite de oliva extra virgen. Pues, ¿cómo es ese tú? Dice, y nueces. Ayudan a reducir la inflamación, mejora niveles de colesterol y triglicéridos en sangre. Cuida la salud cardiovascular y cerebral. Fíjate que me gustan las nueces así. Poquitas nueces. Pero también las almendras, así como pasas, ¿cómo se llamarían tú? No, ciruelas, ciruela pasas, ¿no? Ándale, esas merengues tengues. Ciruela pasa. Dice, ese es omega 3, entonces hay que tomar omega 3. Vitamina C, se puede consumir en alimentos como frutas cítricas, como naranja, toronja, limón, frutillas, frambuesas, arándanos azules y vegetales como pimientos. Ayuda a fortalecer el sistema inmunológico y en la producción de colágeno para la salud de la piel, cabello y uñas. Oye, ¿el colágeno no es lo que viene en la gelatina? Sí es eso, ¿no? El colágeno. Por eso dicen que hay que comer gelatinas. Que aunque dicen que el colágeno está más en las patitas de pollo, ¿no? Me late más en las patitas de pollo así con con maicito, así con... ¡Ay, con elotito! ¡Ay, Papantla! Mándenos sus comentarios, ahorita los leemos.
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0: Por cierto, ayer consumí vitamina C, había por ahí una jícama y que ya tenía ratillo. Dije, no, es que si la dejamos esta jícama, al rato se va a hacer así. Esas jícamas cuando están recién sacaditas, sin necesidad de estarles echando limón, queso, chilito, sin necesidad de echarle cebollita, sin necesidad de echarle jugo de naranja, y te queda un rico gazpacho. ¿Quién ha comido los gazpachos? No, hombre, bueno, yo ayer no le eché jugo de naranja, nomás le eché limón y había poquito limón, ¿no? Y los demás están todos secos, pero a la jícama, que ya se estaba pasando un poquito, le echamos, la picamos, no le eché cebolla, pero sí le eché queso. Y dije, no, pues es que es algo natural y pues hay que fortalecer el sistema inmunológico. El complejo B, se puede consumir en alimentos como carnes, vegetales, frutas, pescado y cereales. Ayudan a prevenir lesiones de la piel y mucosas. refuerza el funcionamiento del ADN e interviene positivamente en el sistema nervioso. No, pues hay que... No sé qué tan conveniente sea, por ejemplo, tomar ese complejo B así en pastillitas, tú. Vitamina D. Se puede consumir en la yema del huevo, pescados y champiñones. Se produce tomando solo por 10 a 15 minutos al día. Se produce... Ah, se produce tomando sol. Ah, tomar sol. O sea que agarra uno vitamina D. Ya te la corrió, por eso no todo así, porque no, casi no salgo al sol. 10 a 15 minutos al día. Es importante para la absorción del calcio. Eso no, sí, no. No lo tenía pendiente. No lo tenía presente. Dios mío. Entonces, vamos a tratar de salir a un poquito más al... Sí, al sol, tú. Porque eso es lo que nos hace falta. Porque a veces andamos así todos... Yo conozco por ahí a alguien que anda como pan de muerto. Y yo pienso que es porque no sale el sol. Hay que decirle que a la persona que anda ahí con pie de pal de muerto, pues que salga ya, tú, que salga al sol. Dice la vitamina D, entonces ahí. Y ya, entonces hay que fortalecer el sistema inmunológico para evitar todo tipo de cuestiones. ¿Verdad? ¿No anda el pan de muerto? No anda el pan de muerto. Ni modo, yo... Un pan de muerto, tú. Con un chocolatito, ¿qué tal? ¡Ay, papantla, tus hijos vuelan! No, pues yo sí le atoro. La neta, sí. Un chocolatito. Bueno, ahí está. Entonces, esto es lo que encontré y pienso que es provechoso, ¿no? No es una cuestión de evangelización, pero creo que hay que cuidar lo que vendría a ser el... Lo que vendría a ser el templo del Espíritu Santo. Unos no tienen templo, unos tienen basílica. Tienen así como catedrales, así. Encontré un artículo que también se me hizo interesante, porque dice, el papel esencial de los padrinos en la iglesia primitiva. Los padrinos. No sé si te acuerdas que hace ya algún tiempo escuchamos una noticia que allá en Europa, no recuerdo en qué parte, o en Estados Unidos, tú, ya no me acuerdo en dónde fue, que el obispo de cierta diócesis había dicho que durante 3 años no iba a haber padrinos, que no se iban a dar padrinos, porque además que ni cumplían con los requisitos para ser padrino. Entonces, ese obispo, no me acuerdo ahorita de dónde fue que dijo, no, pues, ¿sabes qué? No va a haber padrinos. Bueno, voy a leer, ¿no anda el pan de muerto? No anda el pan de muerto. Dice, los padrinos del mundo actual se consideran normalmente como titos o titas espirituales, que desempeñan un pequeño papel en la ceremonia bautismal y luego envían tarjetas en el cumpleaños de sus ahijados o ahijadas. A veces. Yo nunca he recibido de mis padrinos. Aparte de estos ejemplos, el papel de los padrinos en la cultura moderna está virtualmente ausente. Así es. Sin embargo, en la iglesia primitiva los cristianos necesitaban de estos patrocinadores o sponsors espirituales. Por motivos muy importantes. Dicen que ya van para basílica. Pues yo digo que para catedral, ¿no? Tan más grandote. Dice, el bautismo en los primeros siglos se celebraba habitualmente en secreto, ya que con frecuencia los emperadores romanos tenían el hábito de perseguir cristianos. Esto implica que los cristianos tenían que ser cuidadosos sobre las personas que admitían en la fe. Era del todo posible que alguien que deseara bautizarse fuera en realidad un espía intentando infiltrarse en reuniones secretas. Fíjense, o sea, de ahí viene el papel de los padrinos. O sea, el padrino sí, ahora nosotros le damos ese enfoque para que ayude, colabore en el crecimiento, en la formación de la fe, pero... En los inicios de la era cristiana tenía otra intención. Dice, no se permitía el acceso a desconocidos, a no ser que fueran acompañados de algún cristiano conocido por los sacerdotes y obispos de la comunidad local. Entonces, si alguien iba a bautizarse, tenían que decir, oye, ¿qué? Te vas a tener que buscar un padrino. El padrino era ya un cristiano identificado. para que este, que supuestamente se quiere bautizar, no vaya a ser un espía y que después del pitazo haya el emperador y comience la persecución. Esa es una intención buena. Dice el escritor Emmons, dice, explica otra razón por la que los padrinos en los inicios de la era cristiana eran tan necesarios. Dice el escritor de Emmons, los cristianos eran precavidos y realizaban su culto de forma encubierta. Cualquiera que quisiera unirse a su comunidad era sujeto a una minuciosa evaluación. En la lengua actual eran sometidos a escrutinio. Cada persona que se presentara, denominada candidato, iba siempre acompañada de una persona ya cristiana, un sponsor que respaldaba al candidato. El sponsor, concretamente el padrino, daba fe de la sinceridad y el carácter moral de la persona solicitante. Básicamente, no se admitía a alguien en la comunidad cristiana a no ser que otra persona que ya fuera miembro lo presentara y atestiguara en favor de la autenticidad de su intención o de su deseo. Este sponsor también acompañaba al candidato a lo largo del proceso de hacerse cristiano y lo ayudaba en cada paso del camino. Por esto se requería al padrino o al sponsor desde el bautismo. Mientras que los padres del niño eran los principales responsables de la educación de sus hijos en la fe, esta tarea no era fácil en el Imperio Romano y necesitaban la ayuda y el auspicio de otros. El Código de Derecho Canónico actual refleja este hábito de los cristianos primitivos. Dice en el número 872, apúntalo. En la medida de lo posible, a quien va a recibir el bautismo, se le ha de dar un padrino cuya función es asistir en su iniciación cristiana al adulto que se bautiza y juntamente con los padres presentar al niño que va a recibir el bautismo y procurar que después lleve una vida cristiana congruente con el bautismo y cumpla fielmente las obligaciones inherentes al mismo. Si los papás fallecieran o no lograran de sus capacidades criar al niño en la fe cristiana, los padrinos intervendrían para asegurar que el niño recibiera la educación apropiada. Los padrinos de hoy siguen esta tradición y aunque a menudo se les considera de manera más simbólica, se les anima a vivir a la altura de sus obligaciones y ser sólidos ejemplos de discípulo para sus ahijados. Bueno, pues, pero también hay que tener presente, ¿no? ¿Por qué no asume un cristiano, por qué no asume su papel de padrino como tal? Por la falta de conciencia, por la falta de evangelización, por la falta de catequesis. De ahí estriba el por qué alguien no asume. Otra cosa es que si tiene el conocimiento y no lo abraza, su compromiso, esa es otra cosa. Por ejemplo, en el que está casado, si está casado y quiere vivir como soltero, esa es otra cosa. Si está casado y pues no respetan ni a su esposa o a su esposo, o no respeta su matrimonio, esa es otra situación. ¿Ustedes cómo viven, si es que son padrinos, de qué manera están desarrollando este acercamiento con sus chamacos? A ver, voy a empezar allá a leer los saludos. Dicen, por acá nos están mandando, muy bien. Dice María Gamboa, dice que sus padrinos fueron bien espléndidos en lo material, pero en lo espiritual no. Dice que sus padrinos en lo material bien espléndidos, pero en lo espiritual no. Pero ahorita a lo mejor tú valoras y tienes en cuenta mejor lo espiritual que lo material. A lo mejor porque ya tu conciencia cristiana te dice, ¿sabes qué? No, lo mejor es lo espiritual. Pero en aquellos tiempos a lo mejor tú decías mejor lo material y a lo mejor hasta por eso muchos papás por eso buscaban a aquellos padrinos que tenían más billullo. Puede ser, ¿no? Puede ser, yo. Bueno, manden sus comentarios y díganos cómo son sus padrinos o cómo son ustedes de padrinos. Ahorita los leemos.
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2: Vientos huracanados. Oiga, hablando de los padrinos, siquiera algo de lo que ya traíamos por ahí comentando, encontré otro artículo que no me acuerdo si ya lo leí en algún momento. Pero igual, ahí va tú, por si algunos de ustedes no lo habían escuchado, pues ya lo escuchan. Dice, el padrino y la madrina ocupan un lugar privilegiado en la educación de la fe de su ahijado. El día de su bautismo se comprometen a darle el apoyo necesario para ayudarlo a crecer en el amor de Dios. Ayudarlo a crecer en el amor de Dios. El padrino y la madrina, aunque con distinta función, comparten la responsabilidad de los padres en esta educación. Cuando han solicitado el bautismo de su hijo, los padres se han comprometido a permitirle recibir una educación religiosa. Si los papás, por una u otra razón, no cumplen con este compromiso, el deber de los padrinos es hacer todo lo posible para que finalmente se cumpla. Esto no siempre es fácil, sobre todo porque no se trata de debilitar la confianza del niño en sus papás, de volcarlo en contra de ellos. Por eso es tan importante, cuando se acepta ser padrino de un niño pequeño, tener y luego mantener fuertes una relación de amistad. ¿Quién de ustedes se ha enojado con sus compadres? ¿Quién de ustedes se ha enojado así con los padrinos de sus hijos y que ya ni se hablan? Entonces hay que llevarse bien, tener una fuerte relación de amistad para poder, si un día surge la necesidad, simplemente de decirles lo que parece ser insuficiente o inexistente en la educación de los hijos, en este caso los padrinos, pero que hay una relación fuerte de amistad. ¿Quién de ustedes ya no se habla con sus compadres porque se han agarrado? A lo mejor la comadre salió muy chismosilla, tú. O a lo mejor, ¿quién de ustedes por ahí hasta la comadre le bajó al viejo? ¿Le bajó al marido? ¡Ah, moños! Dice, no es el día que surge una dificultad o una pregunta que uno puede comenzar a acercarse a los padres para iniciar un diálogo con ellos. Por otro lado, cuando los papás se preocupan por educar a su hijo en la fe, la ayuda de los padrinos les resulta preciosa. Miran al niño de forma diferente y se dan cuenta de realidades que no ven. Ellos arrojan una nueva luz sobre el niño y sobre la mejor manera de ayudarlo a crecer. Tener relaciones de confianza y amistad con los papás es, por lo tanto, la primera forma, aunque indirecta, de cumplir con el papel del padrino o madrina. Es interesante este punto, ¿eh? Tener relaciones de confianza y amistad, entonces, es la primera forma, aunque indirecta, de cumplir con el papel de padrino o madrina. Dicho esto, la misión del padrino es ejercer, por supuesto, directamente la relación con el ahijado, con aquel chamaco. No se trata de ser un suministrador de regalos o simplemente un invitado en sus celebraciones, ya que es en toda su vida, en todo lo que hace y en lo que es, que el niño está llamado a seguir a Dios. Es al niño entero y a su vida entera que su padrino y madrina le prestarán atención. Él o ella está presente para el niño a medida que progresa en todos los aspectos. Se sabe que el padrino o la madrina están destinados a sustituir a los papás en caso de necesidad, pero afortunadamente no solo en caso de fallecimiento de los padres. También hay momentos en los que el contacto entre los papás e hijo es difícil. Entonces el padrino puede desempeñar un papel crucial en esa transmisión y hacer que el niño o el adolescente pase por un periodo conflictivo sin perder realmente el equilibrio y sin romper con la familia. ¿Quién de ustedes, no teniendo por ahí a un ahijado, a lo mejor este ahijado o ahijada tuvo conflictos con su papá y necesitará de la ayuda del padrino para conciliar? O a lo mejor el ahijado tiene tanta confianza, o la ahijada tiene tanta confianza, que va y busca a la madrina para pedirle un consejo. Más que irlo a buscar con personas que no conoce o personas que le pudieran dar un mal consejo, los padrinos estarían entonces cumpliendo un papel realmente fundamental en el crecimiento espiritual y moral del ahijado o la ahijada. Pero para eso entonces decíamos que es fundamental que la amistad, que la relación de... ¿De qué era tú? Sí, la relación de amistad y toda esa cercanía sean indispensables. Déjame ver aquí dónde está el... Así la... Dice entonces... Bueno, esa cuestión. Entonces, que tengan muy buena relación. Fraternidad, amistad, para poder ayudar al chamaco, pero también para poder ayudar a los papás en el fortalecimiento y crecimiento. Y cuando todo va bien, qué precioso es tener un padrino y una madrina, un adulto que se interesa por lo que eres de manera privilegiada, que tienes de vez en cuando solo para ti, a quien puedes hacer preguntas, contar historias, confiar secretos, y no necesariamente quieres contar en casa. Aquellas veces que no. Déjame entrar la frase aquí que me gustó esta. Dice, también hay momentos, por eso no solo el caso de fallecimiento, simplemente un padrino, un marino. Dice, a ti, tener relaciones de confianza y amistad con los padres es, por lo tanto, la primera forma. Relaciones de confianza, amistad, fraternidad, para poder ayudar a los papás y también para poder ayudar a los ahijados. Un adulto distinto de los padres, cuya fe y amor a Dios se van descubriendo poco a poco. Alguien a quien el Señor ha puesto cerca para ayudarte. Alguien que te lleva en su oración. Esta oración es a veces la única forma posible de acompañar a un ahijado que se encuentra lejos por la distancia. O puede suceder por la voluntad de sus padres que han cortado lazo. Los padrinos son muy importantes en la vida de un niño cristiano. Por lo tanto, es importante elegirlos cuidadosamente. Y no solo para satisfacerlos o para cierta conveniencia familiar, y no aceptar esta maravillosa responsabilidad con ligereza. Hay compromisos. ¿Cómo se han comportado tus compadres con tus hijos, con sus ahijados? ¿O cómo te has comportado tú? ¿Cómo te has comportado tú con tus ahijados? Y es que ahí nosotros también debemos de evaluar. A mí me han pedido que yo sea padrino de algunos chamacos. Yo les he dicho, mira, no puedo, las distancias, yo en mi condición de misionero ando de aquí para allá, mis ocupaciones, no tendría ese tiempo para poder platicar, para poder entablar así cierto tipo de diálogo. Pero busquen ustedes, yo por ahí acabo de decirle a una persona que bautizó a una niña, y pues la mamá como quiera me dice, compaye. Digo, está bien, compaye. Pero nada más así. Nada más así de nombre, nada más. Le dije, no, porque no. ¿Ustedes cómo se comportan? Dice. Muy bien. Bueno, aquí están platicando de otras cosas. De eso sí, padre. Muy bien. Acá me están preguntando que si conozco a un padre, y aquí me dicen su nombre. Pues de conocerlo, ¿qué es conocerlo? ¿Qué es conocer a ese padre? ¿Conocerlo en persona? No. ¿He escuchado de él? Sí. ¿He escuchado de él? ¿He visto sus videos? Sí. Pero, ¿eso qué tiene que ver con la Navidad o qué? ¿O qué rollo? Sí, no, yo no lo conozco. Así de conocerlo, ni yo mismo me conozco, imagínate. Pues no. Ande, merengues, tengues. Dice, eso sí, los mantengo en oración y comunicación. ¿Cómo se comportan ustedes con sus ahijados? ¿O cómo se comportan sus compadres con sus hijos? He sabido de situaciones trágicas donde a veces, por el hecho de no tener formación, de no tener orientación, de no tener educación, incluso ni valores ni principios, algunos padrinos han abusado de los ahijados. Entonces también tengan mucho cuidado. Regularmente a veces los padrinos o las conexiones de compadres se establecen en medio de una parranda o de una borrachera. A lo mejor algunos de ustedes han así hecho el conecte. De repente ya por ahí llega el esposo medio borracho y le dice a la esposa, ya le dije a fulano y tal que sea mi compadre, porque yo quiero que sea mi compadre. Ese sí es mi amigo. Además tiene dinero y más adelante le voy a pedir prestar dinero. No sé. Ahí ustedes cada quien tendría que evaluar. Dice, su esposo cuando era soltero fue padrino de un niño que ahora tiene 15 años. Y no ha hecho sus sacramentos porque se cambiaron. Ya no creen, ya no son cristianos católicos. A pesar de eso, le han pedido a la comadre que les dé el permiso de que el ahijado haga los sacramentos. Dice que ellos lo llevarían a misa y al catecismo, pero no quieren. Hasta en una ocasión le dijo la comadre que por error lo tomó como padrino. Es triste, pero ellos se niegan. Pero es que si los papás ya no son cristianos católicos, pues ahí ya. Ahora, otra cosa sería que el ahijado si quieras recibir sus sacramentos. Lo que ustedes podrían hacer indirectamente es ayudar al ahijado para que él mantenga viva la llama de la fe y que en su momento, ya cuando él sea independiente, ya él pueda determinar, ¿sabes qué? Pues yo no he recibido los sacramentos porque los papás se cambiaron, pero pues él toma la determinación, ¿no? Al final de cuentas. Entonces, por ese lado, si el ahijado quiere, ustedes no dejen que se apague la llamita de la fe. Anímenlo y ya en su momento lo podrán hacer. Mándenos sus comentarios y ahorita los leemos.
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5: Qué bueno es

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1: Vientos huracanados, criaturas del Señor, bendecida al Señor. Por acá una persona pregunta, dice, déjame ver. Dice la persona, una pregunta, dice, su primo bautizó a su sobrino, pero no hizo su primera comunión. O sea, fue el bautismo y no hizo su primera comunión. Yo escuché que los padrinos tienen que tener todos los sacramentos. No es una obligación, no es una cosa establecida, es una sugerencia. Es una sugerencia, no es que sea malo. ¿Quién te dijo que era malo? Es una sugerencia. Es, por ejemplo, cuando una persona asume un cargo, por ejemplo, en un trabajo. Si, por ejemplo, aquí yo estoy en lo de la radio, ¿no? Si a mí me... A mí... Fíjate, aquí te la voy a decir. A mí en ocasión, yo ya tengo mucho tiempo en lo de la radio. Entonces yo lo de la radio más o menos le he agarrado. No solamente en las cuestiones digitales, sino también las cuestiones análogas de lo que vendría a ser cables, conexiones y demás. Entonces yo ya desde el 2009 yo ya le he agarrado el asunto. Aquí más o menos. Yo ya puedo quitar un programa, descargar otro, configurarlo, ya. Pero en ocasiones aquí en la comunidad me han puesto a unos hermanos para que me ayuden. A veces están un año, a veces menos, porque el hermano no le gusta, porque estamos aquí encerrados, porque estamos hable y hable y nadie nos ve. Y a pesar de que, digo, nadie nos ve en el sentido de que no tenemos a alguien así presencial. Pues aquí estoy hablando yo al micrófono y de repente prendo la cámara y todo ese rollo, ¿no? Entonces, este hermano, al año me lo quitan y ponen a otro. Ese otro muchas veces llega sin saber nada y tengo que enseñarle. Cuando ya está agarrándole el asunto, me lo cambian y tengo que otra vez iniciar. Si yo, por ejemplo, tuviera un hermano que me acompañara desde que iniciamos, él ya habría aprendido muchas cosas y yo ya no tendría que enseñarle. Ya solamente le diría, oye, échame la mano con esto, mira, vamos a hacer esto así, así, así y así. Y listo. En ese caso, ayuda más que una persona permanezca más, o esté más cercana y pueda orientar más. Si, por ejemplo, el padrino de bautismo llega, acuérdense que es padrino de bautismo, no bautizo. Y acuérdense que ya les dijimos la diferencia entre bautizo y bautismo, es bautismo. Entonces, si hay un padrino de bautismo y después lo invitas para que sea padrino de confirmación y después padrino de primera comunión o primera comunión y después confirmación, es una persona que está ahí más presente, más y va a poder ayudar mejor. Aquí también lo que me serviría más, me ayudaría más. Entonces, no es que sea malo, en este caso puede ayudarte más. Puede ayudarte más. Dice, su ahijada no vive en la misma ciudad. Dice que sus compadres son católicos, pero no son de ir a la iglesia y no le enseñan la religión a la niña. Dice que ella le regaló una Biblia para que la leyeran, pero no. Ándele, pues, dice que anda batallando para encontrar padrinos para su hijo. Ahora que haga su primera comunión, dice que les pidieron que sean católicos comprometidos y que no encuentran. Ahí está el asunto. Ahí está el asunto. Dice, ¿un laico puede hacer compadre a un consagrado? Miren, la cuestión es del consagrado. Hay consagrados que son estables. Y en su caso, hay comunidades religiosas que tienen reglas. Y puede ser que dentro de las reglas o los estatutos diga que no. Si, por ejemplo, un consagrado es estable, nunca lo van a mover del lugar, pues podría decirle, ¿no? El chiste es también que se comprometa a educarlo y apoyarlo en la fe, un consagrado. Pero en mi caso, yo soy misionero. Yo soy misionero, soy consagrado, pero les digo, hay consagrados que no los mueven, siempre van a estar en el mismo lugar, en la misma diócesis y todo. Pero a mí sí, yo soy misionero. Yo ahorita estoy aquí, dentro de 5 o 3 años o al rato, mañana, no sé, me cambian, me mandan a otro país. A ver, no es lo mismo hacer una videollamada que tenerlo así cerca, que incluso el mismo ahijado pudiera tener la confianza conmigo para, oye, padrino, necesito platicar contigo, mira que esto y que el otro, que aquí, que allá, y ya viene y le doy un consejo, ¿no? Acuérdense, la función del padrino, ¿cuál es? Ahora, tú dices del consagrado, pues si tú dices, si el consagrado no es estable, ¿va a cumplir realmente con su misión? No, entonces, ¿puede este consagrado? Pues depende si es consagrado estable o no. Si es un consagrado y puede cumplir con lo que es el papel que tiene o como padrino, adelante. Si puede, pero si no puede, yo no la tengo segura de quedarme en una diócesis. No la tengo segura. Ahorita estoy aquí en este país y más adelante no sé. Entonces, por ese lado, pues, dice, yo con mis ahijados soy la única que tiene, he sido su madrina desde el bautismo y ya son adolescentes. Dice, todo crecimiento espiritual depende de nosotros como papás. Mientras estemos con vida, los padrinos están para apoyarnos siempre y cuando el comadre nos deje saber, si no, ¿cómo le hace uno? Pues es que de ahí la amistad, ¿no? Y la cercanía. Tú, incluso, aunque no te digan, pero si requiere, por ejemplo, el ahijado, tu ayuda. No, es que no, los compadres no me dijeron, ¿no? Pues si hay cercanía, pues te van a ayudar. Y si hay también amistad. Dice, los padrinos, dice, de su hija son sus tíos paternos, pero muy poco ven a su ahijada. Y eso cuando van a verlos de ahí, nada. Y ellos son muy allegados a la iglesia. Distingan ser muy allegados a la iglesia y estar conectados con Dios. Hay personas que viven en la iglesia, pero no están conectados con Dios. Y ustedes dirán, ah, ¿cómo es eso? No, eso no es posible. Sí, sí es posible. Hay botellas de plástico que si tú cierras la tapa, las metes al agua y nada más se embarran de agua, no se llenan de agua. Así hay también personas en la iglesia. Todo el tiempo están en la iglesia, pero no están llenas de Dios. ¿Y por qué no están llenas de Dios? Porque no están comprometidas. ¿Qué es estar lleno de Dios? Es comprometerse, es ayudar, es ser generoso, es estar atentos a las necesidades, es estar lleno de Dios. No, el que está lleno de Dios no es nada más el que pone ojos blancos cuando está haciendo oración y de ahí no sale y puro golpe de pecho. Eso sí es muy desatendido, no es comprometido. No, pues esa persona en realidad no está haciendo una oración sincera. Entonces, tú que digas, son muy allegados a la iglesia, son allegados al templo, ¿no? A lo mejor, allegados a la iglesia, si estuvieran allegados a la iglesia, deberían de estar allegados a la ahijada. Porque la iglesia, la hija es parte de la iglesia. Recuerden que todos los bautizados, acuérdense que la iglesia no es una estructura material. La iglesia es todo el grupo, toda la comunión de bautizados. Tú, yo, todos somos la iglesia. Otra cosa es el templo, la parroquia. Claro, al templo, la parroquia, la estructura material se le dice iglesia. Pero la iglesia no es la construcción material, sino la iglesia somos todos los bautizados. Entonces, si tú dices que tus compadres son muy allegados a la iglesia, pues quién sabe, son allegados al templo, son allegados al grupo parroquial. Dice, ¿un sacerdote puede ser padrino de bautismo? Ok, remarcamos, cuando decimos consagrado, puede ser una religiosa, puede ser un religioso o puede ser un sacerdote, ¿ok? Entonces, esa pregunta de si un sacerdote puede ser padrino de bautismo encaja muy bien con lo que decía yo de ser consagrados. Un consagrado, si es un sacerdote y no lo van a mover y va a cumplir con su papel, pues adelante, que cumpla con su papel de padrino. Siempre y cuando tú sepas cuál es el papel de un padrino. Si el sacerdote puede cumplir con su papel de padrino, pero yo soy sacerdote, a mí me van a mandar, yo soy misionero, yo no estoy aquí. Entonces ya, para no darle tantas vueltas con esa cuestión, el consagrado es o una religiosa o un sacerdote, alguien que está consagrado en la iglesia. Entonces el sacerdote puede ser padrino, pues sí, en su caso puede, que cumpla. No hay una No existe una, ¿cómo llamar? Una prohibición. No existe una prohibición en el catecismo o en su caso canónica que diga, no, sacerdotes no pueden ser padrinos. Los sacerdotes no pueden ser padrinos, así es que búsquense a otros. Pues no. Pero en su caso, ¿va a cumplir? A mí que me han dicho que sea padrino, les digo, no, porque no voy a cumplir. Y no porque no quiera, sino en mi situación, yo no la tengo segura aquí. Yo ahorita estoy aquí a rato mañana y... Entonces, ¿para qué me comprometo con algo que sé que no tengo la seguridad de cumplir en este sentido? Por cuestión personal, porque yo no me manejo en ese sentido. Dice que su hija está en la comunidad y ahí la llevamos con la educación en la fe. No, pues dale más testimonio tú, dale testimonio tú y ayuda allá y adelante caminando. Dice, bueno, todos estamos en la comunidad y si bien nos equivocamos, pues ahí vamos de la mano de Dios. Qué bueno, pues hay que echarle galleta, ¿verdad? Hay que echarle enjundia. Sí, ya nos vamos, señoras y señores. Nos echamos en la próxima. Que Dios me lo bendiga, pórtese muy bien. Se despide su amigo y servidor, el padre Modesto Lule, de los misioneros servidores de la palabra. ¡Hasta la próxima!

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5: Son las 7 de la tarde.

Nos disponemos a la Santa Misa y unimos nuestra oración a la comunión de los santos, pidiendo especialmente por la salud de Gonzalo Bermúdez, Jorge Segura, Cindy Moreno, Jaime Botello, Rocío y Jaime Rosales. Pedimos por el eterno descanso de Victorina Erlinda Pérez de León, a 40 días de fallecimiento, Andrés Sánchez y Esperanza Vega, Gaby Bedoya, Miguel y Arcelia Espinosa, y por todas las intenciones de los radioescuchas y especialmente aquellos que contribuyen con el culto divino, como dice el Antiguo Testamento, el segundo libro de los Macabeos, que se hizo una colecta para enviar el templo en favor de los difuntos a fin de que descansen en paz. Pedimos también especialmente por el descanso en paz de todos los difuntos. En el nombre del Padre, del Hijo y del Espíritu Santo. Amén. El Señor.

0: Señor esté con ustedes.
1: Y con su espíritu.
0: Queridos hermanos, reconozcamos sinceramente nuestros pecados. Manifestemos nuestro arrepentimiento. Yo confieso ante Dios Todopoderoso y ante ustedes, hermanos, que he pecado mucho de pensamiento, palabra, obra y omisión. Por mi gran culpa. Por eso ruego a Santa María, siempre Virgen, a los ángeles, a los santos y a ustedes, hermanos, que intercedan por mí ante Dios nuestro Señor. Dios Todopoderoso tenga misericordia de nosotros, perdone nuestros pecados y nos lleve a la vida eterna.
2: Amén.

Dios Padre, que al enviar al mundo la palabra de verdad y el Espíritu Santificador, revelaste a todos los hombres tu misterio admirable, concédenos que, profesando la fe verdadera, reconozcamos la gloria de la eterna Trinidad y adoremos la unidad de su majestad omnipotente. Por nuestro Señor Jesucristo, tu Hijo, que vive y reina contigo en la unidad del Espíritu Santo y es Dios, por los siglos de los siglos.

0: Del libro del Éxodo. En aquellos días, Moisés subió de madrugada al monte Sinaí, llevando en mano las dos tablas de piedra, como le había mandado el Señor. El Señor descendió en una nube y se le hizo presente. Moisés pronunció entonces el nombre del Señor, y el Señor, pasando delante de él, proclamó: Yo soy el Señor. El Señor Dios, compasivo y clemente, paciente, misericordioso y fiel. Al instante, Moisés se postró en tierra y lo adoró, diciendo: Si de veras he llegado gracias a tus ojos, dígnate venir ahora con nosotros. Aunque este pueblo sea de cabeza dura, perdona nuestras inquietudes y pecados, y tómanos como cosa tuya. Palabra de Dios.
1: Alabamos, Señor.

0: De la segunda carta del apóstol San Pablo a los Corintios. Hermanos, estén alegres, trabajen por su perfección, anímense mutuamente, vivan en paz y armonía. Y el Dios del amor y de la paz estará con ustedes. Salúdense los unos a los otros con el saludo de paz. Los saludan todos los fieles. La gracia de nuestro Señor Jesucristo, el amor del Padre y la comunión del Espíritu Santo estén siempre con ustedes. Palabra de Dios.
1: Te alabamos, Señor.

0: El Señor esté con ustedes.
1: Y con su espíritu.
0: Lectura del Santo Evangelio según San Juan.
2: Gloria a ti, Señor.
0: Tanto amó Dios al mundo que le entregó a su Hijo único para que todo el que crea en Él no perezca, sino que tenga la vida eterna. Porque Dios no envió a su Hijo para condenar al mundo, sino para que el mundo se salvara por Él. El que cree en Él no será condenado, pero el que no cree ya está condenado por no haber creído en el Hijo único de Dios. Palabra del Señor.
2: Gloria a ti, Señor Jesús.
0: Podemos sentarnos, queridos hermanos y hermanas, en Cristo. La solemnidad de la Santísima Trinidad es una de las fiestas más profundas y más hermosas del año litúrgico. En Navidad celebramos el nacimiento de Jesús. En la Pascua contemplamos su resurrección. En Pentecostés venimos de celebrar la venida del Espíritu Santo. Pero hoy la Iglesia dirige su mirada al mismo misterio de Dios. No celebramos algo solamente que Dios hizo por nosotros, sino a Dios como Él es eternamente, Padre, Hijo y Espíritu Santo. Por eso decía Benedicto XVI, en el librito que estamos siguiendo, que esta fiesta tiene un carácter único. Y explicaba que quizás la mejor manera de comprenderla son unas palabras precisamente del Gloria que tantas veces rezamos y cantamos en las misas festivas. Gracias agimus tibi, propter magnam gloriam tuam. Te damos gracias por tu inmensa gloria. Hoy damos gracias simplemente porque Dios existe, porque Dios es Dios, porque su belleza, su bondad y su amor llenan el universo de sentido. No es lo mismo todo si Dios no existe. ¿Para qué vivir si mañana no somos nada y ni siquiera quedamos en el recuerdo de nadie? Todo cobra un sentido distinto. Todas las cosas son igual. Hasta la comida que nos gusta son iguales según la fe que nosotros tenemos. Porque si existe el cielo, todo lo que nosotros hicimos de alguna manera va a estar en el cielo con nosotros. Y eso es lo que celebramos hoy, la existencia de Dios. No si me da esto, si me da aquello, si me da salud, si me da trabajo, si me protege. Todas estas cosas están bien porque Dios quiere que se las pidamos. Pero nunca pueden ser el centro de nuestra fe. El centro de nuestra fe es Dios porque precisamente estamos llamados a la comunión con Él. Hay alegrías, hermanos, que son gratuitas. Uno contempla el mar, una montaña, un cielo estrellado, un árbol florecido, y experimenta una alegría que no necesita poseer nada. La belleza misma produce gozo. Así también la Iglesia hoy contempla la belleza de Dios. La fiesta de la Trinidad es, en cierto sentido, la fiesta de la alegría de Dios. Y las lecturas de hoy nos ayudan a entrar en este misterio. En la primera lectura leemos el libro del Éxodo. Allí Moisés sube al monte y allí Dios revela algo de su rostro. Y es muy significativo que cuando Dios se manifiesta, no comienza hablando de poder o de dominio, empieza hablando de misericordia. Hemos escuchado en el libro del Éxodo, el Señor Dios compasivo y misericordioso, lento para el enojo y rico en amor y en fidelidad. Este es el verdadero rostro de Dios, un Dios rico en amor, un Dios paciente, un Dios cercano. Y aquí aparece una intuición muy profunda de Benedicto XVI. Él decía que la historia de las religiones ha llegado a una conclusión muy interesante. Él dice técnicamente que llegó a una conclusión que ellos mismos no esperaban concluir en eso. ¿Y cuál es la conclusión? Que la novedad de la revelación bíblica no consiste simplemente en afirmar que hay un solo Dios. De alguna manera, muchas culturas antiguas intuían ya que detrás de las múltiples divinidades tenía que existir un Dios supremo, un ser superior. Eso vemos en la cultura griega, en la cultura romana, en los pueblos circunvecinos, donde inclusive entre los mismos dioses había guerra y había peligro. Habría peligro más que el Dios nos bendiga que nos maldiga. Porque en definitiva no eran dioses, eran ídolos. Dice San Pablo más fuertemente, omnia ídola demonia, todos los ídolos son demonios. Entonces dice Benedicto que en definitiva estas culturas, arroja la historia de las religiones, no eran estos ídolos verdaderamente Dios. Pero ese Dios supremo era pensado como lejano, silencioso, inaccesible, un Dios demasiado grande para interesarse por nosotros, un Dios sin rostro, un Dios que no entablaba relación. Y justamente allí está la verdadera novedad de la Biblia. El Dios verdadero habla, llama a Abraham, acompaña a Moisés, libera a su pueblo, hace alianza, escucha el sufrimiento humano, entra en la historia. El Dios de Israel, hermanos, no es una fuerza cósmica, impersonal, es alguien que nos ama. Y en Jesucristo esa cercanía llega a un punto inimaginable. Por eso el Evangelio de hoy nos entrega quizás una de las frases más conocidas de la Escritura, que le dice Jesús a Nicodemo, ese personaje notable que iba a verlo escondido. Así ha comenzado nuestro Evangelio de hoy, muy breve. Porque Dios amó tanto al mundo que entregó a su propio Hijo, a su único Hijo. No dice simplemente que Dios creó el mundo, dice que Dios lo amó, y lo amó hasta a entregar su propio Hijo. Aquí entendemos o deberíamos entender algo central. La Trinidad no es una teoría abstracta ni un problema matemático. Es la revelación de que en el corazón mismo de Dios existe amor eterno. El Padre ama al Hijo. El Hijo responde eternamente al Padre y el Espíritu Santo es vínculo vivo y personal de ese amor. Por eso Benedicto decía también algo maravilloso: Dios no solo tiene relación, Dios es relación, no es una soledad infinita encerrada en sí misma. El misterio más profundo del universo, la existencia de Dios, es comunión. Y esto es muy importante, hermanos, para nuestra vida, porque vivimos en una cultura donde muchas personas experimentan una enorme soledad. Tenemos medios de comunicación constantes, pero cada vez cuesta más la verdadera comunión. Hay muchas conexiones y pocas relaciones profundas. Muchas veces el hombre moderno vive encerrado en sí mismo, aislado, desconfiado, incapaz de entregarse. La Trinidad nos revela que fuimos creados para algo distinto. Sí, hemos sido creados para algo distinto porque somos imagen de Dios. Y Dios es comunión de amor. Entonces nosotros solo encontramos nuestra plenitud si aprendemos a amar. Nadie puede realizarse completamente viviendo solo para sí mismo. Por eso San Pablo en la segunda lectura habla justamente de comunión. vivan en armonía y en paz. Y luego añade esa fórmula tan hermosa que la Iglesia repite continuamente en la liturgia: la gracia del Señor Jesucristo, el amor de Dios y la comunión del Espíritu Santo permanezcan con todos ustedes. Allí está resumida toda la vida cristiana: el amor del Padre, la gracia salvadora de Cristo y la comunión creada por el Espíritu Santo. La Trinidad no es un misterio lejano, es el misterio en el que vivimos cada día. Cada vez que hacemos la señal de la cruz, pronunciamos el nombre del Padre, del Hijo y del Espíritu Santo. Tal vez lo hacemos distraídamente, pero en realidad estamos confesando lo más profundo de nuestra fe. Nuestra vida entera está envuelta en el amor trinitario de Dios. Y el Evangelio añade todavía algo decisivo. Jesús dice: Dios no envió a su Hijo para juzgar al mundo, sino para que el mundo se salve por él. ¿Cuántas veces, hermanos, las personas imaginamos a Dios como alguien que espera nuestros errores para castigarnos? El sacerdote que me educó de chiquito en la fe, que me mandó al seminario, siempre decía lo mismo: hermanos, a veces tenemos la idea de que Dios es como un verdugo que está con la capucha y el mazo o el hacha esperando a que nosotros hagamos un error para darnos en el cuello. No es así Dios. Cristo vino precisamente a mostrarnos el verdadero rostro de Dios. Dios quiere salvar, Dios quiere sanar, Dios quiere levantar al que está caído. El juicio, hermanos, aparece porque somos libres. ¿Cuándo aparece el juicio? Cuando el hombre rechaza libremente la luz. Pero la iniciativa de Dios siempre es el amor. Dios siempre está esperando para que volvamos, como con Judas. Cuando Judas sale del cenáculo porque iba a entregar a Jesús, Jesús lo sabe y le dice: lo que tienes que hacer, hazlo pronto. Pero le deja la puerta abierta, no lo echa. Él sigue rechazando la luz. Y el evangelista Juan, para mostrarlo, dice que cuando Judas salió ya era de noche. La noche más oscura para nosotros es cuando nos alejamos de Dios. El pecado precisamente es entrar en la noche, es entrar en la oscuridad, escaparse de la luz de Dios. Benedicto XVI repetía con frecuencia que el cristianismo no comienza con una idea moral o con una obligación, sino con el encuentro con una persona que nos ama, y esa persona es Jesucristo. Por eso la solemnidad de hoy no debería producir en nosotros temor ante un misterio que no podemos comprender, sino alegría y confianza. En el centro del universo no hay oscuridad ni absurdo, ni un destino ciego. En el centro del universo está el amor eterno de Dios. Y esto también transforma nuestras relaciones concretas. La familia está llamada a reflejar algo del amor trinitario: la paciencia, el perdón, la entrega mutua. ¿Cómo está tu familia con la paciencia? ¿Hablan mucho? ¿El marido puede hablar con la señora? ¿La señora puede hablar con marido? ¿O acá se hace esto y listo? Porque así les van, se están arruinando la vida si son así. Si no hay comunión, si nuestras familias, nuestras comunidades, la radio, que es como una parroquia extendida, si no vivimos en el corazón de la dinámica de la Trinidad, nos desgastamos. Y vemos personas que tienen 40 años y parece que tienen 60. Porque viven amargados, porque viven encerrados, buscándose a sí mismo. Y acá se hace lo que yo digo, y yo tengo la razón. Así no va, hermanos. Si no hay comunión, si no hay diálogo, si no reflejamos el amor trinitario, la paciencia, el amor, la entrega mutua, no funcionamos, porque somos imagen de Dios. Si nosotros nos escondemos en la oscuridad y no reflejamos en nuestra vida la imagen de Dios, no progresamos, no crecemos, no nos sentimos felices, no vivimos, como decía la segunda lectura Pablo, en paz y en armonía. También la vida de la Iglesia debe ser signo de esta comunión. Una parroquia no es simplemente una organización. Debería ser un lugar donde las personas pueden experimentar algo de la cercanía de Dios. Y cada uno de nosotros está llamado a dejar entrar más profundamente ese amor, ese reflejo de la Trinidad en nuestra vida. Porque el Dios inmenso tiene tiempo para nosotros, nos conoce personalmente, conoce nuestras heridas, nuestros miedos, nuestras luchas ocultas. No somos un número perdido entre millones de millones, somos hijos amados, queridos por el Padre. Y quizás esa sea la gran alegría de esta solemnidad, que el Dios infinito no permanece lejos, que el Creador del universo tiene un rostro, que el Dios eterno nos ama, que el Hijo se hizo uno por nosotros y que el Espíritu Santo habita en nuestro corazón. Por eso hoy la Iglesia canta con alegría: te damos gracias por tu inmensa gloria. Digámoslo: damos gracias a Dios porque Dios existe. Te damos gracias por tu inmensa gloria. Repitamos: te damos gracias por tu inmensa gloria. Damos gracias a Dios porque Dios es amor. Te damos gracias por tu inmensa gloria. Damos gracias porque no estamos solos. Te damos gracias por tu inmensa gloria. Damos gracias porque el verdadero poder del universo es la misericordia. Te damos gracias por tu inmensa gloria. Que María Santísima, hija del Padre, madre del Hijo y esposa del Espíritu Santo, nos ayude a entrar cada vez más en la alegría y en el misterio del Dios cercano. Amén. Digamos juntos la fe que tenemos. Creo en un solo Dios, Padre Todopoderoso,
3: Creador del cielo y de la tierra.
0: Creo todo lo visible y lo invisible. Creo en un solo Señor Jesucristo, Hijo único de Dios, nacido del Padre antes de todos los siglos. Dios de Dios, luz de luz, Dios verdadero de Dios verdadero, engendrado, no creado, de la misma naturaleza del Padre, por quien todo fue hecho, que por nosotros los hombres y por nuestra salvación bajó del cielo, y por obra del Espíritu Santo se encarnó de María Virgen y se hizo hombre. Por nuestra causa fue crucificado en tiempos de Poncio Pilato, padeció y fue sepultado, y resucitó al tercer día según las Escrituras, y subió al cielo, y está sentado a la derecha del Padre, y de nuevo vendrá con gloria para juzgar a vivos y muertos, y su reino no tendrá fin. Creo en el Espíritu Santo, Señor y Dador de vida, que procede del Padre y del Hijo, que con el Padre y el Hijo recibe una misma adoración y gloria, y que habló por los profetas. Creo en la Iglesia, que es una santa, católica y apostólica. Confieso que hay un solo bautismo para el perdón de los pecados. Espero la resurrección de los muertos y la vida del mundo futuro. Amén. Queridos hermanos, que suba nuestra oración a Dios Padre, Hijo y Espíritu Santo, que quiere iluminar y salvar a cada uno de nosotros.
4: Por la Iglesia, para que su mensaje de luz y esperanza llegue a todos los hombres, especialmente a los más necesitados de conocer el perdón y amor de Dios, roguemos al Señor.
0: Te rogamos, óyenos.
4: Por el Papa León, nuestros obispos Juan Patricio, Eduardo y Pedro, y todos los sacerdotes, diáconos, religiosos y religiosas de nuestra comunidad, para que continúen promoviendo la paz y los valores de nuestra fe, roguemos al Señor.
0: Te rogamos, óyenos.
4: Para que el Señor conceda a nuestra diócesis la alegría del don de las vocaciones al ministerio sacerdotal y a la vida consagrada, roguemos al Señor.
0: Te rogamos, óyenos.
4: por todas las intenciones de los donadores, voluntarios y radioescuchas de En Familia Radio, para que su generosidad sea bendecida y sus intenciones reciban el favor de nuestro Dios. Roguemos al Señor.
0: Te rogamos, óyenos.
4: Para que el Señor reciba en su reino a las almas de nuestros hermanos difuntos, roguemos al Señor.
0: Te rogamos, óyenos.
4: Por todas las intenciones de los aquí presentes, roguemos al Señor.
0: Te rogamos, óyenos. Escucha, Dios Todopoderoso, las súplicas de tu pueblo y concédenos lo que te pedimos confiados en tu bondad, por Jesucristo nuestro Señor.
5: Amén.

0: Oren, hermanos, para que este sacrificio mío de ustedes sea agradable a Dios Padre Todopoderoso. Por la invocación de tu nombre, santifica, Señor, estos dones que te presentamos y transfórmanos por ellos en una continua oblación a ti, por Jesucristo nuestro Señor. Señor, esté con ustedes.
1: Y con su espíritu.
0: Levantemos el corazón.
1: Lo tenemos levantado hacia el Señor.
0: Demos gracias al Señor nuestro Dios.
1: Es justo y necesario.
0: En verdad es justo y necesario, nuestro deber y salvación, darte gracias siempre y en todo lugar, Señor Padre Santo, Dios Todopoderoso y Eterno, que con tu Hijo único y el Espíritu Santo eres un solo Dios, un solo Señor, no en la singularidad de una sola persona, sino en la Trinidad de una sola sustancia. Y lo que creemos de tu gloria porque tú lo revelaste, eso mismo lo afirmamos de tu Hijo y también del Espíritu Santo, sin diferencia ni distinción. De modo que, al proclamar nuestra fe en la verdadera y eterna divinidad, adoramos a tres personas distintas en la unidad de un solo ser e iguales en su majestad, a quien alaban los ángeles y los arcángeles y todos los coros celestiales que no cesan de aclamarte con una sola voz.

Padre misericordioso, te pedimos humildemente por Jesucristo, tu Hijo, nuestro Señor, que aceptes y bendigas estos dones, este sacrificio santo y puro que te ofrecemos por tu Iglesia Santa y Católica, para que le concedas la paz, la protejas, la congregues en la unidad y la gobiernes en el mundo entero, con tu servidor el Papa León, con nuestro obispo Juan Patricio, sus obispos auxiliares Eduardo y Pedro y todos los demás obispos que, fieles a la verdad, promueven la fe católica y apostólica. Acuérdate, Señor, de tus hijos enfermos, Gonzalo Bermúdez, Jorge Segura, Cindy Moreno, Jaime Botello, Rocío y Jaime Rosales, y de todos los aquí reunidos, cuya fe y entrega bien conoces, por ellos y todos los suyos, por el perdón de sus pecados y la salvación que esperan, te ofrecemos, y ellos mismos te ofrecen, este sacrificio de alabanza a ti, eterno Dios, vivo y verdadero. Reunidos en comunión con toda la Iglesia, veneramos la memoria, ante todo, de la gloriosa Virgen María, Madre de Jesucristo, nuestro Dios y Señor, la de su esposo San José, la de los santos apóstoles y mártires, Pedro y Pablo, Andrés, y la de todos los santos. Por sus méritos y oraciones, concédenos en todo tu protección. Acepta, Señor, en tu bondad esta ofrenda de tus siervos y de toda tu familia santa. Ordena en tu paz nuestros días, líbranos de la condenación eterna y cuéntanos entre tus elegidos. Bendice y santifica esta ofrenda, Padre, haciéndola perfecta, espiritual y digna de ti, que se convierta para nosotros en el cuerpo y la sangre de tu Hijo amado, Jesucristo nuestro Señor, el cual, la víspera de su pasión, tomó pan en sus santas y venerables manos y, elevando los ojos al cielo hacia ti, Dios Padre suyo todopoderoso, dando gracias te bendijo, lo partió y lo dio a sus discípulos diciendo: tomen y coman todos de él, porque esto es mi cuerpo que será entregado por ustedes.

Del mismo modo, acabada la cena, tomó este cáliz glorioso en sus santas y venerables manos, dando gracias te bendijo y lo dio a sus discípulos, diciendo: tomen y beban todos de él, porque este es el cáliz de mi sangre, sangre de la alianza nueva y eterna, que será derramada por ustedes y por muchos para el perdón de los pecados. Hagan esto en conmemoración mía.

Por eso, Padre, nosotros, tus siervos y todo tu pueblo santo, al celebrar este memorial de la muerte gloriosa de Jesucristo, tu Hijo, nuestro Señor, de su santa resurrección del lugar de los muertos y de su admirable ascensión a los cielos, te ofrecemos, Dios de gloria y majestad, de los mismos bienes que nos has dado, el sacrificio puro, inmaculado y santo, pan de vida eterna y cáliz de eterna salvación. Mira con ojos de bondad esta ofrenda y acéptala como aceptaste los dones del justo Abel, el sacrificio de Abraham, nuestro padre en la fe, y la oblación pura de tu sumo sacerdote Melquisedec. Te pedimos humildemente, Dios Todopoderoso, que esta ofrenda sea llevada a tu presencia, hasta el altar del cielo, por manos de tu ángel, para que cuantos recibimos el cuerpo y la sangre de tu Hijo al participar aquí de este altar, seamos colmados de gracia y bendición. Acuérdate también, Señor, de tus hijos, Victorina Erlinda Pérez de León, Andrés Sánchez y Esperanza Vega, Gaby Bedoya, Miguel y Arcelia Espinosa, que nos han precedido con el signo de la fe y duermen ya el sueño de la paz. A ellos, Señor, y a cuantos descansan en Cristo, concédeles el lugar del consuelo, de la luz y de la paz. Y a nosotros, pecadores siervos tuyos, que confiamos en tu infinita misericordia, admítenos en la asamblea de los santos apóstoles y mártires, Juan el Bautista, Esteban, Matías y Bernabé, y de todos los santos, y acéptanos en su compañía, no por nuestros méritos, sino conforme a tu bondad. Por Cristo Señor nuestro, por quien sigues creando todos los bienes, los santificas, los llenas de vida, los bendices y los repartes entre nosotros. Por Cristo, con Él y en Él, a ti Dios Padre omnipotente,

0: Líbranos de todos los males, Señor, y concédenos la paz en nuestros días, para que, ayudados por tu misericordia, vivamos siempre libres de pecado y protegidos de toda perturbación, mientras esperamos la gloriosa vuelta de nuestro Salvador Jesucristo.
1: Tuyo es el reino, tuyo el poder y la gloria por siempre, Señor.
0: Señor Jesucristo, que dijiste a tus apóstoles: la paz les dejo, mi paz les doy, no tengas en cuenta nuestros pecados, sino la fe de tu iglesia, y conforme a tu palabra, concédele la paz y la unidad. Tú que vives y reinas por los siglos de los siglos.
1: Amén.
0: La paz del Señor esté siempre con ustedes.
1: Y con su espíritu.
0: Pueden ofrecerse la paz. Con mistio, consecración, con rifiata, chipiente, por no se invitan a tener nada. 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

Este es Jesús, el Cordero de Dios, que quita el pecado del mundo y nos da la paz. Dichosos los invitados a la mesa del Señor. 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

comunión espiritual. Creo, Jesús mío, que estás real y verdaderamente en el cielo y en el santísimo sacramento del altar. Te amo sobre todas las cosas y deseo vivamente recibirte dentro de mi alma. Pero no pudiendo hacerlo ahora sacramentalmente, ven al menos espiritualmente a mi corazón. Y como si ya te hubiese recibido, te abrazo y me uno del todo a ti. Señor, no permitas que jamás me aparte de ti. Amén.

0: Oremos. Que la recepción de este sacramento y nuestra profesión de fe en la Trinidad Santa y Eterna y en su unidad indivisible nos aprovechen, Señor Dios nuestro, para la salvación de cuerpo y alma, por Jesucristo nuestro Señor.
1: Amén.
0: Vamos a rezar por las vocaciones. Oh Jesús, Pastor eterno de las almas, dígnate mirar con ojos de misericordia a esta porción de tu grey amada. Señor, necesitamos mayor número de sacerdotes, multiplica las vocaciones y santifica más y más a nuestros sacerdotes y hermanos en la vida consagrada. Te lo pedimos por la Inmaculada Virgen María de Guadalupe, tu dulce y santa madre. Oh Jesús, danos muchos y santos sacerdotes, religiosas y religiosos, y todas las vocaciones que la Iglesia necesita según tu corazón. Amén. El Señor esté con ustedes. La bendición de Dios Todopoderoso, Padre, Hijo, Espíritu Santo, descienda sobre ustedes y los acompañe siempre. Podemos ir en paz. Amén.

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1: La mies es mucha y los obreros pocos. Envía, Señor, obreros a tu mies. Oremos por las vocaciones en familia.
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3: Amado Padre Celestial, te doy gracias por el don de la fe que me has regalado a través de tu iglesia, mi familia y todos aquellos que me han hablado de ti. No obstante, por momentos siento que mi fe es muy pequeña y débil, especialmente cuando me enfrento a problemas y a incertidumbres. Siento, por momentos, que flaqueo ante cualquier eventualidad. Me siento frágil y en ocasiones me derrumbo. Por ello quiero pedirte en el nombre de nuestro Señor Jesucristo que aumentes mi poca fe, que fortalezcas mi pensamiento, mi creencia, mi esperanza y me des la firmeza para creer por encima de toda circunstancia. Te pido, Padre Celestial, por medio del Espíritu Santo, que derrames abundantemente sobre mí el don de la fe, para que me levante por encima de cualquier adversidad y pueda mirar la vida y el futuro con optimismo y con el equilibrio de los que creen en ti y tienen puesta su esperanza en tu auxilio divino. Amén. Padre nuestro que estás en el cielo, santificado sea tu nombre. Venga a nosotros tu reino. Hágase tu voluntad así en la tierra como en el cielo. Danos hoy nuestro pan de cada día y perdona nuestras ofensas como también nosotros perdonamos a los que nos ofenden. No nos dejes caer en tentación y líbranos del mal. Amén. Dios te salve María, llena eres de gracia, el Señor es contigo. Bendita eres entre todas las mujeres y bendito es el fruto de tu vientre, Jesús. Santa María, Madre de Dios, ruega por nosotros pecadores, ahora y en la hora de nuestra muerte. Amén. Gloria al Padre, gloria al Hijo, gloria al Espíritu Santo, como era en el principio, ahora y siempre, por los siglos de los siglos. Amén.

0: El Santo Rosario.
1: En el nombre del Padre, y del Hijo, y del Espíritu Santo.
2: Amén.
1: Creo en Dios,
2: Padre Todopoderoso, Creador del cielo y de la tierra. Creo en Jesucristo, su único Hijo, Señor nuestro, que fue concebido por obra y gracia del Espíritu Santo. Nació de Santa María Virgen, padeció bajo el poder de Poncio Pilato. Fue crucificado, muerto y sepultado, descendió a los infiernos, al tercer día resucitó de entre los muertos, subió a los cielos y está sentado a la derecha de Dios Padre. Desde ahí ha de venir a juzgar a vivos y muertos. Creo en el Espíritu Santo, la Santa Iglesia Católica, la comunión de los santos, el perdón de los pecados, la resurrección de la carne y la vida eterna. Amén. Padre nuestro que estás en el cielo, santificado sea tu nombre. Venga tu reino, hágase tu voluntad en la tierra como en el cielo. Danos

0: del mal. Amén.
1: Dios te salve, María, llena eres de gracia. El Señor es contigo. Bendita eres entre todas las mujeres, y bendito es el fruto de tu vientre, Jesús.
0: Santa María, Madre de Dios, ruega por nosotros pecadores, ahora y en la hora de nuestra muerte. Amén.
1: Gloria al Padre, al Hijo y al Espíritu Santo.
0: Como era en un principio, ahora y siempre, por los siglos de los siglos. Amén.
1: Misterios gloriosos. Primer misterio. La resurrección del Hijo de Dios. Sobre el Evangelio de San Marcos, capítulo 16, versículo 6, meditamos. Pero él les dijo: no se turben, el que buscan, Jesús Nazareno, el crucificado, resucitó, no está aquí. Vean el lugar en que lo pusieron. Padre nuestro que estás en el cielo, santificado sea tu nombre. Venga tu reino, hágase tu voluntad en la tierra como en el cielo.
0: Danos hoy nuestro pan de cada día, perdona nuestras ofensas, como también nosotros perdonamos a los que nos ofenden. No nos dejes caer en tentación y líbranos del mal. Amén.
1: Dios te salve, María, llena eres de gracia. El Señor es contigo. Bendita eres entre todas las mujeres y bendito es el fruto de tu vientre, Jesús.
0: Santa María, Madre de Dios, ruega por nosotros pecadores, ahora y en la hora de nuestra muerte. Amén.
1: Dios te salve, María, llena eres de gracia. El Señor es contigo. Bendita eres entre todas las mujeres y bendito es el fruto de tu vientre, Jesús.
0: Santa María, Madre de Dios, ruega por nosotros pecadores, ahora y en la hora de nuestra muerte. Amén.
1: Dios te salve, María, llena eres de gracia. El Señor es contigo. Bendita eres entre todas las mujeres y bendito es el fruto de tu vientre, Jesús.
0: Santa María, Madre de Dios, ruega por nosotros pecadores, ahora y en la hora de nuestra muerte. Amén.
1: Dios te salve, María, llena eres de gracia. El Señor es contigo. Bendita eres entre todas las mujeres, y bendito es el fruto de tu vientre, Jesús.
0: Santa María, Madre de Dios, ruega por nosotros pecadores, ahora y en la hora de nuestra muerte. Amén.
1: Dios te salve, María, llena eres de gracia. El Señor es contigo, bendita eres entre todas las mujeres, y bendito es el fruto de tu vientre, Jesús.
0: Santa María, Madre de Dios, ruega por nosotros pecadores, ahora y en la hora de nuestra muerte. Amén.
1: Dios te salve, María, llena eres de gracia. El Señor es contigo, bendita eres entre todas las mujeres, y bendito es el fruto de tu vientre, Jesús.
0: Santa María, Madre de Dios, ruega por nosotros pecadores, ahora y en la hora de nuestra muerte. Amén.
1: Dios te salve, María, llena eres de gracia. El Señor es contigo. Bendita eres entre todas las mujeres, y bendito es el fruto de tu vientre, Jesús.
0: Santa María, Madre de Dios, ruega por nosotros pecadores, ahora y en la hora de nuestra muerte. Amén.
1: Dios te salve, María, llena eres de gracia. El Señor es contigo. Bendita eres entre todas las mujeres, y bendito es el fruto de tu vientre, Jesús.
0: Santa María, Madre de Dios, ruega por nosotros pecadores, ahora y en la hora de nuestra muerte. Amén.
1: Dios te salve, María, llena eres de gracia. El Señor es contigo, bendita eres entre todas las mujeres, y bendito es el fruto de tu vientre, Jesús.
0: Santa María, Madre de Dios, ruega por nosotros pecadores, ahora y en la hora de nuestra muerte. Amén.
1: Dios te salve, María, llena eres de gracia. El Señor es contigo, bendita eres entre todas las mujeres, y bendito es el fruto de tu vientre, Jesús.
0: Santa María, Madre de Dios, ruega por nosotros pecadores, ahora y en la hora de nuestra muerte. Amén.
1: Gloria al Padre, al Hijo y al Espíritu Santo.
0: Como era en un principio, ahora y siempre, por los siglos de los siglos. Amén.
1: Oh Jesús mío,
0: perdona nuestros pecados, líbranos del fuego del infierno, lleva al cielo a todas las almas, especialmente a las más necesitadas de tu misericordia. Amén.
1: Segundo misterio: la ascensión del Señor al cielo. Sobre el Evangelio de San Marcos, capítulo 16, versículo 19, meditamos. El Señor Jesús, después de haber hablado con ellos, fue elevado al cielo y se sentó a la diestra de Dios. Padre nuestro,
0: que estás en el cielo, santificado sea tu nombre. Venga tu reino, hágase tu voluntad en la tierra como en el cielo.
1: Danos hoy nuestro pan de cada día. Perdona nuestras ofensas, como también nosotros perdonamos a los que nos ofenden. No nos dejes caer en tentación y líbranos del mal. Amén.
0: Dios te salve María, llena eres de gracia, el Señor es contigo. Bendita eres entre todas las mujeres y bendito es el fruto de tu vientre Jesús.
1: Santa María, Madre de Dios, ruega por nosotros pecadores, ahora y en la hora de nuestra muerte. Amén.
0: Dios te salve María, llena eres de gracia, el Señor es contigo. Bendita eres entre todas las mujeres, y bendito es el fruto de tu vientre Jesús.
1: Santa María, Madre de Dios, ruega por nosotros pecadores, ahora y en la hora de nuestra muerte. Amén.
0: Dios te salve María, llena eres de gracia, el Señor es contigo, bendita eres entre todas las mujeres, y bendito es el fruto de tu vientre, Jesús.
1: Santa María, Madre de Dios, ruega por nosotros, pecadores, ahora y en la hora de nuestra muerte. Amén.
0: Dios te salve, María, llena eres de gracia, el Señor es contigo, bendita eres entre todas las mujeres, y bendito es el fruto de tu vientre, Jesús.
1: Santa María, Madre de Dios, ruega por nosotros, pecadores, ahora y en la hora de nuestra muerte. Amén.
0: Dios te salve, María, llena eres de gracia, el Señor es contigo, bendita eres entre todas las mujeres, y bendito es el fruto de tu vientre, Jesús.
1: Santa María, Madre de Dios, ruega por nosotros, pecadores, ahora y en la hora de nuestra muerte. Amén.
0: Dios te salve María, llena eres de gracia, el Señor es contigo, bendita eres entre todas las mujeres, y bendito es el fruto de tu vientre Jesús.
1: Santa María, Madre de Dios, ruega por nosotros pecadores, ahora y en la hora de nuestra muerte. Amén.
0: Dios te salve María, llena eres de gracia, el Señor es contigo, bendita eres entre todas las mujeres, y bendito es el fruto de tu vientre, Jesús.
1: Santa María, Madre de Dios, ruega por nosotros, pecadores, ahora y en la hora de nuestra muerte. Amén.

0: vientre, Jesús.
1: Santa María, Madre de Dios, ruega por nosotros, pecadores, ahora y en la hora de nuestra muerte. Amén.
0: Dios te salve, María, llena eres de gracia, el Señor es contigo. Bendita eres entre todas las mujeres, y bendito es el fruto de tu vientre, Jesús.
1: Santa María, Madre de Dios, ruega por nosotros, pecadores, ahora y en la hora de nuestra muerte. Amén.
0: Dios te salve, María, llena eres de gracia, el Señor es contigo. Bendita eres entre todas las mujeres, y bendito es el fruto de tu vientre, Jesús.
1: Gloria, Santa María, Madre de Dios, ruega por nosotros, pecadores, ahora y en la hora de nuestra muerte. Amén.
0: Gloria al Padre, al Hijo y al Espíritu Santo, como era en el principio, ahora y siempre, por los siglos de los siglos. Amén.
1: Oh Jesús mío,
0: perdón.

0: Amén.
1: Tercer misterio. La venida del Espíritu Santo. Sobre los hechos de los apóstoles. Capítulo 2, versículo 4. Meditamos. Todos quedaron llenos del Espíritu Santo y comenzaron a hablar en lenguas extrañas, según el Espíritu Santo les movía a expresarse. Padre nuestro que estás en el cielo, santificado sea tu nombre. Venga tu reino, hágase tu voluntad en la tierra como en el cielo.
2: Danos hoy nuestro pan de cada día, perdona nuestras ofensas, como también nosotros perdonamos a los que nos ofenden. No nos dejes caer en tentación y líbranos del mal. Amén.
1: Dios te salve María, llena eres de gracia. El Señor es contigo. Bendita eres entre todas las mujeres y bendito es el fruto de tu vientre, Jesús.
2: Santa María, Madre de Dios, ruega por nosotros pecadores, ahora y en la hora de nuestra muerte. Amén.
1: Dios te salve María, llena eres de gracia, el Señor es contigo, bendita eres entre todas las mujeres, y bendito es el fruto de tu vientre, Jesús.
2: Santa María, Madre de Dios, ruega por nosotros pecadores, ahora y en la hora de nuestra muerte. Amén.
1: Dios te salve María, llena eres de gracia, el Señor es contigo, bendita eres entre todas las mujeres, y bendito es el fruto de tu vientre, Jesús.
2: Santa María, Madre de Dios, ruega por nosotros pecadores, ahora y en la hora de nuestra muerte. Amén.
1: Dios te salve María, llena eres de gracia, el Señor es contigo, bendita eres entre todas las mujeres, y bendito es el fruto de tu vientre, Jesús.
2: Santa María, Madre de Dios, ruega por nosotros pecadores, ahora y en la hora de nuestra muerte. Amén.
1: Dios te salve María, llena eres de gracia, el Señor es contigo, bendita eres entre todas las mujeres, y bendito es el fruto de tu vientre, Jesús.
2: Santa María, Madre de Dios, ruega por nosotros pecadores, ahora y en la hora de nuestra muerte. Amén.
1: Dios te salve María, llena eres de gracia, el Señor es contigo, bendita eres entre todas las mujeres, y bendito es el fruto de tu vientre, Jesús.
2: Santa María, Madre de Dios, ruega por nosotros pecadores, ahora y en la hora de nuestra muerte. Amén.
1: Dios te salve, María, llena eres de gracia, el Señor es contigo, bendita eres entre todas las mujeres, y bendito es el fruto de tu vientre, Jesús.
2: Santa María, Madre de Dios, ruega por nosotros pecadores, ahora y en la hora de nuestra muerte. Amén.
1: Dios te salve, María, llena eres de gracia. El Señor es contigo. Bendita eres entre todas las mujeres, y bendito es el fruto de tu vientre, Jesús.
2: Santa María, Madre de Dios, ruega por nosotros pecadores, ahora y en la hora de nuestra muerte. Amén.
1: Dios te salve, María, llena eres de gracia, el Señor es contigo, bendita eres entre todas las mujeres, y bendito es el fruto de tu vientre, Jesús.
2: Santa María, Madre de Dios, ruega por nosotros pecadores, ahora y en la hora de nuestra muerte. Amén.
1: Dios te salve, María, llena eres de gracia, el Señor es contigo, bendita eres entre todas las mujeres, y bendito es el fruto de tu vientre, Jesús.
2: Santa María, Madre de Dios, ruega por nosotros pecadores, ahora y en la hora de nuestra muerte. Amén.
1: Gloria al Padre, al Hijo y al Espíritu Santo.
2: Como era en el principio, ahora y siempre, por los siglos de los siglos. Amén.
1: Oh Jesús mío,

0: Amén.
1: Cuarto misterio. La asunción de la Virgen María en cuerpo y alma al cielo. Sobre el Apocalipsis, capítulo 12, versículo primero, meditamos. Una gran señal apareció en el cielo. Una mujer revestida de sol con la luna a sus pies y una corona de 12 estrellas sobre la cabeza. Padre nuestro,
0: que estás en el cielo, santificado sea tu nombre. Venga tu reino, hágase tu voluntad en la tierra como en el cielo.
1: Danos hoy nuestro pan de cada día. Perdona nuestras ofensas, como también nosotros perdonamos a los que nos ofenden. No nos dejes caer en tentación y líbranos del mal.
0: Dios te salve María, llena eres de gracia, el Señor es contigo. Bendita eres entre todas las mujeres y bendito es el fruto de tu vientre Jesús.
1: Santa María, Madre de Dios, ruega por nosotros pecadores, ahora y en la hora de nuestra muerte. Amén.

0: vientre, Jesús.
1: Santa María, Madre de Dios, ruega por nosotros, pecadores, ahora y en la hora de nuestra muerte. Amén.
0: Dios te salve, María, llena eres de gracia, el Señor es contigo. Bendita eres entre todas las mujeres, y bendito es el fruto de tu vientre, Jesús.
1: Santa María, Madre de Dios, ruega por nosotros, pecadores, ahora y en la hora de nuestra muerte. Amén.

0: Santa María, Madre de Dios, ruega por nosotros, pecadores, ahora y en la hora de nuestra muerte. Amén.
1: Dios te salve, María, llena eres de gracia, el Señor es contigo. Bendita eres entre todas las mujeres, y bendito es el fruto de tu vientre, Jesús.
0: Santa María, Madre de Dios, ruega por nosotros, pecadores, ahora y en la hora de nuestra muerte. Amén.
1: Dios te salve María, llena eres de gracia, el Señor es contigo, bendita eres entre todas las mujeres, y bendito es el fruto de tu vientre Jesús.
0: Santa María, Madre de Dios, ruega por nosotros pecadores, ahora y en la hora de nuestra muerte. Amén.
1: Dios te salve María, llena eres de gracia, el Señor es contigo, bendita eres entre todas las mujeres, y bendito es el fruto de tu vientre, Jesús.
0: Santa María, Madre de Dios, ruega por nosotros, pecadores, ahora y en la hora de nuestra muerte. Amén.
1: Dios te salve, María, llena eres de gracia, el Señor es contigo, bendita eres entre todas las mujeres, y bendito es el fruto de tu vientre, Jesús.
0: Santa María, Madre de Dios, ruega por nosotros, pecadores, ahora y en la hora de nuestra muerte. Amén.
1: Dios te salve, María, llena eres de gracia, el Señor es contigo, bendita eres entre todas las mujeres, y bendito es el fruto de tu vientre, Jesús.
0: Santa María, Madre de Dios, ruega por nosotros, pecadores, ahora y en la hora de nuestra muerte. Amén.
1: Dios te salve María, llena eres de gracia, el Señor es contigo, bendita eres entre todas las mujeres, y bendito es el fruto de tu vientre Jesús.
0: Gloria, Santa María, Madre de Dios, ruega por nosotros, pecadores, ahora y en la hora de nuestra muerte. Amén.
1: Gloria al Padre, al Hijo y al Espíritu Santo, como era en el principio, ahora y siempre, por los siglos de los siglos. Amén.
0: Oh Jesús mío,
1: perdón.

0: Amén.
1: Quinto misterio, la coronación de Nuestra Señora. Sobre el libro de Judith, capítulo 15, versículo 9 y 10, meditamos. Tú eres el orgullo de Jerusalén, la mayor gloria de Israel, el más grande honor de nuestra nación. El Señor te ha mostrado su favor. Que el Señor Todopoderoso te bendiga eternamente. Padre nuestro que estás en el cielo, santificado sea tu nombre. Venga tu reino. Hágase tu voluntad en la tierra como en el cielo.
2: Danos hoy nuestro pan de cada día. Perdona nuestras ofensas, como también nosotros perdonamos a los que nos ofenden. No nos dejes caer en tentación y líbranos del mal. Amén.
1: Dios te salve María, llena eres de gracia. El Señor es contigo. Bendita eres entre todas las mujeres y bendito es el fruto de tu vientre, Jesús.
2: Santa María, Madre de Dios, ruega por nosotros pecadores, ahora y en la hora de nuestra muerte. Amén.
1: Dios te salve, María, llena eres de gracia. El Señor es contigo. Bendita eres entre todas las mujeres, y bendito es el fruto de tu vientre, Jesús.
2: Santa María, Madre de Dios, ruega por nosotros pecadores, ahora y en la hora de nuestra muerte. Amén.
1: Dios te salve, María, llena eres de gracia, el Señor es contigo, bendita eres entre todas las mujeres, y bendito es el fruto de tu vientre, Jesús.
2: Santa María, Madre de Dios, ruega por nosotros pecadores, ahora y en la hora de nuestra muerte. Amén.
1: Dios te salve, María, llena eres de gracia, el Señor es contigo, bendita eres entre todas las mujeres, y bendito es el fruto de tu vientre, Jesús.
2: Santa María, Madre de Dios, ruega por nosotros pecadores, ahora y en la hora de nuestra muerte. Amén.
1: Dios te salve, María, llena eres de gracia, el Señor es contigo, bendita eres entre todas las mujeres, y bendito es el fruto de tu vientre, Jesús.
2: Santa María, Madre de Dios, ruega por nosotros pecadores, ahora y en la hora de nuestra muerte. Amén.
1: Dios te salve, María, llena eres de gracia, el Señor es contigo. Bendita eres entre todas las mujeres, y bendito es el fruto de tu vientre, Jesús.
2: Santa María, Madre de Dios, ruega por nosotros pecadores, ahora y en la hora de nuestra muerte. Amén.
1: Dios te salve, María, llena eres de gracia, el Señor es contigo. Bendita eres entre todas las mujeres, y bendito es el fruto de tu vientre, Jesús.
2: Santa María, Madre de Dios, ruega por nosotros pecadores, ahora y en la hora de nuestra muerte. Amén.
1: Dios te salve, María, llena eres de gracia, el Señor es contigo, bendita eres entre todas las mujeres, y bendito es el fruto de tu vientre, Jesús.
2: Santa María, Madre de Dios, ruega por nosotros pecadores, ahora y en la hora de nuestra muerte. Amén.
1: Dios te salve, María, llena eres de gracia. El Señor es contigo. Bendita eres entre todas las mujeres, y bendito es el fruto de tu vientre, Jesús.
2: Santa María, Madre de Dios, ruega por nosotros pecadores, ahora y en la hora de nuestra muerte. Amén.
1: Dios te salve, María, llena eres de gracia. El Señor es contigo, bendita eres entre todas las mujeres, y bendito es el fruto de tu vientre, Jesús.
2: Santa María, Madre de Dios, ruega por nosotros pecadores, ahora y en la hora de nuestra muerte. Amén.
1: Gloria al Padre, al Hijo y al Espíritu Santo.
2: Como era en el principio, ahora y siempre, por los siglos de los siglos. Amén.
1: Oh Jesús mío,
2: perdona nuestros pecados, líbranos del fuego del infierno, lleva al cielo a todas las almas, especialmente a las más necesitadas de tu misericordia. Amén.
1: Dios te salve,
2: Reina y Madre de misericordia, vida, dulzura y esperanza nuestra. Dios te salve, a ti llamamos los desterrados hijos de Eva, a ti suspiramos gimiendo y llorando en este valle de lágrimas. Ea pues, Señora abogada nuestra, vuelve a nosotros esos tus ojos misericordiosos, y después de este destierro, muéstranos a Jesús, fruto bendito de tu vientre, oh clemente, oh piadosa, oh dulce siempre Virgen María, ruega por nosotros, Santa Madre de Dios, para que seamos dignos de alcanzar las promesas de nuestro Señor Jesucristo. Amén.
1: Oh Dios, cuyo unigénito Hijo con su vida, muerte y resurrección nos alcanzó el premio de la vida eterna, concédenos a los que recordamos estos misterios del Santo Rosario, imitar lo que contienen y alcanzar lo que prometen, por el mismo Jesucristo nuestro Señor.
2: Amén.
1: Letanías de la Santísima Virgen María. Señor, ten piedad.
2: Señor, ten piedad.
1: Cristo, ten piedad.
2: Cristo, ten piedad.
1: Señor, ten piedad.
2: Señor, ten piedad.
1: Cristo, óyenos.
2: Cristo, óyenos.
1: Cristo, escúchanos.
2: Cristo, escúchanos.
1: Dios, Padre Celestial,
2: ten piedad de nosotros.
1: Dios, Hijo Redentor del mundo,
2: ten piedad de nosotros.
1: Dios, Espíritu Santo,
2: ten piedad de nosotros.
1: Santísima Trinidad, que eres un solo Dios,
2: ten piedad de nosotros.
1: Santa María,
2: ruega por nosotros.
1: Santa Madre de Dios,
2: ruega por nosotros.
1: Santa Virgen de las Vírgenes,
2: ruega por nosotros.
1: Madre de Cristo,
2: ruega por nosotros.
1: Madre de la Iglesia,
2: ruega por nosotros.
1: Madre de la Divina Gracia,
2: ruega por nosotros.
1: Madre Purísima,
2: ruega por nosotros.
1: Madre Castísima,
2: ruega por nosotros.
1: Madre Siempre Virgen,
2: ruega por nosotros.
1: Madre Inmaculada,
2: ruega por nosotros.
1: Madre Amable,
2: ruega por nosotros.
1: Madre Admirable,
2: ruega por nosotros.
1: Madre del Buen Consejo,
2: ruega por nosotros.
1: Madre del Creador,
2: ruega por nosotros.
1: Madre del Salvador,
2: ruega por nosotros.
1: Madre de Misericordia,
2: ruega por nosotros.
1: Virgen Prudentísima,
2: ruega por nosotros.
1: Virgen digna de veneración,
2: ruega por nosotros.
1: Virgen digna de alabanza,
2: ruega por nosotros.
1: Virgen poderosa,
2: ruega por nosotros.
1: Virgen clemente,
2: ruega por nosotros.
1: Virgen fiel,
2: ruega por nosotros.
1: Espejo de justicia,
2: ruega por nosotros.
1: Trono de la sabiduría,
2: ruega por nosotros.
1: Causa de nuestra alegría,
2: ruega por nosotros.
1: Vaso espiritual,
2: ruega por nosotros.
1: Vaso digno de honor,
2: ruega por nosotros.
1: Vaso de insigne devoción,
2: ruega por nosotros.
1: Rosa mística,
2: ruega por nosotros.
1: Torre de David,
2: ruega por nosotros.
1: Torre de marfil,
2: ruega por nosotros.
1: Casa de oro,
2: ruega por nosotros.
1: Arca de la alianza,
2: ruega por nosotros.
1: Puerta del cielo,
2: ruega por nosotros.
1: Estrella de la mañana,
2: ruega por nosotros.
1: Salud de los enfermos,
2: ruega por nosotros.
1: Refugio de los pecadores,
2: ruega por nosotros.
1: Consoladora de los afligidos,
2: ruega por nosotros.
1: Auxilio de los cristianos,
2: ruega por nosotros.
1: Reina de los ángeles,
2: ruega por nosotros.
1: Reina de los patriarcas,
2: ruega por nosotros.
1: Reina de los profetas,
2: ruega por nosotros.
1: Reina de los apóstoles,
2: ruega por nosotros.
1: Reina de los mártires,
2: ruega por nosotros.
1: Reina de los confesores,
2: ruega por nosotros.
1: Reina de las vírgenes,
2: ruega por nosotros.
1: Reina de todos los santos,
2: ruega por nosotros.
1: Reina concebida sin pecado original,
2: ruega por nosotros.
1: Reina asunta al cielo,
2: ruega por nosotros.
1: Reina del Santísimo Rosario,
2: ruega por nosotros.
1: Reina de la familia,
2: ruega por nosotros.
1: Reina de la paz,
2: ruega por nosotros.
1: Cordero de Dios, que quitas el pecado del mundo,
2: perdónanos, Señor.
1: Cordero de Dios, que quitas el pecado del mundo,
2: escúchanos, Señor.
1: Cordero de Dios, que quitas el pecado del mundo.
2: Ten piedad y misericordia de nosotros.
1: Bajo tu amparo nos acogemos, Santa Madre de Dios. No desprecie las súplicas que te dirigimos ante nuestras necesidades. Antes bien, líbranos de todos los peligros, oh Virgen gloriosa y bendita. Ruega por nosotros, Santa Madre de Dios, para que seamos dignos de alcanzar las promesas de nuestro Señor Jesucristo.
2: Amén.
1: Oración. Te rogamos nos concedas, Señor Dios nuestro, gozar de continua salud de alma y cuerpo, y por la gloriosa intercesión de la bienaventurada siempre Virgen María, vernos libres de las tristezas de la vida presente y disfrutar de las alegrías eternas por Cristo nuestro Señor.
2: Amén.
1: Recemos un Padre Nuestro y un Ave María por el Papa, su persona y sus intenciones. Padre nuestro que estás en el cielo, santificado sea tu nombre. Venga a tu reino. Hágase tu voluntad en la tierra como en el cielo.
2: Danos hoy nuestro pan de cada día. Perdona nuestras ofensas, como también nosotros perdonamos a los que nos ofenden. No nos dejes caer en tentación y líbranos del mal. Amén.
1: Dios te salve, María, llena eres de gracia. El Señor es contigo. Bendita eres entre todas las mujeres, y bendito es el fruto de tu vientre, Jesús.
2: Santa María, Madre de Dios, ruega por nosotros pecadores, ahora y en la hora de nuestra muerte. Amén.
1: Gloria al Padre, al Hijo y al Espíritu Santo.
2: Como era en el principio, ahora y siempre, por los siglos de los siglos. Amén.
1: Recemos un Padre nuestro y un Ave María por los obispos de nuestra diócesis, sus personas y sus intenciones. Padre nuestro que estás en el cielo, santificado sea tu nombre. Venga a tu reino. Hágase tu voluntad en la tierra como en el cielo.
2: Danos hoy nuestro pan de cada día. Perdona nuestras ofensas, como también nosotros perdonamos a los que nos ofenden. No nos dejes caer en tentación y líbranos del mal. Amén.
1: Dios te salve, María, llena eres de gracia. El Señor es contigo. Bendita eres entre todas las mujeres y bendito es el fruto de tu vientre, Jesús.
2: Santa María, Madre de Dios, ruega por nosotros pecadores, ahora y en la hora de nuestra muerte. Amén.
1: Gloria al Padre, al Hijo y al Espíritu Santo.
2: Como era en el principio, ahora y siempre, por los siglos de los siglos. Amén.
1: Recemos un Padre nuestro y un Ave María por las benditas ánimas del purgatorio. Padre nuestro que estás en el cielo, santificado sea tu nombre. Venga a tu reino. Hágase tu voluntad en la tierra como en el cielo.
2: Danos hoy nuestro pan de cada día. Perdona nuestras ofensas, como también nosotros perdonamos a los que nos ofenden. No nos dejes caer en tentación y líbranos del mal. Amén.
1: Dios te salve, María, llena eres de gracia. El Señor es contigo. Bendita eres entre todas las mujeres y bendito es el fruto de tu vientre, Jesús.
2: Santa María, Madre de Dios, ruega por nosotros pecadores, ahora y en la hora de nuestra muerte. Amén.
1: Gloria al Padre, al Hijo y al Espíritu Santo.
2: Como era en el principio, ahora y siempre, por los siglos de los siglos. Amén.
1: En el nombre del Padre, y del Hijo, y del Espíritu Santo.
2: Amén.

Oración por las vocaciones. Oh Jesús, pastor eterno de las almas, dígnate mirar con ojos de misericordia a esta porción de tu grey amada. Señor, necesitamos mayor número de sacerdotes. Multiplica las vocaciones y santifica más y más a nuestros sacerdotes y hermanos en la vida consagrada. Te lo pedimos por la Inmaculada Virgen María de Guadalupe, tu dulce y santa madre. Oh Jesús, danos muchos y santos sacerdotes, religiosas y religiosos, y todas las vocaciones que la Iglesia necesita, según tu corazón. Amén.

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1: Bien, queridos hermanos, continuamos, ¿verdad?, nuestro encuentro ahora con esta charla que me han pedido pues sea una meditación sobre el Padre Nuestro, ¿no? Esta oración que Jesús nos ha dejado es la oración pues más grande y más bella de la Iglesia, porque es la oración de Jesús. En el nombre del Padre, del Hijo y del Espíritu Santo. Ven Espíritu Santo, llena los corazones de tus fieles y enciende en ellos el fuego de tu amor. Envía, Señor, tu Espíritu para darnos una nueva vida y renovarás la faz de la tierra. Padre Santo, que iluminaste con el Espíritu Santo a los apóstoles, los hiciste tus testigos, danos a nosotros hoy esta misma luz que inspire nuestros pensamientos, nuestras palabras y nuestras obras, para que todo en nosotros brote de ti como de su fuente y tienda a ti como su fin, por Jesucristo nuestro Señor. Amén. Bien, tantas veces decimos nosotros, ¿verdad?, esta oración que quizá la aprendimos desde pequeños, pero que tiene todo un significado muy profundo. Yo lo voy a tomar de manera particular del Catecismo de la Iglesia Católica. ¿Qué nos dice la Iglesia sobre esta oración? Y para ponerlos un poco en contexto, pues nunca la Iglesia había escrito un tratado sobre la oración. Teníamos lo que los santos hablaron y enseñaron en sus escritos sobre la oración, cosas grandes, maravillosas, que por eso pues la Iglesia no tuvo necesidad de hablar sobre la oración. Pero en 1992, ya hace 31 años, cuando se promulgó el Catecismo de la Iglesia Católica, fruto también de la reforma del Concilio Vaticano II, el cardenal Ratzinger, que pues, tal vez lo han oído mencionar, quién era el cardenal Ratzinger, que luego pues fue Benedicto XVI, era el prefecto para la Congregación de la Doctrina de la Fe, y fue a él que le tocó pues preparar y promulgar el Catecismo de la Iglesia Católica. Sin embargo, ante la necesidad también de clarificar algunos aspectos sobre la oración, sobre todo por incidencias que había de ciertas culturas también sobre el modo cristiano de orar, donde muchos cristianos, en lugar de orar en cristiano, pues hacían otro tipo de cosas que pertenecían a ciertos ritos o prácticas de religiones no cristianas. Entonces se vio en la necesidad de elaborar por primera vez un tratado sobre la oración. Por eso el Catecismo de la Iglesia tiene cuatro partes: la fe que creemos, el credo;

La fe que celebramos, la liturgia, los sacramentos, la fe que vivimos, las virtudes, los mandamientos, las bienaventuranzas y la fe que oramos. Así que el cuarto capítulo del Catecismo de la Iglesia Católica está dedicado particularmente a la oración. En la primera parte de este cuarto capítulo se nos habla de la importancia de la oración, pero en la segunda parte de este capítulo se nos desarrolla pues esta reflexión sobre el Padre Nuestro, recordándonos en primer lugar pues que esta oración recoge en sí toda la enseñanza del Evangelio de Jesús, porque nos muestra en el fondo el corazón de Jesús. Entonces, en primer lugar, pues recoge toda la enseñanza del Evangelio. Lo que Jesús nos ha enseñado en el Evangelio está contenido en esta oración. En segundo lugar, pues es llamada la oración del Señor, porque nos muestra el modo de orar de Jesús. De hecho, pues en los Evangelios, sobre todo en San Lucas, la enseñanza de esta oración nace cuando los apóstoles, viendo orar a Jesús, todo buen judío ora, pero como que en Jesús había algo muy particular que ellos notaron en su oración, que era el trato, la relación con Dios. Y entonces le dicen: Maestro, enséñanos a orar. Y de ahí brota pues la oración conocida como el Padre Nuestro. Y le llamamos por eso la oración del Señor. De hecho era su nombre antiguamente, la oración dominical u oración del Señor, porque es la oración de Él. Es decir, esa oración nos muestra el modo de orar de Jesús. Él revela a los apóstoles lo que Él ora. Y es llamada la oración del Señor porque es Él quien la confía a los apóstoles. Esta oración no la ha inventado la iglesia, ¿no? Recoge la enseñanza de Jesús en los evangelios y es Él quien la ha transmitido. Por eso cuando la iglesia la introduce en la Eucaristía dice: fieles a la recomendación del Salvador y siguiendo su divina enseñanza. Esta oración no nos la dio nadie más que Jesucristo. Por eso también es llamada la oración del Señor. Por otro lado, es también la oración del Señor porque no es simplemente una oración, es el modo de orar de Jesús. Y por lo tanto, no se trata simplemente de repetir unas palabras, sino asimilar a través de esta oración un modo nuevo de orar, que es el que se nos va desarrollando, vamos a desarrollar durante estos días en estas charlas o en estas catequesis sobre la oración del Padre Nuestro. Y es llamada al mismo tiempo la oración de la Iglesia. También el Catecismo nos habla de eso, que es llamada la oración de la Iglesia porque con ella la Iglesia ora. Con ella la Iglesia se dirige al Padre. Con ella la Iglesia se une al corazón de Cristo, el Hijo, para poder dirigirse al Padre. Por eso es llamada pues también la oración de la Iglesia. Metámonos ahora entonces pues en esta oración. La primera expresión de la oración, que tiene tres confesiones de fe y luego siete peticiones. Y el número siete nos dice que es la plenitud, ¿verdad?, de todo. Entonces, allí pedimos todo lo que el ser humano puede pedir. Por eso recoge más bien un modo de orar, más que una oración. Y es que a mí me ha llamado la atención que ahora también los protestantes la dicen. Sí. También hasta los protestantes, claro, la hacen leída de la Biblia, ¿verdad? Porque siempre ellos quieren hacer ver que están fundados en la Biblia, pero todo lo que la Iglesia dice y enseña está en la Biblia. Si cada palabra que decimos en la Eucaristía la buscamos en la Biblia, ahí la vamos a encontrar. Pero me ha llamado la atención que hasta los protestantes hoy la dicen. Siempre quieren andar cambiando las cosas, entonces hay ahí una variante, ¿verdad?, en la redacción de ellos. Pero me llama la atención que le han agregado también algo, que la Iglesia le agregó desde el principio a esta oración, que es lo que se llama una doxología. Perdón, ya voy mencionando otra palabra rara, ¿no? Primero epíclesis, ahora doxología. Doxan, una palabra griega que quiere decir gloria.
Doxología es glorificar a Dios. Y el Padre Nuestro, pues, tanto en la Iglesia Oriental como en la Iglesia Occidental Católica, tiene al final una doxología que dice: tuyo es el reino, el poder y la gloria por siempre, Señor. Y ellos la dicen con esa doxología, los que ya lo dicen, ¿verdad? Pues bien, entonces ahora metámonos en la primera expresión, pues, del Padre Nuestro. Padre Nuestro que estás en el cielo. Lo primero que nos dice el Catecismo en el numeral 2777, es decir, 2777. La liturgia romana se invita, en la liturgia romana se invita a la Asamblea Eucarística a rezar el Padre Nuestro con una audacia filial. Audacia quiere decir alguien que es despierto, ¿verdad? Y que tiene iniciativa. Filial, la condición de hijos. Hijos que tienen el impulso, ¿sí?, de dirigirse a Dios, que es Padre. La liturgia oriental usa y desarrolla expresiones que se parecen a las nuestras. Atrevernos con toda confianza. Haznos dignos de decir esta oración. De hecho, también en la liturgia griega hay una parte, en algunos casos también el diácono le dice al sacerdote o al obispo, antes de decir el Padre Nuestro, el Espíritu Santo descenderá sobre ti y el poder del Altísimo te cubra con su sombra. Y fueron las palabras que el ángel Gabriel le dijo a la Virgen María, como para poner de manifiesto que esta oración solo la podemos decir bajo el poder del Espíritu Santo. Y a eso vamos a ir, ¿verdad? Ante la zarza ardiendo se le dijo a Moisés: no te acerques aquí, quítate las sandalias de los pies, porque el lugar que pisas es santo, ¿no? Esto pone de manifiesto la presencia divina. Después de llevar a cabo la purificación de los pecados, Jesús nos introduce en la presencia de Dios como Padre. No, como dice la carta a los Hebreos, henos aquí a mí y a los hijos que Dios me dio. Dice San Pedro Crisólogo: la conciencia que tenemos de nuestra condición de esclavos nos haría meternos bajo tierra. Nuestra condición terrena se desharía en polvo si la autoridad de nuestro mismo Padre y el Espíritu de su Hijo no nos empujasen a proferir este grito: Abba, Padre, ¿no? Romanos 8:15. Y dice, añade San Pedro Crisólogo: cuando la debilidad de un mortal se atrevería a llamar a Dios Padre, Padre suyo, sino solamente cuando lo íntimo del hombre está animado por el poder de lo alto. ¿Cuándo podría el hombre atreverse a llamar a Dios Padre? Sino animado por el poder que viene de lo alto, es decir, del Espíritu Santo. Este poder del Espíritu que nos introduce en la oración se expresa en las liturgias de Oriente y Occidente con la bella palabra típicamente cristiana, otra palabra rara, ¿verdad?, pero es griega, parresía, y quiere decir una seguridad alegre, una audacia humilde, un atrevimiento, pero hecho al mismo tiempo con humildad. Atreverse a llamar a Dios Padre. De hecho, en el catecumenado, en el ritual de iniciación cristiana, desde los primeros siglos, el Padre Nuestro tiene un momento para ser entregado a los candidatos al bautismo. ¿Por qué? Porque esa oración no se le da a cualquiera. Esa oración se le confía a los candidatos al bautismo cuando están ya dispuestos a vivir como hijos de Dios. Cuando están dispuestos a obedecer a Dios como un hijo obedece a su padre. Por eso hay un momento ya previo al bautismo en el que hay un rito especial para entregar el Padre Nuestro, pero no se le daba a cualquiera. Hoy cualquiera dice el Padre Nuestro, ¿verdad? Y a veces hasta gente que ni es católica, ¿no?, que practica hasta ritos extraños, ¿no?, o el sincretismo en esa mezcla, ¿verdad?, de cuestiones originarias y la fe cristiana. Pero en este sentido, pues, ¿verdad?, esto quiere mostrarnos el carácter sagrado
de esta oración. Y sagrado, que al mismo tiempo lleva un compromiso. Atreverse a llamar a Dios Padre. Bueno, entonces, antes de hacer esta primera exclamación de la oración del Señor, conviene purificar humildemente el corazón, incluso purificarlo de aquellas imágenes falsas que se tienen de Dios en este mundo. La humildad nos hace reconocer que nadie conoce al Padre sino el Hijo y aquel a quien el Hijo se lo quiera revelar. ¿Y a quién se lo ha revelado, según Jesús? A los pequeños. Te doy gracias, Padre, porque has revelado estas cosas a los pequeños, a los humildes, a los sencillos. Humildad. Purificar del corazón, ¿verdad?, a ciertas imágenes que también el ser humano se va creando de Dios. Porque a veces nos creamos nuestra propia imagen de Dios. Corremos ese riesgo, ¿verdad?, incluso de aplicarle a Dios ciertos criterios humanos que son contrarios al Evangelio. Hay gente que por guardar rencor en su corazón dice, ¿verdad?, Dios perdona, pero no olvida. ¿Por qué nos atrevemos a decir eso de Dios? ¿Lo dice el Evangelio? No, Señor. Dios perdona y olvida. Aquí es borrón y cuenta nueva. ¿No? Los que no queremos olvidar somos nosotros de cuerudos, ¿verdad? Que nos gusta estar ahí sentados en nuestra soberbia, ¿verdad?, y nuestro resentimiento. Y se lo queremos aplicar a Dios. Y no, ¿verdad? Dios es ante todo un Padre y un Padre lleno de misericordia. Nadie conoce al Padre sino el Hijo y aquel a quien el Hijo se lo quiera revelar. ¿Qué quiere decir esto? Que para conocer el corazón de Dios, tenemos que ponernos a la escuela de Jesús. Tenemos que meternos en el Evangelio. No crearnos nuestra propia imagen de Dios, sino acoger desde la fe la imagen que Cristo nos ha revelado de Dios. Y la novedad en el Evangelio, por la cual Cristo murió en la cruz, fue haber llamado a Dios Padre. Hoy nosotros con mucha facilidad, ¿verdad?, nos atrevemos a decir a Dios Padre, pero en el tiempo de Jesús, recordemos, ¿cuál fue el primer juicio de Jesús? El juicio religioso ante los sumos sacerdotes, Anás y Caifás. ¿De qué lo acusaron? ¿Cuál fue la acusación más seria que buscaron para condenar a Jesús? Este se dice ser Hijo de Dios. ¿Sí? Ya la acusación política fue, este dice ser rey de los judíos, pero había una acusación religiosa, ¿verdad? Este se dice ser Hijo de Dios, por esa razón. Eso fue lo que encendió la furia de esta gente y pidió la muerte de Jesús. Querer quitarlo de en medio, ¿no? Porque decirse ser Hijo de Dios era igualarse a Dios. Y es que sí, el Hijo de Dios, y él era verdad, Jesucristo, era verdadero Dios y verdadero hombre, pero ellos no fueron capaces de ver esto porque no tenían fe. Añade Tertuliano, un gran defensor de la fe, un gran apologeta. La expresión Dios Padre no había sido revelada jamás a nadie. Cuando Moisés preguntó a Dios quién era él, oye, otro nombre, yo soy. Yo soy, o Yahvé, ¿no? A nosotros este nombre nos ha sido revelado en el Hijo, porque este nombre implica el nuevo nombre del Padre. Dios es ante todo Padre. Podemos pues invocar a Dios como Padre porque Él nos ha revelado, se nos ha revelado por su Hijo, hecho hombre, y por el Espíritu Santo que nos lo hace conocer. Lo que el hombre no puede concebir ni los poderes angélicos entrever, es decir, la relación personal del Hijo hacia el Padre, he aquí que el Espíritu del Hijo nos hace participar de esta relación a quienes creemos que Jesús es el Cristo y que hemos nacido de Dios. Él nos ha hecho hijos de Dios. Cuando oramos pues al Padre, estamos en comunión con Él y con su Hijo Jesucristo, y lo hacemos con el impulso del Espíritu. Entonces lo conocemos y lo reconocemos con admiración siempre nueva. La primera palabra de la oración del Señor pues es una bendición de adoración, dice el Catecismo, antes de ser una imploración, porque la gloria de Dios es que nosotros
le conozcamos como Padre, Dios verdadero. Le damos gracias por habernos revelado su nombre, por habernos concedido creer en Él y por haber sido habitados en su presencia. ¿Qué pasó en la historia del pueblo de Israel? Ante la revelación del nombre, yo soy, viene, ¿verdad?, el término Yahvé. Pero cuando los judíos sufrieron la destrucción de Jerusalén y el destierro a Babilonia, pues para que el nombre de Dios no fuera profanado, el nombre de Yahvé, no fuera profanado en una tierra extranjera, tomaron la decisión de dejar de pronunciar el nombre de Dios. Ya no mencionaron el nombre de Yahvé. Al contrario, ¿no? Entonces le comenzaron a decir, en hebreo, Adonai. Adonai, ¿qué quiere decir Adonai? ¿Alguien se recuerda, sabe, lo ha escuchado? Ah, no, entonces no oyen bien la radio todos, ¿no? ¿Qué quiere decir Adonai? El Señor. En la Biblia, el título Señor es un título, pues, revelado a Dios. Claro, al regreso de Babilonia, pues, se quedó la costumbre. Y el Papa, incluso el Papa mismo, Papa Benedicto XVI, pidió, ¿verdad?, respetar la costumbre judía de no mencionar el nombre de Dios. Ellos siguen diciendo, Adonai, el Señor. Bueno, y entonces ahí están los protestantes en que si es Jehová o es Yahvé, ¿verdad?, y traduciendo mal de aquí y de allá. Nosotros no tenemos por qué enchivolarnos con eso. ¿Saben por qué? Porque Jesús nos enseñó a llamarle Padre. Y punto. El cristiano le llama Padre. Esa es la cualidad más grande de Dios. Quizá esta cualidad hoy puede generar un poquito de controversia, sobre todo en gente joven que ha tenido una imagen negativa de su padre. Ante el abandono, ¿verdad? Ante el distanciamiento, y perdonen si lo digo aquí, pero de papás que, bueno, han venido aquí a luchar por sus hijos, pero no han estado con ellos, no han tenido el calor, ¿verdad? Y la autoridad cercana del papá, y aunque llegue el dinerito allá, pero no está el cariño cercano, ¿verdad? No es lo mismo, ¿sí? Entonces hay una imagen distorsionada del padre, ¿no? Para decirle a un muchacho, pues, ¿verdad?, Dios es padre, pero tal a veces la imagen negativa, ¿verdad?, del papá. Y entonces es ahí, ¿verdad?, donde tiene que nacer el camino para mostrar la imagen de una verdadera paternidad que es la de Dios. Aunque el padre humano falle, Dios es un padre que no falla, ¿no? Bien, siguiendo con lo que nos dice el catecismo, ¿verdad? En solo la primera palabra nos tiene aquí hablando de esto, ya casi terminando este tiempo, ¿verdad? Pero nos enseña el catecismo que, recordando una enseñanza de San Ambrosio. Dice San Ambrosio, tu hombre, no te atreverías a levantar la cara hacia el cielo. Tú bajabas los ojos hacia la tierra y de repente has recibido la gracia de Cristo. Todos tus pecados te han sido perdonados. De siervo malo te has convertido en buen hijo. Eleva pues los ojos hacia el Padre que te ha rescatado por medio de su Hijo y di, Padre nuestro. No te reclames ningún privilegio. No es Padre de manera especial más que de Cristo. Mientras que a nosotros nos ha creado, di entonces también por medio de la gracia, Padre nuestro, para merecer ser hijo suyo. Esto decía San Ambrosio. Y es que realmente Cristo es el Hijo. Y yo, para ser hijo de Dios, ¿qué tengo que hacer? Unirme a la persona de Cristo. Yo me he unido a Cristo a través de mi bautismo, ¿no?, que me ha hecho hijo de Dios. Y por eso fuera de Cristo no podemos llamar a Dios Padre, si no es en esa comunión con Cristo, si no es en el corazón de Cristo. Por eso nos atrevemos, es un atrevimiento, porque el Hijo es Cristo, y solo en comunión con Él, solo uniendo mi corazón, mis sentimientos a los sentimientos de Cristo, puedo entonces llamar a Dios Padre, ¿no?
Hay dos cosas que nos menciona el catecismo y que son dos disposiciones necesarias para llamar a Dios Padre. La primera, el deseo y la voluntad de asemejarnos a Él, asemejarnos a Cristo. Recordemos que hemos sido creados a su imagen. La semejanza nos ha sido dada por una gracia y tenemos que responder a ella. ¿Sí? Decía San Cipriano de Cartago, es necesario acordarnos que cuando llamemos a Dios Padre nuestro, de que debemos comportarnos como hijos de Dios. ¿Sí? Luego añadía también San Juan Crisóstomo, no podemos llamar Padre, no podéis llamar Padre vuestro al Dios de toda bondad si mantenéis un corazón cruel e inhumano. Porque en este caso ya no tenéis en vosotros la señal de la bondad del Padre Celestial. Ahí entonces nos va a dar miedito decir Padre nuestro. No pueden llamar Padre suyo al Dios de toda bondad mientras mantienen un corazón cruel e inhumano. Mientras hablamos mal de los demás, mientras tratamos mal a los demás, mientras despreciamos a los demás. Y a esto les añado también una frase de San Óscar Arnulfo Romero, el arzobispo de San Salvador, ¿no? Mártir de la Iglesia del Salvador, y santo. Y él decía, prohibido decir Padre nuestro si no ves y no tratas al otro como tu hermano. La oración es comprometedora, realmente es comprometedora. Pero qué bello, porque es la oración que va forjando en nosotros una experiencia nueva. De ser diferentes a los criterios de este mundo, ¿no? Sí. Y de actuar diferente a los criterios inhumanos de este mundo. Aunque el pecado nos haga pensar que una mala acción es justificable, ¿verdad? Porque me hicieron daño, porque me enojaron, porque no los aguanto, o por esto, por lo otro, pero no. Cuando yo me dirijo a Dios y le digo, Padre nuestro, estoy reconociendo que Él es mi Padre y que los demás son mis hermanos. Y que los demás son mis hermanos. Entonces, la voluntad de asemejarnos a Él. La segunda condición es un corazón humilde y confiado que nos hace volver a ser como niños. Porque, ¿verdad? Es a los pequeños a los que el Padre se revela. Porque has revelado las cosas del reino a la gente pequeña y sencilla. San Juan Casiano decía, es una mirada a Dios y solo a Él. Un gran fuego de amor. El alma se hunde y se abisma allí, en la santa dirección, y habla con Dios como con su propio Padre. Muy familiarmente, en una ternura de piedad, en una verdad entrañable. Pues bien, solo termino con esta anécdota, ya que viene la fiesta de San Francisco de Asís. El santo de la humildad, ¿verdad? El hermano León era un fraile, ¿verdad? También que de sus amigos que se había unido también al camino que estaba experimentando y viviendo San Francisco de Asís. Y conociendo, después de salir a evangelizar durante una jornada, regresar cansados, conociendo al hermano León, la gran piedad para la oración que tenía el hermano Francisco, le dice el hermano León al hermano Francisco. Hermano Francisco, hagamos una competencia esta noche. A ver quién reza más Padres Nuestros. Bueno, está bien, hermano León. Y comenzaron pues a rezar. Ya a la medianoche, el hermano León, dándose por vencido, le dice, yo ya me cansé, hermano Francisco, ya no doy más. Yo ya recé 10,000 Padres Nuestros. ¿Cuántos llevas tú? Hermano León, yo solo he pronunciado la palabra Padre y en esa palabra he pasado pensando toda la noche. Entonces, más que en la pura repetición, tratemos de ahondar, de saborear, ¿verdad?, las palabras que vamos diciendo en la oración del Señor. Me llama la atención cómo a veces mucha gente, aún diciéndose tener fe, se refiere a Dios como un ser impersonal, ¿verdad? Diciendo simplemente Dios. O igual, ¿verdad? Cuando expresa
algún tipo de súplica en las redes sociales, pues simplemente dice Dios, y a veces con minúscula. Sin embargo, hay que recordar que Dios tiene una identidad, que establece esa relación, y su identidad es ser Padre, es nuestro Padre, tu Padre, mi Padre. Y cuando dice nuestro, pues entonces estar haciendo esa referencia también a la comunión. No es solamente que es un Padre que establece una relación personal con nosotros, sino que ante todo pues también nos hace hermanos de los demás. Por eso les recordaba las palabras de San Óscar Arnulfo Romero, arzobispo de San Salvador, que decía, prohibido decir Padre nuestro si no ves al otro como tu hermano. Bien, vamos ahora a entrar en la parte de las peticiones. El Padre Nuestro, pues se conjugan 7 peticiones. Recordemos que el número 7 es el número de la plenitud, es decir, esto está completo en las Sagradas Escrituras. Y desde allí, pues entonces vamos a ver hoy la primera petición. Santificado sea tu nombre. Sabemos que Dios en su esencia es ser santo. El término santificar, dice el catecismo, debe entenderse aquí en primer lugar, no en un sentido causativo. Solo Dios santifica y hace santo. Sí, ¿verdad? ¿Por qué? Porque Él es santo. Sino sobre todo en un sentido estimativo, dice, ¿no? Que es reconocer como santo, tratar de manera santa. Cuando decimos santificado sea tu nombre, pues estamos haciendo referencia a ese respeto, a esa glorificación que nosotros le debemos a Dios. Es el reconocimiento de su santidad, tratarlo de manera santa. ¿Y en qué consiste la santidad de Dios? La santidad está profundamente ligada a la gloria de Dios. Y por eso, en este sentido, es la belleza de Dios, es el resplandor de Dios, esa belleza que no es una belleza física, es más bien una belleza interior, una belleza moral, una belleza que expresa la grandeza del amor, ¿no? Y es el amor lo que hace hermoso a Dios. Y por eso, pues, el santificar a Dios no es sino reconocer esa grandeza, reconocer su gloria, reconocer la belleza del amor que hay en él. Y por eso esa santidad de Dios no es un atributo que se queda allí encerrado en Dios mismo, sino un atributo que él comunica al hombre. Dios es santificado y es glorificado en la medida en que el hombre es santificado. Él nos comunica su propia santidad. En Cristo, el Hijo, Él ha querido santificarnos. Nos ha comunicado su misma vida, nos ha santificado. Por eso la Iglesia, en sus atribuciones, se llama a sí misma santa. Porque Cristo, su fundador, es santo y porque Él la ha santificado. Nosotros somos santos, hemos sido santificados ya por Él en el bautismo. Pero nos falta llegar a ser plenamente santos. Por eso somos un pueblo de santos. Ya en el Antiguo Testamento, Tobías, cuando se casó con Sara, hacía esa afirmación, somos descendientes de un pueblo de santos. Porque Dios es quien lo santifica. Es decir, Dios nos llama, hermanas y hermanos, a participar de esa gloria, de esa belleza, de esa santidad. Él nos llama a restablecer, a recuperar aquella imagen y semejanza con la que Él nos crió y que el pecado echó a perder en nosotros. Y el ser santos no es sino recuperar esa imagen, esa belleza de Dios, es decir, recuperar la grandeza del amor. Entonces, pues, santificar a Dios, pero ahí dice, santificado sea tu nombre. Ya la otra vez hacíamos referencia al nombre de Dios revelado en el Antiguo Testamento. Un nombre que no especifica realmente una identidad como el nombre que tenemos nosotros, sino que es un nombre que especifica una acción. Yo soy. Yo soy el que está salvando. Yo soy
el que está liberando, yo soy el que está actuando por la liberación de del pueblo de Israel. Esta palabra, ¿no?, que él revela a Moisés, imagínense, se reveló a Abraham sin revelar la identidad de su nombre. Es hasta que Moisés pregunta, y si me preguntan quién te envía, ¿qué les diré? Diles que yo soy, te envía. Yo soy, ¿no? De allí, entonces, la expresión de Yahvé, ¿no?, que quiere decir precisamente yo soy. Y cuando Jesús hace esta afirmación, santificado sea tu nombre, es decir, que esa santidad de Dios se manifiesta, se lleva a cabo, se comunica en la medida en que Él actúa en favor del hombre. Y la vida de Cristo y toda la acción de Cristo, toda la obra de Cristo, revela la plenitud de esa acción de Dios en favor de la humanidad. Esa acción a través de la cual hemos sido perdonados, hemos sido liberados, ese sacrificio de la cruz y la resurrección, ese acontecimiento pascual por el que hemos sido regenerados. Es decir, cuando elogiamos pues este atributo de Dios, que es su santidad y su nombre, que es acción en favor del hombre, entonces más que no solamente a Dios, perdón, no solamente estamos refiriéndonos a Dios, sino a lo que Él hace por nosotros. Cuando decimos santificado sea tu nombre, es decir, que tu acción se cumpla en nosotros y que nosotros podamos ser reflejo de esa santidad y podamos mostrar esa acción amorosa que libera, que regenera en favor de nosotros. Es en Cristo, pues, que se manifiesta la plenitud del nombre de Dios. Afirma San Cipriano de Cartago: ¿quién podría santificar a Dios, puesto que Él santifica? Inspirándonos nosotros en estas palabras de Levítico: sean santos porque yo soy santo. Pedimos que, santificados por el bautismo, perseveremos en lo que hemos comenzado a hacer. Y le pedimos todos los días, porque faltamos diariamente y debemos purificar nuestros pecados, por una santificación incesante. Recurrimos, por tanto, a la oración para que esta santidad de Dios permanezca en nosotros. ¿De qué manera hemos sido santificados en el bautismo? ¿Cómo es que el bautismo nos ha hecho participar de la santidad de Dios? Porque el bautismo nos ha hecho hijos de Dios. Nos ha hecho hijos de Dios. Hijos en el Hijo Jesucristo. Depende, pues, inseparablemente de nuestra vida y de nuestra oración que su nombre sea santificado entre las naciones, entre todos los pueblos. Y recuerda el Catecismo también las palabras de San Pedro Crisólogo: pedimos a Dios santificar su nombre porque Él salva y santifica toda la creación por medio de su santidad. Se trata del nombre que da la salvación al mundo, perdido por nosotros. Pedimos que este nombre de Dios sea santificado en nosotros por nuestra vida. Porque si nosotros vivimos bien, el nombre divino es bendecido. Pero si vivimos mal, es blasfemado. Según las palabras del apóstol: el nombre de Dios por vuestra causa es blasfemado entre las naciones. San Pablo a los Romanos 2:24. Por tanto, rogamos para merecer tener en nuestras almas tanta santidad como santo es el nombre de nuestro Dios. Y Tertuliano, este gran apologeta del siglo IV, afirma: cuando decimos santificado sea tu nombre, pedimos que sea santificado en nosotros, que estamos en Él, pero también en los otros, a los que la gracia de Dios espera todavía para conformarnos al precepto que nos obliga a orar por todos, incluso por nuestros enemigos. He aquí por qué no decimos expresamente santificado sea tu nombre en nosotros, porque pedimos que lo sea en toda la humanidad y en toda la creación.
Esta petición, pues, que contiene a todas, es escuchada gracias a la oración de Cristo, como las otras seis súplicas que siguen. La oración del Padre Nuestro es oración nuestra si se hace en el nombre de Jesús. Él ha glorificado al Padre y lo ha glorificado obedeciéndole hasta morir en la cruz. Él lo ha dicho en el discurso de despedida, en la última cena, ¿no? Cuando dice, Padre, glorifica tu nombre. Y se oyó una voz que decía, lo he glorificado y lo he vuelto a glorificar. Jesús lleva a cabo la glorificación del Padre en esa obediencia que lo lleva hasta la cruz. Y Cristo nos enseña de esta manera a santificar, de esta manera, el nombre de Dios cumpliendo su voluntad. Cumpliendo su voluntad como hijos. Santificamos el nombre de Dios en la medida en que lo honramos como hijos y mostramos que Él es un Padre. En la medida en que nosotros podemos mostrar con nuestra vida, con nuestras acciones, con nuestra piedad, que Él es Padre y que es un Padre bueno, que es un Padre misericordioso, que es un Padre compasivo. Santificamos el nombre de Dios en la medida en que podemos reflejar la bondad y la compasión de Dios. Como dice el Salmo, y el Salmo que hemos orado a lo largo de estos últimos domingos en la liturgia, el Señor es compasivo y misericordioso. Cuando decimos santificado sea tu nombre, pues queremos nosotros mostrar realmente quién es Dios. Y Él es santificado, sí, en la medida en que nosotros pues cumplimos su voluntad. Y lo glorificamos sabiendo mostrar con nuestra vida y nuestras acciones que Él es Padre bueno y misericordioso. La segunda petición que nos invita a hacer Jesús en el Padre Nuestro es venga a nosotros tu reino. En el Nuevo Testamento la palabra reino, que en griego se dice basileia, se puede traducir por realeza. Es un nombre abstracto, reino, es un nombre concreto, o reinado, que debe reinar, ¿verdad? Expresa una acción, dice. El reino de Dios es para nosotros lo más importante. Se aproxima en el verbo encarnado, es decir, a través de Cristo hecho carne, este reino de Dios se acerca a nosotros, llega a nosotros, se anuncia a través de todo el Evangelio. De hecho, el anuncio de la buena noticia en labios de Cristo es esta. El reino de Dios ha llegado a ustedes. Arrepiéntanse, como lo dirá en el Evangelio de San Marcos, arrepiéntanse porque el reino de Dios está cerca. Pero cuál va a ser muy diferente a la buena noticia que van a anunciar los apóstoles, ya después con el llamado querigma. ¿Qué anuncian los apóstoles? Que Cristo murió por nuestros pecados y resucitó para darnos una vida nueva. Es decir, el impacto de la Pascua se vuelve en el nuevo tema, ¿verdad?, de la buena noticia. Pero la noticia que anunció Cristo es precisamente esta, que el reino de Dios ha llegado a nosotros. ¿Y cómo ha llegado a nosotros? En Él. De hecho, cuando Juan el Bautista, también un poco confundido en la cárcel, pues le manda a preguntar a Jesús, ¿eres tú el que ha de venir o debemos esperar a otro? Jesús no le dice ni sí ni no. Jesús le dice, ¿verdad? Vayan a decirle a Juan que los sordos oyen, ¿verdad? Que los ciegos ven, que los mudos hablan, que los cojos andan, que los muertos resucitan. ¿Y por qué todo esto? Porque estos son los signos de la presencia del reino de Dios que esperaba el pueblo de Israel. La sanación física y también, claro, la sanación interior. La justicia y la liberación de su pueblo. El ver al hombre liberado de todo mal, de todos los males. Y uno de los grandes males que nos sigue haciendo daño, pues es la injusticia. Y por eso el reino, a pesar de que ya vino en la persona de Cristo, pues es una realidad que tenemos que seguir invocándola. Porque necesitamos que esta realidad de liberación, de sanación, de justicia, se siga siendo presente en medio de nosotros. Y esto nos lleva, hermanas y hermanos, también a poder repensar cuál es nuestra intención en buscar a Jesús.
Cierto, nosotros buscamos en Jesús, ¿verdad?, que nos ayude en las cosas de nuestra vida. Ya lo mencionábamos ayer, no podemos reducirnos a lo que es pasajero. Pero el proyecto de Jesús era eso. ¿Cuál era el proyecto de Jesús? ¿Cuál es el proyecto de Jesús? El proyecto de Jesús es el reino de Dios. Ese es el proyecto de Jesús. Es su reino. Y por el cual nosotros debemos trabajar. Por el cual nosotros necesitamos anunciar el Evangelio. Por el cual nosotros debemos practicar la justicia. Por el cual nosotros debemos reconciliarnos para establecer unas relaciones más humanas y más fraternas entre nosotros. Y hacer presente ese reino de amor, de paz y de justicia entre nosotros. San Cipriano de Cartago decía, incluso puede ser que el reino de Dios signifique Cristo en persona, al cual llamamos con nuestras voces todos los días, y de quien queremos apresurar su advenimiento por nuestra espera, como es nuestra resurrección, porque resucitamos en él. Puede ser también el reino de Dios, porque en él reinaremos. A esta petición, ¿verdad?, que contiene el libro del Apocalipsis, ¿no?, Maranatá, es el grito del Espíritu y de la Esposa que dicen, ven, Señor Jesús. Estamos clamando la venida del reino de Dios, pero al mismo tiempo la aclamación de ese advenimiento de Cristo, ¿no?, ven, Señor Jesús, y que la liturgia pone en nuestros labios en cada Eucaristía, precisamente en la aclamación de la consagración. Cuando decimos, ¿verdad?, anunciamos tu muerte, proclamamos tu resurrección, ven, Señor Jesús. Pues hay una identidad muy estrecha entre la persona de Jesús y el reino. Es decir, al mismo tiempo, venga tu reino, como lo decimos en el Padre Nuestro, venga tu reino. Tertuliano decía, incluso aunque esta oración no nos hubiera mandado pedir el advenimiento del reino, habríamos tenido que expresar esta petición, dirigiéndonos con premura a la meta de nuestras esperanzas. Las almas de los mártires bajo el altar invocan al Señor con grandes gritos. ¿Hasta cuándo, dueño santo y veraz, vas a estar sin hacer justicia por nuestra sangre a los habitantes de la tierra? Vamos a ir a Apocalipsis 6:10. En efecto, los mártires deben alcanzar la justicia al fin de los tiempos. Señor, apresura pues la venida de tu reino. Es la oración del Señor, pues. Se trata principalmente de la venida final del reino de Dios por medio del retorno de Cristo. ¿Queremos que ese retorno sea pronto? Pues bueno, son palabras comprometedoras entonces, porque hay quien podría pensar, sí, Señor, que venga tu reino, pero todavía no. Danos una oportunidad, danos un tiempecito, ¿no? Y son palabras comprometedoras. Hay una meditación incluso en el oficio de difuntos, ¿no? Cabalmente sobre esto, cuando decimos venga tu reino, estamos pidiendo que la plenitud de toda la obra de Cristo venga ya a nosotros, pero no nos queremos morir. Y mientras no llegue la muerte, esa plenitud no puede llegar a nosotros. Y sin embargo, todos los días decimos venga a nosotros tu reino. Es decir, venga esa presencia, esa plenitud de justicia, de verdad, de salvación y de paz que la humanidad necesita, ¿no? El reino de Dios es justicia y paz, y es gozo en el Espíritu, dice San Pablo en su carta a los Romanos 14:17. Los últimos tiempos en los que estamos son los de la efusión del Espíritu Santo. Desde entonces está entablado un combate decisivo entre la carne y el Espíritu, dice el apóstol, ¿no? Y es el Espíritu, como lo dirá San Juan en el Apocalipsis, quien clama con la iglesia, ven Señor Jesús, ven Señor Jesús. San Cirilo de Jerusalén también añade este texto de San Cirilo, el Catecismo de la Iglesia. Solo un corazón puro
puede decir con seguridad, solo un corazón puro, venga a nosotros tu reino. Es necesario haber estado en la escuela de Pablo para decir que el pecado no reine ya en nuestro cuerpo mortal. Porque el que se conserva puro en sus acciones, en sus pensamientos y sus palabras, puede decir a Dios, venga tu reino. San Cirilo pues insiste en esta necesidad de la pureza del corazón. San Mateo lo dice, ¿no? Dichosos los de corazón puro, porque ellos verán a Dios. Discerniendo pues según el Espíritu, los cristianos deben distinguir entre el crecimiento del reino de Dios y el progreso de la cultura y la promoción de la sociedad en las que están implicados. Claro, el reino de Dios es verdad, es paz, es justicia. Y a veces vemos, ¿verdad?, pudiéramos confundir el reino de Dios con el aparente progreso de los pueblos. Pero hoy lo vemos, ¿verdad?, sociedades, países desarrollados. Consideremos el país que estamos, el país que les ha abierto las puertas también a ustedes, ¿verdad?, aparentemente desarrollado económicamente, pero que en el fondo ha perdido los valores del reino, ¿verdad? Y en el que se va como diluyendo la dignidad del ser humano. Entonces, no podemos confundir el reino con el progreso, ¿sí? No es eso, ¿no? El reino de Dios se hace presente aún en un pueblo, en una cultura pobre, ¿no? Pero donde están presentes los valores de la verdad, de la justicia y de la paz. Les invito a ponerse de pie para que podamos recitar la hora también con ese amor y con esa confianza de hijos. Nos atrevemos pues a decir en el corazón de Jesús: Padre nuestro que estás en el cielo, santificado sea tu nombre, venga a nosotros tu reino, hágase tu voluntad en la tierra como en el cielo. Danos hoy nuestro pan de cada día, perdona nuestras ofensas como también nosotros perdonamos a los que nos ofenden. No nos dejes caer en la tentación y líbranos del mal. Gloria al Padre, y al Hijo, y al Espíritu Santo.

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3: Son las 10 de la noche.
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0: Son las 2 de la mañana, tiempo de Arizona, En Familia.
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El verdadero pastor conoce a sus ovejas, las llama por su nombre y las lleva a pastar. Y cuando es necesario, la vida da por ellas, con tal de protegerlas hasta su sangre da. Jesús es el pastor, nosotros las ovejas. Si estamos a su lado, nada nos faltará. ¿Para qué andar buscando por allá en otro lado cosas que solo sirven para hacernos llorar?

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nombre del Padre, del Hijo y del Espíritu Santo. Amén. Padre nuestro, que estás en el cielo, santificado sea tu nombre. Venga a nosotros tu reino y hágase tu voluntad en la tierra como en el cielo. Danos hoy nuestro pan de cada día. Perdona nuestras ofensas, como también nosotros perdonamos a los que nos ofenden. No nos dejes caer en tentación y líbranos del mal. Amén. Dios te salve María, llena eres de gracia, el Señor es contigo. Bendita eres entre todas las mujeres y bendito es el fruto de tu vientre, Jesús. Santa María, Madre de Dios, ruega por nosotros pecadores, ahora y en la hora de nuestra muerte. Amén. Creo en Dios, Padre Todopoderoso, Creador del cielo y de la tierra. Creo en Jesucristo, su único Hijo, nuestro Señor, que fue concebido por obra y gracia del Espíritu Santo.

Dios eterno, en quien la misericordia es infinita y el tesoro de compasión inagotable. Vuelve a nosotros tu mirada bondadosa y aumenta tu misericordia en nosotros, para que en momentos difíciles no nos desesperemos ni nos desalentemos, sino que con gran confianza nos sometamos a tu santa voluntad, que es el amor y la misericordia mismas.

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Las preguntas de Jesús. Hipócritas, ¿por qué me tentáis? ¿De quién es esta imagen y la inscripción? Evangelio según San Mateo 22, 18 y 20. En esta ocasión, como se puede ver, el texto evangélico une dos preguntas de Jesús como respuesta a la que le dirigen los fariseos y los herodianos. Se acercaron a él con un halago reconociendo públicamente que Jesús amaba la verdad y la proclamaba sin miedo, sin complejos y sin hacer distinciones entre sus oyentes. Tales cumplidos eran más que sospechosos. A continuación le plantearon la cuestión del tributo que había que pagar al Imperio Romano. Si Jesús se oponía al pago del tributo, podría ser acusado ante las autoridades romanas. Pero si defendía o promovía la obligación de pagar el tributo, sería mal visto por el pueblo. Evidentemente la pregunta era peligrosamente capciosa. Fuera la que fuera su respuesta, el mismo Jesús se pondría en un grave peligro. La fama de profeta se vería inmediatamente mermada, y eso era lo que intentaban. Muchos reconocían ya en Jesús a un profeta, y más que un profeta. Jesús responde con una pregunta que revela su conocimiento de las intenciones de sus interlocutores. ¿Por qué me tentáis? La pregunta era una trampa y una tentación. Es decir, era una prueba para determinar la identidad y la misión de Jesús, y una ocasión para acallar una voz que resultaba molesta y hasta escandalosa para los defensores de las antiguas tradiciones. Como se sabe, Jesús no respondió directamente a la pregunta que se le planteaba. Pidió que le mostrasen una de las monedas con las que se pagaba el tributo a los romanos. Y efectivamente, le mostraron una de las monedas que reproducían la imagen y el nombre del emperador. En ese momento se sitúa la segunda pregunta de Jesús: ¿de quién es esta imagen y la inscripción? A nosotros nos llama la atención esta segunda pregunta de Jesús. ¿Acaso el que ha adivinado las intenciones de los que le preguntan desconoce las monedas que circulan por su país? ¿Es que el profeta conoce los corazones pero ignora la realidad social? Los fariseos le explican que tanto la imagen como la inscripción se refieren al emperador. Esa explicación nos aclara la intención de Jesús y el motivo por el que califica de hipócritas a los que le plantean aquella consulta. Efectivamente, presumen de piadosos y observantes de la ley, pero no solo las conocen, sino que llevan consigo las monedas que la ley prohíbe por reproducir una imagen. Así que su mismo gesto delata la falsedad en la que viven. Se decía al principio que es bien conocida la pregunta sobre el tributo, pero más conocida aún es la respuesta final de Jesús, con la que parece concluirse la entrevista: «Dad al César lo que es del César y a Dios lo que es de Dios». Si las monedas son del emperador, obligado será devolverlas a su dueño. Pero no pueden presumir de estar dedicados a Dios quienes no respetan la ley de Dios. No viven en la verdad los que han comenzado por alabar la sinceridad de Jesús. Su lenguaje y sus acciones delatan la falsedad de su vida. Los poderosos de la tierra han repetido mil veces esta última frase de Jesús: «Dad al César lo que es del César y a Dios lo que es de Dios». Con ella pretenden recordar a los cristianos que junto a sus deberes religiosos están obligados a cumplir sus deberes sociales. Que la fe en Dios no los libera de la obediencia a sus gobernantes. Y es verdad, siempre que el gobernante no trate de colocarse en el puesto de Dios y de recibir los honores y la adoración que solo se deben a Dios. Los creyentes han de recordar que la idolatría es siempre una apostasía. Solo se puede adorar a Dios.

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18: Queridos hermanos, ya estamos de regreso. Continuamos con el programa de escucha de los Buscadores de Dios, elegidos por Él para servirnos de modelo para nuestra vida de creyentes.

Las preguntas de Jesús en cuanto a la resurrección de los muertos. ¿No habéis leído aquellas palabras de Dios cuando se dice: yo soy el Dios de Abraham, el Dios de Isaac y el Dios de Jacob? No es un Dios de muertos, sino de vivos. Evangelio según San Mateo, capítulo 22, versos 31 al 32. El Evangelio hace pasar frente a Jesús los diversos grupos que componen la sociedad judía. De una forma o de otra, todos ellos reconocen a Jesús como un maestro de la verdad. Las preguntas que le dirigen no son inocentes. Sus trampas son muy calculadas, pero con ellas nos ayudan a comprender la identidad del maestro. Si los fariseos y los herodianos apelan a la cuestión de la licitud y obligación del tributo que hay que pagar al Imperio Romano, los saduceos quieren conocer su opinión sobre la resurrección de los muertos. Al contrario de los fariseos, ellos no estaban dispuestos a incluir esa hipótesis en su credo personal y social. Suponen que sobre este tema Jesús está más cerca de los fariseos que de ellos mismos. Seguramente ha llegado hasta sus oídos que Jesús ha anunciado ya varias veces tanto su muerte como su propia resurrección. Y temen que esa promesa de Jesús aparte aún más las gentes de ellos y de sus intereses. Así que los saduceos se acercan a Jesús y le cuentan una historia o leyenda que sin duda atraía la atención de las gentes del pueblo y les servía a ellos para ridiculizar la fe de los fariseos. Una mujer se casó 7 veces y enviudó sucesivamente otras tantas, y al final murió también ella. Este drama familiar parece inspirado por el relato que se contaba de Sara, la que habría de ser esposa del joven Tobías. En aquel libro se evocaba la piedad de un anciano que conservaba su fe en el exilio. Una fe que le llevaba a confiar en Dios y hacer el bien a sus hermanos, aun con riesgo para su vida, su salud y su libertad. Al presentar aquel drama, los saduceos olvidaban la intención religiosa del relato primitivo, con el que se subrayaba la providencia de Dios sobre el justo. Así que la cuestión se presentaba ahora de otra forma. Si hay que creer en la resurrección, ¿de cuál de aquellos maridos será esposa? Evidentemente, el mensaje olvidaba por completo a Dios en su opinión. Pero a Dios se refiere explícitamente Jesús al responder a aquella pregunta. Jesús podía haber respondido que el ejercicio de la sexualidad conyugal está vinculado a la necesidad de contrarrestar la presencia de la muerte en la familia humana. Podría haber afirmado la dignidad del matrimonio y al mismo tiempo su dimensión temporal y terrena. Y lo hizo, al afirmar que en la otra vida los hombres y mujeres no se casarán. Serán como los ángeles de Dios. Pero Jesús dio un paso más, elevando la casuística de la pregunta a un nivel que los saduceos nunca habrían sospechado. De hecho, les invitó a tener presente la manifestación de Dios a Moisés, tal como se recordaba en el episodio de la zarza que ardía sin consumirse. Dios se había revelado entonces como el Dios de Abraham, de Isaac y de Jacob, un Dios de vivos, un Dios enamorado de la vida. Ese era el Dios que ignoraban los saduceos. Dedicados a la celebración del culto en el templo, habían llegado a olvidar al verdadero Dios del templo. Los que pretendían dar gloria a Dios dando muerte a los animales, habían olvidado la alegría y la libertad de dar gloria a Dios con el canto a la vida y al amor. Según Jesús, el Dios que despertó la esperanza en el corazón de los padres del pueblo bien podía dar la vida eterna a los hijos de ese pueblo.

Queridos hermanos, después de escuchar el ejemplo, la vida, el misterio de estos buscadores de Dios, solo nos queda prestar atención a la palabra del Señor y llevar estos ejemplos a nuestra propia vida. Bendiciones.

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0: ¿Qué tal? Los saluda Benjamín Sepúlveda Hernández desde su programa Luz de las Naciones. Están en sintonía en Familia Radio. Recuerden, es tiempo de vivir en familia. Aquí compartiendo, como todos saben, con mi hermano en Cristo, Enrique García. ¿Qué tal, Enrique?
1: ¿Qué tal, ingeniero? Buenas tardes y un saludo a todo el auditorio.
0: Y pues, entrando a tema, dice San Alfonso María de Ligorio: yo desearía que los predicadores nada recomendaran tanto a sus oyentes como la oración, de igual forma que los confesores exhortaran con mayor empeño a sus penitentes la oración, y que los escritores espirituales hablaran con tanta iracundía y ardor sobre la oración. Y esto, hermanos, José, cuenta, está siendo una

0: todas las gracias que tiene nuestro Señor para nosotros. Entonces, no disimula la recomendación de todos los santos, el que es la oración el tema principal de lo que hay que hablar y hay que anunciar. No hay cosas más importantes, sí, pero la mayor, dice, por la que se alcanzan todos los bienes, es la oración. Pongan ahí un gran empeño en ese anuncio. Y dice, eso deben hacer los predicadores, también los confesores, exhortando a sus penitentes a que hagan oración. Y los escritores espirituales, o sea, que escriban de tal manera que se le dé la relevancia y la importancia necesaria en sus escritos cuando hablan de temas espirituales a la oración. Oigan, ¿quién es el principal orante que nos dio testimonio con su vida? Cristo. O sea, él desde luego convertía en oración todo lo que hacía, pero terminaba aquellas jornadas tan desgastantes. Buscaba lugares solitarios y le robaba las horas al sueño y se quedaba sin dormir toda la noche elevado en oración con su Padre. Él es el modelo a seguir. Claro, pues lo vemos a veces de tan lejos, sí, porque no hemos empezado, se nos hacen distancias insalvables, pero él promete que lo que le viste hacer lo harás tú igual o inclusive mayor, porque él va a estar a la derecha del Padre intercediendo por nosotros, y todo lo que se le pida al Padre en su nombre, el Padre lo va a conceder. Y él dice, y ya no les digo que el Padre, sino yo mismo, se los concederé para que el Padre sea glorificado en el Hijo. Bueno, ¿cómo pone importancia entonces a todos aquellos que tenemos un compromiso, porque tenemos acceso a medios de información como masivos, como es este de familia? Dice, pongan énfasis, denle la relevancia, el lugar importante que requiere, el que sepan que la oración es el recurso para su vida espiritual más importante. Sin oración no se obtiene nada, ni los beneficios que Dios tiene para nosotros, ni el ejercicio de las cosas que debemos hacer nosotros para alcanzar la santidad. Entonces, cuando hablemos, ¿cómo le hemos dado nosotros importancia? ¿Cuántos días llevamos hablando de esto?
1: Llevamos.
0: Y no dejaríamos de hablar. Dice, llevamos.
1: Yo
0: tengo ya muchos años hablando de esto. Entonces, dice del retorno de cuando la recaída y vuelta. Sí, hay como 7 programas, pero vamos a tener muchos, muchos más. Yo llevo hablando, dice, 15 años, dándole la importancia y relevancia a ella, con los diferentes enfoques que se le deben dar. Pues vamos entonces a ver, Enrique, ¿qué nos dice sobre este tema de la oración?
1: Y claro que sí, ingeniero. Qué gozo tan grande es escucharlo. Sí. Y qué gracia nos ha concedido nuestro Señor a ustedes y a mí, hermanos, de escuchar tanta sabiduría al ingeniero Benjamín. Continuando con San Alfonso María Ligorio, él dice, como pregunta, ¿cuál es esa armadura de Dios de que nos habla San Pablo para resistir al demonio? Son las súplicas continuas y fervientes para que Dios nos ayude a vencer, haciendo en todo tiempo con espíritu y fervor, continuas oraciones y plegarias, y velando por lo mismo con todo empeño. ¿Por qué habla de una armadura de Dios Pablo? Tan importante que lo toma San Alfonso María de Ligorio en una de estas frases, en la que nos dice que las súplicas continuas y fervientes son esa armadura de Dios. Bueno, pues porque la armadura de Dios viene de nuestro Señor, que es un ser espiritual. La armadura de nuestro Señor es espiritual, porque allí es donde nos ataca el demonio. El demonio también es un ser espiritual, y lo que busca es que perdamos

0: nuestra alma. ¿Cómo nos ataca el demonio? Pues nos ataca de muchas formas. Tiene muchísimas estrategias y armas para enfrentarse con nuestras muy pobres defensas que podamos tener por nosotros mismos. Y esos ataques los hace a las facultades subordinadas del alma, perdón, del hombre, que son pues los sentidos, ¿verdad? Gusto, olfato, tacto, oído, y también nuestras emociones, lo mismo que la imaginación, así como nuestro carácter, nuestro temperamento. También por allí nos puede atacar, y lo hace, porque busca con todo esto influir en nuestra voluntad. ¿Para qué? Para que pequemos, y con eso nos vayamos alejando cada vez más de nuestro Señor. Hay que estar muy cuidadosos. ¿Por qué? Porque esos ataques los va a hacer de una manera, y si no puede por allí, de otra manera, y todo en forma inmediata. Nos puede llegar con pensamientos específicos, pero ¿saben en dónde? En nuestras debilidades. En donde estamos más flacos, allí es por donde va a entrar esos ataques. Por ejemplo, si la debilidad de una persona es estar con el chisme, hablando mal de otros, etcétera, bueno, el demonio le va a poner la noticia fresca para que la vaya y la comunique para todos lados, cuando es una debilidad de esa persona. O por ejemplo, el que tiene como debilidad principal la sensualidad de la carne, le va a poner imágenes, le va a hacer que voltee hacia determinados lugares en donde puede caer en tentación, lo va a hacer que escuche lo que quiere escuchar. En fin, si nosotros no tenemos detectadas esas debilidades, ténganlo por seguro que por ahí va a llegar, y también por seguro que nos va a hacer caer. La tentación llega cuando nos sentimos confiados. Podemos estar en un momento en que nos está yendo bien en nuestra relación, en nuestro trabajo, en nuestra economía, pero si no estamos orando, porque no vemos la necesidad, ahí estamos distraídos, y es el momento ideal para que nos ataquen. Acuérdense pues que ese pecado habitual consentido es nuestra pasión dominante, que es la que hay que atacar. Vamos a hablar un poquito más de eso, porque es muy importante, es fundamental. Nos va alejando de nuestro Señor, y hay otra situación. Nosotros vamos pecando y dejamos de orar, y dejamos de orar y pecamos más. Cuanto más dejemos de orar, más vamos a pecar y más alejados vamos a estar. Y por soberbia muchas veces pensamos, ¿cómo voy a acercarme a orar si estoy en pecado? Eso es soberbia, porque nuestro Señor vino por los pecadores, no por los santos. Hay que recordar eso. También sería como buscar aliviarse antes de ir al médico. No, en cuanto uno cae, hay que levantarse. ¿Cómo? Con la oración. Allí está nuestro Señor esperando por nosotros para levantarnos. Sí, humillados, reconocemos nuestra falta y le pedimos sus luces y su gracia para continuar en la lucha. Es un combate, recordémoslo bien. Estamos acercándonos a una pausa, vamos a esa pausa y regresamos para seguir meditando los dichos de estos santos.
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16: Y continuamos en su programa Luz de las Naciones. 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Dice San Alfonso María de Ligorio. Verdad es que para hacernos santos necesitamos todas las virtudes, la mortificación, la humildad, la obediencia y especialmente la santa caridad. Y para obtener estas virtudes, oigan bien lo que está diciendo, es preciso que nos valgamos de la meditación, la comunión, las santas resoluciones, pero con todo, si no oramos, a pesar de todas las meditaciones, de todas las comuniones y resoluciones, no seremos mortificados, ni humildes, ni obedientes, no amaremos a Dios, no resistiremos las tentaciones, en una palabra, no haremos nunca ninguna cosa buena. Miren qué contundente lo que está diciendo aquí San Alfonso. Por eso San Pablo, después de enumerar muchas virtudes necesarias al cristiano, dice, sed en la oración perseverantes. O sea, ningún don de parte de Dios nos viene sin la oración. Ninguna de las prácticas necesarias para avanzar en la vida espiritual podemos realizar si no hay oración. Claro, hacer buenas meditaciones, tener buenas comuniones, mortificarte, hacer penitencia, practicar la caridad, que miren, la caridad cubre multitud de pecados, dice la palabra de Dios. Pues dice San Alfonso María Ligló, claro que la caridad allana el camino, pero ni eso se va a poder perseverar en ella si no hay oración. Nuestro Señor, vuelvo a Él, que es el modelo a seguir. Testimonio les di para que, como yo hice, hagan ustedes. ¿Qué es lo que hacía Él? Orar continuamente, a tiempo y a destiempo. Se pasaba noches en vela. Sus jornadas eran desgastantes. Un día tuvo que tomar a los apóstoles y llevarlos aparte para que descansaran, porque la gente no les daba respiro. Y acuérdense que Él, si bien hacía en forma principal los milagros, ellos ya tenían el envío para hacerlos también. Entonces, seguramente, muchos de ellos fueron sanados y liberados por la participación de estos apóstoles que acompañaban a nuestro Señor. Estaban ya tan fatigados que se los llevó por separado a descansar. Sí, pero también para que vivieran cerca de Él y vieran de cerca lo que seguía haciendo, cómo se elevaba en oración a su Padre. Pues que no fue en una oración cuando instituyó la Eucaristía, la acción de gracias, Eucaristesas, era una oración en el momento de la comida, en la que se meditaba sobre los grandes misterios de Dios, la creación, la santificación, los destinos finales, la perdición, o sea, todo lo que fuera inherente al hombre era motivo de meditación en esa oración que se hacía en el momento de la comida. Y la aprovechó nuestro Señor, según esa práctica ya establecida, para en ese momento ahí realizar la primera comunión, constituyéndose en el supremo sacerdote. Entonces, el testimonio de Cristo fue permanente en la oración, y lo recomendaba hasta diciendo en forma concluyente, y quien lo decía era Dios, hombre, el que es consustancial al Padre, la segunda persona, la Santísima Trinidad. Decía, hagan oración porque el Espíritu siempre está dispuesto, mas la carne es débil. O sea, advierte. O sea, son tan frágiles que si van a su oración, no van a poder perseverar. De suyo propio, nadie se salva. Mas lo que para el hombre es imposible, para Dios es posible. O sea, no es cosa de una práctica más, sino una práctica esencial, que si no se practica, no se pueden obtener todas las cosas que Dios tiene para nosotros. ¿Qué nos puedes hablar de todo esto, Enrique?
0: Pues continuando con San Alfonso María de Ligorio, que nos dice, orad, orad, si queréis salvaros y haceros santos. O sea, oren, oren, si quieren ser salvados y hacerse santos. Orad, orad, lo repite, porque es un más que un consejo, es algo como un papá que le dice a un hijo, algo vital, algo que no debes de pasar por alto. Oren y oren. Y dice, si quieren salvarse, o sea, quiere decir que si no oramos, no nos salvamos, es lo que quiere decir. Y hacerse santos. Una cosa es salvarse y otra cosa es ser santos o llegar al cielo en grado de santidad. El que quiera y aspire ahí al cielo, tiene que llegar en grado de santidad, ya sea que se logre aquí en la tierra o en algún tiempo de gracia de penitencia en el purgatorio. Pero, el que
16: Sí, sí, hago un paréntesis. Ajá. Es importante nada más manifestar esto. El pecador más empedernido, en cuanto hace una confesión bien hecha, ya es santo. No es promesa la gracia santificante de santidad, sino que en cuanto recibe la gracia santificante, estás permaneciendo en ella, ya eres santo. Ahora, ir al cielo es llegar en estado de santidad, pero un grado de perfección, ahí sí lo que dijiste. Si no, ahí está el purgatorio para que las imperfecciones se eliminen y llegar, repito, como lo anunciaste, el grado de perfección al cielo. Pintito no vamos. Solamente por la importancia que tiene eso, me complementé, más no quité la idea para que se la sigas explicando.
0: En grado de perfección, y pues tiene mucho más mérito llegar en grado de perfección desde la tierra, desde aquí, que desde el purgatorio. Aquí el que lo logra, el que llega a la cumbre de las santidades de la tierra, ya va gozando desde aquí del cielo. Ya nada más llega pues a pasar a su casa con el Padre Eterno para siempre. Y eso nos dice doctor de la iglesia, pues que es orando y orando y orando y orando. Estas frases de oración no necesitan ser las muchas palabras, digámoslo así. Pueden ser nuestras súplicas fervientes que las hacemos desde el corazón. Desde el corazón quiere decir que las hacemos con fe, con humildad y con confianza. Y pueden ser así, frases pequeñas. Por ejemplo, en el momento de la tentación, Señor, ayúdame. O Jesús, dame fuerza. María, protégeme. Todo esto nos enseña que estas pequeñas oraciones durante el día nos van a tener el alma despierta, protegida, pues. Y les voy a dar un testimonio. Cuando conocí al ingeniero Benjamín, pues yo estaba digamos que espiritualmente ausente, y tuve la gracia de conocerlo. Cuando abrazamos su espiritualidad, entramos en un régimen de prácticas espirituales que son una transformación profunda. Les voy a decir algunas, que es la comunión diaria, el rezo del Santo Rosario diario. ¿Y qué digo del Santo Rosario? 1, 2, 5, a veces 10, a veces más rosarios. Meditación de la palabra diariamente. Y actos de caridad, visitas frecuentes al Santísimo. Luchar contra la pasión dominante, claro, eso es fundamental. De hecho, ese es el fin de todo esto que estamos haciendo como prácticas. También hacer sacrificios diarios. Y todo esto no sirve de nada si no luchamos contra la pasión dominante, efectivamente. Y no podemos luchar contra nuestra pasión dominante si no hacemos todas estas prácticas, que todas constituyen una oración al final de cuentas. Testimonio es, empezando a hacer esas prácticas, una de ellas es el ofrecimiento de todas las actividades, todas, con la ejaculatoria, todo por ti, Jesús mío. Así que contestando el teléfono, todo por ti, Jesús mío, empezando a comer, terminando, lavando los trastes, manejando, todo por ti, Jesús mío. Y así se hace, pues más que un hábito, se hace una oración completa, 24 horas al día, porque a veces nos despertamos a medianoche diciendo todo por ti, Jesús mío. Y ahorita, regresando de la pausa, les termino de dar este testimonio.
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6: 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Hablábamos de un testimonio de cuando empecé a tener la espiritualidad del ingeniero Benjamín, todas esas prácticas de espiritualidad y vida interior que llevábamos, o que llevamos, claro, para toda nuestra vida. Y una de ellas es la jaculatoria, todo por ti Jesús mío, antes y después de hacer cualquier cosa. O sea que la podemos repetir cientos o hasta miles de veces en un mismo día. Y pasado el tiempo, yo era fumador, pues digamos que temporal, tiempo sí, tiempo no, pero al final de cuentas fumador. Y un día, con ese hábito que ya se vuelve algo, pues que ni cuenta te das, diciendo la jaculatoria, todo por ti Jesús mío, estaba encendiendo un cigarro. Cuando caí en la cuenta, miren qué situación tan desagradable, tan, pues cómo le digo a nuestro Señor, todo por ti Jesús mío, siendo Él como es el amor, ¿cómo le digo todo por ti por amor? Y le estoy metiendo 7,000 gases tóxicos, de los cuales 70 son cancerígenos, ¿no? Entonces, no, fue tan, pues tan bizarro, tan desagradable, que apagué ese cigarro, estrujé la cajetilla con los que quedaban, la tiré, y nunca jamás volví a tocar un cigarro. Jamás. Y de eso hace años. Pero se fijan, una oración tan sencilla, todo por ti, Jesús mío. Y la oración, sí, pero es el significado. Cuando entras en la conciencia de lo que estás diciendo y a quién se lo estás diciendo, no puedes más que retraerte y avergonzarte de las cosas que están pasando negativas en tu vida. ¿Cuántos fumadores han querido dejar ese vicio y no han podido? Y miren, con una oración, eso sí, repetida con constancia, con perseverancia, miren en qué momento lo que me llevó a decir esa oración fue lo que me tomó dejar ese vicio. Mejora la vida, mejora la economía, mejora hasta la autoestima. Bueno, nuestro Señor con ese acto contribuyó a mi santificación, ¿verdad? Nos hace un poco más santos estar dejando los hábitos. Y miren cómo se logró. ¿Cómo ve, ingeniero?
7: No, pues es maravilloso porque como Él te dio luces de discernimiento, porque no te diste cuenta, pero era un reclamo a tu conciencia diciendo, ¿cómo me puedes estar ofreciendo un vicio cuando yo te hice libre y tú te estás esclavizando? Y ahí, aunque no hayas percibido el texto completo, Él ilumina en un chispazo todo lo que tu entendimiento debe saber para entender el acto que estaba realizando en nombre de Él, pero que nada tenía que ver con la santidad que se exige, ¿verdad? Hasta esos hábitos deben pasarse como una imperfección y eliminarse.
6: Sí, porque, bueno, es mi estricta teoría, uno puede salvarse siendo un fumador, pero, ¿y la santidad? ¿Verdad?
7: Sí, de acuerdo. Sí,
6: así es, entonces, y la santidad, por eso digo que allí nuestro Señor, pues, me ayudó a ser un poco más santo, lo digo sin ningún temor de, no, de envanecerme o algo así, no, en verdad, por la oración, nuestro Señor me ayudó con mi santificación. Y bueno, decía San Alfonso María de Ligorio, orad, orad, entonces hablamos de la constancia, de estar alertas todos los días, un día sí, el otro también, por ejemplo, en una joyería, oigan, una joyería, la dejas en la noche, la cierras, y dices, voy a contratar guardias en la noche para que pues cuiden mi joyería, todo lo que tengo allí de valor. Sí, pero nomás lo voy a contratar un día a la semana, pues para no gastar tanto, ¿no? Imagínense, los otros 6 días se van a meter a robar. Aunque contrate 6 días a la semana a la seguridad, ese día que no, ese día se van a meter a robar. Es lo más seguro. Así también, si descuidamos nosotros nuestra oración, es muy probable que tengamos un asalto fuerte del demonio. El demonio teme más a la persona que ora, porque sabe que va revestida de las gracias de nuestro Señor como un escudo impenetrable. Entonces, deja un día tu oración y ese día vamos a ver con qué fuerza nos van a tomar. Así es, ingeniero.
7: Pues qué importante el mensaje que nos estás dando, ¿verdad? Haciendo eco de la recomendación de San Alfonso María Ligorio. Ha puesto Enrique énfasis en una aclaración. Salvarse, cualquiera que muera con la gracia santificante se salva. Morir en grado de perfección siendo santo es otra cosa. Significa que de esta vida entras directo al cielo. Y pues esto es muy común y es un error que se repite. Se muere una gente y se le dice a veces por cortesía, pero a veces por convicción, ay, ya descansó, ya se fue al cielo. Como si el cielo fuera un lugar tan común y tan fácil de alcanzar que cualquiera, hasta de rebote cayera. No, desde antiguo exige, el cielo exige violencia. Y no lo arrebatan sino los violentos, dice la palabra del Señor. Hacerse violencia, sí, contra sus propias apetencias, contra sus vicios, contra sus actitudes altivas de soberbia, o sea, contra todo aquello que lo aparte de Dios. Ahora, el llegar en estado de santidad total, pues miren, siendo una cosa que no es para el hombre alcanzarla, se ve la misericordia de Dios tan grande como eso. La iglesia tiene autoridad venida de Dios para legislar, claro que la tiene, tú eres Pedro, lo que tú ates en la tierra yo ato en el cielo, lo que tú desates en la tierra yo desato en el cielo, y la iglesia mediante la indulgencia plenaria garantiza ir al cielo si alcanzas a morir con esa bendición, no solo el haberte confesado, haber recibido el viático, el alimento para el camino, sino la indulgencia plenaria para que vas al cielo sin purgatorio. Miren nada más qué gracia tan grande está concediendo al Señor. Sí, pero lo usual es de que si mueres, la gran mayoría pasamos por el purgatorio, y no crean que es una cosa sencilla el purgatorio. Ahí, por ejemplo, hay muchos testimonios. Uno, el padre Pío, un hermano de comunidad iba a enfrentar una operación peligrosa y le pidió la oración, su oración al padre Pío, y él se la prometió. Y cuando fue operado, murió en la operación este hermano religioso, y le dijeron, vio que un personaje a nivel espiritual, un enviado de Dios, le decía, como está orando el Padre Pío por ti, te damos a elegir. ¿Qué quieres? Una hora, creo que era una hora de sufrimiento en el purgatorio, o 40 años de sufrimiento en la tierra. Y él dice, oye, pues qué puntadas, pues una hora en el purgatorio. Y cuando ya estaba sufriendo en el purgatorio, dijo, me engañaron, me dijeron que era una hora, ya llevo años aquí. Dice, no, asómate, todavía no se enfría tu cuerpo, apenas está empezando, estás empezando a sentir la purificación del purgatorio. Y dice, oigan, y no puedo cambiar esto. En lugar de esta hora en el purgatorio, 40 años en la tierra, dice, por intercesión del Padre Pío que está orando por ti. Sí, claro que sí. Y la gente no se explicaba cómo aquel hombre lleno de sufrimientos, de dolores, de llagas, de desprecios, de persecuciones, siempre iba dibujando una sonrisa como diciendo, qué friega les puse con el cambio. O sea que no es cosa sencilla lo del purgatorio. No sean ilusiones. Ay, ya se murió. Ay, se fue derechito al cielo. El Padre Pío pasó por el purgatorio, el gran santo de los últimos tiempos, pasó por el purgatorio. Y después de haber enterrado un hermano de él de comunidad, vio ante el Santísimo una persona tan parecida al Padre Pío que dijo, de no ser porque yo mismo estuve en el entierro del Padre, cualquiera diría que es el Padre el que está ante el Santísimo. Y cuanto más se arrimaba barriendo, fue confirmando su idea hasta que estuvo cerca y dijo, Padre Pío, ¿qué hace usted aquí? Y dice, pues aquí no he visto todavía el rostro de Dios y no sé por cuánto tiempo, porque no fui suficientemente enérgico con los que se confesaban conmigo y tenía fama de ser muy exigente, imagínense nomás. Y el gran santo de los últimos tiempos, sin ver el rostro de Dios, que es la pena de daño, el sufrimiento más grande que se padece, porque el alma está sufriendo terriblemente por ya contemplar el rostro de Dios, que es su destino para el que fue creado. Entonces mediten esto mientras vamos a una pausa para luego seguir meditando sobre este tema de la oración, que es el recurso para alcanzar todas las gracias y salvar. Vamos a una pausa.
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7: Y continuamos en su programa Luz de las Naciones. 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Dice San Alfonso María de Ligorio: sin oración es muy difícil que nos podamos salvar. Pues la palabra de Dios es contundente. El que ora se salva, el que no ora se condena. Y sigue diciendo: más con la oración, la salvación es segura. Y oigan lo que va a decir. Y fácil. Ah, ¿quieres ir al cielo fácil? A su oración. Dios a todos da la gracia de orar. En nuestras manos está el orar. O sea, Dios ya dijo, a todos da esa gracia de orar. Pero en nuestras manos está el hacer oración o no. Siempre que querramos. Por eso, si no nos salvamos, la culpa será siempre nuestra. Oigan, esto está fuerte. Porque a veces la gente dice, ay, es que me da flojera. Había un trabajador mío, no crean, era un profesionista. Pues sabía de todo, por lo que se ve menos de lo que debía, de lo más importante. Y se le hacía gracioso que yo lo invitaba, pues a retiros que hacía. Lo invitaba, oye, va a haber aquí una oración por enfermos. No, siempre decía que no tenía tiempo. Y un día le dije, oye, siempre inventas un pretexto. O sea, date oportunidad, esto no es cosa de juego. Y creyendo que es una gracia, dijo, es que me aburro. Es que se aburre. O sea, se cansa, se enfada. O sea que no es cosa de gracia. Bueno, aquí dice con contundencia San Alfonso María de Ligorio que el que se condena pues no tiene quien quejarse, porque por ejemplo ustedes si no lo sabían ya lo oyeron y ya llevan entonces esa gracia que Dios les concedió de saber que salvarse es fácil si hacen oración, porque lo demás viene como consecuencia de la oración. La fortaleza, las luces, las ganas de perseverar en los caminos de Dios. Mediante la oración alcanzamos todo. No nada más a nivel espiritual, también a nivel material, porque Dios no hace excepciones. Busquen el reino de Dios y su justicia, y todo lo demás se les va a dar por añadidura, que es todo lo demás, todo, o sea, a nivel espiritual, todo, a nivel material, todo, todo, que todo lo que necesitas para llevar una vida de calidad y una vida de santidad. Y finalmente hay que privilegiar la vida santa. ¿De qué le sirve al hombre ganar todo el oro del mundo si ha de perder su alma? El que pierde su alma lo perdió todo. Cuando dice San Alfonso María Ligorio que es fácil, miren lo que nos dice la Virgen Santísima en una de sus 15 promesas para los que recemos diario el rosario. Si rezan diario el rosario, dice una de las promesas, les prometo que no van a morir sin sacramentos. Otra promesa dice, si rezan diario el rosario, les prometo que no se van a condenar. Ah, caray. Miren, la Virgen Santísima ya vino y le dijo a San Alfonso María Ligorio, sí, cierto, hijo, eso que dijiste es la verdad. Porque el que reza diario mi rosario tiene la garantía y promesa mía de que se va a salvar. Miren qué forma tan fácil cuando haces oración. Me les preguntas a veces a la gente, ¿reza el rosario? Pues a veces sí, a veces no. Reza el rosario, nunca he rezado un rosario completo, así aves marías sueltas. Tan sencillo que dice la Virgen, los que recen continuamente, diariamente el rosario, tienen su promesa de salvación. Pues es una forma fácil de salvarse. Y al que le parezca difícil, no merece salvarse. Porque más fácil que eso, no puede haber. Bueno, pues ahí está Enrique para que nos ilustre más sobre esto que estamos hablando.
12: Pues San Alfonso María de Ligorio nos sigue diciendo, ingeniero, que la oración y pecado jamás se hallan juntos. Y no se hallan juntos, o sea, no se hallan ni se encuentran las caras. La oración de un alma así sincera, continua, permanentemente no puede estar tranquila viviendo con el pecado. Y el pecado grave, ese que es el pecado consentido, ese pecado que le llamamos nosotros la pasión dominante, ese sí termina alejando a la persona de la oración. Y San Alfonso hablaba mucho en sus libros, él tiene muchos libros, San Alfonso, increíbles, cada uno supera al otro en sabiduría y en pues un conocimiento de Dios profundo. Él hablaba de que cuando una persona comienza a caer en pecado y no quiere cambiar, lo primero que abandona normalmente es precisamente la oración. Imagínense a qué nos lleva esto. Tal vez siga rezando exteriormente, pues por la costumbre que se tiene, pero ya no busca a Dios con su oración. Ya es algo externo nada más, un adorno. Y la oración necesita ser sincera para ser real, para abrirnos realmente las puertas de las gracias de nuestro Señor. La oración verdadera de la que estoy hablando es la que deja entrar la luz de nuestro Señor, y esa luz nos permite reconocer nuestro pecado. Y aquí hay de dos: reconociendo nuestro pecado con esa luz que nos da la gracia por hacer una oración sincera, con esa luz nos acercamos con humildad al arrepentimiento y aceptamos la invitación a cambiar de vida, o nos alejamos con soberbia, abandonando la oración y seguimos revolcándonos en nuestra inmundicia y haciéndonos cada vez más miserables. Qué fuerte esto, hermanos, porque tenemos la capacidad de elegir y esa elección es irrenunciable. Es decir, la capacidad de elección es irrenunciable. Nuestra voluntad nos fue dada como algo extremadamente valioso y necesario para poder elegir entre el bien y el mal, elegir a Dios y la vida eterna, o elegir una vida disipada que nos va a llevar, pues seguro, a la perdición y a estar desalojados de la casa eterna. Así que la oración y el pecado no pueden convivir pacíficamente por mucho tiempo. La oración auténtica mueve necesariamente al corazón, al arrepentimiento y a la conversión. Y continuamente a una reconversión y reconversión, una conversión comprometida que avanza hacia la santidad. Y muchas veces esa inercia lleva a las almas a irse perfeccionando cada vez más. Se entra en otros peligros, los peligros ya espirituales, pero para eso también la oración nos sirve bastante o completamente para poder librar esos otros, esas otras tentaciones. Yo no encuentro, pues, una manera honorable o ética, es más, ni posible, en que la oración y el pecado convivan en una relación de amistad.
7: Qué bueno que lo has dicho, porque van dos veces que lo dices, y es más que eso. O sea, radicalmente no se mezcla la oración, la gracia, con el pecado, radicalmente. Igual que el agua y el aceite no se mezclan, igual no se puede mezclar lo santo con lo que es pecaminoso. Sí, ¿verdad? ¿Qué de común tiene el que lleva el espíritu de Belial con el que lleva el Espíritu Santo? Entonces, para que quede claro, es que son irreconciliables.
12: Sí, como dice, el agua y el aceite no se mezclan. Uno, irremediablemente, va a terminar desplazando al otro. Uno de esos dos elementos va a terminar ganando. No se puede servir a dos amos, decimos, ¿verdad? Y con estas reflexiones, hermanos, llegamos al final de su programa Luz de las Naciones. Continúen sintonizando en Familia Radio. Por nuestra parte, nos despedimos el ingeniero Benjamín Sepúlveda Hernández, Enrique García, su servidor. Y pues les deseamos muy buenas noches y muchas bendiciones.

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Sobres. Fíjate que estaba viendo por ahí una noticia. Médico explica por qué asistir a misa cada semana ayuda a vivir más tiempo. La misa dominical puede hacer mucho más por el cuerpo y el alma de lo que muchos de nosotros creemos. Un médico explica cómo la misa ayuda. Imagínate si eso sucede porque vas cada semana. Ahora imagínate que fueras diario. La mayoría de los católicos no van a misa los domingos pensando que no están, que mejor que ellos van cuando les nace y cosas así. Van y pues a veces es más bien por un cumplimiento, una costumbre. Un médico internista dice que la asistencia regular a la misa podría tener precisamente un efecto positivo y bueno. Aunque su publicación original fue redactada en español, después se tradujo fue en español o en inglés. Refiriéndose al número creciente de estudios, dice el doctor, señala que las personas que asisten a servicios religiosos al menos una vez a la semana presentan un promedio de 21% menos de riesgo de padecer cáncer. Un 29% menos de probabilidad de fumar. Un 34% menos de riesgo de abuso de alcohol. Un 33% menos de riesgo de depresión. Y quizás lo más llamativo, un 27% menos de riesgo de muerte por, cal-

que nos concedes y por todo lo que nos das día con día. Somos muchas veces malagradecidos. No nos acordamos de ti. Y si lo hacemos, a veces es cuando la situación difícil, cuando la situación se pone tensa, cuando las olas de los problemas golpean nuestra vida, nuestra familia, nuestra barca. Hoy te pedimos que nos des sabiduría para tomar siempre las mejores decisiones, teniendo en cuenta que de lo que hacemos y decimos siempre habrá consecuencias, pero queremos que sean consecuencias buenas, consecuencias constructivas y edificantes. Danos transparencia, danos congruencia, danos tu presencia, danos fe. Muchas veces las cosas malas las ocultamos a los demás, pero no las ocultamos a ti. Y así tarde o temprano salen a relucir. Pensamos que engañamos a los otros y nos estamos engañando nosotros mismos. Danos tu gracia para levantarnos de nuestras caídas, de nuestras debilidades. Danos tu presencia, ilumina nuestra fe para que podamos caminar con esperanza. Hoy ponemos ante ti a todas las personas que se encomiendan a nuestra oración. Ponemos ante ti aquellas que reconocen y aceptan que se han equivocado, para que tú, Señor, sanes sus heridas, sanes sus corazones, sanes sus vidas. Hoy ponemos ante ti a cada una de las personas que han sufrido por los malos actos de los demás. Ponemos ante ti a aquellas personas que se mantienen alejadas de ti porque otra persona causó destrozo en su fe, en su vida. Otra persona que se dejó llevar más por sus impulsos, sus arrebatos, su enojo, su lujuria, su vicio. De muchas maneras podemos opacar la fe en los demás cuando no miramos bien lo que hacemos o cuando no pensamos bien lo que estamos pensando, diciendo o haciendo. Danos pues entereza, danos pues fortaleza. Te pedimos misericordia por nuestras faltas y nuestras debilidades. Sabemos que nadie es perfecto, que todos nos podemos equivocar, pero ayúdanos con tu gracia y tu sabiduría a equivocarnos menos. Y te pedimos por las personas a quienes hemos ofendido, dañado y lastimado. Hoy te pedimos también por los enfermitos, por aquellas personas que están postradas en una cama, ya sea en su casa, en el hospital, para que tú, Señor, les revitalices, les fortalezcas. Danos tu gracia, danos tu amor. Virgen Santísima, intercede por nosotros. Espíritu Santo, fuente de luz, ilumínanos. Espíritu Santo, fuente de luz, llénanos de tu amor. En el nombre del Padre, del Hijo y del Espíritu Santo. Amén. Amén.

0: María Purísimo. ¿Cómo están? ¿Todo bien o qué rollo? ¿Qué rollo con el pollo? ¡Arre con la que barre!
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0: La reflexión del día. Saludos a Graviel y a Mayra. ¡Graviel! ¡Mayra! ¡Saludos! Échale ganas. ¿A qué venimos? ¡A triunfar! Dijo mi compadre. ¡A triunfar! A triunfar con Cristo. La reflexión del día de hoy dice: cumple con tus obligaciones. Cumple con tus obligaciones. Nunca, nunca dejes

0: algo a medio hacer. Procura cumplir con tus obligaciones con seriedad, con competencia, desempeñando tus funciones con eficiencia y de buena gana. No hay nada más desagradable que las personas inmediatistas que se entusiasman con las novedades, pero las abandonan cuando surge el primer obstáculo. Procura cumplir a cabalidad tus planes y proyectos antes de emprender otros, porque de lo contrario, no conseguirás alcanzar tus objetivos, evitando la dispersión y sobre todo la precipitación y la inconstancia. Conseguirás todo lo que deseas, evitando la dispersión y sobre todo la precipitación y la inconstancia, conseguirás todo lo que deseas. De esta manera, tus obligaciones no dejarán de ser puro placer y realización. ¿Ok? Entonces, evita la dispersión.
1: Es que yo no sé qué es la dispersión.
0: Es el cuando te distraes, cuando no, ahora le llaman procrastinación.
1: Ay, pues quedé igual, no lo entendí.
0: Es decir, que la persona, pues, o sea, pues no hace lo que le toca y se pone a hacer otras cosas más que le atraen y que son de entretenimiento. También hay que evitar la precipitación. Es decir, que las personas andan todas aceleradas y andan todas ansiosas y todo el rollo. También la inconstancia. Que sí, a veces no, a veces sí. Por ahí a veces se ve a personas que incluso hasta pagan en el gimnasio para ir. Y luego ni van. ¿Cómo es eso? ¿Cómo es eso? No, y deja de eso. Luego, ni pagaron ellas. Ah, pero si andan ahí presumiendo fotos. Ah, pero si andan ahí. La inconstancia. La inconstancia en la oración trae efectos para nuestra vida. La inconstancia en la caridad. La inconstancia en las cosas de fe debilitan nuestra vida. Y luego queremos que las cosas cambien, que las cosas mejoren, que las cosas sean, pues, más prósperas. Y pero, pues, ¿cómo, pues? Todo lo que hacemos tiene una repercusión, tiene una consecuencia. Pero dependiendo qué hacemos, si es cosa buena, muero, muero. Si es cosa buena, habrá cosas buenas. Si son cosas malas, pues, ¿qué te digo? ¿Qué te digo? Por eso y muchas cosas más. Mira mi cosa. Así como el enojón, pero el alegre trae consecuencias buenas. Sí, hombre, pues, hay que estar alegres. Hay que ser feliz como una lombriz. ¡Pausa! ¿Ya? ¿Tan pronto? Vámonos y regresamos.

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6: Vientos huracanados, Sustoño, Pepito y Flor. Déjame ver si por acá hay alguna pregunta, duda, queja, sugerencia, reclamo, petición.
7: Queremos orientarte en la evangelización, solamente lánzanos tu pregunta para ver de qué manera te apoyamos.
6: Dice por acá, saludos y más saludos. Bueno, los saludos, ahí están. Muchas gracias por los saludos, peticiones de oración, claro, los vamos a tener presentes. Y bli, blu, bla, bli, bli, bli, bli, bli, bli. Ok, por acá no hay. Déjame ver por acá. Taca, taca, taca, taca, taca, taca, taca, taca. Tampoco hay preguntas. No. No veo preguntas. Bueno, pues no veo preguntas. Don't worry. Estábamos viendo las consecuencias de ir a misa. Repetimos para los que no estaban conectados. Según un médico, dice que las personas que van por lo menos una vez a la semana a algún servicio religioso, hablando pues de la misa, dice que en promedio un 21% menos de riesgo de padecer cáncer. Aunque pues habría que ver ahí, ¿no? Habría que ver. Si tiene comentario, ya sabe. Si tiene pregunta, ya sabe. Aquí estamos. Ir a misa nos ayuda sobre todo para estar relacionados con Dios. Ir a misa nos ayuda para estar en sintonía con Dios. Y si estamos en sintonía con Dios, las cosas van a estar siempre mejor. Siempre van a estar mejor. Cuando uno está con Dios, las cosas van a estar siempre mejor. De repente estamos con Dios y las cosas desde nuestra perspectiva decimos, ah, están mal, pero pues desde el plan de Dios son buenas. Desde el plan de Dios son buenas. En el caso de este análisis, estudio que hace un médico, presenta cierto tipo de porcentajes. Por ejemplo, menos depresión, menos abuso, menos consumo de alcohol, menos probabilidades de fumar, porque la persona que está con Dios sabe que tiene que cuidar el templo del Espíritu Santo, porque la persona que está con Dios sabe que debe de mantenerse en esta cuestión del la serenidad, de la paciencia. Antes de que alguien empiece a considerar el boletín parroquial, dice el doctor, subraya que no se trata de ninguna magia ni de una receta para la salud oculta. Y todo lo demás, bueno, aquí ya está como que hablando a... Independientemente del grado de distracción con el que llegue cada uno, hay algo en esa hora que pasa lejos de las exigencias constantes de productividad. La iglesia en su sabia discreción lleva siglos proponiendo el silencio, la reflexión, el arrepentimiento, la gratitud y la esperanza. Mucho antes de que nadie comenzara a medir los niveles de cortisol. El doctor que hace este análisis expresó la manera sencilla. Yo por eso considero que en muchos de los casos las misas que son muy estruendosas, muy incluso rítmicas y que tienen como muchos sonidos, tienen que es muy estridente.
8: ¿Qué es estridente, padre?
6: Que hay pues mucho ruido. Puede ser en este caso no tan sustanciales como donde hay sus momentos de silencio y donde incluso la misma música acompaña el ritmo espiritual que necesitamos. El ritmo espiritual que necesitamos, ¿para qué? Pues para estar tranquis, para estar bien. Porque para estar en sintonía con Dios, la brisa, dice el profeta Elías, ¿no? El profeta Elías en la brisa encontró a Dios. Pero si nosotros traemos mucho ruido, claro, sí, yo sé, van a decir, ¿y el rey David entonces qué? ¿Verdad, mi yaya?
8: ¿El rey David qué?
6: Bueno, el rey David, cuando nosotros sabemos que el rey David andaba lilingu y langlalangle, y hasta la hija de Saúl se burló del rey David. Pero no todo el tiempo es lilingu, no, hay que buscar los tiempos. Se ha criticado estos movimientos que han sido muy populares entre los jóvenes, donde hay mucho ritmo, donde hay adoración, pero pareciera ser que todo es más bien parafarnaria en el sentido de mucha música, muchas luces, como mucho espectáculo. Y se ha criticado en ese sentido porque... Y yo podría decir, ok, he entrevistado a muchos jóvenes sobre su experiencia con Dios y cuando... Después de que han tenido su experiencia con Dios, les digo, ¿y dónde sentiste que Dios te hablaba? ¿Dónde sentiste que Dios tocaba, te abrazaba, te sanaba? Hora santa, pero en una hora santa de estas de silencio, de meditación, no de brincoteo, no me he encontrado, y a lo mejor no me ha tocado, pero no me he encontrado yo a alguien que diga, en medio del baile, en medio de la alabanza, en medio del zangoloteo, Dios me sanó, Dios me habló. Yo no he encontrado. A lo mejor tú tienes, pero son momentos. Una cosa, puede ser, sí, báilale, pero no te la pases baile, ¿verdad, Mediaya? No te la pases baile. Hay que buscar sus tiempos. Entonces, en el silencio. ¿Qué decir? No muchas veces hay que decir cosas, solamente estar ahí y quizá a lo mejor repetir la frase que le puede decir el amado a la amada o el que quiere, te quiero. Yo, por ejemplo, utilizo una ejaculatoria, Señor mío y Dios mío, Jesús mío y Dios mío. Y ya de ahí, en el repetirlo, trato de sincronizar. Otras veces me pongo a rezar el rosario. Entonces... Estas cuestiones del silencio, de la oración, vienen a repercutir mejor en el alma. Mejor. Porque, pues sí. Sí. Dice, hay otro elemento que a menudo falta en la vida contemporánea. El sentido de la Santa Misa rompe la ilusión de nuestra semana. Rompe, bla, bla, bla, bla. Bueno, sí, tener este encuentro con la dimensión espiritual. Ya que muchas veces estamos metidos en el trabajo, en el córrele para allá, córrele para acá, córrele por el otro, y angustia aquí, desesperación allá, y entrar en esta cuestión del silencio, de la adoración, de la espiritualidad también ayuda mucho para que podamos mantenernos constantes y sonantes. Así que según estos resultados o estadísticas o porcentajes de un médico sobre lo que puede suceder cuando la persona participa de misa, nos puede ayudar a todos. Pero sí, hay que hacerlo en una forma propia. No necesariamente es mucho ruido, mucho brinco, mucha aplaudidera, mucha gritadera, sino estar bien delante de Dios para que los resultados sean en el alma. Y así, pues. Vamos a ver por acá unas personas, déjame ver si... Vamos a ver, dice que quiere un cincelazo. Ah, que Elis Castro. Fíjate que sí te iba a decir tu cincelazo, solamente que pues no lo pediste donde lo tenías que pedir. Si lo hubieras pedido donde lo tenías que pedir, mira, otra cosa. Es que aquí hay que hacerle como en las tortillas, Liz Castro. Aquí es como en las tortillas. Según vayan llegando, listo. Dice, ¿por qué los ortodoxos se persignar de derecha a izquierda? No sé tú. Yo no he visto que se persignen de izquierda a derecha. No, bueno, no he ido pues con los ortodoxos y tampoco me he dedicado a estudiarlo, así que dame chance, después que investigue ya te digo por qué. Eso sí, no lo sé. Como dijo Valentín Elizalde, eso no lo sé. Dice, está mal que no me guste estar en grupos de... Bueno, acá no vamos a decir de qué no. Pues no está mal. No está mal, dice acá una persona, que sí, está mal que no le guste estar en ciertos grupos de la iglesia. Bueno, no está mal. Dice, ándele pues, no, pues sí. Dice por acá, saludos y más saludos. Dice Betty García que quiere el cincelazo 54 del libro número 1. Vamos pues entonces, 54 del libro número 1. Dice así, con mucha atención.
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6: Muy bien. Dice, Dios no nos escogió porque somos buenos, sino porque Él es bueno, Betty García. Dios no nos escogió porque somos buenos, sino porque Él es bueno. A nosotros nos hace falta mucho. Dios nos escogió, Dios sí nos creó, pero nosotros decidimos, pero también Dios nos llama. En el que Dios nos llama, pues hay que echarle ganas. Dice por acá, bli, blu, bla, bla. Ah, ok, Lorena Sánchez, nada más dame champú, dame chance. Dame chance y vas a ver que sí. Pausa y ya regresamos.

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5: ¡Ay, dolor! Ya me volviste a dar. ¡Ay, dolor! Oye, ¿quieres cincelazo? Vamos allá, échale un cincelazo. Dice por acá. Dice una persona, dice que su suegra le hizo pasar un mal rato. Las suegras no hacen eso, las suegras. Dice, por eso no sé si es mejor no ir a visitarla. Cuando bien, ella solo viene por unos días a visitar y llega a la casa de su hija. Y cuando vamos a visitar, ella siempre hace diferencias entre sus hijos. Ah, bueno, pues yo pienso que cuando pasan ese tipo de situaciones, lo que corresponde, lo que toca es orar. Dice una pregunta, ¿un laico puede ser un guía espiritual o cómo le hago para buscar un sacerdote? Tengo una amiga y dice que tiene que ser sacerdote, que tenga él. No, pues no, esa amiga anda bien mal. Mira, en tanto que tu amiga te diga ese tipo de cosas, pues también tú trata de tener compasión de ella. ¡Ey! ¿Tiene pregunta? ¿Tiene queja? ¿Tiene sugerencia? ¿Tiene reclamación? Mira, una persona por acá hace una pregunta. Dice que, el guía espiritual tiene que ser sacerdote. No necesariamente, miren. El guía espiritual incluso puede ser un libro. ¡Sí! Puede ser un libro, un guía espiritual. La misma Biblia es guía espiritual. El libro de un santo puede ser guía espiritual. Ahora, en ocasiones ustedes necesitan que les ayuden en cuestiones de fe. Pero también ahí puede ser un laico. Ahí puede ser un laico. Cuando nosotros vemos que un laico tiene formación, tiene espiritualidad y te puede orientar, pues, oye, pues, ¿por qué no puede ser un guía espiritual un laico? Por ejemplo, un laico que sea catequista o que sea ministro extraordinario de la comunión, si está viviendo congruentemente las cuestiones de fe, ya desde ahí, él es un guía espiritual para ti. Pues sí. Y ya entonces, pues, ¿a qué le llamas guía espiritual? No, pues que le llamo guía espiritual a que me diga, ¿qué calzones me tengo que poner? Pues no necesariamente. Preguntan que si un padrino puede ser. Miren, no es el título lo que podría ser que te justifique ser guía espiritual. No es que es padrino. Que sea congruente. Independientemente si es padrino o no es padrino. No es el padrino. No. Estoy siendo un laico, un bautizado. Porque también igual tú dices, un sacerdote, pero si el sacerdote anda mal. Un sacerdote anda mal. Mira, te voy a contar un chisme. Nomás no vayas a ir de chismosa, porque yo te conozco, Estoy bien chismosilla. Es tu defecto, más que mira, desde aquí huelo. Te voy a contar un chisme. Resulta y resalta que sucedió hace algún tiempo, que una mujer que dejó la vida religiosa, Y entonces, pues andaba en la crisis. Andaba en la crisis. Y no sé si esa religiosa pudiera ser que me esté escuchando. Resulta que esa religiosa dejó la vida religiosa y anduvo en la crisis y buscó un guía espiritual y buscó a un sacerdote. Pues no sé en qué ambientes, no sé en qué situación, el sacerdote la envolvió en ciertas cuestiones y después la religiosa se convirtió en madrecita. Así es. La religiosa se hizo madrecita. Niño o niña, no sé. Y fue resultado de ese sacerdote que fue su guía espiritual. La congruencia. La congruencia. Eso de que si un padrino. El chiste es que sea congruente. Y la congruencia obviamente se ve. A ver, digo yo, la religiosa anda en crisis y ve que de repente el sacerdote guía espiritual le está insinuando algo que ya no va en la línea de la guía espiritual. ¡Prende las antenas! Voy a decir otra situación. Imagínate, tú no eres religiosa, tú eres una mujer casada. Vas con el sacerdote. Y el sacerdote, al ver que andas con problemas maritales, es tu paño de lágrimas, es tu consuelo, es tu oreja, es todo, y te envuelve. Te da lo que el viejo quizá no te da, tiempo, atención, cariño, detalle. Y pues obviamente tú, al andar necesitada, pero el otro con doble intención, hasta puede ser que de repente te empiece a envolver. ¿Y tú
6: qué te creías?
5: ¡Sas! Caes. No digo, yo soy sacerdote, ciertamente, soy misionero, ciertamente. Yo solamente les digo, el guía espiritual tiene que ser alguien congruente. Puede ser un laico, puede ser un religioso. Ciertamente que vaya adelante en los caminos de la fe. Ahora, no solamente es la cuestión de que un laico, no. Que tengan el conocimiento de la fe, de la doctrina, de las cuestiones bíblicas. Pero sobre todo, que vaya adelante en abrazar la cruz y en tener una vida de santidad. Y tú dirás, ah, pues yo nomás lo veo celebrando misa, pero igual te acercas y tú ya empiezas a ver algo que no está bien, pues toma distancia. Pues,
6: no, es que me envolvió.
5: No, tú dejaste envolver también. Tú te dejaste envolver. Pues hay cosas, hay situaciones a las cuales hay que prestarle mucha, pero mucha atención. Cuando se ve que ya no está bien algo, ya hay que dar 10 pasos atrás y...
7: ¡Córrele, cuate! Cuéntaselo a quien más confianza le tengas, cuate.
5: Pues sí. Entonces, con relación al guía espiritual, no necesariamente... tiene que ser, como dice acá la persona, un sacerdote carismático, que tenga carisma de liberación. No, quien te haya dicho eso está mal. Un guía espiritual es el que te guía espiritualmente. Si el catequista, si el maestro de teología, si el diácono, si alguien que conoce dentro de las cuestiones de fe... y va más adelantado que tú o conoce más, porque también no vas a buscar a un guía espiritual, a un Juan de las Pitayas que no sabe, que piensa que sabe o que presume que sabe, pero no sabe nada. No, pues ¿cómo va a ser tu guía espiritual alguien que no sabe, pero que dice que sabe, o que nada más porque habla mucho ya presume que sabe? No. Entonces, en base a eso, nosotros también tendremos que Pero hay un detalle. Hay un detalle. Si tú, como en el caso, llegas a estar bien errado, bien perdido, bien confundido, bien asonsado, pues a lo mejor no vas a darte cuenta de las malas y dobles intenciones. Porque pues también igual, así caíste con el viejo, ¿o no? El viejo te dijo, vente, vamos al cine. Y ya después del cine dice, ay, dice, es que ando como un poquito cansado. Me voy a meter un poquito a ese hotel, nada más a descansar, ¿eh? Yo nomás voy a descansar. De hecho, voy a pedir un cuarto con dos camas para... Porque ando bien cansado, ¿eh? No vamos a hacer nada malo. Nada más es a descansar, ¿ok? No pienses nada malo de mí, yo no traigo. Y de hecho, por eso voy a pedir que sea con dos camas. Para que... No pienses mal. ¿Y tú qué dijiste?
8: Ay, mi novio es bien buena onda. No me va a hacer nada. No me va a hacer nada.
5: Ándale. Pues también. Soy ser sonso. Saludos a Manuel Rodríguez, que está cumpliendo años. Dicen, bueno, pues, que Dios le bendiga y le llene de bendiciones espirituales. Y que le conceda mucha paz. Entonces, también si la persona es media sonza o sonza y media, pues no, pues aunque uno le diga, ponte antena, pues no. Pues, pero sí, hay que estar buzo caperuso, hay que pedirle siempre al Espíritu Santo una gotita de sabiduría. Pausa, vamos y ya regresamos.
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9: Guantanamero, Guajira, Guantanamero, Guantanamero, Guajira, Guantanamera. Estoy por acá mirando sus mensajes, sus comentarios y bueno, ya respondí ahí a los que pude responder. Y los demás son saludos y más saludos. Malena Nabor dice que... ¿qué dice? Sí, pero volví a escuchar... Ok, dice que quiere cincelazo 36 del libro número 3.
10: 36 del libro número 3 para Malena Nabor, dice así, pon mucha atención.
9: Para ayudar a los demás hay que estar entrenados en el sacrificio y en la oración. Para ayudar a los demás hay que estar entrenados en el sacrificio y en la oración. Malena Nabor. Pues ni modo. Pues ahí está la cuestión. Ahí está la cuestión. Sale, vale. Dice Lorena San, que quiere cincelazo 100 del libro número 2. Cincelazo 100 del libro número 2. Dice, la felicidad de cada uno de las personas depende de la limpieza del corazón. Ándale. La felicidad de cada una de las personas depende de la limpieza del corazón. No, Lorena Sánchez, no, pues ya. Ya bailaste las calmadas. Ya bailaste las calmadas, Lorena Sánchez. Lorena Sánchez. Déjame ver quién más por acá pide cincelazo. Bli, blu, bla. ¿Dónde está tú? ¿Dónde está? ¿Dónde está? Es que aquí es como en las tortillas, conforme vayan llegando, ¿eh? Conforme vayan llegando, déjame ver. Déjame ver. Betty Galván dice que quieres 33 del libro número 1. ¿Tiene pregunta? ¿Tiene queja? ¿Tiene petición de cincelazo? Hágalo llegar así como Betty Galván, que quiere el 33 del libro número 1. Dice, el que sigue a Cristo tiene que pulirse constantemente en la verdad, no en la apariencia, Betty Galván. No en la mentira, Betty Galván. No andar ahí nada más como otras personas que se echan como 1,000 kilos de maquillaje para aparentar lo que no son, Betty Galván. No vamos a decir nombres. No vamos a decir nombres de esas personas que se echan como 200 kilos de maquillaje. De maquillaje. Y entonces, pues, así no está bien. Sí. Oh, no, no, hombre. Mira, Rosy Basilio, traes puro sueño, ¿eh? Mira, Rosy Basilio, aquí es como en las tortillas, Rosy Basilio. Hay que ponerse en la lista. Hay que ponerse en la lista. Sí, conozco gente que irá, se pone así, se no, ahorita no vamos a decir nombres, no vamos a decir nombres porque, pues, ¿para qué? Andamos con cosas. Bueno, ahorita pasamos con más cincelazos, ¿cómo no? Estaba por acá mirando mis anotaciones y encontré el decálogo de la vida. El decálogo de la vida. Cuida tu presentación todos los días. Cuida tu presentación todos los días. Arréglate como si fueras con alguien especial. Que más fiesta que la vida. Arreglarse bien, estar bien, bueno. Cuida tu presentación todos los días. Número 2. Mantén vivo tu amor por la vida. Tu amor por la vida, manténlo vivo. Vivo sin vivir en mí. Y que nada no espero. Te muero porque no muero. Sal a la calle, al campo de paseo. El agua estancada se pudre y la máquina inmóvil se oxida. Así que mantén vivo tu amor por la vida. Wow. 3. Ama el ejercicio físico como a ti mismo. Híjole. Muchos de nosotros sacamos una espantosa X con relación al ejercicio. No caminamos. Hay gente que no camina nada. Yo busco en la medida posible cuando me toca salir a las misiones, porque todavía puedo. Todavía puedo. Pues voy por aquí, voy por allá caminando y a veces agarro las escaleras y todo eso. Ciertamente en ocasiones el tiempo, ¿no? A veces es lo que nos limita. Pero, pues sí, trato de caminar, aunque sean esos pedacitos. Yo sé que lo más conveniente sería caminar media hora continua. Media hora continua, pero, pues, a falta de pan, tortillas. Un rato de ejercicio, una caminata razonable dentro o fuera de tu casa. Contra inercia, diligencia. All rise. Bueno, pues. O hay personas que podrían. Oye, ¿algunos de ustedes tendrán máquinas para hacer ejercicio y no las usa? ¿Puede ser? ¿Alguno de ustedes tiene una caminadora? ¿Tiene una escaladora? ¿Sí se llama así, ¿verdad? Escaladora. ¿O tendrá para hacer pesas y no las usa? ¿O la compraron para sus hijos y ya no las usan? ¿O a lo mejor igual, tus hijos las compraron, ustedes las compraron y ya, pues ya no pueden, ya no pueden, ya. ¿Ya? ¿Será? ¿Sí? Puede ser. Puede ser. Bueno, pues sí. Si ya no las usan, denlas a quien sí las use. Regálenlas o véndanlas para que no estén ahí ocupando lugar. Número 4. Acéptate con dignidad. ¿Sí? Cabizbajo, la espalda encorvada, los pies arrastrándose. ¡No! ¡No, no, no, no, no! Que la gente te diga un piropo cuando pases, pero con dignidad. Oye, caminas bien derechito. Caminas bien derechito. No, bueno, parece que. Es que antes parece que traías como una mochila atrás en la espalda. Ay, ay, ay. Dice por acá, esa soy yo. ¿Esa soy yo de qué o qué? A ver, ¿esa soy yo de qué o qué? ¿Que tiene máquinas de hacer ejercicio y no hace ejercicio? No, pues no. Sí, hay que caminar así y bien. Vamos a decir, ay, mira nada más. Pasas con los pies arrastrándote, dice. ¿Y por qué pasas con los pies arrastrándote? Es que como traigo zapatos, pantalón largo, pues sirve que si arrastro los pies de una vez, en barro. Y dice, yo tengo una y ahí cuelgo la toalla mojada. Si la vendo, ¿dónde voy a colgar la toalla? Dicen. Ándele pues. Sí, pues mucha gente tendrá esos aparatos ahí para hacer ejercicio y no hace ejercicio. No la chiflen, que es cantada, hombre. Regálenmelo ya, si no. Dice, tengo una bicicleta para hacer ejercicio y no hago, dice acá otra persona. Bueno, pues. No, pues no. Sí. Yo también para poner la toalla, no crean pasar. No, les voy a contar una historia. Nomás ustedes no van a ir de chismosos. Ustedes saben que estoy en una casa de formación. Ustedes saben que estoy en una casa de formación para misioneros. Antes estaba en otro lugar. Y en el otro lugar tenía chance de ir a caminar fuera de la casa. Porque las situaciones, pues digamos, de delincuencia no eran tan altas. O por lo menos, pues había más... un ambiente de seguridad mejor. Entonces yo me daba mis tareas de irme a caminar por aquí y por allá. Cuando ya me cambian aquí a esta casa está complicado salir a la calle, porque se ha escuchado y he sabido de a personas que las asaltan aquí afuera. Y ciertamente yo, si salgo, pues no voy a llevar el celular y eso, porque así le hago cuando salgo aquí al oso. Cuando salgo al oso no llevo el celular. Pero pues igual... se te acercan y si no traes nada y si no les das algo, pues también te dan un golpe. Entonces, sí se ha sabido pues que por aquí a la orilla los ambientes estos de delincuencia son más altos. Y entonces me he dado a la tarea en ocasiones de caminar aquí en el interior de la casa. Como está grande y la explanada. Pero pues sí, varias veces me encuentran caminando y los comentarios de una u otra persona dicen, ¿qué anda haciendo, padre? Digo, aquí caminando un poquito.
11: Dichoso usted que tiene tiempo. Dichoso usted que no tiene nada que hacer. Dichoso usted que tiene esos tiempos libres. Nosotros ya los quisiéramos.
9: Ya sea religioso o ya sea hermano de formación. Entonces, son de esos comentarios que hay veces que uno dice, ay, pero sí. En fin. Hay cosas que pasan. Bueno, estamos con el decálogo de la vida. Número 5. Habla de tu edad con orgullo y respeto. Nadie quiere oír historias de hospitales. Cuando te preguntan cuántos años tienes tú, dile con toda seguridad. ¡Tengo más de 50! Deja de llamarte viejo y considerarte enfermo. Yo no estoy viejo. Estoy maltratado. Ay, ay, ay, ay, ay, ay, ay. ¿Qué pasiones a Ángela Martínez, ¿qué? ¿Qué se te perdió o qué? Platica, cuenta, ¿qué? ¿O qué andas buscando? ¿Qué? ¿O vendes Herbalife o qué? Es que nomás pone acá. Hola, hola, hola, hola. ¡Ya nos vamos! Que mi buen Dios le bendiga y a mí que no me olvide. Se despide su servidor y amigo, el Padre Modesto Lule, de los misioneros servidores de la palabra. ¡Hasta la próxima!
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8: 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Son las 6 de la mañana.

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1: Amado Padre Celestial, te doy gracias por el don de la fe que me has regalado a través de tu iglesia, mi familia y todos aquellos que me han hablado de ti. No obstante, por momentos siento que mi fe es muy pequeña y débil, especialmente cuando me enfrento a problemas y a incertidumbres. Siento, por momentos, que flaqueo ante cualquier eventualidad. Me siento frágil y en ocasiones me derrumbo. Por ello quiero pedirte en el nombre de nuestro Señor Jesucristo que aumentes mi poca fe, que fortalezcas mi pensamiento, mi creencia, mi esperanza y me des la firmeza para creer por encima de toda circunstancia. Te pido, Padre Celestial, por medio del Espíritu Santo, que derrames abundantemente sobre mí el don de la fe, para que me levante por encima de cualquier adversidad y pueda mirar la vida y el futuro con optimismo y con el equilibrio de los que creen en ti y tienen puesta su esperanza en tu auxilio divino. Amén. Padre nuestro que estás en el cielo, santificado sea tu nombre. Venga a nosotros tu reino. Hágase tu voluntad así en la tierra como en el cielo. Danos hoy nuestro pan de cada día y perdona nuestras ofensas como también nosotros perdonamos a los que nos ofenden. No nos dejes caer en tentación y líbranos del mal. Amén. Dios te salve María, llena eres de gracia, el Señor es contigo. Bendita eres entre todas las mujeres y bendito es el fruto de tu vientre, Jesús. Santa María, Madre de Dios, ruega por nosotros pecadores, ahora y en la hora de nuestra muerte. Amén. Gloria al Padre, gloria al Hijo, gloria al Espíritu Santo, como era en el principio, ahora y siempre, por los siglos de los siglos. Amén.

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Discípulos de Jesucristo hicieron que su mente y su corazón experimentaran gran luz y alegría. Desde entonces, el gran amante de la verdad quiso reconciliar la doctrina cristiana con la cultura pagana, así como difundir y defender todo lo que había descubierto en la Sagrada Escritura. Para ello, abrió en Roma una escuela de filosofía y teología. Justino escribió dos apologías y el diálogo con Trifón, obras en las que realizó eruditas defensas de los cristianos frente a los cargos del ateísmo y sedición contra el Estado romano. Estos escritos son también valiosos por la información que proporciona sobre la iglesia cristiana del siglo II. Tras negarse a ofrecer sacrificio a los dioses paganos, San Justino fue decapitado junto con otros compañeros en el año 165, siendo el rey del Imperio Romano Marco Aurelio Antonio. Hoy, 1 de junio, la iglesia recuerda a San Justino.

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0: y del Hijo y del Espíritu Santo.
1: Amén.
0: Creo en Dios,
1: Padre Todopoderoso, Creador del cielo y de la tierra. Creo en Jesucristo, su único Hijo, Señor nuestro, que fue concebido por obra y gracia del Espíritu Santo. Nació de Santa María Virgen, padeció bajo el poder de Poncio Pilato. Fue crucificado, muerto y sepultado, descendió a los infiernos, al tercer día resucitó de entre los muertos, subió a los cielos y está sentado a la derecha de Dios Padre. Desde allí ha de venir a juzgar a vivos y muertos. Creo en el Espíritu Santo, la Santa Iglesia Católica, la comunión de los santos, el perdón de los pecados, la resurrección de la carne y la vida eterna. Amén.
0: Padre nuestro que estás en el cielo, santificado sea tu nombre. Venga a tu reino, hágase tu voluntad en la tierra como en el cielo.
1: Dale.

0: del mal. Amén.
1: Dios te salve, María, llena eres de gracia. El Señor es contigo. Bendita eres entre todas las mujeres, y bendito es el fruto de tu vientre, Jesús.
0: Santa María, Madre de Dios, ruega por nosotros pecadores, ahora y en la hora de nuestra muerte. Amén.
1: Gloria al Padre, al Hijo y al Espíritu Santo.
0: Como era en un principio, ahora y siempre, por los siglos de los siglos. Amén.
2: Misterios gozosos. Primer misterio. La encarnación del Hijo de Dios en las purísimas entrañas de la Santísima Virgen María. Sobre el Evangelio de San Lucas, capítulo 1, versículo 28, meditamos. El ángel entró en el lugar donde ella estaba y le dijo: Salve, llena de gracia, el Señor es contigo.
1: Padre nuestro,
0: que estás en el cielo, santificado sea tu nombre. Venga tu reino, hágase tu voluntad en la tierra como en el cielo.
1: Danos hoy nuestro pan de cada día. Perdona nuestras ofensas, como también nosotros perdonamos a los que nos ofenden. No nos dejes caer en tentación y líbranos del mal. Amén.
0: Dios te salve María, llena eres de gracia, el Señor es contigo. Bendita eres entre todas las mujeres, y bendito es el fruto de tu vientre, Jesús.
1: Santa María, Madre de Dios, ruega por nosotros, pecadores, ahora y en la hora de nuestra muerte. Amén.
0: Dios te salve, María, llena eres de gracia, el Señor es contigo. Bendita eres entre todas las mujeres, y bendito es el fruto de tu vientre, Jesús.
1: Santa María, Madre de Dios, ruega por nosotros pecadores, ahora y en la hora de nuestra muerte. Amén.
0: Dios te salve María, llena eres de gracia, el Señor es contigo. Bendita eres entre todas las mujeres, y bendito es el fruto de tu vientre, Jesús.
1: Santa María, Madre de Dios, ruega por nosotros pecadores, ahora y en la hora de nuestra muerte. Amén.
0: Dios te salve María, llena eres de gracia, el Señor es contigo. Bendita eres entre todas las mujeres, y bendito es el fruto de tu vientre, Jesús.
1: Santa María, Madre de Dios, ruega por nosotros pecadores, ahora y en la hora de nuestra muerte. Amén.
0: Dios te salve María, llena eres de gracia, el Señor es contigo. Bendita eres entre todas las mujeres, y bendito es el fruto de tu vientre, Jesús.
1: Santa María, Madre de Dios, ruega por nosotros, pecadores, ahora y en la hora de nuestra muerte. Amén.
0: Dios te salve, María, llena eres de gracia, el Señor es contigo. Bendita eres entre todas las mujeres, y bendito es el fruto de tu vientre, Jesús.
1: Santa María, Madre de Dios, ruega por nosotros, pecadores, ahora y en la hora de nuestra muerte. Amén.
0: Dios te salve, María, llena eres de gracia, el Señor es contigo. Bendita eres entre todas las mujeres, y bendito es el fruto de tu vientre, Jesús.
1: Santa María, Madre de Dios, ruega por nosotros, pecadores, ahora y en la hora de nuestra muerte. Amén.

0: vientre, Jesús.
1: Santa María, Madre de Dios, ruega por nosotros, pecadores, ahora y en la hora de nuestra muerte. Amén.
0: Dios te salve, María, llena eres de gracia, el Señor es contigo. Bendita eres entre todas las mujeres, y bendito es el fruto de tu vientre, Jesús.
1: Santa María, Madre de Dios, ruega por nosotros, pecadores, ahora y en la hora de nuestra muerte. Amén.
0: Dios te salve, María, llena eres de gracia, el Señor es contigo. Bendita eres entre todas las mujeres, y bendito es el fruto de tu vientre, Jesús.
1: Gloria, Santa María, Madre de Dios, ruega por nosotros, pecadores, ahora y en la hora de nuestra muerte. Amén.
0: Gloria al Padre, al Hijo y al Espíritu Santo, como era en el principio, ahora y siempre, por los siglos de los siglos. Amén.
1: Oh Jesús mío,
0: perdona

0: Amén.
1: Segundo misterio. La visitación de la Virgen María a su prima Santa Isabel. Sobre el Evangelio de San Lucas, capítulo primero, versículo 41 al 42, meditamos. Cuando Isabel oyó el saludo de María, el infante saltó en su seno y ella dijo a grandes voces: «Bendita tú entre las mujeres, y bendito el fruto de tu vientre».
2: Padre nuestro,
3: que estás en el cielo, santificado sea tu nombre. Venga tu reino, hágase tu voluntad en la tierra como en el cielo.
2: Danos hoy nuestro pan de cada día. Perdona nuestras ofensas, como también nosotros perdonamos a los que nos ofenden. No nos dejes caer en tentación y líbranos del mal. Amén.
3: Dios te salve María, llena eres de gracia, el Señor es contigo. Bendita eres entre todas las mujeres y bendito es el fruto de tu vientre Jesús.
2: Santa María, Madre de Dios, ruega por nosotros pecadores, ahora y en la hora de nuestra muerte. Amén.
3: Dios te salve María, llena eres de gracia, el Señor es contigo. Bendita eres entre todas las mujeres, y bendito es el fruto de tu vientre Jesús.
2: Santa María, Madre de Dios, ruega por nosotros pecadores, ahora y en la hora de nuestra muerte. Amén.
3: Dios te salve María, llena eres de gracia, el Señor es contigo, bendita eres entre todas las mujeres, y bendito es el fruto de tu vientre, Jesús.
2: Santa María, Madre de Dios, ruega por nosotros, pecadores, ahora y en la hora de nuestra muerte. Amén.
3: Dios te salve María, llena eres de gracia, el Señor es contigo, bendita eres entre todas las mujeres, y bendito es el fruto de tu vientre, Jesús.
2: Santa María, Madre de Dios, ruega por nosotros, pecadores, ahora y en la hora de nuestra muerte. Amén.
3: Dios te salve María, llena eres de gracia, el Señor es contigo, bendita eres entre todas las mujeres, y bendito es el fruto de tu vientre, Jesús.
2: Santa María, Madre de Dios, ruega por nosotros, pecadores, ahora y en la hora de nuestra muerte. Amén.
3: Dios te salve María, llena eres de gracia, el Señor es contigo. Bendita eres entre todas las mujeres, y bendito es el fruto de tu vientre, Jesús.
2: Santa María, Madre de Dios, ruega por nosotros, pecadores, ahora y en la hora de nuestra muerte. Amén.
3: Dios te salve María, llena eres de gracia, el Señor es contigo. Bendita eres entre todas las mujeres, y bendito es el fruto de tu vientre, Jesús.
2: Santa María, Madre de Dios, ruega por nosotros, pecadores, ahora y en la hora de nuestra muerte. Amén.

0: entre Jesús.
1: Santa María, Madre de Dios, ruega por nosotros pecadores, ahora y en la hora de nuestra muerte. Amén.
0: Dios te salve María, llena eres de gracia, el Señor es contigo. Bendita eres entre todas las mujeres, y bendito es el fruto de tu vientre, Jesús.
1: Santa María, Madre de Dios, ruega por nosotros pecadores, ahora y en la hora de nuestra muerte. Amén.
0: Dios te salve María, llena eres de gracia, el Señor es contigo. Bendita eres entre todas las mujeres, y bendito es el fruto de tu vientre, Jesús.
1: Gloria, Santa María, Madre de Dios, ruega por nosotros, pecadores, ahora y en la hora de nuestra muerte. Amén.
0: Gloria al Padre, al Hijo y al Espíritu Santo, como era en el principio, ahora y siempre, por los siglos de los siglos. Amén.
1: Oh Jesús mío,

0: Amén.
1: Tercer misterio. El nacimiento de Jesús en el portal de Belén sobre el Evangelio de San Lucas, capítulo 2, versículo 7, meditamos. Y dio a luz a su hijo primogénito, lo envolvió en pañales y lo reclinó en un pesebre, porque no había sitio para ellos en la posada. Padre nuestro que estás en el cielo, santificado sea tu nombre. Venga tu reino, hágase tu voluntad en la tierra como en el cielo.
2: Danos hoy nuestro pan de cada día, perdona nuestras ofensas, como también nosotros perdonamos a los que nos ofenden. No nos dejes caer en tentación y líbranos del mal. Amén.
1: Dios te salve María, llena eres de gracia, el Señor es contigo, bendita eres entre todas las mujeres, y bendito es el fruto de tu vientre, Jesús.
2: Santa María, Madre de Dios, ruega por nosotros pecadores, ahora y en la hora de nuestra muerte. Amén.
1: Dios te salve, María, llena eres de gracia, el Señor es contigo. Bendita eres entre todas las mujeres, y bendito es el fruto de tu vientre, Jesús.
2: Santa María, Madre de Dios, ruega por nosotros pecadores, ahora y en la hora de nuestra muerte. Amén.
1: Dios te salve María, llena eres de gracia, el Señor es contigo, bendita eres entre todas las mujeres, y bendito es el fruto de tu vientre Jesús.
2: Santa María, Madre de Dios, ruega por nosotros pecadores, ahora y en la hora de nuestra muerte. Amén.
1: Dios te salve María, llena eres de gracia, el Señor es contigo, bendita eres entre todas las mujeres, y bendito es el fruto de tu vientre Jesús.
2: Santa María, Madre de Dios, ruega por nosotros pecadores, ahora y en la hora de nuestra muerte. Amén.
1: Dios te salve María, llena eres de gracia, el Señor es contigo, bendita eres entre todas las mujeres, y bendito es el fruto de tu vientre, Jesús.
2: Santa María, Madre de Dios, ruega por nosotros pecadores, ahora y en la hora de nuestra muerte. Amén.
1: Dios te salve, María, llena eres de gracia. El Señor es contigo. Bendita eres entre todas las mujeres, y bendito es el fruto de tu vientre, Jesús.
2: Santa María, Madre de Dios, ruega por nosotros pecadores, ahora y en la hora de nuestra muerte. Amén.
1: Dios te salve, María, llena eres de gracia, el Señor es contigo, bendita eres entre todas las mujeres, y bendito es el fruto de tu vientre, Jesús.
2: Santa María, Madre de Dios, ruega por nosotros pecadores, ahora y en la hora de nuestra muerte. Amén.
1: Dios te salve, María, llena eres de gracia, el Señor es contigo, bendita eres entre todas las mujeres, y bendito es el fruto de tu vientre, Jesús.
2: Santa María, Madre de Dios, ruega por nosotros pecadores, ahora y en la hora de nuestra muerte. Amén.
1: Dios te salve, María, llena eres de gracia, el Señor es contigo, bendita eres entre todas las mujeres, y bendito es el fruto de tu vientre, Jesús.
2: Santa María, Madre de Dios, ruega por nosotros pecadores, ahora y en la hora de nuestra muerte. Amén.
1: Dios te salve, María, llena eres de gracia, el Señor es contigo, bendita eres entre todas las mujeres, y bendito es el fruto de tu vientre, Jesús.
2: Santa María, Madre de Dios, ruega por nosotros pecadores, ahora y en la hora de nuestra muerte. Amén.
1: Gloria al Padre, al Hijo y al Espíritu Santo.
2: Como era en el principio, ahora y siempre, por los siglos de los siglos. Amén.
1: Oh Jesús mío,
2: perdón.

0: gloria. Amén.
1: Cuarto misterio: la presentación del niño Jesús en el templo de Jerusalén. Sobre el Evangelio de San Lucas, capítulo 2, versículos del 22 al 23, meditamos. Cuando se cumplieron los días de la purificación de ellos, según la ley de Moisés, llevaron a Jesús a Jerusalén para presentarle al Señor, como está escrito en la ley del Señor: todo varón primogénito será consagrado al Señor.
2: Padre nuestro,
3: que estás en el cielo, santificado sea tu nombre. Venga tu reino, hágase tu voluntad en la tierra como en el cielo.
2: Danos hoy nuestro pan de cada día. Perdona nuestras ofensas, como también nosotros perdonamos a los que nos ofenden. No nos dejes caer en tentación y líbranos del mal.
3: Dios te salve María, llena eres de gracia, el Señor es contigo. Bendita eres entre todas las mujeres y bendito es el fruto de tu vientre Jesús.
2: Santa María, Madre de Dios, ruega por nosotros, pecadores, ahora y en la hora de nuestra muerte. Amén.

0: vientre, Jesús.
1: Santa María, Madre de Dios, ruega por nosotros, pecadores, ahora y en la hora de nuestra muerte. Amén.
0: Dios te salve, María, llena eres de gracia, el Señor es contigo. Bendita eres entre todas las mujeres, y bendito es el fruto de tu vientre, Jesús.
1: Santa María, Madre de Dios, ruega por nosotros, pecadores, ahora y en la hora de nuestra muerte. Amén.

0: Santa María, Madre de Dios, ruega por nosotros, pecadores, ahora y en la hora de nuestra muerte. Amén.
1: Dios te salve, María, llena eres de gracia, el Señor es contigo. Bendita eres entre todas las mujeres, y bendito es el fruto de tu vientre, Jesús.
0: Santa María, Madre de Dios, ruega por nosotros, pecadores, ahora y en la hora de nuestra muerte. Amén.
1: Dios te salve, María, llena eres de gracia, el Señor es contigo. Bendita eres entre todas las mujeres, y bendito es el fruto de tu vientre, Jesús.
0: Santa María, Madre de Dios, ruega por nosotros, pecadores, ahora y en la hora de nuestra muerte. Amén.
1: Dios te salve, María, llena eres de gracia, el Señor es contigo. Bendita eres entre todas las mujeres, y bendito es el fruto de tu vientre, Jesús.
0: Santa María, Madre de Dios, ruega por nosotros, pecadores, ahora y en la hora de nuestra muerte. Amén.
1: Dios te salve, María, llena eres de gracia, el Señor es contigo. Bendita eres entre todas las mujeres, y bendito es el fruto de tu vientre, Jesús.
0: Santa María, Madre de Dios, ruega por nosotros, pecadores, ahora y en la hora de nuestra muerte. Amén.
1: Dios te salve, María, llena eres de gracia, el Señor es contigo. Bendita eres entre todas las mujeres, y bendito es el fruto de tu vientre, Jesús.
0: Santa María, Madre de Dios, ruega por nosotros, pecadores, ahora y en la hora de nuestra muerte. Amén.
1: Dios te salve, María, llena eres de gracia, el Señor es contigo. Bendita eres entre todas las mujeres, y bendito es el fruto de tu vientre, Jesús.
0: Gloria, Santa María, Madre de Dios, ruega por nosotros, pecadores, ahora y en la hora de nuestra muerte. Amén.
1: Gloria al Padre, al Hijo y al Espíritu Santo, como era en el principio, ahora y siempre, por los siglos de los siglos. Amén.
0: Oh Jesús mío,
1: perdona.

0: Amén.
1: Quinto misterio. El niño perdido es hallado en el templo. Sobre el Evangelio de San Lucas, capítulo 2, versículo 46, meditamos. A los 3 días lo encontraron en el templo sentado en medio de los doctores, oyéndolos y preguntándoles. Padre nuestro que estás en el cielo, santificado sea tu nombre. Venga tu reino. Hágase tu voluntad en la tierra como en el cielo.
2: Danos hoy nuestro pan de cada día. Perdona nuestras ofensas, como también nosotros perdonamos a los que nos ofenden. No nos dejes caer en tentación y líbranos del mal. Amén.
1: Dios te salve María, llena eres de gracia. El Señor es contigo. Bendita eres entre todas las mujeres y bendito es el fruto de tu vientre, Jesús.
2: Santa María, Madre de Dios, ruega por nosotros pecadores, ahora y en la hora de nuestra muerte. Amén.
1: Dios te salve, María, llena eres de gracia. El Señor es contigo, bendita eres entre todas las mujeres, y bendito es el fruto de tu vientre, Jesús.
2: Santa María, Madre de Dios, ruega por nosotros pecadores, ahora y en la hora de nuestra muerte. Amén.
1: Dios te salve, María, llena eres de gracia, el Señor es contigo, bendita eres entre todas las mujeres, y bendito es el fruto de tu vientre, Jesús.
2: Santa María, Madre de Dios, ruega por nosotros pecadores, ahora y en la hora de nuestra muerte. Amén.
1: Dios te salve, María, llena eres de gracia, el Señor es contigo, bendita eres entre todas las mujeres, y bendito es el fruto de tu vientre, Jesús.
2: Santa María, Madre de Dios, ruega por nosotros pecadores, ahora y en la hora de nuestra muerte. Amén.
1: Dios te salve, María, llena eres de gracia, el Señor es contigo, bendita eres entre todas las mujeres, y bendito es el fruto de tu vientre, Jesús.
2: Santa María, Madre de Dios, ruega por nosotros pecadores, ahora y en la hora de nuestra muerte. Amén.
1: Dios te salve, María, llena eres de gracia. El Señor es contigo. Bendita eres entre todas las mujeres, y bendito es el fruto de tu vientre, Jesús.
2: Santa María, Madre de Dios, ruega por nosotros pecadores, ahora y en la hora de nuestra muerte. Amén.
1: Dios te salve, María, llena eres de gracia. El Señor es contigo. Bendita eres entre todas las mujeres, y bendito es el fruto de tu vientre, Jesús.
2: Santa María, Madre de Dios, ruega por nosotros pecadores, ahora y en la hora de nuestra muerte. Amén.
1: Dios te salve, María, llena eres de gracia, el Señor es contigo, bendita eres entre todas las mujeres, y bendito es el fruto de tu vientre, Jesús.
2: Santa María, Madre de Dios, ruega por nosotros pecadores, ahora y en la hora de nuestra muerte. Amén.
1: Dios te salve, María, llena eres de gracia, el Señor es contigo, bendita eres entre todas las mujeres, y bendito es el fruto de tu vientre, Jesús.
2: Santa María, Madre de Dios, ruega por nosotros pecadores, ahora y en la hora de nuestra muerte. Amén.
1: Dios te salve, María, llena eres de gracia. El Señor es contigo. Bendita eres entre todas las mujeres, y bendito es el fruto de tu vientre, Jesús.
2: Santa María, Madre de Dios, ruega por nosotros pecadores, ahora y en la hora de nuestra muerte. Amén.
1: Gloria al Padre, al Hijo y al Espíritu Santo.
2: Como era en un principio, ahora y siempre, por los siglos de los siglos. Amén.
1: Oh Jesús mío,
2: perdona nuestros pecados, líbranos del fuego del infierno, lleva al cielo a todas las almas, especialmente a las más necesitadas de tu misericordia. Amén.
0: Dios te salve,
2: Reina y Madre de misericordia, vida, dulzura y esperanza nuestra.

0: Señor, abogada nuestra, vuelve a nosotros esos tus ojos misericordiosos, y después de este destierro, muéstranos a Jesús, fruto bendito de tu vientre, oh clemente, oh piadosa, oh dulce siempre Virgen María, ruega por nosotros, Santa Madre de Dios, para que seamos dignos de alcanzar las promesas de nuestro Señor Jesucristo. Amén.
1: Oh Dios, cuyo unigénito Hijo con su vida, muerte y resurrección nos alcanzó el premio de la vida eterna, concédenos a los que recordamos estos misterios del Santo Rosario, imitar lo que contienen y alcanzar lo que prometen, por el mismo Jesucristo nuestro Señor.
2: Amén.
1: Letanías de la Santísima Virgen María. Señor, ten piedad.
2: Señor, ten piedad.
1: Cristo, ten piedad.
2: Cristo, ten piedad.
1: Señor, ten piedad.
2: Señor, ten piedad.
1: Cristo, óyenos.
2: Cristo, óyenos.
1: Cristo, escúchanos.
2: Cristo, escúchanos.
1: Dios, Padre Celestial,
2: ten piedad de nosotros.
1: Dios, Hijo Redentor del mundo,
2: ten piedad de nosotros.
1: Dios, Espíritu Santo,
2: ten piedad de nosotros.
1: Santísima Trinidad, que eres un solo Dios,
2: ten piedad de nosotros.
1: Santa María,
2: ruega por nosotros.
1: Santa Madre de Dios,
2: ruega por nosotros.
1: Santa Virgen de las Vírgenes,
2: ruega por nosotros.
1: Madre de Cristo,
2: ruega por nosotros.
1: Madre de la Iglesia,
2: ruega por nosotros.
1: Madre de la Divina Gracia,
2: ruega por nosotros.
1: Madre Purísima,
2: ruega por nosotros.
1: Madre Castísima,
2: ruega por nosotros.
1: Madre Siempre Virgen,
2: ruega por nosotros.
1: Madre Inmaculada,
2: ruega por nosotros.
1: Madre Amable,
2: ruega por nosotros.
1: Madre Admirable,
2: ruega por nosotros.
1: Madre del Buen Consejo,
2: ruega por nosotros.
1: Madre del Creador,
2: ruega por nosotros.
1: Madre del Salvador,
2: ruega por nosotros.
1: Madre de Misericordia,
2: ruega por nosotros.
1: Virgen Prudentísima,
2: ruega por nosotros.
1: Virgen digna de veneración,
2: ruega por nosotros.
1: Virgen digna de alabanza,
2: ruega por nosotros.
1: Virgen poderosa,
2: ruega por nosotros.
1: Virgen clemente,
2: ruega por nosotros.
1: Virgen fiel,
2: ruega por nosotros.
1: Espejo de justicia,
2: ruega por nosotros.
1: Trono de la sabiduría,
2: ruega por nosotros.
1: Causa de nuestra alegría,
2: ruega por nosotros.
1: Vaso espiritual,
2: ruega por nosotros.
1: Vaso digno de honor,
2: ruega por nosotros.
1: Vaso de insigne devoción,
2: ruega por nosotros.
1: Rosa mística,
2: ruega por nosotros.
1: Torre de David,
2: ruega por nosotros.
1: Torre de marfil,
2: ruega por nosotros.
1: Casa de oro,
2: ruega por nosotros.
1: Arca de la alianza,
2: ruega por nosotros.
1: Puerta del cielo,
2: ruega por nosotros.
1: Estrella de la mañana,
2: ruega por nosotros.
1: Salud de los enfermos,
2: ruega por nosotros.
1: Refugio de los pecadores,
2: ruega por nosotros.
1: Consoladora de los afligidos,
2: ruega por nosotros.
1: Auxilio de los cristianos,
2: ruega por nosotros.
1: Reina de los ángeles,
2: ruega por nosotros.
1: Reina de los patriarcas,
2: ruega por nosotros.
1: Reina de los profetas,
2: ruega por nosotros.
1: Reina de los apóstoles,
2: ruega por nosotros.
1: Reina de los mártires,
2: ruega por nosotros.
1: Reina de los confesores,
2: ruega por nosotros.
1: Reina de las vírgenes,
2: ruega por nosotros.
1: Reina de todos los santos,
2: ruega por nosotros.
1: Reina concebida sin pecado original,
2: ruega por nosotros.
1: Reina asunta al cielo,
2: ruega por nosotros.
1: Reina del Santísimo Rosario,
2: ruega por nosotros.
1: Reina de la familia,
2: ruega por nosotros.
1: Reina de la paz,
2: ruega por nosotros.
1: Cordero de Dios, que quitas el pecado del mundo,
2: perdónanos, Señor.
1: Cordero de Dios, que quitas el pecado del mundo,
2: escúchanos, Señor.
1: Cordero de Dios, que quitas el pecado del mundo,
2: ten piedad y misericordia de nosotros.
1: Bajo tu amparo nos acogemos, Santa Madre de Dios. No desprecie las súplicas que te dirigimos ante nuestras necesidades. Antes bien, líbranos de todos los peligros, oh Virgen gloriosa y bendita. Ruega por nosotros, Santa Madre de Dios, para que seamos dignos de alcanzar las promesas de nuestro Señor Jesucristo.
2: Amén.
1: Oración. Te rogamos nos concedas, Señor Dios nuestro, gozar de continua salud de alma y cuerpo, y por la gloriosa intercesión de la bienaventurada siempre Virgen María, vernos libres de las tristezas de la vida presente y disfrutar de las alegrías eternas por Cristo nuestro Señor.
2: Amén.
1: Recemos un Padre nuestro y un Ave María por el Papa, su persona y sus intenciones. Padre nuestro que estás en el cielo, santificado sea tu nombre. Venga tu reino, hágase tu voluntad en la tierra como en el cielo.
2: Danos hoy nuestro pan de cada día, perdona nuestras ofensas, como también nosotros perdonamos a los que nos ofenden. No nos dejes caer en tentación y líbranos del mal. Amén.
1: Dios te salve, María, llena eres de gracia, el Señor es contigo, bendita eres entre todas las mujeres, y bendito es el fruto de tu vientre, Jesús.
2: Santa María, Madre de Dios, ruega por nosotros pecadores, ahora y en la hora de nuestra muerte. Amén.
1: Gloria al Padre, al Hijo y al Espíritu Santo.
2: Como era en el principio, ahora y siempre, por los siglos de los siglos. Amén.
1: Recemos un Padre nuestro y un Ave María por los obispos de nuestra diócesis, sus personas y sus intenciones. Padre nuestro que estás en el cielo, santificado sea tu nombre, venga tu reino, hágase tu voluntad en la tierra como en el cielo.
2: Danos hoy nuestro pan de cada día, perdona nuestras ofensas, como también nosotros perdonamos a los que nos ofenden. No nos dejes caer en tentación y líbranos del mal. Amén.
1: Dios te salve, María, llena eres de gracia. El Señor es contigo. Bendita eres entre todas las mujeres y bendito es el fruto de tu vientre, Jesús.
2: Santa María, Madre de Dios, ruega por nosotros pecadores, ahora y en la hora de nuestra muerte. Amén.
1: Gloria al Padre, al Hijo y al Espíritu Santo.
2: Como era en el principio, ahora y siempre, por los siglos de los siglos. Amén.
1: Recemos un Padre nuestro y un Ave María por las benditas ánimas del purgatorio. Padre nuestro que estás en el cielo, santificado sea tu nombre. Venga tu reino, hágase tu voluntad en la tierra como en el cielo.
2: Danos hoy nuestro pan de cada día. Perdona nuestras ofensas, como también nosotros perdonamos a los que nos ofenden. No nos dejes caer en tentación y líbranos del mal. Amén.
1: Dios te salve, María, llena eres de gracia. El Señor es contigo. Bendita eres entre todas las mujeres y bendito es el fruto de tu vientre, Jesús.
2: Santa María, Madre de Dios, ruega por nosotros pecadores, ahora y en la hora de nuestra muerte. Amén.
1: Gloria al Padre, al Hijo y al Espíritu Santo.
2: Como era en el principio, ahora y siempre, por los siglos de los siglos. Amén.
1: En el nombre del Padre, y del Hijo, y del Espíritu Santo.
2: Amén.

0: La mies es mucha y los obreros pocos. Envía, Señor, obreros a tu mies. Oremos por las vocaciones en familia.
1: Oración por las vocaciones. Oh Jesús, pastor eterno de las almas, dígnate mirar con ojos de misericordia a esta porción de tu grey amada. Señor, necesitamos mayor número de sacerdotes. Multiplica las vocaciones y santifica más y más a nuestros sacerdotes y hermanos en la vida consagrada. Te lo pedimos por la Inmaculada Virgen María de Guadalupe, tu dulce y santa madre. Oh Jesús, danos muchos y santos sacerdotes, religiosas y religiosos, y todas las vocaciones que la Iglesia necesita según tu corazón. Amén.
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Bienvenidos, familia de En Familia Radio, una emisión más de El Valor del Amor. Yo soy Lupita Venegas y te invito a iniciar con esta oración. Es una oración hermosa que en algún momento de su vida escribió Anthony Saint-Exupéry. Y fíjate qué bella es. Vamos a tratar de orar así tan frecuentemente como nos sea posible. No pido milagros y visiones, Señor. Pido la fuerza para la vida diaria. Enséñame el arte de los pequeños pasos. Hazme hábil y creativa para notar a tiempo la variedad de lo cotidiano, los conocimientos y experiencias que me atañen personalmente. Ayúdame a distribuir bien mi tiempo. Dame la capacidad de distinguir lo esencial de lo secundario. Te pido fuerza, dominio propio, equilibrio, para no dejarme llevar por la vida y organizar sabiamente mi día. Ayúdame a hacer cada cosa de mi presente lo mejor posible, a reconocer que esta hora es la más importante. Guárdame de la creencia de que en la vida todo debe salir bien. Otórgame la lucidez de reconocer que las dificultades, los fracasos, son oportunidades para crecer y madurar. Envíame en el momento justo a alguien que tenga el valor de decirme la verdad con amor. Haz de mí una persona que se sienta unida a quienes sufren. Permíteme entregarles en el momento preciso un instante de bondad con mis palabras o con mis actos. No me des lo que pido, dame lo que necesito. En tus manos me entrego, enséñame el arte de los pequeños pasos. Amén. No juzgues, no condenes, perdona. Ese es el tema del día. Es un llamado a hacer algo que Jesucristo nos invita a hacer. No juzgues y no serás juzgado. No condenes y no serás condenado. Perdona y serás perdonado. Promesa cristiana que nos invita a llevar a cabo en la vida el perdón. El perdón, además, misericordioso. Es una exigencia, es una ley de vida. Fíjate qué curioso. Dios, que nos ama y que nos creó, nos pide que tengamos la actitud del perdón, del amor misericordioso. Ya les he dicho cómo la palabra misericordia me encanta, porque tiene que ver con amar la miseria del otro, amarlo justo cuando menos lo merece. Esto es lo que Dios quiere de cada uno de nosotros. Pero ¿cómo comprender esta bienaventuranza? El camino a la felicidad que Cristo nos propone es una locura. Él nos propone: sean felices a través de las bienaventuranzas. Felices los que sufren, felices.

Fíjate, las ciencias avalan con todo, ¿eh? Hoy la psicología, las neurociencias nos demuestran que aquel corazón que sabe perdonar hace de la persona más feliz, con un sistema inmunológico más fuerte, con células jóvenes por más tiempo. O sea, hay muchas ventajas cuando tenemos esta actitud de humildad y de generosidad ante los demás. Y ahora las neurociencias nos están comprobando que lo que dice Cristo, y lo que dice Cristo nos conviene. Pero vamos a profundizar. Me encanta Jacques Philippe, un autor de varios libros maravillosos. Uno de ellos se llama La felicidad donde no se espera. Y voy a tomar algunas ideas que él plasma en este libro. La felicidad donde no se espera, de Jacques Philippe. Un libro precioso que vamos a gozar juntos. En el capítulo en donde habla de esta bienaventuranza, bienaventurados los misericordiosos, nos dice unas claves extraordinarias para que tú y yo podamos perdonar y tengamos la humildad también de pedir perdón. Algunos de ustedes, muchos, me han escrito, me han hablado, me han dicho: Lupita, yo no puedo perdonar, yo no puedo perdonar. Ayer una señora muy linda, Esperanza, me decía: mi esposo cayó en infidelidad, yo, pues él me pidió perdón, yo le dije que sí, pero la verdad es que no se me olvida. La verdad es que no puedo gozar el presente pensando en lo que me hizo, cómo me engañó, no puedo soportar que me toque, no puedo. Me dice: no puedo perdonar. Bueno, yo la comprendo. En este momento hablé con ella en ese momento y le dije: estás muy enojada, estás muy herida, es natural lo que estás sintiendo, pero va a pasar. No tomes una decisión ahorita precipitada porque estás muy enojada, estás muy frustrada. Tienes que dejar pasar un poquito del tiempo y trabajar, por supuesto, en el deseo de Dios de hacer de tu corazón un corazón misericordioso. Y ese trabajo implica una relación más cercana con Dios, como nunca la has tenido. Realmente no podemos amar como Dios nos pide si no estamos llenos de Él. Eso es la pura verdad. Pero fíjense cómo Jacques Philippe lo maneja, que me encanta. Dice la palabra en Efesios 4:32, nos dice San Pablo: sean benévolos unos con otros, o sea, sean buenos unos con otros, compasivos, perdónense mutuamente como Dios los perdonó en Cristo. Palabra de Dios. Esta es la quinta bienaventuranza. Y esta quinta bienaventuranza, es bienaventurados los misericordiosos, es distinta a las otras, porque la recompensa prometida es idéntica a lo que se pide practicar. O sea, sean misericordiosos y tendrán misericordia, ¿no? La recompensa es justo lo que tú tienes que vivir. Es una estructura que es análoga en diferentes pasajes del Evangelio. Leemos en el capítulo 6 de San Lucas una invitación de Jesús a practicar la misericordia. Y Lucas 6:37 dice: sean misericordiosos como su Padre es misericordioso. No juzguen y no serán juzgados. No condenen y no serán condenados. Perdonen y serán perdonados. Den y se les dará. Echarán en ustedes una buena medida, apretada, colmada, rebosante, porque con la misma medida con que midáis, o con que midas, se te medirá. Palabra del Señor. Encontramos a Cristo hablando en el Evangelio de Lucas. Esta cita es Lucas 6:37. ¿Cuál es la situación de vida? ¿Qué es lo que no puedes perdonar? Acércate a Dios y lee, poniendo mente y corazón, lee estas citas. Efesios 4:32, Lucas 6:37 y 38. Y vamos a ver cómo Dios te está pidiendo una renuncia a tu ego, a tu soberbia, y un camino al amor de misericordia. Que no es fácil, definitivamente no. Pero que es posible con la ayuda de Dios, sí, hermano, hermana mía, con la ayuda de Dios. Sin Él no, con Él sí. Por eso acercarte a Él es el primer paso que debes de dar. Señor, yo no puedo perdonar, te pido que llegues a mi vida para que tú perdones en mí. Entra, entra a una relación con Dios. No se trata de castigo y recompensa, es algo infinitamente más profundo, ¿eh? Se trata de una ley esencial que gobierna la condición humana. Hay que tomar conciencia que esta ley moral existe. Ley rigurosa, como las leyes de la física. Hay un vínculo profundo entre la relación con Dios y la relación con el prójimo. Y el pensamiento bíblico pone en evidencia esta unión. Si tú cierras tu corazón,

a tu hermano, automáticamente lo estás cerrando a Dios, a su gracia. Abrir el corazón al otro es abrirlo a Dios. La abundancia de sus bendiciones llegará cuando tú te abres a Dios y te abres abriéndote al otro. La bendición divina sobre mi vida se va a medir por mi actitud hacia mi prójimo. Tenemos que entender que esto es ley inscrita en nuestros corazones. Todo el bien que yo haga a otro me será devuelto en vida y bendición. ¡Haz el bien! ¡Haz el bien! Y todo el mal que yo haga a otro, todo lo que diga, incluso lo que piense de él, se va a volver contra mí. Esto es totalmente cierto. Maldecir a otro es maldecirse a sí mismo. Detestar o despreciar a otro es destruirse a sí mismo. Acabamos siempre por ser nosotros mismos las víctimas del mal que deseamos, o el mal que estamos deseando a otro o que estamos haciendo a otro, acabaremos nosotros siendo las víctimas finales. Es una ley inexorable de la vida. Hay que conocerla y tenerla en cuenta para vivir plenamente, para no autodestruirnos con nuestros rencores, nuestros deseos de venganza, nuestra amargura. Y es una ley como la ley de la gravedad. Hay que respetarla. Porque si tú respetas la ley de la gravedad, hasta puedes poner satélites en órbita y sacarle mucho provecho. Pero si no respetas la ley, nos vamos a aplastar contra el suelo. Yo me siento Superman y voy a volar. Pues sí, vuela, pero la ley es la ley. Y existe la ley de gravedad y un cuerpo humano va a caer, ¿no? Entonces, del mismo modo hay una ley moral inscrita en nuestro corazón. Si tú juzgas a alguien, muy pronto tendrás esa experiencia dolorosa de tu propia miseria. Creo que todos lo hemos experimentado. Yo juzgo, condeno, y después me doy cuenta que yo puedo tener los mismos o peores errores. Que es muy fácil señalar afuera. Él la regó, él fue un tonto. No, todos los seres humanos estamos en una búsqueda de felicidad. Y algunos nos encontramos en la forma de buscarla. Nos equivocamos, ¿verdad? Pero no podemos juzgar a nuestros hermanos sin darnos cuenta que nosotros somos falibles también. Nos equivocamos. Por eso el amor y el perdón son dos caras de la misma moneda. Y por eso la misericordia debe formar parte de nuestros valores. Si yo no amo con misericordia, hombre, ¿quién me creo? ¿Una mujer perfecta? Eso no existe. La mujer más bella y perfecta es María. Y María nos da ejemplo de perdón. Pero de perdón misericordioso, de perdonar la miseria de los otros. Ella perdonó a los que mataron a su hijo frente a ella. ¡Qué mujer tan extraordinaria! La llena de virtud, la perfecta madre de Dios, nos da lecciones de humildad. Tú me dices, yo no puedo perdonar. Hoy te digo, es posible perdonar para todos. Con la ayuda de Dios, es posible. El tema del día, no juzgues. No condenes, perdona. Vamos a ir comprendiendo a lo largo de este programa cómo Dios en verdad nos lo pone como condición para entrar al cielo, porque sabe que nos conviene. Libérate de resentimientos, libérate de corajes, de deseos de venganza, libérate. Te vas a hacer un gran bien a ti y un gran bien a todos los que están a tu alrededor y que están llamados a ser perdonados. También por ti, no solo por Dios, también por ti. ¿Y cuántas veces soy yo quien tiene que pedir perdón? Aceptarlo con humildad. Quédate conmigo, no juzgues, no condenes, perdónate. El tema del día. Regresamos.

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10: No juzgues, no condenes, perdona, el tema del día. Y estamos haciéndote una invitación. No puedes decir no puedo perdonar, deja de decirlo. Sí puedes. No puedo es el pretexto, no quiero es la razón. Y vamos a decirle: Dios mío, simplemente ayúdame. No he podido perdonar, pero con tu ayuda podré. Entonces voy a relacionarme contigo. Quiero que me llenes de ti. Necesito también vaciarme de mí para que tú puedas entrar. Estamos analizando la quinta bienaventuranza cuando Jesucristo dice: bienaventurados los misericordiosos. ¿Quiénes son los misericordiosos? Los que perdonan, especialmente cuando el otro menos lo merece. Los que perdonan amando la miseria del otro. Esto es ser misericordiosos. Y si yo quiero misericordia de Dios, pues necesito ser misericordioso con mi hermano. Esta quinta bienaventuranza expresa un aspecto particular de esta ley que tenemos en el corazón. Cuanto más misericordioso sea yo, más lo será Dios conmigo. Dice la palabra de Dios, primera de Pedro 4:8 dice: ante todo, mantengan entre ustedes una ferviente caridad, porque la caridad cubre la multitud de los pecados. ¡Qué belleza! Palabra de Dios. La caridad cubre la multitud de los pecados. Es decir, si hoy yo tengo vida, es porque Dios me está dando la oportunidad de hoy amar. Y a medida en que yo ame y haga el bien, en esa medida yo reparo también por mis culpas, por mis pecados. Según las palabras de Teresa de Lisieux, ella dice: acordándome de que la caridad cubre la multitud de los pecados, recurro a esta mina fecunda que Jesús me ha abierto. Se trata de una mina que Jesús pone a nuestra disposición y es inagotable. ¿Queremos el perdón de Dios? ¡Claro, lo necesitamos! Vamos a hacer el bien hoy. Vamos a tener caridad perfecta, que es el amor de benevolente, el amor que quiere el bien del otro, el que hace el bien sin buscar nada a cambio. Hoy tenemos oportunidad de amar y de saldar así nuestras cuentas con Dios. Muchas veces en el Evangelio, Jesús insiste en esa relación entre el perdón de Dios y el perdón que nosotros concedemos al prójimo. Dios está pronto a perdonarnos todo, ¿eh? Las deudas más enormes. Pero la condición es que estemos dispuestos a perdonar a quienes nos ofendieron. Hay una parábola, la parábola del acreedor despiadado, que está en el Evangelio de San Mateo, que nos enseña sobre esto. Conocemos el contexto de esta parábola, ¿se acuerdan? Pedro se acercó al Señor y le preguntó: Señor, ¿cuántas veces tengo que perdonar? ¿Tengo que hacerlo 7 veces? Pedro, claro, esperaba una felicitación por parte de Jesús. Eres un tipo formidable, Pedro, eres capaz de perdonar hasta 7 veces, ¡guau! Algunos no perdonan nunca, otros 2 o 3, tú eres fantástico, tú llegas hasta 7. He hecho bien en nombrarte jefe de mis apóstoles. A lo mejor eso esperaba Pedro, ¿no? Pobre Pedro. La reacción de Jesús no fue la que él esperaba. Porque Jesús le responde: no te digo que perdones hasta 7 veces, sino hasta 70 veces 7. El perdón de Dios para nosotros no tiene límites. Y nuestro perdón no debe tener límites. Sean misericordiosos como vuestro Padre es misericordioso. Esta quinta bienaventuranza, bien entendida, toca todos los aspectos de la misericordia, ¿eh? No solo la cuestión del perdón, porque se aplica a todas las formas de bondad, de amor, benevolencia, paciencia. Hay que soportarnos unos a otros. Así nos sugiere el Nuevo Testamento en repetidas ocasiones. Nada atrae tanto la gracia de Dios como la caridad humilde y paciente que ejercitamos con los demás. El perdón es una de las formas más elevadas, pero también de las más difíciles de la misericordia. Y vale la pena que profundicemos en esto y que hagamos conciencia. Dios quiere que yo perdone. Pero ahora, claro que el perdón es una cuestión muy compleja. Tenemos que animarnos a perdonar, tenemos que creer que si Dios lo pide lo podemos hacer, pero no es fácil, es difícil. El perdón muchas veces es heroico, pero tenemos que entender que también es indispensable. Sin perdón, el mal no va a cesar de multiplicarse. Solo el valor de perdonar pone fin a la propagación del mal. Es lo único. Hay que considerar otro aspecto. Si he sufrido heridas por parte de otra persona que me ha maltratado, únicamente por el perdón voy a curarme yo completamente de esas heridas. Hoy en día se está más atento a las personas que han sido víctimas de un modo u otro y estamos muy pendientes de eso y queremos comprenderlas, acompañarlas, permitirles expresar sus sentimientos, su enfado, su sentimiento de injusticia. Y se hace lo máximo que se puede para que obtengan reconocimiento y reparación por el mal que han sufrido. Y todo eso está muy bien, desde luego, claro que está muy bien. Pero se olvida una cosa. Hay que ayudarlas a comprender que si no perdonan a las personas que las han maltratado, no podrán curarse plenamente de sus heridas. El amor de Dios es bastante poderoso para curarlo todo. Pero es necesario decidirse con valentía a pasar por la puerta estrecha del perdón. Esta elección es más exigente que esa tendencia a dejarse llevar por el rencor, por la acusación. Pero esta acción es una decisión de vida. Es un regalo que tú das porque quieres. Es un acto de la libertad. Es un acto de la voluntad. No se perdona porque ya siento ganas de perdonar. No, hombre, pues no sientes ganas. Perdonas porque decides hacer lo que Dios te pide. Y resulta que cuando agradas a Dios, cuando buscas estar bien con Él, Él te bendice. Él te ayuda, Él te sostiene. Él te da todo lo que necesitas para completar tu tarea. Esa es la pura verdad. Recuerdo cuando platiqué con Marconi. Él estuvo conmigo, hizo programa conmigo. Fue maravilloso. El programa que hicimos fue muy fuerte y se llamaba Carta a un abusador. Fue impresionante el testimonio de Marconi, quien todavía dolido, nos leía la carta que él escribió a quien lo abusó y quien transformó su vida de una manera muy negativa. Le escribía en esa carta cómo se acordaba de la primera vez que lo abusó, las veces subsecuentes. Le escribía en esa carta cosas muy fuertes acerca de cómo se sintió engañado, manipulado, impotente, y cómo tantas veces no pudo decir que no, y cómo llegó a sentirse malo y digno de persecución y de no ser feliz, indigno de ser feliz. Y cuenta cómo lo culpó a él de su vida, a este abusador. Dice, yo todo lo que hacía mal, decía, por culpa de este, por culpa de este. Nunca reconocí que yo también era responsable de mis actos. Dice, pero en esta carta quiero escribirte lo más importante para mí, que es decirte que cuando yo supe que lo que tú me hacías a mí lo hacía tu padre contigo, entonces te comprendí y lloré por ti lo que probablemente tú has llorado y yo no lo sabía. Cuando yo supe que tú a tu vez fuiste abusado y de la peor forma, porque fue tu propio padre quien te lastimó, entonces te comprendí. Y escribo esta carta para decirte que te perdono. Porque es muy duro sufrir este tipo de injusticia. Y reconozco que para ti fue mucho más duro que para mí. Es una carta bellísima, hermanos. Pero ¿cuánto fue liberado Marconi, mi querido hermano en Cristo, Marconi? Porque él decía, tenía que perdonar. Y cometió muchos errores, muchísimos. Entró en un estilo de vida homosexual. Probablemente también hizo daño a otros más pequeños. Muchas, muchas cosas. Un día enloquecido quemó un lugar. O sea, cometió muchísimos errores. Claro, era un pequeño niño herido. ¡Qué tristeza! Y sí, hay cosas que dices, ¿cómo voy a perdonar esto? Pero hoy está el Señor aquí para decirte que lo que más te va a liberar a ti mismo es tu decisión de perdonar. No es un gusto, no es un sentimiento, no nace espontáneamente, ¿no? Es un regalo que tú das porque quieres, no porque el otro lo merece. Lo das porque quieres. El amor de Dios es bastante poderoso para curarlo todo, todo. Pero es necesario decidirse con valentía a pasar por esta puerta estrecha que es la puerta del perdón. Y esta elección es más exigente que la tendencia a dejarse llevar del coraje, del rencor, del resentimiento. Definitivamente sí. Pero el amor de Dios es poderoso y puede curarlo todo, curarte a ti. Ve considerando, Señor, quiero perdonar. No he podido, pero quiero perdonar. Este es el tema del día. No juzgues, no condenes, perdona. Pausa y volvemos.

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3: No juzgues, no condenes, perdona. Este es el tema del día y es la invitación que estás recibiendo hoy de parte de Dios. Esto es literal. Dios te dice hoy, no juzgues, no condenes, perdona. No sé cuál es la situación difícil que te está costando trabajo perdonar. He mencionado yo aquí un par de casos. Una mujer cuyo esposo pide perdón por una infidelidad. Un chico que perdona libremente. El otro ni le está pidiendo perdón, ¿eh? Él perdona libremente a su abusador. Lo comprende y llora con él. Y le pide perdón. Es impresionante. Yo no sé cuál es tu situación, lo que sí sé es que si Dios te pide perdonar es que te conviene, lo necesitas y que puedes hacerlo. Si has dicho yo no puedo perdonar, hoy es el momento de que digas no he podido perdonar, Señor, entra en mí, ayúdame a perdonar. Una cosa puede a veces hacer más accesible el perdón. Algunas personas han hablado en estos términos, es que me resulta imposible decir perdono, pero... ¿Por qué no usas las palabras de Jesús en la cruz? Para empezar, ¿te acuerdas cómo dijo desde la cruz? Padre, perdónales porque no saben lo que hacen. Solo Dios puede verdaderamente perdonar, porque solo Dios puede curar el mal que se ha cometido. Solo Dios puede resucitar al que está muerto. La fuente última de perdón es el corazón misericordioso de Dios Padre. Nosotros no podemos perdonar más que volviéndonos hacia Dios Padre, pidiendo con humildad, con fe, Señor, dame la gracia de poder perdonar. Acogiendo en nuestro propio corazón el amor misericordioso del Padre. Las palabras de Jesús nos invitan a acudir al Padre. Nos ayudan a convencernos de que el hombre no sabe lo que hace. No mide nunca verdaderamente el mal del que es autor. Acuérdate, nadie sabe el mal que hace mientras lo hace. Es conmovedorísimo escuchar a Jesús no acusar, sino excusar a quienes le están haciendo sufrir. Y repetir las palabras de Jesús nos hace entrar en sus disposiciones interiores. Su apertura al Padre, su benevolencia con los hombres. Esto va a facilitar la acogida por parte de nuestro corazón hacia la gracia del perdón. A veces es necesario mucho tiempo para obtener esta gracia. El primer paso es pedirla, desearla. Señor, dame la gracia de poder perdonar. Y dile, perdónale tú, Señor, no supo lo que hizo. Pasa con frecuencia un largo tiempo entre la decisión de perdonar y la total paz de tu corazón. Hay altibajos, hay momentos en que vuelven con fuerza las iras, las indignaciones, y eso es normal. Pero hay que emprender este camino con determinación y con paciencia, y vendrá esta gracia. Un día tendrás la curación completa. Una realidad muy valiosa para facilitar la decisión de perdonar es comprender que aunque el perdón es un acto de caridad, es también un acto de fe y de esperanza. Es un acto de las tres virtudes teologales. Lo que hace muy difícil el perdón, a veces imposible, es este sentimiento de que el mal cometido es un mal irreparable. A causa del comportamiento de esta persona, la víctima dice, no va a cambiar. Es irremediable, lo que me lo hizo, lo va a volver a repetir. Claro, algo se ha roto en su vida que no se va a recuperar nunca. En adelante, piensa, ya nada será como antes. Y mira, desde el punto de vista humano, se experimenta con frecuencia este sentimiento. Y eso es muy comprensible. Y claro, esto vuelve imposible el perdón. Es que vamos a volver a lo mismo. Es que él no va a cambiar. Es que ni me está pidiendo perdón, sinceramente. Es ni lo hace. Pero esto dice la lógica humana. Y la lógica humana dice, no perdones, no va a cambiar, no tiene remedio. Lo que pasó, pasó. Que pague lo que le corresponde. Esta es la lógica humana. Pero, ¿qué nos dice la fe cristiana? Esta fe nos dice que Dios es capaz de curar toda herida. Nos dice que una vez que se multiplicó el pecado, sobreabundó la gracia. Pon atención a esto. Nos dice que los padecimientos del tiempo presente no son comparables con la gloria futura que se va a manifestar en nosotros. Nos dice en la segunda bienaventuranza, bienaventurados los que lloran porque serán consolados. Si tenemos fe, si tenemos esta esperanza de que todo mal soportado, Dios va a sacar un bien mayor, que las heridas recibidas por el pecado de otros no solo serán un día curadas, sino que se convertirán en una fuente de vida, en una dicha sin proporción con el mal que nos causaron. ¿Es cierto entonces que el perdón se hace más fácil? No tenemos razón para mantener el rencor contra los que ya nos hicieron el mal, si sabemos en fe y esperanza que vamos a obtener de Dios un bien mayor al mal que recibimos. Se trata, claro, de un acto de fe. No tenemos ninguna garantía humana, pero tenemos la palabra de Dios. Y debemos ser coherentes con nuestra fe cristiana, con la afirmación central de la resurrección de Cristo. Cristo resucitó. Y esta es una certeza, porque toda muerte será transformada en abundancia de vida. Tenemos que creer en las promesas de Dios. Disponemos de muchos testimonios que pueden animar nuestra fe y nuestra esperanza. Muchas personas han pasado por un doloroso sufrimiento. Alguien les causó ese dolor, pero han sido capaces de perdonar y han llegado a una grandeza de alma, a una plenitud de caridad, a una libertad de amar mucho más elevada de la que hubiesen conocido si todo hubiera sido fácil en su vida. Hay muchos ejemplos. Hay un joven resistente, una joven resistente francesa, Mighty Girtaner, Mighty, ella de la resistencia francesa, su vida quedó rota tras las torturas que le infligieron los nazis. Y muchos años más tarde, ella pudo encontrar a su verdugo y asegurarle su perdón. ¡Qué impresión! El perdón es un acto de fe, de esperanza ante las heridas que hemos sufrido. Negarse a perdonar es identificar a alguien con el mal que ha cometido. Considerar que la persona que nos ha hecho sufrir es irremediablemente mala y que no cabe considerarla de otra manera. ¿Tenemos derecho a eso, hermanos? Una persona es siempre más que sus actos malos. No se le puede reducir a lo que hizo. Entre muchos santos que tenemos en nuestras iglesias, la verdad es que ¿cuántos entre ellos no han sido asesinos, adúlteros o personas que han hecho llorar a sus madres durante 30 años como San Agustín? ¿No se encuentra entre ellos a grandes pecadores hasta que les llegó la gracia de la conversión? Negarse a perdonar es desesperar de la posible conversión del que nos ha hecho sufrir. Es falta de fe. Para Dios nadie es descartable y el que nos hizo sufrir puede ser santo. No creas que no. O sea, no, es que es imposible para él. Pues sí, para él tal vez, pero no para Dios. Dios no desespera nunca de nadie. Siempre está a la espera de la conversión del criminal. ¿No tenemos que imitar a este Dios? Perdonar a mi enemigo es realizar un acto de esperanza en su posible conversión. Creo que tú puedes ser mejor. Te perdono porque espero algo mucho mejor de ti. Esta persona me ha hecho sufrir. Ha cometido un mal, a veces muy grave, pero no se trata de negar ni subestimar. Yo no quiero condenarla. Quiero esperar en su futura conversión de corazón. Quiero esperar, porque Dios cree en él y yo quiero creer también. Y la esperanza supone fuerza de tu parte. Tienes que tener fortaleza. San Pablo utiliza una imagen en la carta, en el capítulo 12 de la carta a los Romanos. Ahí nos invita a no devolver mal por mal, a no tomarnos la justicia por nuestra mano, a poner las cosas en manos de Dios y amar a nuestros enemigos. Romanos 12, 20, 21 dice: si tu enemigo tiene hambre, dale de comer. Si tiene sed, dale de beber. Al hacer esto, amontonarás ascuas de fuego sobre su cabeza. No te dejes vencer por el mal. Al contrario, vence al mal con el bien. Palabra de Dios. Es palabra de Dios. Te está diciendo el Señor: si tu enemigo tiene hambre, dale de comer. Si tiene sed, dale de beber. No te dejes vencer por el mal. Vence el mal con el bien. Vamos a acabar con el mal, hermanos míos, siendo auténticos cristianos nosotros. No vuelvas a decir: no puedo perdonar, no voy a perdonar, esto no. Porque es voluntad divina que perdones. Lo que vas a decir es: Señor, no he podido perdonar, ayúdame a perdonar, entra en mí. Voy a liberarme de mí, de mi egoísmo, de mi soberbia. Voy a vaciarme de mí para que me llenes de ti y contigo yo pueda perdonar. El tema del día: no juzgues, no condenes, perdona.

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8: No juzgues, no condenes, perdona. Este es el tema del día. Y pues yo sé que me puedes decir, Lupita, sí, para ti es fácil porque tú no has sufrido. Puedes decir muchas cosas. Créeme que sí, todos sufrimos en la vida y todos tenemos altibajos y todos tenemos dolores. Créeme que sí, pero independientemente de eso, no es lo que yo digo, hermano, hermana. Lo que dice Dios. Y Él nos está hablando de cómo tenemos un diseño natural y cómo para entrar al cielo, la clave es el amor. Definitivamente, entra el que ama. Pero la otra cara del amor es el perdón. Entonces, no solamente en soberbia, en egolatría, podemos decir, yo no perdono. Si somos verdaderos cristianos, pediremos la ayuda de Dios para hacer lo que Él nos pide. Pídeme lo que quieras, Señor, pero dame lo que me pides, ¿no? Como decía San Agustín. Entonces, fíjense en esta lectura que recientemente hicimos en Romanos 12:20, habla de ascuas de fuego, es como carbones encendidos, amontonarás ascuas de fuego sobre su cabeza. Esto puede ser malinterpretado, a lo mejor creemos que Dios se vengará poniéndoles fuego en la cabeza. No. ¿Qué entiende San Pablo por esa expresión? Amontonarás ascuas de fuego sobre su cabeza. A ver, ¿se trata de invocar el castigo de Dios para destruir al culpable? Como, ¿te acuerdas los apóstoles Santiago y Juan que querían hacer caer fuego divino sobre un pueblo de Samaria que no les había acogido? Y claro, Cristo les dio una buena reprimenda, ¿te acuerdan? Bueno, no, en este caso, el sentido que le da Pablo a las ascuas de fuego es muy diferente. Lo hace entender así un padre, el padre Joseph Marie Berlind. Él da una homilía muy bonita en la que explica que esto es esto de las ascuas de fuego. Y el padre decía, en realidad, San Pablo hace alusión a un proceso metalúrgico que se utilizaba en tiempos bíblicos. Fíjense qué bonito. Se introducía el metal para purificar en el horno. Ahí se depositaba sobre una capa de carbones encendidos. Se amontonaba sobre el material otra capa de ascuas ardientes. ¿Para qué? Para hacer que el metal se fundiese de manera que desaparecieran sus impurezas. O sea, es un proceso de purificación, ¿verdad? Las obras de caridad, es decir, las buenas acciones realizadas en el fuego del Espíritu Santo, que San Pablo nos invita a realizar gratuitamente en favor de nuestro enemigo, tienen por fin hacer que se funda su corazón para purificarlo de las escorias de malicia que le impiden una verdadera conversión. O sea, esas ascuas de fuego, se trata de un proceso de purificación. Tus buenas obras purificarán el ambiente y a la persona, ¿verdad? Entonces, para que se pueda convertir, tus buenas obras ayudarán a que la persona se pueda convertir. Y se encuentra esta misma expresión en una carta de Santa Catalina de Siena, que invita a la paciencia con los que nos han perjudicado. Y Santa Catalina de Siena escribe: por la paciencia y la caridad, arroja carbones encendidos de amor sobre la cabeza de ellos. La fuerza del amor apaciguará su cólera y sus persecuciones. Paciencia y caridad son las ascuas del fuego que purifican, que permiten la conversión del otro. ¿Cómo tenemos que responder al mal? Con caridad y paciencia. Con caridad y paciencia. Hay una gran fuerza en el perdón. Es mucho más que un asunto privado, mis hermanos. Cada vez que perdonamos, acumulamos el fuego del Espíritu Santo sobre la persona de quien tenemos misericordia. Y cuando tenga bastante, este fuego descenderá para fundir y convertir su corazón. Cada acto de misericordia prepara un Pentecostés, una venida luminosa, poderosa, fuerte del Espíritu Santo. Las palabras de Jesús en el Evangelio, todo lo que desates en la tierra quedará desatado en el cielo, pueden interpretarse con este sentido. Si en la tierra tengo el valor de desatar a alguien de una posible venganza, mediante esta decisión de perdonar, eso va a tener repercusiones inmensas en el cielo. Un Pentecostés, una poderosa efusión del Espíritu Santo, se está preparando y va a llegar el día. No sabemos cuándo ni cómo, pero esta esperanza es cierta, porque la esperanza nunca decepciona, dice San Pablo. Cada vez que en la tierra ejercemos la misericordia, la bondad, la paciencia, el perdón, adelantamos el reino de Dios, de esta inmensa efusión de amor que va a transformar el corazón de todos los hombres. Cada vez que nosotros ejercemos bondad, paciencia, perdón, estamos trayendo el reino de Dios. Hay una consideración importante que puede ayudarte a perdonar. El perdón nos hace libres. El perdón me libera. Sin duda le hace bien a la persona a quien perdono, pero me hace aún más bien a mí. Me ayuda a recuperar paz, libertad, algo que no tiene precio. No perdonar significa seguir atado al pasado. Si me han hecho sufrir hace 20 años y no he perdonado, eso quiere decir que sigo en cierto modo encadenado a mi pasado, atado a lo que sucedió. Y no dispongo de una plena libertad para vivir la belleza de mi hoy, de mi día. Una parte de mí está cerrada a la bendición de hoy. Está prisionera del pasado. Jacques Philippe dice que recuerda el encuentro con una señora de más de 90 años, la señora. Estaban en una misión parroquial en Italia y ella estaba devorada por el resentimiento contra unas monjas del colegio donde ella había estado a los 12 años. Y ese era el tema principal de sus conversaciones. Volvía siempre sobre el asunto. Yo no puedo juzgar a esta mujer. Pero qué tristeza ver cómo se puede alguien quedar atado al pasado, a una edad en que la única cosa importante es prepararse gozosamente al encuentro con Dios. Tienes 90 años, ya prepárate, libérate. Pero qué lástima estar atada a los resentimientos de hace tantos años. No perdonar significa conservar en nuestro corazón sentimientos y pensamientos de rencor, de cólera, de amargura. Nos quita energías. nos impide estar disponibles a la riqueza de la vida en el hoy, desplegar lo mejor de nosotros mismos hoy. Es una dependencia emocional enferma. Se piensa tanto en alguien a quien se detesta como en alguien a quien se ama. Somos dependientes de aquellos a quienes detestamos. El odio nos hace semejantes al enemigo que odiamos, nos desfigura. Es preciso liberarse lo más pronto posible, cueste lo que cueste. Solo el perdón puede conseguirlo. Jorge Valls pasó 20 años en las cárceles de Fidel Castro. Él decía, si no hubiese perdonado, hubiera acabado como mis perseguidores, lleno de odio. El perdón nos impidió convertirnos en animales rabiosos. El perdón nos puso por encima de la desgracia del odio, del desprecio. Mi enemigo se convertía en mi hermano. ¡Qué belleza!, ¿no? Personas que han sufrido de verdad. 20 años en las cárceles de Fidel Castro. Y perdonó, perdonó. No nos vamos a reconstruir destruyendo a otro. Todo lo contrario. Eso no hace más que amplificar la propagación del mal y aumentarlo en todos nosotros. Detrás de esta manera de reaccionar, claro, hay una exigencia de justicia, que es legítima. La dificultad está en que con mucha frecuencia queremos tomarnos la justicia por nuestra propia mano, con nuestros criterios estrechos, y acabamos por hacer más mal que bien. Cuidado. Remitir nuestra causa a Dios. Esto es importante. Dejar en sus manos el restablecimiento de la justicia. Esto más vale, mis hermanos. No perdonar alimenta amarguras, reproches, esperas de reparaciones. Lo que hemos perdido nunca podrá ser restituido como quisiéramos, nunca. Hay que perdonar las deudas para recuperar la libertad. Tenemos que recuperar la libertad. Dice el Señor, han oído decir ojo por ojo, diente por diente, pero yo les digo, no repliquéis al malvado, por el contrario, si alguien te golpea en la mejilla, preséntale la otra. Al que quiera entrar en pleito contigo para quitarte la túnica, déjasela. A quien te fuerce a andar una milla, ve con el dos. ¡Qué difícil! Estas palabras de Jesús nos chocan, pero nos abren un camino de libertad. Salir de nuestros cálculos, gustar de la alegría de amar libremente. La causa de nuestros temores provienen de una falta de fe. Pero poner nuestra confianza en Dios nos hace capaces de hacer lo que Él nos pide. Se puede amar verdaderamente si no se renuncia a todo intento de controlar al otro, de manipularlo. No se puede amar verdaderamente. Renuncia al control. Pídele al Señor, no ha podido perdonar, perdona tú a través de mí, Señor. Tenemos que entender que sí puede haber un cambio si nosotros ponemos nuestra confianza en Dios, solo en Dios. El Señor te guiará, saciará tu alma en las regiones áridas, dará fuerza a tus huesos, serás huerto regado como manantial cuyas aguas no se agotan. ¿Qué tienes que hacer? La voluntad de Dios. Reviste a tus hermanos con un manto de misericordia y pídele al Señor, perdóname como yo perdono. Te invito a reflexionar y a tomar en cuenta todo el bien que te espera, toda la justicia que hay en Dios y toda la misericordia que estás invitado a poner en práctica. Pido a Dios que te dé esta capacidad de decirle hoy, Señor, no he sabido perdonar, pero hoy me pongo en tus manos, me vacío de mí mismo, entra en mí, lléname de ti, para que seas tú quien perdone a través de mí. No juzgues, no condenes, perdona.
9: Que Dios los bendiga, tenemos que despedirnos. 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
3: Bendecido lunes, lunes en familia, aquí dándote la bienvenida, iniciando en C mayúscula, como católicos convertidos y convencidos, buscando siempre la santidad. Quédate con nosotros, vamos a ir a escuchar la proclamación del Evangelio aquí en nuestra casa. Desde la cabina Santa María de Guadalupe vamos a hacerlo en la voz del Padre José Jesús López y escuchemos, por supuesto, también la reflexión con el Padre Modesto Lule. En esta mañana te invito para aprender en cómo podemos formar en nosotros un carácter católico y también, por supuesto, formarlo en nuestros hijos. Vamos entonces, escuchemos el Evangelio y continuamos aquí en En Familia.
4: Proclamación del Santo Evangelio según San Marcos, capítulo 12, versículo del 1 al 12. En aquel tiempo, Jesús comenzó a hablar en parábolas a los sumos sacerdotes, a los escribas y a los ancianos, y les dijo: un hombre plantó una viña, la rodeó con una cerca, cavó un lagar, construyó una torre para el vigilante, se la alquiló a unos viñadores y se fue de viaje al extranjero. A su tiempo les envió a los viñadores a un criado para recoger su parte del fruto de la viña. Ellos se apoderaron de él, lo golpearon y lo devolvieron sin nada. Les envió otro criado, pero ellos lo descalabraron y lo insultaron. Volvió a enviarles a otro y lo mataron. Les envió otros muchos y los golpearon o los mataron. Ya solo les quedaba por enviar a uno, su hijo querido, y finalmente se lo envió, pensando: a mi hijo sí lo respetarán. Pero al verlo llegar, aquellos viñadores se dijeron: este es el heredero, vamos a matarlo y la herencia será nuestra. Se apoderaron de él, lo mataron y arrojaron su cuerpo fuera de la viña. ¿Qué hará entonces el dueño de la viña? ¿Vendrá y acabará con esos viñadores y dará la viña a otros? ¿Acaso no han leído en las Escrituras? La piedra que desecharon los constructores es ahora la piedra angular. Esto es obra de la mano del Señor. Es un milagro patente. Entonces los sumos sacerdotes, los escribas y los ancianos quisieron apoderarse de Jesús porque se dieron cuenta de que por ellos había dicho aquella parábola. Pero le tuvieron miedo a la multitud. Dejaron a Jesús y se fueron de ahí. Palabra del Señor. Gloria a ti, Señor Jesús.
5: Escuchemos la reflexión con el Padre Modesto Lule.
6: Dispongamos nuestro corazón para escuchar algún mensaje de parte de Dios. Vamos a las 5 reflexiones de este Evangelio. En este pasaje encontramos la parábola llamada de los labradores malvados o también los viñadores malvados. Aquí el Señor Jesús describe cómo unos arrendatarios, estas personas que toman un terreno, lo trabajan, y van a compartir la mitad con el dueño, dependiendo de cómo sea el acuerdo. Allá en mi pueblo decían los que trabajan a medias. Bueno, pues

malvadas, después manda al Hijo, solamente refleja paciencia y también misericordia. Obviamente, al tratarse de una parábola, podemos identificar a este dueño con Dios, que al final enviará a su Hijo. Los siervos que son asesinados son aquellos profetas, jueces, que estuvieron delante del pueblo de Dios buscando orientarlo, guiarlo por el camino de la salvación. Este dueño del viñedo y también Dios tiene mucha, pero mucha paciencia. Este vendría a ser el punto número uno. Nosotros somos pacientes y misericordiosos. Ustedes, los papás, ¿qué tan pacientes son con sus hijos? ¿Qué tan pacientes somos con los hermanos? ¿Los hijos qué tan pacientes son con los papás? Hablando de una situación de enfermedad o de ancianidad. O quizá agrégale las dos. Son ancianos y están enfermos. ¿Qué tan pacientes somos? Hay una actitud de rebeldía. Hay una actitud quizá de enojo. Hay una actitud de incomprensión, que eso es lo que se ve aquí en estos labradores malvados. Expresiones típicas de una mamá que ya no aguanta a uno o a varios de sus hijos. Ya no sé qué hacer con él. O de los hijos para con los papás. Me desespera. A veces quisiera mandarlos a volar, pero ninguno de mis otros hermanos se quiere ocupar de ellos. O dígase también de aquel misionero o sacerdote que está al frente de una iglesia y tiene una comunidad o varias comunidades o algunos feligreses conflictivos. Es que ya no sé qué hacer con estos. Dentro de estas circunstancias en las que estamos sirviendo a los demás, podríamos encontrarnos en la misma situación. Pero con esta parábola el Señor nos invita a tener paciencia y misericordia. Reconocer pues la infinita paciencia de Dios a nuestra propia vida y responder con gratitud y arrepentimiento sincero, esforzándonos por vivir de acuerdo con su voluntad y buscando siempre producir frutos espirituales. Vamos al punto número 2. Los arrendatarios o viñadores maltratan y matan a los siervos, simbolizando el rechazo y persecución que en su tiempo los judíos hicieron a los profetas, en este caso por parte del pueblo de Israel. Y esto finaliza ciertamente con la muerte del Hijo que representa a Jesús. Aquí lo que tenemos que reflexionar es evaluar cómo respondemos a las llamadas de Dios a través de las Escrituras, pero también a través de los mensajeros. Hay muchos mensajeros de parte de Dios. Y no necesariamente estamos hablando de sacerdotes, religiosas, religiosos. Estamos hablando también de laicos, gente comprometida con las cosas de Dios. También la misma vida nos está haciendo un llamado de atención. El punto número 2 es el rechazo de los mensajes o mensajeros de Dios. ¿No será que en alguna ocasión alguien está escuchando un mensaje de Dios y le está dando donde más le duele, donde más le cuestiona? Y lejos de aceptar y reconocer y pedir perdón, se enoja, se hace el ofendido y después apaga aquello donde está saliendo ese mensaje o ya no lo vuelve a escuchar. En cierta ocasión alguien decía, es que yo pongo los evangelios explicados que usted manda y le subo a todo volumen. Y un día una persona se levantó y salió, ya no quiso seguir escuchando. Otra situación parecida donde una señora se sintió ofendida. Gritó que apagaran el aparato donde estaba escuchándose el mensaje y se puso muy enojada. Ciertamente, nuestros mensajes no son tan profundos, pero sí pienso que Dios puede estar hablando, al igual que puede hablar por un niño, una niña, aunque no tenga mensajes teológicos, pero son llamados de atención de parte de Dios. Y a veces nosotros lo rechazamos, o porque nos sentimos descubiertos, o porque nos sentimos mejores, o porque nos sentimos ofendidos por lo que nos están diciendo con toda la verdad. Punto número 2, pues, el rechazo al mensaje o a los mensajeros de Dios. ¿Nosotros hemos actuado así? Punto número 3. La parábola termina con el dueño de la viña, obviamente destruyendo a aquellos arrendatarios, y después el terreno, el viñedo, se lo da a otros. Es grave aquí la situación. Quizá a lo mejor nuestra lógica es poner en dilema el actuar de aquel dueño del viñedo y quizá ponerlo entre dudas

para decir, ¿por qué no fue más paciente con estos labradores, con estos arrendatarios? Pero en ocasiones la vida tiene un plazo. No se puede extender el plazo más allá de lo que ya está pactado naturalmente y se tiene que tomar decisiones al respecto. Así también nuestra situación siempre con los demás. Hay límites, hay cosas que ya están establecidas y cuando simplemente no se quiere aceptar, cuando no se quiere dar un cambio, tendrán que venir las consecuencias. Y este podría ser el punto número 3, la consecuencia del rechazo a Dios. Y aquí viene la reflexión. Hay que tomar en serio las advertencias de la Escritura sobre ese constante rechazo a las cosas de Dios. El pasaje también nos invita a reflexionar sobre cómo estamos actuando nosotros y analizar si no somos de este tipo de personas con actitudes cerradas y siempre constantes a rechazar, a negar la ayuda, los mensajes de parte de Dios, teniendo en cuenta que si seguimos en el rechazo con nuestras actitudes, vendrán las consecuencias y, como dice la misma Sagrada Escritura, el rechinar de dientes. Punto número 4. En el versículo 8, donde dice que al hijo lo agarraron, lo mataron y arrojaron el cuerpo fuera del viñedo, podemos entender de una manera también cómo en la vida de algunos sacan totalmente a Cristo de sus vidas, sacan a Dios de sus vidas. Y no necesariamente es con la cuestión de no creer en Dios, como algunos quizá lo han ya manifestado, que llegan a decirse ateos o agnósticos, que no pueden comprobar que Dios existe y que por lo tanto no lo toman en cuenta en sus vidas. Echaron, dice, el cuerpo fuera del viñedo, echar a Dios fuera de nuestras vidas. Y eso es con nuestras actitudes. Podemos traer todo el tiempo a Jesús en la boca. Quizá a lo mejor traemos hasta objetos religiosos, pero a Dios lo hemos sacado de nuestras vidas porque actuamos conforme a lo que nos dice el pecado. Están dentro de las cosas de Dios, pero actúan como si Dios no existiera. Eso es arrojar a Dios fuera de nuestras vidas, como aquellos que arrojaron el cuerpo del Hijo fuera del viñedo. Que con nuestras vidas podamos decir, Dios está con nosotros. Punto número 5 y último. En el versículo 10, el Señor Jesús reclama, ¿no han leído ustedes la Escritura? La piedra que los constructores desecharon se ha convertido en la piedra principal. Esto lo hizo el Señor y estamos maravillados. A los ojos del mundo, en muchas situaciones y circunstancias, vence el malvado. Pero Dios tiene la última palabra. Y en la medida en que tengamos fe y esperanza, y aunque seamos pocos los que queremos cumplir con la voluntad de Dios, la verdad triunfará. Hay que buscar que la verdad resplandezca. La Escritura nos lo dice y Dios no miente. 2 o 3 o 4, no importa, pero que la verdad resplandezca. Hagamos todos los días ese esfuerzo de vivir la palabra. Primero que la conozcamos y después que la vivamos. La bendición de Dios Todopoderoso, Padre, Hijo y Espíritu Santo, descienda sobre cada uno de ustedes y les acompañe siempre. Soy el Padre Modesto Lule, de los misioneros servidores de la palabra. Vayamos a vivir el Evangelio.

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2: Aquí estamos ya, amigos, muy agradecidos también con todos ustedes que estuvieron con nosotros este pasado sábado aquí en casa con Javier de Santiago, con el padre Leo León. Gracias por habernos permitido tener esta gran bendición, amigos, de reunirnos, de estar aquí juntos celebrando nuestra fe y con nuestro Señor Jesús delante de nosotros. Una noche muy hermosa, sin duda alguna, una velada bastante agradable con Javier de Santiago, y esperemos que pronto se repita también algo así, ¿verdad? Lo que sí viene ya muy pronto también aquí a esta tu casa será el seminario de el doctor Grover Bravo. Estará con nosotros para que ustedes también vayan vayan tomando nota y pues se vayan ya alistando para estar aquí en esta su casita, en este Centro Comunitario San José, con Grover Bravo, que nos viene a apoyar nuevamente el doctor, ¿verdad? Con todo su conocimiento, toda su formación que tiene, nos viene a apoyar justamente en la formación de nuestra familia, en la formación de nuestros hijos, en seguir educando mejor y en seguir viviendo, claro, nuestra vida en plenitud. Así que muy pronto el doctor Grover Bravo, quédense con nosotros para más detalles y para seguir teniendo también estos eventos, ¿verdad? Que vienen y que nos siguen formando, nos siguen fortaleciendo nuestra fe, nos siguen pues educando de alguna manera, así como estamos tocando el día de hoy el tema, ¿no? De ir educándonos y de ir educando a nuestros hijos, vaya, en lo que son los valores, el carácter católico, la importancia que tiene hoy en día, amigos, que nosotros pues nos metamos al baúl de los recuerdos, ¿no? Y saquemos y vayamos a sacudir todas esos valores, esas virtudes que lamentablemente muchas de las nuevas generaciones ya no tienen, ya no toman en cuenta. Y es necesario entonces que nosotros como iglesia doméstica saquemos, ¿verdad?, todo esto y que sigamos insistiendo, sigamos formando a nuestros hijos en esto, en desarrollar la voluntad, en desarrollar el corazón mediante virtudes, las virtudes que hoy en día han pasado tanto de moda, las virtudes que hoy en día ya no se conocen lamentablemente. Entonces, no es, dice este Franco De Vita, ¿no?, en la canción, no basta. Pues no basta únicamente transmitir conocimientos, no basta únicamente educarles, ¿no?, en la mejor escuela y para los mejores diplomas. No basta, amigos, ya no basta. Tenemos que formar personas íntegras, tenemos que ver a esos niños, a esos hijos que el Señor nos ha permitido, nos ha prestado para formarles como personas coherentes, como adultos firmes en su fe, que sean capaces también de vivir los valores cristianos en una vida cotidiana, que sean capaces de que se van a enfrentar a problemas, a situaciones, a las subidas y bajadas de la vida, vaya, y que ellos lo hagan enfrentándose a esta ahí con sus valores cristianos por delante, con su fe por delante. Es necesario, amigos, que nosotros trabajemos mucho en ese desarrollo de virtudes, que nos esforcemos en fortalecer ahí esos hábitos en nuestros hijos, que les fortalezcamos en la prudencia, ¿verdad? Que tomen buenas decisiones, que sepan detenerse un poco antes de responder o antes de actuar y tomar buenas decisiones. Temas como la fortaleza, ¿verdad? Ser perseverantes ante toda dificultad. Crear en ellos también una coherencia de vida, fomentarles ahí esa valentía para que ellos puedan seguir adelante según los principios del Evangelio. Trabajar juntos como esposo, esposa, como papás, trabajar juntos en ese cuidado y desarrollo armónico, no solamente de la persona de nuestros hijos, no solamente de su mente, su intelecto, sino también del espíritu, no solamente del cuerpo, ¿verdad? A veces dejamos de lado el espíritu, dejamos de lado el alma, ¿no? Tenemos que encontrar ese equilibrio, ¿verdad? Perfecto, entre la fe y entre la razón. Entonces, son prácticas, amigos, que necesitamos nosotros ir entendiendo mejor, ¿verdad? Ir profundizando, vaya, en todo ese tipo de estrategias que podemos nosotros utilizar para educar en el carácter, en la virtud, para ir descubriendo también más formas, más maneras conforme a lo que vaya a ser la personalidad de cada uno de nuestros hijos, para poderles formar un carácter a través de la voluntad, a través de las virtudes, a través de ser firmes y coherentes también en su fe. Entonces, pues es lo que vamos a platicar en esta mañana, que espero que nos acompañes, que espero que compartas con nosotros este espacio, este inicio de mes, ya, híjole, junio 2026. Ahí vamos, Navidad, ¿verdad? Ahí vamos ya para la Navidad. Y bien, nos vamos a detener entonces para hacer una muy breve pausa, para también agradecer a todos ustedes que nos sintonizan a través de las diferentes frecuencias de En Familia Radio, a través de las diferentes plataformas. Para ti que aún no has instalado lo que es la aplicación de teléfono inteligente, yo te invito también para que lo hagas y puedas escucharnos a todas partes, que si sales por la mañanita a hacer un poco de ejercicio, un poco de caminata por la mañana o temprano o por la tarde, ¿verdad? Lleves ahí también en sintonía En Familia Radio. Esta estación que nos ayuda, que nos anima y nos edifica siempre y en todo momento con la mejor programación para estar más cerca del Señor, para seguir celebrando juntos nuestra fe y hacerlo, por supuesto, en familia. Muy bien, pues pausa breve y regresamos aquí en tu programa de C mayúscula En Familia.
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11: Así es, amigos, aquí ya de regreso en este lunes primero de junio, ya mitad del año. Increíble. Ya llegamos a este sexto mes, gracias a Dios. Gracias a Dios que nos ha prestado vida y salud, bueno, para haber vivido ya hasta el día de hoy. Ese es un gran milagro, amigos. Milagro en nuestras vidas es la vida, es el aire que respiramos, son los colores, la belleza que vemos, que apreciamos esas obras del Señor. El día de hoy, nuestra iglesia en este primero de junio recuerda a el padre de la iglesia, el mártir San Justino. San Justino, que nació allá alrededor del año 100, en la ciudad de que en su tiempo se llamaba Naplus, allá en Samaria. Sus papás eran paganos, eran de un origen griego, y le dieron una excelente educación, instruyéndolo lo mejor que ellos pudieron en filosofía, en literatura, en historia. En sus libros, sobre todo en el titulado Diálogo con el judío Tifón, nos cuenta que tuvo un largo camino filosófico de búsqueda de la verdad, luego del cual llegó a la fe cristiana. Fundó una escuela en Roma, ahí donde enseñaba gratuitamente a los alumnos en la nueva religión, consideraba como la verdadera filosofía. Y bueno, en ella, de hecho, había encontrado la verdad y, por tanto, el arte de vivir de manera recta. Y por este motivo fue denunciado, fue decapitado también bajo el reino de Marco Aurelio, el emperador filósofo a quien Justino había dirigido también su apología. Justino y sus obras nos demuestran cómo la Iglesia celebraba el culto desde sus inicios. Las actas, de hecho, que se conservan acerca del martirio de este santo son uno de los documentos más impresionantes que se pueden conservar ahora desde la antigüedad. San Justino es llevado ante el alcalde de Roma y empieza ahí entre los dos un diálogo bastante emocionante, que dice, el alcalde comienza diciéndole cuál es su especialidad, en qué se ha especializado. Y el santo le dice, durante mis primeros 30 años me dediqué a estudiar filosofía, historia y literatura. Pero cuando conocí la doctrina de Jesucristo, me dediqué por completo a tratar de convencer a otros de que el cristianismo es la única religión y la mejor religión. El alcalde le contesta, pues loco debe de estar para seguir semejante religión, siendo usted tan sabio. A lo que el santo responde, ignorante fui cuando no conocía esta santa religión, pero el cristianismo me ha proporcionado la verdad que no había encontrado en ninguna otra religión. ¿Y qué es lo que enseña esa religión?, le pregunta el alcalde. Justino le contesta, la religión cristiana enseña que hay un solo Dios y Padre de todos nosotros, que ha creado los cielos y la tierra y todo lo que existe, y que su Hijo Jesucristo, Dios como el Padre, se ha hecho hombre para salvarnos a todos. Nuestra religión enseña que Dios está en todas partes observando a los buenos y a los malos, y que pagará a cada uno según haya sido su conducta. A lo que el alcalde pregunta, ¿y usted persiste en declarar públicamente que es cristiano? Sí, declaro públicamente que soy un seguidor de Jesucristo y quiero serlo hasta la muerte, decía San Justino. El alcalde pregunta después a los amigos de Justino si ellos también se declaran cristianos y todos proclaman que sí, que prefieren morir antes que dejar de ser amigos de Cristo. Y bueno, el alcalde dice, ¿y si yo lo mando torturar y ordeno que le corten la cabeza? ¿Usted que es tan elocuente y tan instruido, cree que se irá al cielo? A lo que Justino responde, no solamente lo creo, sino que estoy totalmente seguro de que si muero por Cristo y cumplo sus mandamientos, tendré la vida eterna y gozaré para siempre en el cielo. Ya el alcalde, por última vez, bueno, le dice, acérquese, ofrezca incienso a los dioses y si no lo hace, lo mandaré a torturar atrozmente y haré que le corten la cabeza. Justino responde, ningún cristiano que sea prudente va a cometer el tremendo error de dejar su santa religión por quemar incienso a falsos dioses. Nada más honroso para mí y para mis compañeros y nada que más deseemos que ofrecer nuestra vida en sacrificio por proclamar el amor que sentimos por nuestro Señor Jesucristo. Y los otros cristianos, bueno, gritaron que ellos estaban totalmente de acuerdo con lo que San Justino acababa de decir. Así que Justino y sus compañeros, 5 hombres y una mujer, fueron azotados cruelmente y después le cortaron a todos, a cada uno le cortaron la cabeza. Ya el antiguo documento termina con estas palabras diciendo, algunos fieles recogieron en secreto los cadáveres de los 7 mártires y les dieron sepultura y se alegraron que les hubiera concedido tanto valor nuestro Señor Jesucristo, a quien sea dada la gloria por los siglos de los siglos. Amén. Esto es pues uno de los escritos, de las cartas que nos deja también desde la antigüedad, ¿verdad? Este santo, San Justino, ruega por nosotros. Nos vamos con esta reflexión sobre la santidad en la vida ordinaria. En breve regresamos en familia.
12: Le pido ahora que me acompañe en una reflexión, como hacemos todas las mañanas, sobre la santidad en la vida ordinaria. Y vamos a tomar del libro Camino de San José María el punto número 376, que dice así: influye tanto el ambiente, me has dicho, y hube de contestar, sin duda, por eso es menester que sea tal vuestra formación que llevéis con naturalidad vuestro propio ambiente para dar vuestro tono a la sociedad con la que conviváis. Y entonces, si has cogido ese espíritu, estoy seguro de que me dirás con el pasmo de los primeros discípulos al contemplar las primicias de los milagros que se obraban por sus manos en nombre de Cristo, influimos tanto en el ambiente. Fíjese, muchos de los puntos del libro Camino y otros escritos de San José María son en realidad una recopilación de cartas que San José María le enviaba a sus, a los miembros de Opus Dei, la institución, la prelatura personal que él fundó en la Iglesia Católica. Y bueno, en estas cartas, muchos de los miembros de Opus Dei que buscaban dirección espiritual le escribían a San José María consultándole de diferentes asuntos y preguntándole. San José María les contestaba. Estas cartas se recopilaron y varias de ellas se convirtieron en los puntos de Camino y algunos de los otros escritos de San José María. En este en particular le dicen a San José María, influye tanto el ambiente a manera de protesta, digamos así. Le dicen, al decirle influye tanto el ambiente, de pronto lo que estamos diciendo es que nos gustaría ser mejor o hacer más para la gloria de Dios, pero el ambiente está en nuestra contra y es tan difícil avanzar tanto interiormente en el crecimiento espiritual como en el exterior, en el avance de nuestro apostolado. Y le echamos la culpa al ambiente y decimos, es que influye tanto el ambiente. Y en efecto, el ambiente influye. Pero San José María, de alguna manera, nos voltea la tortilla y nos dice que nosotros también podríamos influir mucho en el ambiente. Y en el momento que tengamos ese espíritu propio de los primeros discípulos, al contemplar las primicias de los milagros que obraban por sus manos en nombre de Cristo, refiriéndose a los primeros cristianos, si nosotros pudiéramos recobrar, renovar ese espíritu que tenían los primeros cristianos, seríamos nosotros los que dijeran, influimos tanto en el ambiente. Porque todos nosotros, en realidad, no por nuestras propias fuerzas, nuestra propia capacidad o habilidad, sino por la gracia de Dios, por la gracia de Dios, por medio de Él, si se lo pedimos a Él, si lo buscamos a Él con humildad, con sumisión, con esa disponibilidad para hacer su voluntad y no la nuestra, entonces podremos avanzar mucho, tanto en el campo de la vida interior, el cual es indispensable para poder lograr cualquier cosa en la vida exterior. Tenemos que crecer interiormente, profundizar en nuestra oración, por ejemplo. Nuestra oración no puede ser una oración de niños, como la que nos enseñaron a rezar antes de irnos a dormir cuando teníamos 10, 9 años. No, no. Nuestra oración debe madurar cada vez más. Profundizar en la fe, profundizar en nuestra relación con Dios, acercarnos más a Él, dejarnos transformar por Él a través de los sacramentos. Solo así, una vez que empecemos a crecer interiormente, empezaremos también a ver los frutos de nuestro apostolado, frutos exteriores de nuestro trabajo, y podremos ver cómo en realidad somos nosotros los que influimos en el ambiente. La manera en que influimos, tan solo con nuestra presencia, que ya le dice a otros, o le debería decir, este es seguidor de Jesucristo. Tan solo con la manera en que nos presentamos, desde la manera en que nos vestimos hasta la manera en que hablamos, nuestro trato con los demás, la manera en que respondemos a los demás. ¿Cómo respondemos a quienes nos hablan bien y nos tratan bien? ¿Cómo respondemos a quienes nos hablan mal o nos tratan mal? Porque el cristiano debe siempre responder de la misma manera, con caridad, independientemente de cómo seamos tratados. ¿De qué manera nos desenvolvemos en el mundo, en el ambiente personal, en el ambiente social, en el ámbito en el que nos desarrollamos, donde están nuestras amistades, nuestros familiares, en el ámbito profesional, laboral, ahí donde trabajamos, donde pasamos tantas horas del día, tantas horas del mes, del año, pasadas en el trabajo? ¿Cuánto bien podríamos hacer por la iglesia, por la misión de la iglesia, por el reino de Dios, si tan solo fuéramos hijos de Dios, supiéramos ser hijos de Dios en cada rincón donde nos desenvolvemos, en cada ámbito en el que nos involucramos, si supiéramos llevar a Jesucristo a cada lugar donde vamos? Entonces seríamos nosotros los que dijeran, influimos tanto en el ambiente.

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3: Qué bueno que te has quedado con nosotros. Y sabes que las escrituras, que nuestra iglesia nos enseña que tenemos tres propósitos divinamente ordenados, y esos propósitos dan sentido a nuestra vida: la salvación, el servicio, la santidad. La salvación, el poder encaminarnos a salvar nuestras almas eternas, el poder ayudar a salvar las almas de los demás. Esta salvación, según nos enseña nuestra iglesia, es un don gratuito de Dios, pero claro que necesita de nuestra cooperación a través de la fe en Dios, a través de el cumplimiento de sus mandamientos, a través del arrepentimiento también de nuestros pecados graves. El servicio, el poder utilizar, el aprender más bien a utilizar esos dones que Dios me dio a mí para poder construir su reino aquí en la tierra. Y la santidad, el crecer en santidad. Fundamental, hermanos, para nosotros tener formado un carácter católico. Y hablando de carácter católico, la importancia también de enseñar, de formar en nuestros hijos este mismo. Al final del Sermón de la Montaña, si te recuerdas, Nuestro Señor Jesús dijo algo muy contundente. Lo leemos en Mateo 5. Ustedes sean perfectos como su Padre Celestial es perfecto. San Gregorio lo dijo con estas palabras. Dijo, el fin de una vida virtuosa consiste en llegar a ser semejante a Dios. Y Dios es amor. Si nosotros queremos ser como Dios, entonces la vocación, el llamado al cual debemos hacer caso es el amor. Amar, amar, simplemente amar. La esencia del amor es el poder sacrificarme por el otro, así como lo hizo Jesús. El amor es la entrega total de uno mismo. Si queremos formarnos en el carácter católico y queremos formar en nuestros hijos también ese carácter católico, eso debe de ser lo primordial. Esa debe de ser nuestra meta, vivir el carácter de Cristo, vivir una vida de entrega. Un carácter parecido al de nuestro Señor Jesucristo se erige sobre la base de lo que nuestra iglesia llama las virtudes naturales, y entre esas virtudes naturales que las familias, las escuelas deben de cultivar, hay ciertas virtudes que desde la antigüedad nos proponen los griegos, de verdad, de las que se hacen menciones también en las escrituras, que fueron adoptadas por nuestra iglesia como virtudes cardinales. La prudencia que nos permite discernir lo que debemos hacer. La justicia, aquello que nos permite respetar los derechos de los demás y darles lo que se les debe dar. Y la fortaleza que nos permite hacer lo correcto en medio de las dificultades. Por último está la templanza, esa que nos permite controlar nuestros deseos, que nos permite evitar el abuso incluso de placeres legítimos. Y estas virtudes naturales se fortalecen a través del esfuerzo, claro, a través de la práctica y ante todo con la ayuda de la gracia de Dios. Pero para poder formar un carácter como el de Cristo, nosotros necesitamos mucho más que las virtudes naturales. Necesitamos de las virtudes sobrenaturales o de aquellas virtudes teologales. La fe en Dios, la fe que nos permite creer en Dios y en las enseñanzas de su iglesia. La esperanza en Dios, que hace que veamos la vida eterna como nuestra meta más importante y que pongamos toda nuestra confianza en Dios. Y claro, el amor de Dios, que nos permite a nosotros amar a Dios sobre todas las cosas y amar a nuestro prójimo como a nosotros mismos. Bueno, estas virtudes teologales, tres virtudes teologales, se consideran sobrenaturales porque vienen de Dios, porque tienen el fin de hacernos participar en la vida divina de Dios. En el numeral 18.13 del Catecismo de la Iglesia Católica se nos enseña que las virtudes teologales no están separadas de las virtudes naturales, sino que más bien fundan, animan, caracterizan ahí el obrar moral de nosotros como cristianos. Hay un escritor católico que dice que el cristiano es prudente, justo, valiente y se domina a sí mismo por la fe en Dios, la esperanza en Dios y el amor a Dios. Entonces, sí, las virtudes sobrenaturales como las naturales se fortalecen a través de ese esfuerzo, a través de esa práctica y ya, como te lo dije, la cooperación con la gracia de Dios. Como padres de familia que somos, ¿qué podemos hacer para formar el carácter católico de nuestros hijos? Utilizando, por supuesto, estas virtudes. Hay que darnos cuenta, hermanos, que pues preparar a nuestros hijos para seguir a Cristo es poderlos preparar para tomar el camino menos transitado. O sea, es vivir una vida de virtudes cristianas. Algo que siempre tal vez ha ido contra la cultura, pero nunca más que en estos tiempos que estamos viviendo un mundo tan impulsado por el materialismo, por los medios, ¿verdad?, que alteran todo, por las conductas sexualmente decadentes, por la cultura de la muerte, por la cultura del descarte, por todo el relativismo. Entonces, sí, tomando en cuenta nuestra realidad en estos tiempos, vamos a compartir algunos principios para que como padres de familia podamos formar el carácter católico de nuestros hijos. En medio de esta cultura decadente y moralmente relativista, lo podemos hacer. Primeramente, construir una relación de amor. ¿Qué podemos hacer para construir una relación de amor? Muchas cosas. Tal vez ya las estás realizando. Tal vez me vas a decir eso, ya lo sabía. Bueno, lo compartimos al regreso de la pausa, ¿ok? Quédate conmigo, vamos a platicar de este tema súper importante. Pero primero, aquí está el Padre Flecha con este minuto de sabiduría.
4: Siervo inteligente se gana al rey. El tonto se hace objeto de su ira. Libro de los Proverbios, capítulo 14, verso 35. Este proverbio nos recuerda la figura de José, hijo de Jacob. Con su sabiduría y sus consejos agradó al faraón y se ganó su confianza, según cuenta el libro del Génesis en el capítulo 41. El sirácida, o eclesiástico, reafirma esta experiencia. No desdeñes las palabras de los sabios, recuerda a menudo sus preceptos. Aprenderás de ellos a vivir y servir a los grandes. Eclesiástico, capítulo 8, verso 8. También Jesús propone el ejemplo de un administrador digno de confianza, al que su amo coloca al frente de toda su casa. Así pues, la inteligencia ayuda a conseguir un puesto de relevancia social, mientras que los insensatos solo consiguen desprecio.
3: Y por supuesto, las noticias de nuestra iglesia con Luis Salinas.
5: Muy buenos días. Estas son las noticias de nuestra iglesia.
6: En su encuentro con los participantes de la Conferencia Internacional Cuidar Voces y Rostros Humanos, promovida por el Dicasterio para la Comunicación, junto con el Dicasterio para la Cultura y la Educación, León XIV reiteró el compromiso de la Iglesia con la comunicación social. El pontífice hizo un llamado a promover la alfabetización digital y el uso crítico de los medios, especialmente entre los jóvenes. El Papa recordó que el decreto intermirífica del Concilio Vaticano II sobre los medios de comunicación social, que dio origen a la Jornada Mundial, comienza afirmando que la Iglesia Católica, fundada por Cristo el Señor para llevar la salvación a todos los hombres, siente el deber de proclamar el Evangelio, trabajando por la redención eterna de toda persona. Este deseo de que todos los hombres se salven y lleguen al conocimiento de la verdad debe, por lo tanto, guiar no solo nuestras decisiones, dijo el Papa, sino también las acciones, el uso y la orientación de los medios de comunicación, la tecnología digital y la inteligencia artificial, para asegurar que estas herramientas se pongan al servicio auténtico de la humanidad.
7: All of us, I'm sure, are particularly concerned about the possible consequences.
8: El desafío que enfrentamos, por lo tanto, no concierne a la tecnología, sino a la humanidad misma. El pontífice espera que su primera encíclica, Magnifica Humanitas, que se publicará el 25 de mayo, está dedicada a la protección de la persona humana en la era de la inteligencia artificial, ayude a responder mejor a este llamado. A la luz de esto, dijo el Papa, confío que solo a través de la contemplación de Cristo, el Verbo encarnado, podremos no solo descubrir una visión correcta de Dios, sino también comprender la verdad de la humanidad.
7: May the name of the Lord be praised, now and forever. 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
1: Avanzamos ahora adentrándonos ya a esta segunda hora en tu programa de C Mayúscula. Aquí continuamos como católicos convertidos y convencidos, buscando siempre la santidad. Estamos platicando, bueno, vamos a comenzar a platicar sobre el cómo podemos nosotros preparar a nuestros hijos para seguir a Cristo. Preparar en ellos, infundir en ellos el vivir una vida de virtudes cristianas. Y vamos contra la corriente, ¿verdad? Vamos contra la cultura, vamos contra lo que nos propone el mundo. Pero claro que podemos nosotros preparar a nuestros hijos, hermanos, para formar en ellos un carácter católico, un verdadero carácter católico. Te decía antes de irnos a la pausa, en la hora pasada, la importancia de construir una relación de amor. El pasar tiempo juntos, así de sencillo, pasar tiempo juntos. Parece ser que ahora es uno de los males de nuestros tiempos, la escasez que tenemos para pasar tiempo con nuestros hijos. Y si acaso tenemos el tiempo, ¿qué calidad de tiempo estamos pasando con ellos? A los niños, créeme que les importan mucho nuestros valores cuando ellos se dan cuenta de que a nosotros también nos importa. Así que especialmente importante es que nosotros pasemos tiempo a solas con ellos para que pues se puedan sentir amados, para que se puedan sentir protegidos, escuchados, para que se sientan importantes, para ejercer más influencia también en la personalidad que ellos están adquiriendo. Fíjate, el doctor que llevó a cabo el primer trasplante de corazón, Christian Barnard, recuerda muy bien los momentos que pasaba junto a su padre. Él decía que si estaban enfermos, su papá se levantaba en las noches para cuidarlos. Incluso menciona cuando su papá escuchaba su llanto en la noche a causa de dolorosas infecciones ahí en las uñas del pie, se levantaba y se las curaba con un emplasto de leche y migas de pan o con jabón blanco y azúcar. Cuando estaba resfriado, dice que le aplicaba el ungüento en el pecho, lo cubría con un pañuelo rojo de franela. Recuerda cómo los domingos por la tarde caminaban juntos hasta la cima del cerro y cómo una vez ahí se sentaban sobre las piedras y observaban ahí al pueblo que estaba pues a sus pies, y que luego él le contaba sus problemas y su papá le hablaba también a él de los suyos. El amor, hermanos, como una manera de comunicarse, es importante utilizarlo. Esa calidad de nuestro amor muchas veces se reduce a la calidad de nuestra comunicación. Y para que nosotros podamos mantener una muy buena comunicación, por ejemplo, a la hora de la cena, ¿verdad? Por ejemplo, no sé, oye, hay que elegir un tema. A ver, ¿cuál fue el mejor momento de tu día? O ¿qué fue lo especial que viviste el día de hoy? O a ver, si hubo algún problema, ¿en qué tú puedes ayudar a toda la familia para salir de ese problema? Elegir un tema, ¿verdad? Y nosotros debemos de elegir también el amor como una manera de sacrificio. Una mamá dice que lo más importante que pueden hacer los padres por sus hijos es amarse el uno al otro y mantenerse unidos. Y sí, sin duda alguna, yo creo que si somos matrimonios que estamos enfrentando algún problema, pues hay que hacer todo lo que esté a nuestro alcance para encontrar una solución a esas dificultades, para salvar el matrimonio. Los papás, hermanos católicos, que se puedan fortalecer, háganlo, fortalezcan su matrimonio, saquen provecho de las gracias del sacramento, tanto en los buenos como en los malos, como en los peores momentos. Hay muchos estudios que demuestran que cuanto más piadosos son los esposos, tanto mejor es la relación entre ellos y entre la crianza de sus hijos. Así que vamos a construir una relación de amor con nuestros hijos, pasar tiempo juntos utilizando el amor como esta manera de podernos comunicar, utilizando el amor como esta manera de sacrificio también para ellos. Poder valernos del poder de un buen ejemplo. Híjole, qué pesado es nuestro ejemplo ante los ojos de nuestros hijos. Especialmente, ¿verdad? Si nosotros estamos actuando con un buen ejemplo, pero estamos acompañándolo de una relación afectuosa. Esta es una de las maneras más importantes, de más de peso, de ejercer influencia ahí en el carácter de nuestros hijos.

0: historias sobre héroes cotidianos de todas las edades, y estos demuestran compasión, demuestran valentía cuando se la juegan por los demás. Así que aprovechemos, hermanos, esos momentos en los cuales nosotros podemos hacer valer nuestro ejemplo de ser esas personas piadosas, de ser esas personas virtuosas, de ser aquellas buenos cristianos. Y por supuesto también aprovechar, utilizar los ricos recursos que nos ofrecen a nosotros la vida de nuestros santos. Los santos tenían sus ojos puestos en Dios, así dijo una mamá una vez. Y sí, es cierto, hacen realidad lo que significa seguir a Cristo, alcanzando esa vida de santidad. 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Bueno, ahí está, el peso, el poder del buen ejemplo que le damos nosotros a nuestros hijos. Si no le estamos dando un buen ejemplo, seamos honestos con nosotros mismos y cambiemos nuestra trayectoria empezando a dar un buen ejemplo. Y la importancia de enseñar directamente, fíjate, hablando de ese ejemplo, si nosotros queremos que nuestro ejemplo realmente tenga el mayor impacto en la vida de nuestros hijos, entonces es necesario que nuestros hijos conozcan los valores, conozcan todas las creencias que se esconden detrás de ese ejemplo. Tenemos que hacer lo que nosotros predicamos. Ah, pero también tenemos que predicar lo que hacemos. Debemos de enseñar los buenos modales directamente. A ver, se dice por favor, se dice gracias. Mira, cuando estoy hablando con otra persona, no me interrumpas. O quieres hablar con una persona, mírale a los ojos. Con aquel que estás hablando, mírale a los ojos. Enseñar directamente esos buenos modales. ¿Y sabes qué? También enseñar directamente los fundamentos de nuestra fe. Hay que comenzar, hermanos, con los propósitos de la vida: la salvación, el servicio, la santificación. Hagamos una lista de las verdades católicas que nosotros queremos enseñarle a nuestros hijos. Que nuestros hijos sepan cuán importantes son los sacramentos. Que sepan cómo nos dan la fortaleza necesaria también para transitar en la vida. Que nuestros hijos entiendan que la verdad existe. Y que cuando, por ejemplo, el Papa enseña sobre la fe, enseña sobre la moral, nos habla con la voz de Cristo. Que aprendan nuestras verdades católicas y que aprendan también que se tienen que transmitir. Que aprendan que la vida es sagrada desde la concepción hasta la muerte natural. Enséñaselos directamente. Que tenemos el deber especial de ayudar a los más pequeños de Cristo, a los pobres, a los que no tienen hogar, a los discapacitados, a los enfermos, a aquellos que están oprimidos, a los que aún no han nacido. Enséñales que el sexo es un don hermoso que nos regaló Dios, pero que Dios mismo reserva para el matrimonio entre un hombre y una mujer. Enséñales que cuando unimos nuestros sufrimientos a la cruz de Cristo, nos hacemos más como Jesús y estamos participando más de su obra salvífica. Enséñales que la misa es la única y la parte más importante de nuestra fe, a través de la cual Jesús sigue redimiendo al mundo, y que también tenemos la obligación, vaya, de asistir a misa todos los domingos bajo pena de pecado mortal. Enséñales una relación con la Santísima Virgen, que es el camino seguro hacia una relación con su Hijo, nuestro Señor Jesucristo. Háblales clara y directamente de las verdades católicas. Transmíteles, haz esa lista de verdades católicas que le quieres enseñar a tus hijos. Que nuestros hijos sepan la importancia de vivir una vida de sacramentos, una vida en gracia, y conocer estas y otras verdades católicas. Y bueno, nos vamos a preparar para hacer una pausa, vamos a regresar bien en breve para ya seguir comentando un poquito sobre la importancia de formar en nuestros hijos un carácter católico y qué podemos hacer como padres de familia para lograrlos. Vamos a la pausa entonces y regresamos en familia.
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16: Formando en nuestros hijos y vaya formando también en nosotros mismos un verdadero carácter católico. Esa vida de virtudes, esa vida de verdades, esa vida construida, basada en una relación de amor. Esa vida fomentando la prudencia, la justicia, la fortaleza, la templanza, todas otras virtudes. Esta vida también, pues, conociendo, viviendo ordenadamente todos aquellos propósitos que le dan sentido a nuestra vida, como es la salvación, como es el servicio, como lo es el crecer en santidad. Y estamos, pues, platicando, ¿verdad?, de la importancia de formar en nuestros hijos este carácter católico, ya habiéndolo adquirido también en nuestras vidas, estándolo viviendo en nuestras vidas, dando este buen ejemplo, ¿sí? Valernos de este ejemplo también para enseñar a nuestros hijos y hacerlo de una manera directa. El saber ejercer, el aprender a ejercer la autoridad con sabiduría también es un paso muy importante, porque como papás, nosotros debemos de tener este fuerte sentido de nuestra autoridad moral y después saberla ejercer sabiamente. Tenemos que mantener posturas firmes, ¿verdad? Siempre que, pues claro, que correspondan con nuestros valores católicos. Por ejemplo, en el hogar, en nuestra casa, en nuestra iglesia doméstica. ¿Qué son las cosas prohibidas? ¿Qué son los videojuegos violentos? Hablar de lo que se está exhibiendo en programas de televisión o en películas o en series, todas estas que están hipersexualizadas o que están llenas de violencia o que están llenas de palabras no sanas para nada. Platicar, ¿verdad?, sobre la música que se está escuchando hoy en día, todas estas letras profanas, indecentes, denigrantes para cualquier persona, la moda impúdica. Platicar sobre las fiestas donde, claro, obviamente se estará tal vez consumiendo alcohol, o las fiestas de graduación que a veces duran toda la noche. Pero debemos aplicar la disciplina de una manera sabia, aprender a disciplinar sabiamente, o sea, tomar en serio hasta las cosas que tal vez parezcan insignificantes, aquello que es tal vez lo menos importante, no sé, un comentario desagradable, una cara fea al hermano, etcétera. La disciplina más eficaz hace que los niños asuman la responsabilidad. Enseñarles, ¿verdad?, de que hay consecuencias a lo que ellos hacen. Enseñarles, por supuesto, que tal vez lo pueden reparar, qué es lo que pueden hacer para reparar eso. Ayudarles a que se hagan responsables de sus propios actos. Eso también es importante, que nuestros niños aprendan, que adquieran el hábito de confesarse, que hagan un examen de conciencia, de que sientan dolor por la herida que causaron, que sientan dolor por el pecado que realizaron, que experimenten también, por supuesto, el perdón infinito de nuestro Señor Jesucristo, y que hagan ellos un propósito de enmienda. Pero, ¿sabes qué? Ahí somos nosotros mismos los que tenemos que dar ese ejemplo de, bueno, me arrepiento, fallé, caí en la tentación, realicé un pecado, y ándele, vámonos a hacer también en nuestra vida ese buen hábito de irnos a confesar por lo menos una vez al mes, por lo menos una vez al mes. Y, por supuesto, tenemos que llevar a cabo una estricta supervisión. Estricta supervisión. Hay un website que se llama childtrends.org, y ahí se comparte un informe de cómo ir construyendo un mejor adolescente. Y este informe nos dice que los adolescentes cuyos papás tienen una participación activa en sus vidas, o sea que los papás saben dónde está, los papás saben con quién está, los papás saben qué está haciendo, cuáles son sus amigos, conocen sus redes sociales, etcétera, tienen los índices más bajos de actividad sexual, de alcoholismo o de drogadicción. Y como dice un escritor, hermanos, en el entorno moral de hoy en día, tenemos que vigilar a nuestros hijos como halcones, que no se nos pierdan de vista, que estemos nosotros atentos a lo que ellos están realizando y con quién lo están realizando. Y también, por supuesto, el darles a ellos experiencias auténticas de la fe. Queremos formar ese carácter católico en nuestros hijos, ese carácter católico del cual hace falta auténticas experiencias personales de fe, vivirlas dentro y fuera de la familia. Cuando nosotros invitamos a nuestros hijos, les llevamos a participar, por ejemplo, no sé, digamos, de alguna actividad comunitaria, llevarlos a algún comedor, ahí en donde se ofrece esa comida, esa ayuda a personas de escasos recursos o a las personas que no tienen hogar, cuando pues nos ofrecemos como una familia voluntaria, ¿verdad?, para ayudar a aquellos que están en necesidad, nuestros hijos van a comenzar a pensar menos en las cosas que quieren, en las cosas que encuentran alrededor del mundo, y van a empezar a pensar un poco más en la necesidad de los demás. Hagamos la tradición, por ejemplo, de hacer un ayuno parcial, digamos, no sé, los lunes por la mañana o tal vez los viernes por la noche, de mandar el dinero que ahorramos en alguna salida, en quedarnos en casa, comer ahí una rica sopita, enviar aquello que guardamos o que ahorramos a alguna organización católica de caridad. Que invitemos a nuestros hijos, hermanos, que demos esa auténtica vivencia de nuestra fe. No sé, tal vez invitándoles a asistir a algún retiro de jóvenes, invitándoles siempre a ir a escuchar la Santa Misa, participar nosotros en la adoración eucarística e invitarlos a ellos también, confesarnos y también llevarlos a ellos. Darnos cita como familia, ¿verdad?, como comunidad, a algún lugar en donde podamos seguir creciendo nuestra fe, en donde podamos seguir escuchando de testimonios de adultos, de niños, de jóvenes, como de cómo han cambiado luego de permitir que nuestro Señor Jesucristo forme ahora parte de sus vidas. Démosle la experiencia espiritual, hermanos, intensa, que necesitan ellos, especialmente durante la adolescencia. A veces les tenemos una vida con un montón de reglas, ¿verdad? Pero sabes que también necesitan experiencias auténticas de nuestra fe. Tenemos que aprovechar, hermanos, todas las oportunidades que Dios nos está ofreciendo para ayudar a que nuestros hijos también crezcan en bondad y crezcan en santidad. Y recordar, por supuesto, que la familia, nuestra iglesia doméstica, esa es la primera escuela de una vida de virtudes. Así que sigámonos esforzándonos, sigamos aprendiendo. Vamos a escuchar esta reflexión eucarística con el padre William Castañeda.
7: Le saluda el padre William Castañeda de la diócesis de Zacapa, en Guatemala. De Tomás de Kempis, del buen régimen de las cosas exteriores y del recurso a Dios en los peligros. Dice Jesús sacramentado al alma: Hijo, debes trabajar con gran solicitud para que todo, en todo lugar y en toda actuación u ocupación exterior, seas interiormente libre y señor de ti mismo, y para que todas las cosas estén debajo de ti, y no tú debajo de ellas, para que seas señor y dueño de tus obras, no criado ni esclavo, para que, perdiendo tu libertad por mi amor, adquieras la esclavitud libérrima de los amadores de la Eucaristía, que son reyes sobre todas las cosas de la tierra. Y responde el alma a Jesús sacramentado: Sé por tus instrucciones que si permanezco firme en todo lo que suceda, no examinando lo que veo u oigo según las apariencias y con ojos carnales, sino entrando como Moisés en el tabernáculo para pedirte consejo en las cosas difíciles, oiré algunas veces la divina respuesta y seré instruido de muchas cosas presentes y venideras. Por eso quiero venir a ti, a tu altar, para contarte todo lo que me sucede y recibir de la Eucaristía aquellos rayos del entendimiento que necesita el mío para servirte sobre todas las cosas.

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0: Eres todo lo que yo sueño ser y todo lo que yo sueño alcanzar, Señor. Que esa sea la mentalidad de nosotros cada día. Que eso sea lo que sembremos ahí en el corazón de nuestros hijos, amigos, en el corazón de las nuevas generaciones, ¿verdad? Que busquen también ellos ese gran éxito en la santidad, esa plenitud en la santidad, esa plenitud en Jesús, no en un auto último modelo, en el título de la carrera de moda. En Jesús, en Jesús. Y para eso, bueno, pues tenemos que educarles también con un carácter católico. Tenemos que ayudarles en su desarrollo, pues inculcando en ellos una vida de virtudes, una vida de valores dentro del interior de un joven, digamos, ¿verdad? De un jovencito, un chico, digamos, o chica de unos 13 a 18 años aproximadamente. En ellos hay un desarrollo casi imposible, amigos, de medir. Casi, casi. Es como si tocáramos el tema, ¿verdad?, de la primavera, de la vida, que vemos cómo crece, ¿no?, en la primavera. De repente está todo seco y luego viene la primavera y vemos flores por aquí y por allá y de todos los colores y de todas las especies y de todas las formas. Entonces es una riqueza extraordinaria. Aquellas personas que a lo mejor no han logrado tratar o no tienes una persona joven, no tienes un chico joven en la iglesia o lo haces a través de la distancia, muchas veces no se alcanza ni a sospechar cuántas dudas, cuántos cuestionamientos, cuántas tempestades, imagínate, cuántas inquietudes habrá dentro de ellos, cuántos afanes apasionados llevan consigo la transformación del espíritu de un adolescente. De un jovencito de 16, 18 años. Para los padres de familia, por ejemplo, que estamos ahí siempre, ¿verdad?, al pie del cañón para nuestros hijos, para ayudarles ahí en tratar de ir trabajando junto con ellos para formarles en el carácter, para formarles en la personalidad también. Para los que están, por ejemplo, en estas edades, es una etapa clave, y lo hemos escuchado también a través de los diferentes psicólogos, ¿cierto? De aquí de En Familia Radio, el doctor Grover Bravo, que muy pronto estará con nosotros, nos lo ha dicho consecutivamente, ¿no? Como esta es una edad clave, sin duda alguna, una etapa clave para el desarrollo, para la formación del carácter y de la personalidad de nuestros hijos. Entonces, debe de resultar, sin duda alguna, un deber ineludible para nosotros, amigos. Una satisfacción grande también, por supuesto, el ver en qué tipo de personas se van convirtiendo nuestros hijos. Y bueno, de igual manera, ¿verdad? No hay que pretender que nuestros hijos sean nada más unos genios, como decíamos anteriormente, o que sean los más sanos en físicamente, los más atléticos, los más flexibles, etcétera. Pero hay otros aspectos muy importantes también, más importantes incluso que estos, el carácter, ¿verdad?, que dependen menos de la naturaleza, que dependen más de la educación que cada uno de ellos lleva, que cada uno de ellos ha recibido, de las cosas que uno hace, amigos, nuestro carácter. Mira, decía Aristóteles que nuestro carácter es el resultado de nuestra conducta. O sea, el carácter no viene a ser como un apellido, ¿no? El apellido de alta alcurnia y de las torres de quién sabe dónde. No es un apellido que se hereda nada más así. Te lo dejaron, toma, sin trabajar, sin esforzarte, sin aprender, sin sacrificarte. No. El carácter viene a ser como ese resultado de las batallas diarias, de una contienda que cada uno vamos librando con nosotros mismos. Y ahí, de esto, depende mucho ese acierto en el vivir. O sea, esa lucha que comienza, como estamos viendo, a edades cada vez más tempranas, cada vez más tempranas debido a esta era digital en la cual estamos viviendo. Bueno, pues nuestros hijos están demasiado susceptibles, demasiado estimulados, y a edades muy tempranas está ya comenzando toda esta lucha, ¿no? Que queda ya casi decidida al final de la etapa que nosotros nos estamos ocupando. Entonces, como papás, como mamás, ¿verdad? Si ese hijo adolescente, ese hijo que está por entrar a lo mejor, ¿no?, en la adolescencia, o está preadolescente, o está en su inicio de su juventud, o está apenas en sus primeros años de vida. A nosotros, amigos, nos debe preocupar, nos debe mejorar, nos debe interesar más que a nadie mejorar y trabajar en su carácter. No querramos dejar esa tarea para más adelante, cuando ellos ya se han tropezado varias veces, cuando ellos ya han tenido que soportar tempestades, perdón, cuando ellos ya han tenido que tomar la mejor decisión y se lo han hecho de una manera equívoca. Tenemos que fijarnos en este momento. No pensemos en 2 años, no pensemos en 5 años. No lo dejemos, te digo, para cuando vengan esas circunstancias que, pues, esperemos no lleguen, ¿verdad? En las cuales vengan y golpeen a nuestros hijos. Necesitamos actuar hoy. Tenemos el hoy, tenemos el presente, ¿verdad? Ya el futuro, pues, ya vendrá. Pero hoy tenemos que empezar a trabajar ahí en el carácter, en la formación de nuestros hijos, porque después quizás ya sea demasiado tarde. Bueno, nos vamos a ir a una pausa. Regresamos rápidamente el día de hoy aquí en C mayúscula, en tu casa, en familia.
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11: Bueno, vamos a aprovechar lo que nos queda ya de programa en esta mañanita del lunes 1 de junio. Amigos, felicidades si estás de cumpleaños, de aniversario, de alguna fecha en especial. Gracias por estar con nosotros. Vamos a aprovechar este ratito que nos queda para comentar algunos de los criterios principales a la hora de educar y de educar bien a nuestros hijos, ¿verdad? De educarles, te digo, el carácter, educarles en valores, educarles en la virtud. Nosotros debemos de estar analizando, yo creo que continuamente, ¿no? ¿Cómo estamos educando a nuestros hijos? ¿Qué es lo que le estamos dando a nuestros hijos? ¿Qué estilo de educación a lo mejor necesitan ahora nuestros hijos? Porque también, vaya, hay que ir a cambiarla y también preguntarnos si estamos dispuestos a cambiar, ¿verdad?, ese estilo de educación para poder elegir un modelo mejor, para poder elegir algo mejor para nuestros hijos, siempre en búsqueda, ¿verdad?, de lo mejor para nuestros hijos. Entonces, esos principales criterios, digamos, para educar a nuestros hijos es eso, ¿verdad?, con el ejemplo. ¿Cómo educar? ¿Cómo me puedo yo formar mejor para educar mejor a mis hijos? Con el ejemplo. Los hijos que se educan así, créeme que ya tienen medio camino recorrido. Si tú le estás dando un buen ejemplo a tus hijos en vivir una vida correcta, coherente, firme en tu fe, con valores, con virtudes, ya llevan tus hijos medio camino recorrido. Los papás tenemos que utilizar también todas las técnicas que puedan estar a nuestro alcance y que el éxito de esas técnicas hayan sido probados. El doctor Grover Bravo, me parece que fue hace un par de años, ¿no? Por ahí como 2 años, que nos trajo un excelente taller para poder educar a nuestros hijos. Pues ahora viene de regreso ya en este mes de junio para que también sigas atento. Entonces tenemos libros, hay conferencias, hay cursos, está el internet, hay tantas maneras, vaya, en las que también ahora, de hecho, los profesionales se hacen más accesibles, ¿no? Para que nosotros podamos tener un buen criterio educativo. ¿Con qué educar? Ya lo dijimos. Principalmente con el ejemplo de nosotros como padres de familia. Que nuestros hijos puedan ver que nosotros no andamos diciendo una cosa y luego hacemos otra y luego hacemos otra, ¿no? Que damos un ejemplo coherente. Ahora, ¿contra qué estamos educando? Híjole, ahí sí yo creo que cuestionarnos continuamente. Estar al día también de lo que está sucediendo en el mundo, ¿verdad? Ahora el Papa León pues nos dejaba apenas la semana pasada una hermosa carta encíclica dedicada sobre el tema de la inteligencia artificial, que si tú como padre de familia, especialmente los hijos que ya manejan aparatitos como la computadora, la tableta, el teléfono inteligente, tienes que estar también al tanto, tienes que informarte. Yo te recomiendo en verdad que la leas. Entonces, ¿contra qué vamos a educar? Contra las tentaciones. Contra los gritos de esta sociedad permisiva que cada vez está más salida, ¿verdad?, de límites. Una sociedad que no está acostumbrada a aceptar la buena educación de las personas. Una sociedad en la que estamos viendo ahora, amigos, que está acostumbrada a aceptar que todo vale. Órale, todo vale. Amor es amor y todo vale, ¿no? Y que exige la norma del mínimo esfuerzo. No, pues por lo menos intentaste, ahí te va el premio. No, contra todo esto vamos a educar y vamos a ir fortaleciendo el corazón, vamos a ir fortaleciendo el espíritu, el carácter de nuestros hijos. Ahora, ¿cuándo educar? Siempre, toda la vida, toda la vida. Tenemos que estar educando desde que estamos esperando a nuestros hijos. Ahí, desde que ese bebecito está en la barriga de mamá, en la pancita de mamá, desde ahí tenemos que estar educando, transmitiéndoles dosis de cariño, tanto mental, emocional, físico, soportar buenos pensamientos, buscar esa tranquilidad emocional. Hay incluso ahora, ¿no?, en tantos estudios que te dicen sobre la música que escuchas cuando estás embarazada, todo esto tiene que ver también los movimientos, la alimentación adecuada para tu estado. Y así, ¿qué pasa? Bueno, el bebé va a estar más tranquilo, el bebé siente, ¿verdad?, que los papás le esperan con una sana ansiedad. Y ya después de que ese bebecito nace, pues empezamos nuevamente a educar, ¿verdad?, con los horarios. Hay algunos que salen con el, como dicen, con el reloj volteado, pues les empezamos a educar también en eso, ¿verdad?, en un horario. Empezamos a dar instrucciones de repente cuando van creciendo para que vayan aprendiendo qué es lo que tienen que hacer, ¿verdad?, y qué es lo que no tienen que hacer. Entonces, si te das cuenta, estamos educando desde siempre. Ahora, ¿cuánto debemos educar? Hay un límite, hay unas horas que debo de cumplir. O sea, de aquí, si llego a las 140 horas, ya terminé. Bueno, yo creo que cuanto más eduquemos va a ser mejor, ¿verdad? Tampoco vamos a estar encima de nuestros hijos como papás helicópteros todo el tiempo. Y claro que debemos entender también que no podemos ir dando lo que no tenemos. Entonces, de ahí que la educación continua de nosotros como padres debe de ser esencial, amigos, y debe de ser siempre al día para poderla transmitir a nuestros hijos, siempre, como quedábamos, siempre debemos de estar educando, ¿verdad? Porque continuamente, como te decía, hay nuevos temas, hay nuevos desafíos, hay nuevas tentaciones, hay nuevos peligros que requieren que nosotros informemos a nuestros hijos para evitar que ellos se lleguen a equivocar. ¿Dónde educar? En casa, principalmente, ahí, en nuestra iglesia doméstica. Ya después, sistemáticamente, pues en todas las ocasiones, ¿verdad? Pero sin duda, la mejor educación, amigos, que van a recibir nuestros hijos, la mejor universidad educacional, es el hogar, es nuestra casa. También aprovechando, ¿verdad?, los encuentros familiares, los paseos, las salidas, incluso también lo que es ahora, amigos, utilizar todo lo intelectual, las visitas al museo, las visitas a bibliotecas, a conciertos. Hay tanta riqueza de la cual nosotros también podemos valernos para seguir educando de la mejor manera a nuestros hijos. ¿En qué educar? pues en la práctica, ya lo decíamos, de virtudes, de valores humanos, en carácter firme, una fuerte y coherente fe, también un corazón dócil a la voluntad del Señor. Todo esto a ellos les va a servir de cimentación para que ellos puedan edificar, ¿verdad?, sobre todas las cosas de la vida. Para que algún día, no sé, tal vez se puedan preguntar si alguna acción que tengan que hacer o una decisión que tengan que tomar o qué hacer o qué no hacer, para que se lo planteen, ¿verdad? Porque si se contradice con lo que ya ellos aprendieron, con lo que papá y mamá enseñaron, bueno, pues entonces no debe ser muy bueno, ¿verdad? Si no están educados con estos conceptos, créeme que no van a tener una referencia para comparar, para saber si van bien o si van mal por la vida. Simplemente se van a dejar llevar, así como dice la canción, ¿no? Por la corriente. Ahora, ¿frente a qué educar? Bueno, a nuestros hijos les enseñamos, ¿verdad?, a enfrentarse a las diferentes situaciones que van a ellos a vivir en su vida, a los retos que van a tener en su vida. ¿Qué es lo que se les va a presentar de una manera real también en su vida? O a lo mejor ya se les han presentado, ¿no? Y ellos no supieron tomar la decisión o no supieron cómo resolverlas o tomaron una decisión de una manera que a lo mejor pudo haber estado mejor. ¿Para qué educar? Bueno, para transmitir a nuestros hijos todos los conocimientos que tengamos, todos los valores que a lo mejor nuestros abuelos, nuestros padres también sembraron en nosotros, ¿verdad? Para que aprendan todo lo necesario, para que en un futuro, oye, pues queremos personas de bien, queremos católicos bien formados, queremos personas que sepan enfrentarse a las situaciones de la vida. Para eso educamos. No educamos para que sepan hacer bien las tortillas de harina, ¿verdad? En un futuro, bueno, también. Pero más que nada, dentro de ellos, su carácter, su espíritu, su alma, su mente también. Formarlas con un carácter católico. ¿Por qué educamos? Bueno, porque si no educamos a nuestros hijos, ¿qué va a pasar? Se van a portar y a comportar pues como animalitos salvajes. Van a estar tomando demasiados riesgos en su vida. Dicen que algunos hijos parecen que están como potrillos, ¿no? Desbocados, porque no recibieron ningún tipo de educación y se les nota desde lejos. Y lamentablemente ellos suelen pues perder siempre, ¿no?, ante la sociedad. Así que por eso educamos, también porque queremos hijos que triunfen y queremos hijos que eduquen también a futuro una familia como tal. ¿Quién debe educar? Ya lo dijimos, principalmente nosotros, como padres de familia, ¿verdad? Poder cumplir con nuestro compromiso responsablemente y hacerlo desde el principio. Y si ya, bueno, después apoyarnos también, ¿verdad?, con el apoyo que va a haber de maestros o de tutores y sacerdotes, pastores, ¿ok? Y ya por último, amigos, recordar que nosotros como papás tenemos que ser demasiado cautelosos con el tipo de educación que estamos decidiendo tomar o que estamos empleando en cada uno de nuestros hijos. Demasiado cuidadosos también en la forma de tratarles, ¿verdad? Porque cada uno de nuestros hijos, si te das cuenta, pues se comportan diferentes, tienen carácter diferente, tienen necesidades incluso diferentes. A lo mejor en tu casa un hijo tiene más necesidad de ser escuchado que el otro, tiene más necesidad de que le prestes más atención que otro. Quizás en casa algún hijo es más inseguro que otro y están buscando el continuo apoyo, la continua aprobación de alguien. Quizás otros reaccionan con violencia, con gritos, con mentiras. Entonces debemos, ¿verdad?, ahí también nosotros irnos aplicando conforme a las necesidades de nuestros hijos. Pero eso sí, familia, nunca dejemos de educar, nunca nos dejemos tampoco de educar a nosotros para saber educar mejor, para ser esos mejores educadores para nuestros hijos. Te digo, estar al día, estar al pendiente, cuáles son las nuevas revoluciones que el mundo está proponiendo, cuáles son los nuevos peligros, cuáles son las nuevas tentaciones, en qué debo enfocarme más para hablar con mis hijos de una manera seria, de una manera coherente, que ellos sepan utilizar toda esta formación que tú les estás queriendo dar ante las diferentes situaciones de la vida. Y por supuesto, pedir siempre la ayuda, amigos, siempre, siempre la ayuda de nuestro Señor. Pedir siempre al cielo que nos ayuden, que nos den infinita sabiduría. Nosotros tenemos una grande obligación, amigos, de educar a nuestros hijos, ¿verdad? De llevarlos también al cielo, de irlos formando con personas que tengan una confianza entera de personas que estén buscando una vida de fe. Tenemos que ir proponiendo nosotros también estas formas fuertes, firmes, claras de ir educando a nuestros hijos y poder entonces, sin miedo, con confianza en el Señor, dar ese paso hacia adelante. Así que pidamos siempre la ayuda también de la Santísima Virgen María para que ella sepa interceder por nosotros, para que continuamente esté también ahí iluminándonos un poco el conocimiento, amigos, con su amor maternal, para que nosotros sepamos ser justamente eso también para nuestros hijos, ese amor, esa confianza, esa paz al momento de educarles para esta vida. Gracias por habernos acompañado en esta mañana de lunes. Ya viene el doctor Grover Bravo también con su programa Creciendo en Familia. Quédate con nosotros y muy bendecido inicio de semana laboral. Bendiciones.
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3: ¿Qué tal, amigos? ¿Cómo están? Muy buen día. Gracias por estar nuevamente conectados a través de la radio. Aquí estamos en Creciendo en Familia, a través de En Familia Radio. Qué gusto me da saludarlos a todos ustedes. Esperamos que el día de hoy sea un día de gran bendición para la familia. Recuerden que en el programa estamos siempre abordando temas relacionados con la crianza de los hijos, las relaciones de pareja, las enfermedades de salud mental, la educación. Nos importa mucho todo ello. Y para eso se creó Creciendo en Familia, porque aquí en el programa, como repito, estamos permanentemente abordando estos temas. Los saludamos cordialmente, Alex Valderas en la parte técnica, soy Grover Bravo, terapeuta de pareja y familia, y me da mucho gusto de verdad saludarlos a todos ustedes. Esperamos que este programa el día de hoy sea de aporte para ustedes. Bueno, una de las preocupaciones que tenemos permanentemente es por entender los problemas de salud mental. Muchas veces, mucha gente relaciona los problemas de salud mental con situaciones relacionadas con, de repente, el maleficio, la brujería y cosas por el estilo. Pero si nos detenemos un poquito más y conocemos las enfermedades de salud mental, será mucho más fácil no culparle a esas fuerzas negativas que pueden hacernos daño, no a la hechicería, a la brujería, sino más bien comenzar a entender los problemas de salud mental. Y déjenme comentarles una anécdota para empezar el programa. Estaba un día dando una presentación en un centro comunitario, y en eso, cuando estaba ya casi terminando la presentación, se acercó una señora y me dijo, ¿podría hablar con usted? Estaba yo haciendo un receso de unos 15 minutos. Y le dije, sí, ¿cómo le puedo ayudar? Me dijo, aquí afuera hay una pareja de esposos. La mujer no para de hablar. Tiene tres criaturas sentadas en el piso. Y hay un hombre que la está apoyando a la mujer, agarrándola de los hombros, porque la mujer está casi con los ojos medio volteados. Entonces salí corriendo del ambiente, me fui a verla y exactamente en un hallway, en un patio pequeño ahí, estaba el hombre caminando atrás de la mujer, la tenía agarrado de los hombros, y la mujer se golpeaba la cabeza y decía, con Dios todo lo puedo, con Dios todo lo puedo, y se golpeaba la cabeza con las dos manos. Y daba la vuelta ahí. Y las criaturas que estaban sentadas ahí, en el piso, literalmente, en el suelo del ambiente ese, uno tenía 13 años, otro de 10 y uno de 7 añitos. Ellos asustadísimos, no sabía lo que estaba pasando. Entonces salí y le pregunté al muchacho, le dije, ¿me puedes explicar qué está pasando? Dijo, mire, ella hace mucho tiempo que tiene este problema, pero últimamente se ha agravado mucho. Ya le han hecho oración, ya le hemos puesto agua bendita, ya hemos hecho esto, lo otro, aquí y allá. Pero no mejora. Y me gustaría que usted hablara con ella. Cuando yo volteé a mirar a la mujer, tenía los ojos medio desorbitados y estaba pronunciando algunas palabras. Entonces, cuando yo me acerqué y le dije, ¿Escuchas voces? Me dijo, sí. ¿Ok? ¿Sientes que te persigue la gente? Sí. ¿Ok? Y al muchacho le dije, ¿qué han hecho hasta ahora? Pues me dijo eso. Lo último que hizo ella fue anoche romper el espejo del baño. Entró al baño porque no podía dormir y no ha podido dormir hace varios días. Entró al baño y cuando prendió la luz se miró ella misma. Dice que vio un demonio. Entonces le aventó la jabonera, aventó al vidrio del espejo del baño, hizo bulla. Los niños se despertaron, nos asustamos todos y no sabemos qué hacer. Entonces le dije, bueno, acá hay un problema agudo que está pasando con esta mujer. Ella tiene una enfermedad psicológica que se llama esquizofrenia. Y la esquizofrenia es algo que puede seguir avanzando. Pero ella va a estar muy bien si la llevas a un hospital, la llevas a un centro de salud y la internan y la tienen ahí por unos días y le van a dar la medicación que sea necesaria para que mejore su condición. Entonces, él entendió, tomó un taxi porque estaba, creo que alguien lo trajo al muchacho y se la llevó.

tal pueden exponerse, porque una persona que está presentando, por ejemplo, esquizofrenia, ya no tiene la capacidad de pensar con claridad, escucha unas voces, y si la voz le dice, te van a hacer daño, cuídate, o tienes que matar a esta persona, pueden hacer daño o pueden hacerse daño a ellos mismos. Entonces, ese es un caso de problemas de, obviamente, ¿no?, de problema de salud mental. Lo que me gustaría esta tarde, o este día, esta mañana, antes de continuar, es hablar un poquito más acerca de también otro de los grandes problemas que existe cuando de repente tenemos un problema en casa con una de las parejas que es muy conflictiva. Mucha gente dice, yo no sé por qué tengo una relación con mi pareja, pero es muy conflictiva la relación, ¿no? O sea, la verdad es que no, por cualquier cosa hay un problema. Nunca puede entender razones. Siempre estamos tratando de explicarle y no entiende. Busca un problema donde no existe. Y esos son los trastornos de la personalidad, ¿no? Vamos a hablar de esto el día de hoy aquí en el programa, para que usted entienda cuántos tipos de trastorno de personalidad existen. Y si usted lo entiende, puede buscar la ayuda pertinente, ya sea para usted mismo, para su pareja o sus hijos. Pero si no entendemos esto de los trastornos de personalidad, lamentablemente pueden pasar horas, semanas, años peleando con una persona que en realidad no va a entender. No va a tener esa capacidad de decir, sí, me equivoqué, le pido disculpas. Bien. Lo que dicen los especialistas en salud mental es, la salud mental no es un estigma, o sea, no es algo inventado, es una realidad más de nuestra sociedad. Conocer los distintos tipos de trastornos de personalidad existentes nos desvela, sin duda, las grandes necesidades asistenciales que estas personas y su familia necesitan, ¿no? Entonces, vivir con una persona y con una angustia permanente con una persona que tiene problemas, vivir con desconfianza, sintiéndose vigilados, experimentar rechazo hacia las personas y sentir incluso el impulso de la violencia, percibirse como alguien inferior y estar siempre atenazado o atado por la vergüenza y el miedo, los principales trastornos de personalidad definen situaciones de elevado dramatismo y desgaste de las que todos deberíamos ser conscientes. Lamentablemente, ¿no? Esta situación es muy terrible, muy terrible. Las condiciones psicológicas son tan diversas como particulares. Sin embargo, todas ellas definen estados en los que la forma de pensar, sentir y actuar no se ajusta a la realidad. Y eso hace que la convivencia con esta persona sea mucho más difícil. Además, van a procurar sufrimiento, tanto para quien padece la enfermedad, ¿no?, como para el entorno más cercano. Significa que van a haber problemas, van a haber muchas dificultades. Lo más decisivo en todos los casos es contar con una atención especializada lo antes posible. Gran parte de los trastornos de la personalidad surgen entre los 15 y los 25 años. Y así disponer de un diagnóstico temprano puede mejorar la manera notable de calidad de vida de estas personas, ¿no? Padecer de algún problema de salud mental no tiene que ser algo que nos avergüence, algo que digamos, oh Dios, esto no está bien, esto es un pecado. No es así. Es una parte más de nuestra existencia. Hoy convivimos con muchos más problemas de salud mental. ¿Por qué? Por las situaciones agobiantes que tenemos. Muchas cosas alrededor van a llevar a muchas personas a presentar problemas de personalidad. Los trastornos de la personalidad. Si usted los conoce, le será muy fácil abordarlos. Pero si usted los desconoce y está culpando, repito, a la brujería, al maleficio, a cosas por el estilo, a la hechicería, nunca encontrará.

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13: Hola amigos, ¿cómo están? Bienvenidos nuevamente. Soy Grover Bravo, terapeuta de pareja y familia, y estoy muy contento de estar con ustedes el día de hoy, como siempre lo hacemos, con gusto, con sencillez, con humildad, pero con el único deseo de ayudarles a ustedes a que tengan una vida mucho más saludable. Recordemos que cuando una persona tiene algún problema en la personalidad, es muy, muy difícil la convivencia. Muy difícil la convivencia con esas personas. Tengo muchas historias de casos de personas que tienen problemas de personalidad que con ellos convivir es realmente casi imposible. Déjenme comentarles un caso. Tenía en terapia a una persona que había acudido a algunos talleres conmigo de parenting. Ella vino a los talleres de parenting por 10 semanas consecutivas, acudió. El último día de la sesión que tuvimos, me dijo, oiga, le tengo una pregunta. Sí. Tengo una hija que tiene 15 años y está muy rebelde. Y estaba averiguando y encontré por ahí a una persona que me dijo que debería mandarla a un bootcamp. Le dije, ¿qué? ¿Por qué un bootcamp? Porque está muy rebelde. Es una muchacha con la que no puedo lidiar yo. Le dije, ¿qué? Dije, ¿y por qué antes de llevarla a un bootcamp no la traes aquí? Aquí tenemos un especialista en adolescentes en la oficina. Dijo, ¿usted cree? Le dije, sí. Bueno, pues dije, la próxima semana la tengo que llevar al bootcamp, pero me podrán dar una cita. Y arreglaron una cita y la trajeron. La niña estaba perfectamente bien. Bueno, hicieron la terapia con ella, comenzó ella a mejorar un poco, pero le contaba que tenía una madre que era insensible. Era una madre que no se inmutaba con nada. Y pareció raro porque el comportamiento de ella cuando venía a los talleres era un comportamiento tranquilo. Nada fuera de lo común. Hacía muchas preguntas, sí, durante el taller. Pero no algo como para decir, esta mujer no quiere entender. Pero en el fondo ella tenía el trastorno de personalidad. Era un trastorno de personalidad conocido como narcisista, ¿no? Entonces, ella quería que las cosas se hagan de acuerdo a lo que ella pensaba, como ella pensaba, y que nadie en su casa podía decirle a ella cómo debería comportarse. Esta mujer tiene 6 hijos. Los 3 más grandes se habían sufrido mucho ese tipo de comportamiento de la mamá. Para que tengan ustedes una idea, ¿cómo actuaba esta mujer con los hijos? Esta muchacha, la más grande, la que vino a terapia y había crecido, habían pasado 2 años, después estaba terminando justamente el high school. Y esta niña, en su angustia, escribía lo que pasaba con la madre. La madre un día se metió a la habitación de la muchacha, de la hija, y buscando unas cosas ahí, encontró el diario de ella escondido. Lo comenzó a leer. Y obviamente lo que la niña ponía en su diario eran cosas que pasaba con la mamá, las peleas que tenía y cómo se sentía con lo que la mamá le decía o hacía. La niña estaba en el high school, en el último año estaba en la escuela. Cuando la muchacha regresó a casa, porque fue a traer al papá, la recogió de la escuela y la trajo, ella encontró 3 bolsas. Al momento que se bajó del automóvil, vio 3 bolsas negras en la puerta de la casa. Y cuando el papá quiso entrar con la llave, la chapa estaba asegurada. Habían cambiado la llave de la casa, la puerta principal. Entonces llamaron por teléfono a la mamá, ella estaba dentro de la casa y salió y dijo, tú no entras a la casa, le dijo a la niña. Mamá, ¿pero qué tienes? No puedes entrar. Y el marido le dijo, ¿qué tienes? Cálmate. Dijo, no, no me voy a calmar. Y le mostró el diario, le dijo, ¿qué estupideces escribiste en este libro? Mamá, le dijo, es una cosa personal, es un diario. Solo estoy escribiendo cómo me siento. Dijo, te largas. Agarró y la botó de la casa. Y le dijo al marido, ella no me pisa a mi casa. Se va ahora mismo. Y la niña le rogó para entrar. Le dijo, solo te voy a pedir permiso 1/2 hora para que entres a tu habitación y agarres todas tus cosas personales. Porque tu ropa ya está aquí en la bolsa. La niña entró, sacó sus cosas personales, salió y se paró en la puerta, con la puerta abierta. Dijo, saca todo lo que tienes que sacar y te largas. La niña sacó sus cosas y le dijo al papá, llévame a la casa de mi abuelo. No puedes ir a la casa de tus abuelos. Ya hablé con ellos. No pueden recibirte. Entonces el papá, ellos tienen dinero. La señora trabaja en bienes y raíces, tiene una empresa. Y el marido trabaja para una compañía de construcción grande, es el manejador, tiene muchos años ahí. Y lo que hizo el hombre es llevarla a un hotel a la niña. Él alquiló la habitación, dejó a su hija ahí, le pagó por 3-4 días hasta donde la muchacha encontrara un lugar para irse. Y finalmente encontró la casa de una amiga muy lejos de la casa de ellos y se fue a vivir con ellos y terminó el high school ahí. La mujer nunca acudió a la graduación. nunca la llamó por teléfono para felicitarla por su graduación. Esta no es una historia inventada por mí, esto es algo que ocurrió el año pasado, el año 2021. La muchacha ya había comenzado a regresar a la escuela. Después de la pandemia, de la escuela a la que estaba yendo ella, ya estaban regresando. Bueno, esa es una persona que tiene un trastorno de personalidad, una madre narcisista que jamás perdonó a la pobre hija. ¿Ok? Entonces, cuando las personas tienen un trastorno de personalidad, no escuchan razones. No tienen y ni muestran arrepentimiento por las cosas que hacen. ¿No? Entonces, hay diferentes tipos de trastorno de personalidad. Los principales trastornos de la personalidad son 10. Se definen básicamente por ser patrones de comportamiento alterados y estables en el tiempo. Asimismo, cabe señalar también que puede manifestarse con otros problemas psicológicos, como depresión, ansiedad, etc. Y por eso es importante destacar la clasificación a través de el Manual del Diagnóstico y Estadístico de los Trastornos Mentales, el DSM-5, que es un documento de la Organización Mundial de la Salud. Según esa referencia, los principales trastornos de la personalidad pueden dividirse en 3 grandes grupos. Grupo número A, paranoide, esquizoide, esquizotípico se llama. Luego les explicaré qué es. Segundo grupo, antisocial, límite, histriónico y narcisista. Y el grupo número C, evasiva, dependiente y obsesivo compulsivo, el OCD, ¿no? Entonces, estos son los 3 grandes grupos de los trastornos de la personalidad. Repito, en el grupo A se encuentran los paranoicos, aquellos que piensan que todo el mundo los está persiguiendo. Esquizoides, aquellas personas que pues hacen cosas y no reconocen. Esquizotípico, ¿no? En el grupo B están los antisociales, aquellos muchachos o jóvenes que se meten muchos en problemas. Los límites, los limítrofes le llaman también, muchachos que no respetan los límites para nada. Histriónicos y narcisistas, ¿no? Aquellos narcisistas que sí, obviamente, tienen severos problemas para reconocer sus faltas. Creen que son los más inteligentes, los más simpáticos, los más hábiles y nadie les puede ganar. Y en el grupo C están los evasivos, aquellos que generan relaciones dependientes con otras personas, o aquellos que están limpia y limpia, arregla y arregla todo el tiempo, todo, y nunca llegan a un buen final, porque creen que tienen que hacerlo una y otra vez. Estos son los tipos de trastornos de la personalidad. ¿Ok? Pues bueno, amigos, vamos a lo largo del programa el día de hoy ir hablándoles, ¿no?, de todo, cuáles son las características de estos trastornos de la personalidad y cuáles podrían ser los peligros, los riesgos de que estas personas puedan, si conviven en una casa, puedan tener problemas con las personas que están alrededor, ¿verdad? Mucho más si son los líderes en la familia, como los padres, como esta señora que tenía el trastorno de personalidad narcisista y que pues echó a la hija a los 17 años antes de que ni siquiera culminara todavía la secundaria, porque ella encontró un diario en el cual hablaba de la mamá, pero no hablaba de una forma negativa. Simplemente decía: mi madre muchas veces no entiende, no quiere negociar, no tiene esa capacidad de entendimiento hacia mí. Cosas por el estilo que había escrito la niña. Pero eso elevó los niveles de estrés de la mujer, y tanto así que la llevó a tomar esa decisión de decirle: te largas de la casa, ¿no? Pausa y regresamos en Creciendo en Familia.

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6: Hola amigos, ¿cómo están? Bienvenidos. Aquí estamos en Creciendo en Familia a través de En Familia Radio. Saludos para nuestra gente de Phoenix. Saludos para nuestros amigos del norte de Arizona. Estamos allá hablando a la gente de Prescott, de Flagstaff, de Kingman, Drake Williams. Saludos para todos ustedes. Y aquí en la gran ciudad, en Phoenix, saludos para nuestros amigos que escuchan en el 740 amplitud modulada. Una muy buena señal que, pues, si la escuchas una y otra vez, te ayudará muchísimo. Amigos, estamos hablando el día de hoy acerca de los trastornos de la personalidad. Estos trastornos de la personalidad pueden, si no son abordados de una forma efectiva, podrían generar serios problemas en las relaciones interpersonales. Vamos con el primero, se llama trastorno paranoide de la personalidad. ¿De qué se trata? La característica principal que describe a la persona con este trastorno es un patrón de desconfianza terrible. Desconfían de todos y de todo. Un patrón de desconfianza y suspicacia constante hacia el entorno. Ellos tienen sus propias interpretaciones. Y las interpretaciones que hacen, ¿no?, de lo que piensan los demás de él o sobre sus intenciones son negativas. O sea, estas personas piensan que todos están conspirando contra ellos. Que la gente tiene algo que ver con ellos. Por eso viven con mucha desconfianza. Piensan que los están vigilando, que hay gente que los está espiando, con la sensación de que todos, indudablemente, tienen algo que ver con él o con ella y que le quieren hacer daño. ¿No? Surge al inicio de la edad adulta y acaba en necesidad de aislamiento y un gran desgaste de todo tipo de relación. Es difícil convivir con una persona que tenga este trastorno de personalidad paranoide. Son personas, como dicen, ya estás medio paranoico. Piensas que alguien te está persiguiendo. Y tienen esa sensación. Y de otro lado, pensar que todas las personas que están alrededor de él o de ella están conspirando, algo quieren hacer. Si estas personas escuchan, van a una reunión, por ejemplo, y encuentran a tres o cuatro personas en una esquina conversando, como hacen siempre, van a pensar que esas personas están pensando hacerle daño o hacer algo contra ella o contra él. Esa es una tortura, la verdad, vivir con una persona así. Es demasiado complicado. Ok. Otro de los trastornos de personalidad bastante conocido y que puede generar una serie de complicaciones a la salud de la familia es el trastorno de personalidad que llaman esquizoide. Esquizoide. El trastorno esquizoide de la personalidad se caracteriza por un distanciamiento social. Evitan todo contacto ya desde el final de la adolescencia. Como que tienen miedo estar en contacto con la gente. ¿Ok? Y bueno, pues, no demuestran tener deseos de intimidad. O sea, no tienen ganas de estar con una persona contactada. Cuando hablamos de intimidad, no hablamos de la intimidad sexual, sino de poder tener una relación cercana con alguien. Tampoco parecen necesitar el contacto de la familia, ni interés por establecer lazos de amistad. No les interesa. De otro lado, les define sobre todo su frialdad emocional y la baja empatía. ¿No? O sea, significa eso. Estas personas son muy frías emocionalmente. No tienen esa capacidad de ponerse en el lugar del otro. Como que no están muy interesados, ¿no?, en tratar de ponerse en el lugar de la otra persona. Las personas que tienen este tipo de trastorno pueden experimentar algunos episodios psicóticos muy breves ante situaciones de estrés. Pueden, no sé, tener unas reacciones muy, muy complicadas, ¿no? Estas personas que tienen este tipo de trastorno psicótico esquizoide, ¿no?, pueden experimentar episodios psicóticos muy breves ante situaciones estresantes. O sea, no toleran el estrés. A eso le llamamos el trastorno de personalidad esquizoide. Esquizoide. Luego tenemos otro tipo de trastorno de personalidad conocido como trastorno de la personalidad esquizotípico. El otro fue esquizoide, este es esquizotípico. Dentro de los principales trastornos de la personalidad, este particularmente esquizotípico es uno de los más complicados. Presentan también claras limitaciones y problemas en las relaciones interpersonales, pues lamentablemente ellos no tienen esa habilidad ni el deseo de establecer relaciones con nadie, ya que evitan o al hacerlo experimentan una gran infelicidad, como que se sienten abrumados cuando está la gente alrededor de ellos. Pueden sentir grandes dosis de ansiedad en cualquier tipo de situación social. Se sienten ansiosos, como que les tiembla las manos, comienzan a sudar, tienen, les falta el aire. Y por lo tanto se encierran en sí mismos y desconfían de todo aquel que está cerca de ellos. Tienen una gran desconfianza. No obstante, aparecen con otras situaciones más problemáticas todavía. Pueden tener, como digo, episodios psicóticos, ¿no? Además, a menudo derivan en depresión mayor que puede acabar en ingresos clínicos. Podrían terminar en una sala de un hospital muy fácilmente. De igual manera, el trastorno esquizotípico puede ser también convivir con un trastorno delirante o una esquizofrenia. O sea, hablábamos hace poco, les expliqué acerca de la esquizofrenia. Cuando una persona escucha comandos, escucha voces que le están diciendo cómo actuar, qué hacer y si atacar o no atacar. ¿No? Cuando le preguntas a un esquizofrénico y le dices, ¿sientes que te están hablando? Y dicen, sí. ¿Qué te están diciendo? Que ya vienen. Que son... Tengo una muchacha, decía. Tengo un grupo de personas que son buenas personas. Y tengo otro grupo que son malas personas. Y le decía, entre las buenas y las malas personas, hay más malas y buenas. Oh, sí. Buenas son 4 o 5. Y las malas son como 20, 25. ¿Y esas malas personas son las que te hacen sentir así? Sí, me provocan mucho y me asustan y me dicen que haga cosas malas. Pero las personas buenas me dicen que no. Es como el consciente y el inconsciente, actuando en la misma cabeza. Los trastornos de la personalidad son muy complicados y necesitan un abordaje terapéutico. Perdonen ustedes, pero eso no se cura pasándole un huevo a la persona, haciéndole, no sé, rituales. Eso tiene que ser con medicación, porque esos síntomas que tienen estas personas es un problema de descompensación bioquímica en el cerebro. Ellos pueden funcionar bien si la familia lo tiene la capacidad de buscar la ayuda profesional que sea necesaria. Pero si no, desafortunadamente la condición puede cada vez agravarse más y traer serios problemas. Bueno, el grupo B de los trastornos de la personalidad, decíamos, ¿no? Están marcados por otro tipo de personas. Uno de los trastornos de personalidad muy complicado dentro de este grupo, de esta categoría, es el trastorno antisocial. Le llaman trastorno antisocial cuando las personas son ya maduras. ¿Ok? Y este trastorno es muy peligroso porque las personas que actúan dentro de este, de esta categoría, pueden hacer muchos desmanes en la comunidad. Pueden hacer muchas cosas que van a poner en peligro la salud de otras personas. Por eso son muy peligrosas. Vamos a hablar de este tema. Vamos a profundizar un poco más luego de la pausa. Y te recomiendo, si quieres tú contactarte conmigo directamente, puedes entrar a mi página de Facebook, es Gregory Bravo ORG, todo junto. Y también mi página o mi canal de YouTube es Gregory Bravo Psicólogo, donde permanentemente subimos información para tu crecimiento personal, familiar, la crianza de tus hijos, el entendimiento de las enfermedades alimentarias y mucho más. Vamos a una pausa y regresamos con más de Creciendo en Familia.

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5: Amigos, ¿cómo están? Bienvenidos. Estamos ya en la última secuencia del programa Creciendo en Familia. El día de hoy hemos dedicado este programa a entender los trastornos de la personalidad, lo llaman así. Estábamos haciendo un comentario acerca del trastorno de personalidad antisocial. Antisocial no es lo mismo que ser una persona asocial. Mientras este asocial define un tipo de comportamiento en el que se tiende a evitar de vez en cuando las situaciones sociales, el antisocial entra ya dentro de una categoría clínica. Ya está en una categoría un poco más complicada. La persona con un trastorno antisocial no se adhiere ni respeta las normas sociales. Jamás. Y muchas veces estos niños vienen de hogares demasiado disfuncionales. Nacen con un tipo de temperamento muy fuerte. Le llaman temperamento o comportamiento oposicional. Le llaman así cuando son niños y adolescentes. Y luego, este tipo de comportamiento podría convertirse en un comportamiento antisocial, que no va a respetar las normas sociales jamás. Entonces va a tener problemas en la escuela, va a tener problemas en el trabajo, va a tener problemas con la policía, muchos problemas. ¿Por qué? Porque los que tienen trastorno antisocial presentan conductas agresivas. Hay una falta de capacidad de reconocer la falta que ha hecho. Entonces, hay una ausencia del arrepentimiento. Y el comportamiento de estas personas son muy impulsivas. Ellos no aprenden de la experiencia. No. No aprenden de la experiencia. Hay un bajo nivel de empatía, o sea, casi nada. Como que no se ponen en el lugar de los otros. Ellos pueden agredir, insultar, gritar, golpear, romper cosas, como que no les importa. Y usted dice, pero ¿cómo es posible que este muchacho entre y salga de la cárcel? Es que tiene un tipo de trastorno de personalidad que se llama antisocial, que mucha gente no lo entiende. Él puede hacer daño a otros y estar riéndose, porque nunca van a aprender de la experiencia. No les importa. No tienen empatía. Lo que nos hace humanos y nos hace sensibles al dolor de los otros es la capacidad de empatía. A diferencia de los trastornos del grupo A, ¿no? En este caso, La persona antisocial no presenta problemas para relacionarse. Es más, suele tener notables habilidades, pero lo hace por un fin, para lograr algo a cambio. O sea, él es muy sociable, no se aísla, no es antisocial. Él es sociable, pero utiliza a la gente. Los utiliza para su propio beneficio. Veamos el siguiente. Trastorno de la personalidad histriónico. Histriónico. Este trastorno histriónico de la personalidad es de alrededor de 2 a 3% de la población. La principal característica era de crear un patrón de relaciones inestables e intensas. Asimismo, puede idealizar a alguien y al cabo del tiempo rechazarlo. Los cambios de estado de ánimo, de intereses, de emociones y de conductas es algo muy típico en estas personas. Pueden estar tristes ahora y un momentito alegres, y luego estar alegres y estar tristes. Les puede interesar una cosa como que ya no les interesa y les interesa otra. Sus emociones son muy ambivalentes. No tienen una capacidad de estabilidad. Ellos hacen uso de la dramatización, de la exageración para llamar la atención. Por eso le llaman histriónico. O sea, son las personas que se visten, se pintan el cabello, se ponen cosas en el cuerpo, se tatúan mucho para llamar la atención. Hacen uso del drama, de la exageración para llamar la atención. Su necesidad de recibir afecto y admiración es algo constante y casi obsesivo. Además, cuando ya no son el centro de las miradas, se sienten incómodos. Son personas muy sensibles, y en el sentido de que pueden sentirse heridas con gran facilidad. Tienen muy baja tolerancia a la frustración, se irritan con mucha facilidad. Además, suelen mostrar un comportamiento sexualmente seductor y provocativo, inapropiado. Muchos de ellos, muchas niñas, tienen ese tipo de comportamiento. Son las que se visten muy seductoramente, ¿no? Y hay gente así que cuando sabes el trastorno de la personalidad, pues te parece normal cómo se visten algunas personas. El otro día fui con mi esposa a un evento, ¿no? Pues un evento decente, elegante. Estábamos, fuimos, mi esposa iba con un vestido, pues normal, como van todas las señoras. Iba con un traje, nos entramos a... Era un show muy bonito. Y entró una señora, tendría sin exagerar unos 54, 55 años la mujer, alta, delgada, el marido alto también, pero ella traía una minifalda que se le veía casi todo. Unos zapatos muy llamativos. Y estábamos con mi esposo y le decía, mira, esta mujer es una histriónica, ¿no? Se dijo, sí. Está llamando la atención exageradamente. Pobrecito, es una falta de autoestima terrible. Otro tipo de trastorno es el trastorno límite de la personalidad, le llaman así. Las personas que tienen este trastorno límite de la personalidad, o le llaman también en inglés los borderline, se definen como un estado emocional y comportamiento demasiado vulnerable, cambiante. Tienen una muy baja tolerancia al estrés. Tienen escasas o nulas capacidades para responsabilizarse de su propia vida. Ellos no tienen la capacidad de buscar soluciones o decidir, tomar decisiones adecuadas. Por lo general, la mayoría de ellos tienen un bajo nivel de autoestima. Estos están presentando grandes cambios de humor. Pasan rápidamente de la alegría a la desesperación en segundos, pero así fácilmente. pueden comenzar a idealizar a alguien y detestarlo de un mismo, en un mismo día, decir, este es, era mi héroe, pero mira, lo odio, ¿no? Cuando no hacen las cosas como Dios quiere. Son muy irritables y tienen muy, muy poca capacidad para controlar sus emociones, la ira. Tienen un gran miedo al abandono. No pueden tolerar estar solos. Siempre están buscando estar con alguien. Presentan episodios de paranoia, como si alguien lo estaría persiguiendo. Muchos son impulsivos y presentan conductas de riesgo. Hacen cosas, manejan a toda velocidad, hacen cosas, todo para llamar la atención. Y el último que les voy a comentar es el trastorno de personalidad narcisista, del cual hablamos al principio. Este trastorno de personalidad narcisista es probable uno de los más conocidos. Se define por las siguientes características, ¿no? Se creen los dioses. Tienen un afán de grandiosidad y necesidad de captar la atención y admiración de todos. Grandes manipuladores para obtener lo que ellos quieren. No tienen ningún tipo de empatía. Bajo nivel de autoestima. Andan mucho buscando el reconocimiento de las otras personas. Tienen muy baja tolerancia a la frustración y nada de control emocional. Comportamientos muy egocéntricos en los que pueden aparecer conductas violentas, como el maltrato psicológico, la dominación, el sentimiento de venganza, etcétera, etcétera. ¿No? Bueno, pues, el tiempo nos ganó, así que vamos a dejarte así, con un poquito de curiosidad, para que la próxima vez que vengamos traigamos unos cuantos trastornos más de personalidad. La idea y el proyecto es que tú entiendas. Cuando tengas una persona al lado así, o tú mismo, si tienes este tipo de problema, hay que buscar la ayuda profesional y para tener una vida normal. Pues de nuestra parte les queremos agradecer mucho por haber estado conectados otra vez con nosotros. Gracias a la gigante familia de En Familia. Esto es Creciendo en Familia. Muchas gracias por la sintonía. Alex Valderas en la parte técnica, soy Grover Bravo, le decimos gracias. Que tengan ustedes un hermoso día y nos encontramos pronto. Gracias.

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Aquí estamos con una nueva edición de En Familia Radio, con este tema tan importante sobre espiritualidad teresiana, especialmente en cuanto a discernimiento. Teresa de Jesús, como todos los grandes autores espirituales y todo católico de todos los tiempos, valora que nosotros, para crecer espiritualmente, necesitamos apoyarnos, necesitamos disfrutar de todos los medios que la Iglesia tiene para apoyarnos, para ayudarnos en este camino espiritual. Así que la moción del buen espíritu que vamos a hablar ahora y que nos tendrá algunos programas, no solo este, va a ser en que el buen espíritu nos hace aprovechar todos los medios que la Iglesia tiene. Es imprescindible que la vida espiritual vaya de acuerdo con las verdades que tiene la Iglesia. Las mociones del Señor hacen del orante un fiel seguidor de las enseñanzas que la Iglesia Madre nos manda, que nos transmite. Nosotros no podríamos avanzar espiritualmente por nuestra cuenta. La Iglesia, el Señor nos ha dejado estos 7 sacramentos que nosotros debemos de disfrutar, valorar, debemos de llevarlos de la mejor manera a la práctica en nuestra vida, porque alejándonos de la vida espiritual, pues nosotros no vamos a experimentar mayor cosa. Por ejemplo, Santa Teresa experimentaba el camino por donde Dios les quería llevar, además de la oración, cuando iba a hablar con sus confesores y se confesaba. Ella recibía muchas luces de la confesión, recibía muchas luces también en los momentos de la Eucaristía. O, aunque esto no es sacramento, pero cuando rezaba la liturgia de las horas, hay un montón de experiencias que le vienen a Teresa en los rezos y en las oraciones, pero especialmente la Eucaristía y la confesión son dos elementos o dos sacramentos que en la espiritualidad teresiana marcan la vida de ella y de gran manera. Esto hay que aclararlo porque para nosotros también es de trascendental importancia que entendamos de que muchas mociones del buen espíritu para mejorar, para optimizar nuestra vida cristiana, nos van a venir por medio de los sacramentos y con esta fe viva que la Iglesia celebra y que la Iglesia transmite. Tenemos que ir conforme a las enseñanzas de la Iglesia, preguntando, dice Teresa, a unos y a otros, como quien tiene y ha hecho asiento fuerte en estas verdades, que no le moverían cuantas revelaciones puede imaginar, aunque viese los cielos abiertos en un punto de lo que tiene la Iglesia. Es decir, aunque viera los cielos abiertos, esta es una expresión de San Pablo, aunque vinieran ángeles, dice San Pablo, anunciarles un evangelio distinto del que yo les he dado, no lo crean, porque esta es la verdad del evangelio, esta es la verdad de Jesucristo. Y el mal espíritu, como en algunas ocasiones ya hemos hablado con Santa Teresa, le quería dar a entender, le quería transmitir cosas que no eran buenas. Así que Teresa dice claramente que cosas espirituales que no vayan conforme a la Sagrada Escritura, no tenemos que hacer ningún discernimiento, ya sabremos que no es de Dios. O cosas que se le revelan a la persona que va en contra de las enseñanzas de la Iglesia, pues ya no tenemos que hacer mayor preguntas ni mayores cosas que de discernimiento, porque ya con solo ese dato es suficiente. Estas cosas pueden engañar, o este tipo de experiencias, visiones, revelaciones y demás, que no son de Dios, que no son buenas, pueden engañar a un incauto, pero el que tiene por lo menos un ABC de vida espiritual, es decir, un poquito de vida espiritual, va a ser imposible que le engañen. No, hermanos y hermanas, todo lo que el Señor te va revelando, te lo va a ir revelando por medio de las enseñanzas que la Iglesia tiene y por medio de la vida sacramental. Lo que se va descubriendo día con día y lo que los grandes santos han profundizado en materia de la fe no son elementos distintos a las grandes verdades que ya tenemos. Es decir, como que cada sacramento de la Iglesia fuera como una mina, pero una mina de interminables tesoros, y viene un santo, te lo lee así, otro santo descubre otras cosas, pero el dato fundamental no se cambia, se optimiza, pero no se cambia, porque son verdades que nos transmitió nuestro mismo Señor Jesucristo. A mí me da pena, a veces veo alguna cosa que mandan la gente, ¿verdad?, para
que veamos cómo está el mundo, y de algunos que dicen que no hay que bautizar en el nombre de la Trinidad porque

la Iglesia ha unificado de distintas tradiciones las enseñanzas que nosotros hemos recibido, y concretamente tenemos estos siete sacramentos, como ustedes ya saben. Pero el criterio básico, nunca, nunca algo podrá ser de Dios cuando contradice unas verdades bíblicas o cuando contradice las enseñanzas de la Iglesia. Las dos cosas caminan a la vez, porque al fin y al cabo quien nos ha heredado la Sagrada Escritura es la tradición de la Iglesia. Concilio de Trento se definieron todos los libros bíblicos inspirados, y aquí estamos nosotros, adelante con todo esto. Bueno, Teresa de Jesús dice que todo lo que recibía, en todo lo que ella ha recibido, nunca tuvo tentaciones contra la fe. Teresa de Jesús es bien clara. Algunas personas les gusta andar contradiciendo la fe y sacando conjeturas aquí y allá, pero muchas veces lo que van buscando es cómo justificar una vida doble, justificar en muchas ocasiones. Por ejemplo, mucha gente ataca a la Iglesia Católica, y yo les puedo asegurar que todo lo que atacan a la Iglesia Católica con ese veneno, siempre detrás de ese veneno que atacan es que hay deseo de encubrir otro estilo de vida, otra forma de llevar, y que por medio de sacarle los trapitos sucios a medio mundo, a la Iglesia, queremos justificar una vida mediocre. ¿Para qué decir? Si los que nos enseñan son así, ¿por qué nosotros vamos a ser distintos? Entonces es propio de un espíritu que no es el auténticamente de Dios, porque a la Iglesia se le ama como se ama a la familia. Y cuando decimos Iglesia, como ustedes y yo bien lo sabemos, no estamos hablando de los sacerdotes, de las monjas, sino de todos los laicos. Casi siempre la gente le encanta hablar de las monjas y de los curas mal, pero ahora también de los laicos le encanta devorarse a sí mismo. No, eso no está del todo bien. Cuando una crítica nace desde el amor, bien se nota que nace desde el amor. Y cuando una herida, cuando una crítica, perdón, nace desde una herida, desde un resentimiento, también es una crítica que se huele a lo largo. Nadie es perfecto en este mundo, pero tus críticas a tu Iglesia, a la que tú perteneces por el bautismo, que sean con amor para desear el bien y no el mal. Dice Teresa de Jesús que cada experiencia orante la afirmaba más en la fe católica, que siempre estuvo y está firme. Ojalá también nosotros. Y lo afirmo porque, o lo sostengo acá esta explicación, porque hoy hay un afán en algunos de hacer cócteles católicos, cócteles, bueno, más que cócteles católicos, cócteles interreligiosos. Yo creo de la Iglesia Católica esto, pero me gusta de esta otra religión esto, y andamos al fin y al cabo que parecemos como todo un rompecabezas compuesto de un montón de piezas, y la gente vive tranquila con lo que a ellos les gusta, lo que a ellos supuestamente les ayuda, pero a veces no está fundamentado todo eso en lo más sano y en lo que es el bien. Por tanto, volvemos al punto, aprovecharse de todos los medios que tiene la Madre Iglesia es también una acción del buen espíritu en las almas orantes. Adentrándose en las quintas moradas, Teresa dirá, con el bien conocido símbolo del gusano de seda, la misma Teresa explicará las mociones del Espíritu Santo así. Entonces comienza a tener vida este gusano. Con el calor del Espíritu Santo se comienza a aprovechar del auxilio general que a todos nos da Dios, y cuando comienza a aprovecharse de los remedios que dejó en su Iglesia, así de continuar las confesiones como con buenas lecciones y sermones, que es el medio que un alma que está muerta en su descuido y pecados y metida en ocasiones puede tener. Entonces comienza a vivir y se va sustentando en esto y en buenas meditaciones hasta que está crecida. Esto lo dice la Santa Madre. Hay un símbolo que Teresa de Jesús utiliza, cómo comienza a crearse la seda, que comienza con un puntito en unas hojas, que en su cultura se llaman los morales, y de ahí, de un puntito, comienza a germinar lo que llamamos el gusano, que comienza su capucho y aquí allá, y de ese capucho pues va a salir la famosa mariposa multicolor que anda

volando por aquí y por allá. Entonces Teresa de Jesús pone este símbolo para decirnos que el Espíritu Santo es el que hace germinar la vida nueva en nosotros, que la vida nuestra comienza espiritual, comienza como ese puntito en las hojas de esa planta que le llaman los morales, y que ahí va naciendo un gusanito que va construyendo su casa, el famoso capucho, y que de ahí va a salir la mariposa, y de todo eso viene la famosa seda. Entonces Teresa cree que el que hace todo este proceso de transformación en el gusano convertido en mariposa, pues no es otro ni nada más ni nada menos que el Espíritu Santo. Y eso lo dice Teresa porque ella tiene conciencia de lo que los documentos eclesiales vendrán a decir después, que el Espíritu Santo es el alma de la Iglesia. La Mediator Dei así lo dice, y otros documentos eclesiales. Y esto es lindo de meditar, que el Espíritu Santo es el alma de la Iglesia. Usted está vivo porque tiene alma. ¿Por qué la Iglesia está viva? Porque tiene alma. ¿Y cuál es el alma de la Iglesia? ¿Qué es lo que le da vida? El Espíritu Santo. Así que nuestro Dios, nuestro Padre Dios, Jesús, el Señor que se hizo semejante a nosotros, sigue actuando en esta tierra gracias a ese gran abrazo de amor, como metafóricamente se dice, que el Padre y el Hijo se dan, de donde surge la fuerza del Espíritu Santo, que es un espíritu de amor. Todo lo que nos santifica a nosotros es el Espíritu de amor, porque es amor. Nada nos santifica más que el Espíritu Santo. Pero esto es bueno que lo entendamos, que el Espíritu Santo, que es fuerza viva, porque es fuerza de amor. Porque lo que más nos hace caminar en nuestra vida y en nuestro mundo es el amor. Los grandes sacrificios se hacen por amor. No sé si aquí lo he dicho, pero cuando presidimos bodas, los sacerdotes nunca dicen las personas, y prometo ser providente, que no te va a faltar el pan, que no te va a faltar la comida, prometo serte fiel y lavarte tu ropa y planchar y sacar a los niños al colegio, a la escuela. No, no se dice eso. Lo que se promete es el amor, y el amor que hace a las personas fieles. De la misma manera podemos decir en nuestra Santa Madre Iglesia Católica, lo que nos hace capaces de sacrificar tiempo en reuniones, en comisiones que la parroquia tiene, en equipo de esto y lo otro, es la fuerza del Espíritu Santo. Nosotros, por nuestra sola decisión, no seríamos capaces de hacer nada, pero viene la fuerza maravillosa y poderosa del Espíritu Santo y hace que nosotros nos comprometamos y hagamos cosas que nos realizan, y que las hacemos generalmente desinteresadamente, las hacemos gratuitamente, porque esta es la fuerza del verdadero amor, hacerlo todo por pura, pues sí, valga la redundancia, hacerlo por pura, a puro amor, por pura caridad, en favor de personas que a lo mejor algunos te lo agradecen y otros no te lo agradecerán, pero eso no importa, porque lo del amor, lo que es grandioso es que uno da, y si recibe, qué bueno, pero si no lo recibe, lo importante es que uno dé el amor. Ha llegado la hora de la primera pausa musical, ya volvemos, no nos cambie en Familia Radio.

0: momento continuamos en tu programa Con los brazos abiertos con el obispo Osvaldo Escobar de la diócesis de Chalatenango en El Salvador.
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4: Estamos viendo la moción de que el buen espíritu nos hace aprovechar todos los medios que la iglesia tiene. Hemos estado hablando de la vida sacramental. Teresa, en esta valoración de lo que la iglesia ha recibido de Jesucristo y de cómo nos debemos aprovechar de ella, es una enseñanza viva para nosotros. Sus expresiones respecto a la vida sacramental serán también muy profundas. Dice Teresa, el acudir a los sacramentos, la fe viva que aquí le queda de ver la virtud que Dios en ellos puso, el alabarte porque dejaste tal medicina y ungüento para nuestras llagas que no las sobresanan, sino que del todo las quitan. O sea, los sacramentos no solo vienen a subsanar, sino que vienen a arrancar todo lo que no es de Dios. ¿Qué sacramento valora de particular manera Santa Teresa? Lo valora todos, son 7 sacramentos. Teresa no era teóloga, de modo que cuando habla de los sacramentos lo hace en la relación con la vida espiritual. Otros hablarán de los sacramentos desde la teología, pero Teresa los habla desde la vida espiritual. Nunca encontraremos en sus escritos una reflexión detallada de los mismos, como muestra la unción de los enfermos. En su tiempo se le llamaba extrema unción, y cuando alguien ya había recibido la extrema unción se decía que ya estaba oleada, es decir, que ya tenía los óleos. Lo trata en relación a circunstancias precisas de algunos enfermos. Dice Teresa que a fulano ya lo han oleado, y cuando se decía que ya lo habían oleado de óleo, del óleo de los enfermos, pues resulta que se estaba esperando ya solo el desenlace final, porque se le llamaba en aquel tiempo a la unción de los enfermos, extrema unción. Hoy hemos remeditado como iglesia este sacramento, y usted se va a la carta de Santiago, capítulo 5, el versículo 12, muy importante: está alguien enfermo entre ustedes, llame a los presbíteros, que le unjan con aceite, que le impongan las manos, que oren por él, y la oración hecha con fe salvará al enfermo, y si ha cometido pecado, Dios se lo perdonará. Ahí puede leer la carta de Santiago, capítulo 5, especialmente el verso 12. Teresa, aunque creemos que estuvo en muchas ordenaciones sacerdotales, pero carecemos también de la profundización del sacerdocio en cuanto a teología. Pero ella tuvo muchas experiencias con los ministros de Dios, incluso algunas experiencias oracionales en donde el Señor le daba a conocer el estado del alma del sacerdote que estaba celebrando. De hecho, en sus escritos nunca aparece acontecimiento alguno en el cual ella haya estado en la ordenación sacerdotal de alguien, pero la palabra diácono está ausente de sus escritos. Lo mismo podemos decir del sacramento de la confirmación, nunca hablará de eso. Ahora sí, del sacramento del matrimonio está más presente en el símbolo utilizado para explicar el proceso de la transformación orante a partir de las quintas moradas hasta llegar al matrimonio espiritual. Ha sido una tarea común en los místicos que a la hora de hablar del amor de Dios acuden a explicarlo con el amor humano como una metáfora, como un símil, debido a que es muy difícil explicar en teoría el amor de Dios o el amor a Dios sin venir a explicarlo con el amor humano, porque no hay otro paradigma para utilizarlo. Y Santa Teresa va a utilizar también ese símbolo del matrimonio espiritual, que en su tiempo el matrimonio también así normal tenía tres pasos. Uno es venir a vistas, que para los que saben algo de Teresa es igual a las quintas moradas. ¿Qué era el venir a vista? Que los novios se tenían el primer encuentro, a veces era que hasta ahí se conocían, porque las familias cuidaban mucho a sus muchachos en aquellos tiempos. El segundo paso era el desposorio, y el desposorio es que se comprometía el uno al otro a ser esposo o esposa, y el desposorio, el tiempo del desposorio, llevaba a veces hasta años, pero ya estaban desposados, comprometidos, diríamos ahora. Y el tercer paso del matrimonio, así a nivel civil, en los tiempos de Teresa, ya era el matrimonio espiritual. Entonces el matrimonio tenía tres pasos: el venir a vistas, cuando los novios se conocían; el desposorio, cuando se comprometía; algunas veces ponían fecha de matrimonio, pero sobre todo el compromiso. Esta muchacha no se va a meter con nadie más, y este muchacho tampoco, porque ya ellos tienen desposorio, es señal de que tienen un compromiso de matrimonio. Y el tercer momento era ya propiamente en la celebración del matrimonio. Así que Teresa va a saber muy bien este proceso, habrá sucedido con las hermanas de Santa Teresa, y en todo el ámbito social ocurría este fenómeno. A nivel social, sus escritos también dejan traducir la mentalidad reinante en aquel tiempo a la hora de celebrar las bodas, así como críticas veladas al infortunio que debían soportar muchas mujeres casadas, porque si ahora se dice que hay machismo, en los tiempos de Santa Teresa el machismo era todavía más enconado, más sensible. Con todo, los místicos van haciendo evolucionar la dignidad de la persona, porque alguna vez habremos dicho ya por aquí que el místico, por un lado, nos lleva a la delantera en el conocimiento de Dios, pero por otro lado nos lleva la delantera en el conocimiento del misterio de la persona. Es decir, que nadie ha valorado a tanta excelsitud a Dios, pero nadie tampoco ha visto con una grandísima dignidad al ser humano como los místicos. Por eso, a la hora de poner procuradores de derechos humanos o personas que luchen por los derechos humanos, el que solamente lo hace por derechos humanos, pues va a tener una gran riqueza, pero el que lo hace desde Dios va a valorar muchísimo, pero esto elevado al mil, la dignidad de cada persona. Porque cuando ya descubrimos que todos somos seres humanos y merecemos igual respeto, olvídense, ya cuando nos valoramos como hijos amadísimos de Dios, cada uno de nosotros, eso es una reverencia grande hacia cada persona, sea esta persona migrante, negro, blanco, asiático, lo que fuera. Apoyada también Teresa de Jesús, saliendo del matrimonio, vamos a la teología de su tiempo. En cuanto al bautismo, Teresa de Jesús mira el bautismo como la puerta para la salvación. El que no está bautizado de sus criterios está en condenación. Así podemos interpretar aquellas resonancias que ella vivió cuando le visita Alonso Maldonado en San José de Ávila. Alonso Maldonado es un fraile franciscano, discípulo de Bartolomé de las Casas, que va a visitar a Teresa allá en el monasterio de San José de Ávila, y resulta que le da cuenta de cómo están viviendo los indígenas aquí y de los millones de indígenas que morían sin bautismo. Y en la teología de aquel tiempo se consideraba así, que si alguien no está bautizado, está condenado. Así que el golpe de conciencia que le dio a Teresa de Jesús el saber que habíamos millones de personas de este otro lado del charco, como decimos, es decir, en América, y que muchos, pues sí, que morían sin bautismo, Teresa pensaba, como era la teología de su tiempo, que todas esas personas iban pues para el infierno. San Agustín en su tiempo hablará del limbo, donde van los niños no bautizados, pero qué decir de los adultos no bautizados, no tienen la salvación en la teología de su tiempo. Para ella el bautismo también es el desposorio con la humanidad. Nosotros estamos desposados y todas las almas por el bautismo lo estamos por medio, con este sacramento nosotros llegamos a ser como desposadas por el Señor, es decir, que en este tiempo en el que estamos de nuestra historia, estamos como anhelantes de la plena manifestación de nuestro Señor Jesucristo, como nos dice la carta a los romanos, para que cuando llegue ya el Señor en su segunda venida, venga como la nueva Jerusalén, adornado todo aquello, como la novia se adorna para su esposo. O sea que lo que va a venir al fin de los tiempos va a ser el matrimonio completo de esta humanidad con aquel Señor que ha desposado a esta comunidad, a esta humanidad. Y de aquí podemos deducir que la Santa entiende perfectamente este misterio de transformación operado por el bautismo. Porque la gracia de Dios ha podido tanto que te ha hecho particionera de su divina naturaleza. En este caso, Teresa se pone ahí como a seguir la teología oriental. Cuando decimos la teología oriental, no estamos hablando propiamente de los chinitos, sino que estamos hablando de la parte oriental del Imperio Romano, todo lo que hoy es Grecia, lo que se ha conocido como Constantinopla, toda esa región de allá. Ha hablado siempre que el bautismo es el maravilloso intercambio y que Dios nos ha hecho partícipes de su naturaleza divina. Nosotros somos hijos de Dios y si somos hijos de Dios, pertenecemos en esencia, pero por participación, mejor dicho, a la divinidad porque Él nos ha adoptado como sus hijos muy amados. Y al adoptarnos como sus hijos muy amados, nos ha hecho partícipes de esa naturaleza divina, lo dice la segunda carta de Pedro, capítulo 1, número 4, que el Señor nos ha hecho partícipes de esa naturaleza divina, o sea que la dignidad de nosotros es inmensa. ¿Qué remedio, Señor, para poder después vivir que no sea muriendo con la memoria de haber perdido tanto bien como tuviera estando en la inocencia que quedó del bautismo? Es decir, Teresa añora aquella inocencia que nos ha quedado en nuestro bautismo, porque a decir verdad, queridos hermanos y hermanas, el bautismo nos ha dejado en la inocencia. Y por eso también hemos de entender que cuando nosotros nos vamos a confesar, no solo es un quitamancha, sino que nosotros volvemos a la inocencia de nuestro bautismo. Yo creo que si todos tuviéramos claro este punto, no nos estaríamos confesando, más que no confesando, estaríamos luchando por no caer en pecado, porque el sacramento de la reconciliación vivamente viene a nosotros a quitarnos, sí, de todo pecado, a que recibamos el perdón de Dios, pero no quedamos así medio percudidos. Después de cada confesión, cada uno de nosotros vuelve a quedar en la inocencia del bautismo, porque para eso se fue configurando propiamente el sacramento de la reconciliación, para que volviéramos a los buenos propósitos y a la santidad de nuestro bautismo. El sacramento del bautismo es un gran don. Recibirlo es adentrarnos en la salvación. Atentar contra las verdades de la fe en él transmitidas es atentar contra la salvación misma. Así lo interpreta al menos en aquella teología de su tiempo. La grandísima pena que me da de las muchas almas que se condenan, de esos luteranos en especial, porque eran ya por el bautismo miembros de la Iglesia. Así que Teresa de Jesús, con la teología de su tiempo, piensa que todo el que se aparta del sacramento del bautismo también incurre en condenación. En cuanto al sacramento de la Eucaristía, aunque desconocemos el día de su primera comunión, Teresa de Jesús, ya sabemos la importancia que le daba a este privilegiado momento de comulgar, dice ella, porque hay grandes secretos en lo interior cuando se comulga. Así lo dice Teresa de Jesús, hay grandes secretos en el interior cuando nosotros vamos a comulgar. sobre el sacramento de la penitencia, desconocemos el día y las resonancias que provocó la primera confesión en ella. No obstante, ella es una mujer que más practicó el sacramento de la reconciliación, porque en aquel tiempo la dirección espiritual estaba unida a la confesión y nos daban la dirección espiritual a los sacerdotes en los confesionarios. No había otra manera de ser atendido sino en el confesionario, y ahí junto al sacramento de la confesión estaba unido el arte del acompañamiento o de la dirección espiritual. Ha llegado el momento de la segunda pausa musical, no nos cambie que ya volvemos aquí en Familia Radio.

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1: Ya estamos de regreso en tu programa Con los brazos abiertos.
15: Queridos hermanos, vamos a seguir profundizando sobre la vivencia litúrgica de Santa Teresa de Jesús. Hoy también Teresa de Jesús, con todo lo que hemos estado viendo, estamos en la moción del Buen Espíritu, que el Buen Espíritu nos hace aprovechar todos los medios que la Iglesia Católica tiene. En cuanto a la vivencia litúrgica, aparte de los sacramentos, el año litúrgico pretende que el creyente vaya experimentando más profundamente el misterio de Jesucristo muerto y resucitado. Esta meditación constante sobre las verdades trascendentales de nuestra fe se convierte en criterio de discernimiento para la autenticidad de cualquier experiencia orante. Dice Teresa, pero no tendrá, digo, razón si dice que no se detiene en estos misterios y los trae presentes muchas veces, en especial cuando los celebra la Iglesia Católica. Es decir, que una persona que viva o intente vivir la vida de oración, pero que no tenga presente los misterios que celebra la Iglesia Católica, dice Santa Teresa, que no va por buen camino. Así que para cada uno de nosotros que esté escuchando este programa y se deja formar por la doctrina de Santa Teresa de Jesús, es requisito indispensable la vivencia del año litúrgico, porque al fin y al cabo, vivir el año litúrgico es vivir a Jesucristo. Y así, pues, podemos decir que como los árboles año con año echan más raíces, más ramas, más follaje y van engrosando su tronco, también así el cristiano año con año que pasa esta vivencia litúrgica, pues deberíamos ir echando más raíces en Cristo Jesús, engrosando nuestra fe y dando más follaje o más frutos en el Señor, porque un arbolito de naranja, si lo acabamos de sembrar y está pequeño, pues está pequeño y no le vamos a exigir fruto. Pero a medida que pasan los años, aquel árbol va creciendo y va echando ya frutos y echa más follaje, más ramas y por ende más raíces. O sea que año con año habría que ver los frutos que nosotros vamos dando en cuanto a la liturgia. Y sabe Teresa de Jesús también que sabía bien de mí que en cosa de la fe, contra la menor ceremonia de la Iglesia que alguien viese, yo iba. Por ella o por cualquier verdad de la Sagrada Escritura, me pondría yo a morir mil muertes. Así que Teresa quería vivir profundamente los misterios de la Iglesia y que la vivencia litúrgica para ella no era algo optativo, sino que era algo en que se le iba la vida. Aparte de todo eso, ella fue formada también o ayudada espiritualmente por gente muy amante de la Eucaristía y de la vida eclesial. Por ejemplo, San Juan de Ávila, que no es el mismo San Juan de la Cruz, sino que otro santo que vivió en Andalucía, aunque era originario de Ávila. San Juan de Ávila de la Eucaristía le decía a un sacerdote que no trataba muy bien el cuerpo de Cristo, Juan de Ávila le decía, trátelo bien porque es hijo de un padre muy importante, es decir, es hijo de buen padre, mejor dicho, así decía. Le decía que el sacerdote, cuando miraba que el sacerdote estaba celebrando la Eucaristía sin mucha devoción y como que elevaba el pan eucarístico de cualquier manera, una vez se le acercó a un sacerdote y le habló al oído y le dice, cuando está celebrando la misa, trátelo bien, le dice, o sea, la Eucaristía, que es hijo de buen padre, es decir, como de un papá importante, como verdaderamente es. Así que Teresa también tenía su profunda devoción a la Eucaristía, su profundo amor. Muchas, pero casi todas las experiencias oracionales grandes o fuertes que tiene Teresa vienen especialmente en el momento de la Eucaristía. Teresa también va a vivir muy enteramente cada tiempo litúrgico. En su tiempo el Adviento era también importante. Incluso va a fundar la Orden de Frailes Carmelitas, a la cual pertenezco yo, pues en el primer domingo de Adviento del año 1568. Se interesa por no quebrantar el Adviento, dice ella. Buena estoy, aunque estos días antes de Pascua he estado algo ruin y cansadísima, con negocios demasiado, como con todo no he quebrantado el Adviento. Bueno, ¿qué es lo que está queriendo aquí o qué es lo que está de fondo? En el tiempo de Teresa y hasta hace muy poco se celebraban tres Pascuas en la Iglesia, que cada Pascua era pues la manifestación del misterio de nuestro Dios. La primera Pascua que celebraba es la Pascua de la Navidad. Seguía la Pascua de Cristo muerto y resucitado. Y la tercera Pascua era la Pascua de Pentecostés. Entonces, a lo largo, que son tres grandes acontecimientos de la salvación de Jesucristo. Y cada Pascua de esta tenía su octava. Como ahora tenemos la octava de Navidad, la octava de Pascua, no así la octava de Pentecostés, pero en aquel tiempo sí que había las octavas. Entonces Teresa está hablando aquí que ha estado cansadísima en esta Pascua, pero con todo intentó no quebrantar el Adviento. Está ya viviendo la Pascua de la Navidad, tuvo muchos cansancios, mucho trabajo en el Adviento, pero no estuvo de ninguna manera allí como quebrantando el tiempo del Adviento, porque ella lo vivía con mucha ilusión. También vivía mucho la Navidad. Ella dice, el día de Nuestra Señora de la Natividad tengo particular alegría. O sea, la fiesta de la Natividad de la Virgen es el nacimiento de la Santísima Virgen María. Hoy lo celebramos 8 de septiembre y ella también lo celebraba con grandísima alegría. Y también en el tiempo de la Navidad, Teresa de Jesús nos cuenta un sinfín de relatos de las monjas que forman parte de todo lo que podríamos decir el corpus teresiano. En tiempos litúrgicos de Navidad, Teresa componía muchos villancicos. Por ejemplo, compuso uno que se llama Pastores que veláis, también otro, El nacimiento del Redentor, Ya viene el alba, Vertiendo sangre, villancico a la Navidad, Sangre a la tierra, En la fiesta de los reyes. Es decir, ella compuso gran parte de la poesía que se conserva de Santa Teresa, fue compuesta en la Navidad. Y recomienda la confesión también para estos días. Confiésese para Navidad y encomiéndeme a Dios, le dice a una persona concreta que se llama Juana de Ahumada, que es su hermana. La Navidad también como tiempo para estar en comunidad sin ir a fundar, ella que fundó 16 monasterios, piensa que la Navidad no es tiempo para andar en mucho movimiento, dice ella. Pasada la Navidad voy a fundar otro en Burgos, me pienso tornar aquí pronto si Dios fuera servido. Es decir, le gusta vivir la Navidad en comunidad, la Navidad en familia. Y es algo que también cada uno de nosotros tiene que, ahora que ya se acerca la Navidad, tiene que preocuparse por vivir la Navidad en familia. A veces alguna gente anda de aquí para allá en el tiempo de la Navidad y descuidando su vivencia familiar. No. Todas las fiestas son para vivirlas en familia, pero de manera particular lo es la Navidad. Se preocupaba también porque fuese un espacio celebrativo. Ella dice, hay gran cosa de eso, de coplas y villancicos, estas Pascuas en las recreaciones. Es hoy segundo día del año, dice Teresa de Jesús. Cosa llamativa, en el tiempo de Teresa de Jesús, pasada la Navidad, ya era Año Nuevo, es decir, que las personas prácticamente se comían una semana de todo el año. Pero bueno, eso es sin importancia. Lo que quiero resaltar aquí es cómo pues, ella se preocupa en la Navidad de celebrar villancicos y tantas otras cosas más. Lo mismo de San Juan de la Cruz, y a los grandes santos siempre el tiempo de la Navidad les ha gustado mucho. Pero de igual manera Teresa de Jesús vive intensamente, ya hemos visto el Adviento, hemos visto la Navidad, y también otro tiempo que ella vive intensamente es el tiempo de la Cuaresma. Y hay que decir que es en la Cuaresma del año 1554, en marzo de esa Cuaresma, que Teresa de Jesús tiene el encuentro con el Cristo muy llagado, y aquel Cristo que habían guardado en su cuarto por una devoción que se había fiesta que se había celebrado, y no había por dónde poner la imagen del Cristo muy llagado, y lo fueron a meter momentáneamente en la habitación de Teresa de Jesús. Y el capítulo 9 del libro de la vida nos cuenta Teresa lo siguiente, pues que ya andaba mi alma muy cansada, y aunque quería no la dejaban descansar las ruines costumbres que tenía, y que le sucede un día que entrando al oratorio, en su cuarto, vio la imagen de un Cristo que habían traído ahí. Era una imagen pues de bulto, como decimos, que habían traído para una fiesta, y le vio las llagas, y en aquel momento a Teresa de Jesús cayó en la cuenta de que aquellas llagas no era solamente objeto de una devoción piadosa, sino que las llagas de nuestro Señor Jesucristo eran respuesta también a los pecados de Teresa, como lo es una respuesta también a los pecados de cada uno de nosotros, y que aquel Señor Jesús se había dejado moler por nuestros pecados para salvarnos. Y Teresa de Jesús, aquel día, en aquella cuaresma del año 1554, resulta que se tiró ante, o se postró, como decimos propiamente, ante los pies de esta imagen, y con grandísimo derramamiento de lágrimas y mucha compunción. Compunción es igual a dolor de los pecados, y Teresa en aquel momento pues resulta que tuvo aquella gran compunción, dolor de los pecados, y le dijo al Señor que ella no se levantaría de allí hasta que le diera la gracia de la conversión. Y parece que el Señor le escuchó, dice Teresa de Jesús, porque a partir de aquel momento ha quedado ya con mayor confianza en Dios, menos confianza en sí misma, y luego se le dio también el don de lágrimas, que está unido a la compunción. Compunción es dolor de los pecados. Esto nos recuerda aquel acontecimiento de Pedro que está llorando, o de aquella mujer pecadora en la casa de Simeón el fariseo, que acude para echar aquel perfume delicioso, o aquel perfume aromático, en los pies del Señor, y que lloraba tanto aquella mujer y enjugaba los pies de Jesús con sus cabelleras, con su cabellera, y que aquella mujer pues lloraba mucho porque había amado mucho y por eso se le perdonaron sus pecados. Así que Teresa de Jesús también recibe esta gracia del encuentro del Cristo muy llegado en la cuaresma del año 1554, y la vida de Teresa comenzó a cambiar en aquel momento. Cuaresma, tiempo de conversión, y Teresa lo va a vivir con esa intensidad como solo ella lo podía vivir, o como los santos lo han vivido. Por eso, a todos ustedes, queridos hermanos y hermanas, es importante, por aquí nos vamos a ir ya casi quedando, que vivamos intensamente los tiempos litúrgicos que tenemos que vivir, y los veamos como un tiempo de gracia. No es solamente que la iglesia está celebrando esto o lo otro, sino que nosotros nos tenemos que adentrar en este misterio de la salvación en nuestro Señor Jesucristo. Y recuerden ustedes que cada tiempo litúrgico lo que pretende, en otras palabras, es que vivamos intensamente una faceta de salvación que nos ha ofrecido nuestro Señor Jesucristo. El Adviento, la Navidad, es la manifestación de que nos va a venir un Salvador, y la Cuaresma, la Pascua, es el sufrimiento y la redención nuestra. Cristo murió por nuestros pecados, pero también fue resucitado. Y luego tenemos 33 domingos de tiempo ordinario, donde vamos meditando aspectos de la vida de nuestro Señor Jesucristo. Así que a engrosar nuestra fe en el Señor. Y termino con la oración misma de Santa Teresa: nada te turbe y nada te espante, todo se pasa. Dios no se muda, la paciencia todo lo alcanza, quien a Dios tiene nada le falta, solo Dios basta. Y que le bendiga el Dios Todopoderoso, que es Padre, Hijo y Espíritu Santo. Amén.

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1: Saludo a la Santísima Virgen María. El Ángelus.
2: El ángel del Señor anunció a María y concibió por obra del Espíritu Santo. Dios te salve María, llena eres de gracia. El Señor es contigo. Bendita eres entre todas las mujeres y bendito es el fruto de tu vientre Jesús. Santa María, Madre de Dios, ruega por nosotros, pecadores, ahora y en la hora de nuestra muerte. Amén. He aquí la esclava del Señor. Hágase en mí según tu palabra. Dios te salve María, llena eres de gracia. El Señor es contigo. Bendita eres entre todas las mujeres y bendito es el fruto de tu vientre, Jesús. Santa María, Madre de Dios, ruega por nosotros, pecadores, ahora y en la hora de nuestra muerte. Amén. Y el Verbo se hizo carne y habitó entre nosotros. Dios te salve María, llena eres de gracia. El Señor es contigo. Bendita eres entre todas las mujeres y bendito es el fruto de tu vientre Jesús. Santa María, Madre de Dios, ruega por nosotros pecadores, ahora y en la hora de nuestra muerte. Amén. Ruega por nosotros, Santa Madre de Dios, para que seamos dignos de alcanzar las promesas y divinas gracias de nuestro

oración. Te rogamos, Señor, que derrames tu gracia en nuestras almas para que los que, por el anuncio del ángel, hemos conocido la encarnación de tu Hijo Jesucristo, por su pasión y cruz, seamos llevados a la gloria de su resurrección. Por el mismo Jesucristo nuestro Señor.

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Buenas tardes. Buenas tardes. Okay. Muy buenas tardes, queridos hermanos, queridas hermanas. Les saluda su amigo y hermano, Padre José Ballesteros, titular de este su programa, La Hora de Orar de los Lunes. Estamos en vivo, un poquito aquí atrasados con el tiempo, pero estamos en vivo saludando a todos y cada uno de ustedes que nos escuchan desde su hogar, quizá en el camino mientras se dirige de un lugar de trabajo a otro, o quizá allí en su centro de trabajo, o donde quiera que usted nos escuche, aquí en el Valle del Sol. Les saludamos con mucho gusto, con mucha alegría, preparándonos todos para el calor que se avecina esta semana. Saludamos también a nuestros hermanos de la montaña, a los que nos escuchan en el norte, especialmente en todas esas áreas donde tenemos repetidoras, en Flagstaff, en 91.3, en William, en el 89.5, en Prescott, en el área, en el 90.1, y en Kidman, en el 90.7 FM, todos en frecuencia modulada. Aquí en el Valle del Sol, pues en el 740 AM de amplitud modulada. Les recordamos que seguimos trabajando con una de nuestras antenas en el norte, creo que es el área de Kidman, no estamos teniendo problemas, pero usted nos puede escuchar muy bien a través de los medios digitales, nuestra aplicación, si tiene acceso a internet, si maneja teléfono inteligente, o también en nuestra página, en el www.enfamilia.com, también nos puede escuchar. Así que pues saludamos a todos los que desde cualquier parte del mundo a través de estos medios digitales puede escucharnos, puede alcanzar nuestra frecuencia. Queremos agradecerle su preferencia, mantenerse con nosotros y tener ese deseo pues de seguir creciendo, no solamente en edad, sino también en experiencia de vida, en madurez y en santidad. Como nos dice hoy el apóstol Pedro en su segunda carta, donde nos habla precisamente de eso, de cómo las cosas se van dando unas a otras. Pedro, nos decía que todo parte de la fe. La fe debe llevar a las buenas obras, a la virtud. La virtud debe promover en nosotros mismos el conocimiento de Dios. El conocimiento de Dios y la virtud deben promover el dominio de sí. El dominio de sí debe llevar a la perseverancia y todo al final al amor mutuo. Es decir, hay un efecto, una concatenación entre una cosa y otra. Y San Pedro precisamente en su segunda carta nos invita a que vayamos creciendo en todos los aspectos de nuestra vida, que vayamos creciendo integralmente. Y ese es el propósito precisamente de nuestra estación, compartirles la palabra y desde la palabra puedes abordar todos los aspectos de la vida humana a fin de que sigamos creciendo. Pues saludamos, nuestros mejores deseos. Estamos iniciando el mes de junio, hoy es primero de junio, día de San Justino, un santo que nos invita precisamente a la fidelidad a nuestra fe, a defenderla por encima de todas las ofertas del mundo presente. San Justino, un hombre inquieto por la verdad, como San Agustín, pero alrededor de casi 300 años antes, San Justino pues buscó en las filosofías la verdad que satisfaciera su corazón hasta que conoció a los cristianos y conoció a Cristo. Él encontró pues la verdad que después se dedicó a defender, a explicar desde el punto de vista racional, y precisamente por su fe en Cristo y por su fidelidad a Él, al no renunciar a Cristo y sobre todo al no ofrecer ofrenda a los ídolos, pues fue muerto decapitado. Él nos da ejemplo a nosotros de fidelidad
a la doctrina, a nuestra fe, a Cristo mismo, especialmente en tiempos donde tenemos tantas ofertas y de parte del mundo, y donde el mundo pues nos empuja o nos lleva precisamente a alejarnos de Dios. Tener que defender nuestra fe a pesar de las persecuciones, esa es la tarea que todo cristiano tenemos, y San Justino es un buen ejemplo. Pues bien, primero de junio celebramos a San Justino, y además primero de junio, pues por ser el día primero de mes, estamos dedicándolo también a la Divina Providencia. Y también pues junio pues dedicado al Sagrado Corazón de Jesús. Este mes los obispos de Estados Unidos están invitando a todos los cristianos católicos a que nos consagremos al Sagrado Corazón de Jesús, así como un tiempo atrás nos consagramos a la Inmaculada Concepción. Hoy nos están invitando a todos los cristianos católicos en Estados Unidos

Jesús mismo nos reveló a través de Santa Margarita María Alacoque. ¿Y qué otra cosa tenemos este mes de julio? Pues tenemos precisamente el Día del Padre, también es el mes dedicado a los papás, así como el mes de mayo fue dedicado a María y a las madres, junio dedicado al Sagrado Corazón de Jesús y también a los padres. Por otro lado, pues se nos invita esta semana a orar intensamente por las vocaciones sacerdotales, misioneras, religiosas y laicales al servicio de la Iglesia, particularmente en nuestra diócesis, y a orar precisamente por los cuatro diáconos transitorios que este próximo sábado serán consagrados presbíteros, es decir, padrecitos, pues, para la diócesis de Fines. La misa de ordenación será a las 10 de la mañana en la parroquia de Santo Tomás de Aquino, allá en la ciudad de Abandén. Entonces, allá va a ser la ordenación, cuatro nuevos sacerdotes para la diócesis, este próximo fin de semana en que estaremos celebrando además el Santísimo Sacramento, es decir, Corpus Christi, el misterio de amor que nos alimenta, que nos nutre, que nos fortalece, ese anhelo y deseo de Jesús de quererse quedar entre nosotros. Con la promesa de que aquellos que comamos su cuerpo y bebamos su sangre, pues tendremos vida eterna. ¿Qué más nos presenta el mes de julio? Pues creo que con eso sería suficiente. Estamos iniciando un nuevo mes dedicado al Sagrado Corazón de Jesús, el mes dedicado también a los padres de familia. El tercer domingo de junio, pues es el que celebramos a los papás. Es un mes en que los obispos en Estados Unidos nos están invitando a todos los católicos a consagrar nuestra vida al Sagrado Corazón de Jesús. La próxima semana sería el jueves 11 de junio será, a las 10 de la mañana me parece será la misa, pero por ahí ustedes pueden checar y ya estar escuchando en sus parroquias pues esta invitación. Pues bien, esto es lo que tenemos. Por otro lado, ¿qué celebramos el día de ayer? Pues después de haber celebrado Pentecostés, con la cual concluimos precisamente el tiempo litúrgico llamado Pascua, el tiempo pascual, el domingo siguiente precisamente a Pentecostés celebramos el misterio de la Santísima Trinidad, la solemnidad de la Santísima Trinidad. Recordamos que desde el lunes pasado, como les comenté la semana pasada, retomamos el tiempo litúrgico llamado ordinario, que habíamos interrumpido con el miércoles de ceniza para prepararnos a la Pascua. Y desde la semana pasada, pues retomamos este tiempo ordinario que vamos a concluir con la fiesta, con la semana de la fiesta de Cristo Rey, por allá a mediados de noviembre. Pues bien, este primer domingo después de Pentecostés celebramos pues este misterio de fe, que es como la síntesis de todo el misterio de la encarnación, creación y redención. Sabemos nosotros que a lo largo de todo el año nosotros celebramos al Dios uno y trino. Y hacia Él siempre dirigimos nuestra oración, empezándola con nuestra fórmula trinitaria, en el nombre del Padre, del Hijo y del Espíritu Santo, o concluyéndola también con la fórmula trinitaria, gloria al Padre, al Hijo y al Espíritu Santo. Además, según escuchamos el día de ayer en la segunda lectura, pues en la misa siempre está el deseo del que preside la celebración para toda la comunidad. Que la gracia de nuestro Señor Jesucristo, el amor del Padre y la comunión del Espíritu Santo esté siempre con ustedes. Pues bien, este es el misterio del Dios uno y trino, aquello que nosotros aprendimos en el catecismo. Ayer yo recordaba en mi predicación que pues yo me acuerdo que fue una de las primeras verdades de fe que aprendí y que nunca se me ha olvidado cómo lo aprendí, precisamente porque a mí me tocó pues estudiar el catecismo hace, pues, que será unos 46, 47 años. En aquel tiempo se estudiaba el catecismo del Padre Ripalda, un catecismo pequeño a base de preguntas que traen la carita del niño Jesús ahí, y que la forma que nuestros catequistas nos enseñaban, pues era cantadito, decían, el Padre Nuestro yo me lo aprendí cantadito y la primera

0: fórmula, las primeras preguntas que aprendí de catecismo, pues era esto, ¿no? De ¿crees en Dios? Sí, creo en Dios. ¿Y quién es Dios? Dios es Padre, Hijo y Espíritu Santo. ¿Cuántos dioses hay? Uno. ¿Quién es Dios? Entonces son tres dioses, no. Es uno en tres personas distintas. Esto que aprendimos en el catecismo es el misterio de fe que celebramos el día de ayer y que nos acompaña en todos nuestros momentos de oración y en todas nuestras celebraciones litúrgicas. En el credo nosotros, de hecho, cada domingo profesamos nuestra fe en Dios Padre, que es creador, en Dios Hijo, que es redentor, en Dios Espíritu, que es santificador. Es decir, cada domingo después celebramos la acción poderosa de Dios Padre en la creación y en su proyecto de redención. La entrega generosa y fiel de Dios Hijo, hecho hombre pues para cumplir la voluntad del Padre, que es salvarnos, redimirnos. Y la presencia siempre vivificante y renovadora del Espíritu Santo en la Iglesia y en cada uno de nosotros. Eso es lo que profesamos en el credo, también cada domingo. Entonces, toda nuestra vida cristiana, toda nuestra vida de fe, toda nuestra vida espiritual está cargada completamente, precisamente, de la acción del Dios uno y trino. De manera que nosotros cada vez que pronunciamos o invocamos a Dios en nombre del Padre, el Hijo y el Espíritu Santo, lo que estamos haciendo es abrazarnos del amor de la Trinidad, de este Dios que es uno y trino. Pues bien. Eso es lo que celebramos el día de ayer. ¿Qué podemos decir al respecto? Pues que agradecer a Dios, ante todo, el darnos estos misterios de fe. En primer lugar, estamos en este mundo porque Dios creó la vida y nos creó a nosotros a su imagen y semejanza, para que nosotros pudiéramos descubrir la presencia de Dios en nuestra vida y en la creación. Pues Dios nos dio la gracia de la fe. La fe es la que nos hace descubrir la presencia de Dios en nuestra vida, escucharle y responderle, y por otro lado descubrirle en todo lo que Él ha creado. Es la fe precisamente la que nos lleva a descubrir el misterio de este Dios uno y trino, un Dios pues que es único y que se manifiesta de tres formas diferentes. Nos hace descubrir el misterio de la creación, cómo uno darse cuenta de cómo uno no está en este mundo por casualidad, sino por causalidad. Es decir, no, nuestra presencia en este mundo no es casual, sino es por una causa. Dios es la causa de nuestra vida. Siempre digo a los jóvenes, nuestros padres querían ser papás, pero no nos eligieron a nosotros. Es Dios quien nos eligió y nos dio vida, para que tengamos vida en abundancia. Además, Él sabe que nuestra condición humana es frágil. Por eso nos ha fortalecido con su Espíritu Santo. Entonces, la fe nos hace descubrir el misterio de la creación, que en el principio todo era caos y existía Dios. Y Dios empezó a crear un orden en las cosas y tenemos el mundo que hoy conocemos. Y por otro lado, pues sabemos que la fe nos dice que fallamos, que pecamos, nos alejamos de Dios y por eso el Padre mandó la palabra con la cual fueron creadas todas las cosas para que se encarnara en el vientre virginal de María, el misterio de la encarnación, y lo hizo precisamente para redimirnos. Entonces la palabra eterna del Padre se convirtió en el Hijo, precisamente para redimirnos. Y el Hijo más tarde nos enviará el Espíritu Santo para fortalecernos en todo. Estos misterios de fe es lo que celebramos en nuestra vida y todo parte precisamente del misterio de la Santísima Trinidad, del Dios uno y trino. Hablo con ustedes, Padre José Ballesteros, volvemos después del corte.
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3: Moisés subió de madrugada al monte Sinaí, el Señor descendió en una nube, se le hizo presente y proclamó: Yo soy el Señor, el Señor Dios compasivo y clemente, paciente, rico y fiel. Al instante Moisés se postró en tierra y lo adoró, diciendo: dígnate venir ahora con nosotros, Señor. Este es un texto escogido de los primeros versículos de Éxodo 34. Fue lo que escuchamos el día de ayer en la primera lectura. Pues bien, hermanas y hermanos, estamos precisamente reflexionando sobre esta festividad que escuchamos el día de ayer. Les decía que este misterio de fe no es una verdad que nosotros tenemos que buscar entender o comprender, sino ante todo aceptar y vivir. No se trata de entender. Alguna ocasión alguien explicaba por ahí que si un sacerdote trataba de explicar el misterio de Santísima Trinidad, especialmente en una predicación en misa, y nosotros como fieles pensamos que lo entendimos completamente, entonces probablemente no explicó bien. ¿Por qué? Porque la Trinidad, pues el misterio, Santísima Trinidad, no es una verdad que hay que explicar o que hay que entender, o un problema que hay que resolver, como lo intentaba resolver San Agustín, sino un misterio que hay que contemplar, pues, y vivir. Ustedes recuerdan precisamente la anécdota de San Agustín, es conocidísima. Todo el mundo casi usa esta anécdota en las predicaciones. En su libro Las Confesiones, San Agustín platica que él, reflexionando sobre el misterio de Santísima Trinidad a la orilla del mar, allí en el norte de África, en la cuenca del Mediterráneo, recuerden que San Agustín era de origen africano, él estaba meditando sobre el misterio de Santísima Trinidad y él decía no lograba entender racionalmente la realidad divina, cómo puede ser un solo Dios en tres personas. Y mientras caminaba elucubrando, es decir, reflexionando, meditando sobre este misterio de fe, él dice que vio a lo lejos a un niño que corría hacia el mar con una conchita y agarraba agua del mar y corría y la iba y la metía a un pocito que él había hecho en la arena. Este acto lo repetía una y otra vez el niño mientras San Agustín reflexionaba sobre el misterio de Santísima Trinidad, y llama la atención la acción del niño. Y entonces él se acerca al niño, va y le pregunta qué estaba haciendo. Pues para San Agustín, que era un filósofo, un pensador, pues lo que estaba haciendo el niño era algo ilógico. Pues está jugando el niño, pero no dejaba de hacer aquello que estaba haciendo. Y entonces le dice el niño, lo que pasa es que quiero meter el agua del mar en este pocito. San Agustín dice que suelta la carcajada y le dice al niño: oye, niño, eso es imposible. ¿Cómo vas a querer meter el agua del mar en ese pocito? A lo que el niño le responde: bueno, si esto es imposible, pues más difícil es y más imposible que tú quieras meter el misterio de Dios en tu cabeza. Lo cual pues habla que humanamente hablando somos limitados para entender el misterio de Dios. Después de esto, dice San Agustín, el niño desapareció. Pero es una anécdota que nos platica San Agustín en su libro Las Confesiones, sobre lo que él estaba haciendo por tratar de entender el misterio de Dios y cómo, pues Dios se le reveló a través de este niño. Él llega a reconocer que posiblemente era el niño Dios el que, con la simplicidad y la ingenuidad de un niño, pues le explica que no es posible meter el misterio de Dios en la limitación propia de nuestra cabeza. Los padres de la Iglesia, cuando tratan de explicar precisamente el misterio trinitario, ellos usan la imagen del sol. Muchos de los padres de la Iglesia usan la imagen del sol para explicar este misterio. Por ejemplo, el sol entendido como un astro, pero a la vez tiene lumbre, es decir, tiene luz y por otro lado, pues quema. Los padres de la Iglesia llegan a reconocer que el sol, por ejemplo, como una comparación burda, pero al final de cuentas que ayuda a entender un poquito el misterio, dice el sol, pues es Dios, dice los rayos que salen de él, pues representan a Jesucristo y el calor que emiten al Espíritu Santo. Dice, aunque son distintos, es distinto el astro en sí mismo con los rayos que salen de él y el calor que emite, pertenecen a una misma realidad, que es el sol. Así también llegan a concluir los padres de la Iglesia, el Padre, el Hijo y el Espíritu Santo son tres personas distintas, pero un solo Dios. Uno de los grandes santos, precisamente que se celebra el 19 de marzo y que es patrono de Irlanda y que es muy conocido precisamente aquí en Estados Unidos y que cuando lo celebramos precisamente todo el mundo se pone de verde. Entonces, saben pues a quién me refiero, ¿no? A San Patricio. San Patricio explicaba el misterio de la Trinidad con un trébol, un tallo con tres hojitas diferentes, pero todas perteneciendo a la misma ramita, ¿no? También es otro ejemplo burdo, ¿no? Yo creo que más claro podría ser el ejemplo que decía mi nana sobre los hijos, ¿no? Los hijos son como la mano, es decir, como mi mano. Veía todos los dedos diferentes, mira, unos chapos y gordos, otros flacos y altos. Pero todos perteneciendo a la mano, dice, todos son de la misma mano, todos son mis hijos, dice, todos diferentes, pero al final de cuentas, mis hijos. O sea, igual así, como si una mano tuviera tres, como el trébol, pues tres dedos, pues los dedos son distintos, pero a veces son parte de una misma realidad, una misma mano. Son diferentes, pero todo cumpliendo funciones distintas, pero siendo lo mismo. O siendo parte de lo mismo. Así es Dios. Dios es uno en cuanto al ser, es uno en cuanto al ser y es diverso en cuanto al quehacer. Dios Padre es creador. ¿Y por qué decimos que es Padre? Porque así nos reveló Jesucristo como Padre. Dios Hijo es redentor y Dios Espíritu es santificador. Así lo dice precisamente el catecismo de la Iglesia. Es el misterio, pues, de fe que nosotros estamos celebrando, una de las fiestas, pues, más bonitas y más hermosas de nuestra fe, porque curiosamente, aunque no le damos la relevancia como la Navidad, o como la Pascua, o como Pentecostés, esta fiesta o este misterio de fe le da sentido a todo. Le da sentido a la Navidad, le da sentido a la Pascua, le da sentido a Pentecostés. Podemos decir que la fiesta de la Santísima Trinidad es la fiesta del Padre, que une en sí al Hijo y al Espíritu. Al Hijo que le celebramos en Navidad y en la Pascua, y al Espíritu que celebramos en Pentecostés. Fíjense cómo San Pablo en la segunda lectura, bueno, antes de San Pablo en la segunda lectura, está el texto que escuchamos ahorita del Éxodo, cómo Dios se describe a sí mismo. 50 días después de haber sido liberados de Egipto, el pueblo de Israel estaba al pie del Sinaí Y Moisés sube con las tablas que el Señor le había pedido para entregarle pues la ley o los famosos mandamientos. Y antes de este momento de entregarle los mandamientos, pues Dios se le revela. Moisés sube al Sinaí, Dios baja en la nube, dice el texto, y Dios se revela a sí mismo. Ya cuando Moisés le había preguntado a Dios, cuando yo vaya a mis hermanos allá a Egipto, ¿quién les voy a decir que me manda? O sea, ¿cómo te llamas, pues? Y el Señor le dice, yo soy Yahvé, es decir, yo soy, el yo soy te envía. Es decir, Dios es el que es, el que existe ayer, hoy y siempre, el eterno. El que es eterno. Ya Dios se ve descrito como el que es, como Yahvé. Y aquí, curiosamente, en esta otra teofanía, cuando Moisés sube al monte para que recibir la ley, Dios también se describe a sí mismo como un ser compasivo y clemente, paciente, misericordioso y fiel. Está allí en Éxodo 34. Yo no sé en qué momento el pueblo de Israel concibe a Dios como un juez, podemos decir, inclemente y vengativo y castigador. O sea, un juez que castiga. Yo no sé en qué momento el pueblo de Israel cambia la concepción de Dios. Y Dios ya se había descrito como un Dios compasivo y clemente, paciente, misericordioso y fiel. Yo ayer que estaba con mi comunidad, pues yo me acordaba de cuando estaba niño, pues, como mi mamá me decía, pórtate bien, si no Dios te va a castigar. Y mi mamá levantaba la mano. Y uno de chamaco, pues, 7 años, que quiere levantarle la mano a la mamá, ¿no? Y no me levante la mano porque se te va a secar la mano. Dios te va a secar la mano, Dios te va a castigar si me levanta la mano. Y una vez que mi papá me vio queriendo levantar la mano a mi mamá, pues suficiente para no volver a levantar, no, me pegó una pela, como decimos en Sonora, que jamás le volví a contestar a mi mamá. Pues éramos niños, ¿no? La inocencia y la rebeldía propia de los niños. Imagínate mi mamá con nueve niños, ¿no? La paciencia que tenía que tener para crear nueve hijos, ¿no? Nueve chamacos. El asunto aquí es que, como a veces uno la concepción que va teniendo de Dios, decía pues que Dios nos iba a castigar. Yo no concibo un Dios pues que está ahí esperando que nosotros nos equivoquemos para castigarnos, o a veces castigarnos sin deberla ni temerla, porque ni hacemos nada malo. Hay gente que ha venido a mí y me dice, padre, yo no sé qué pasa con mi vida, yo cumplo con todo lo que Dios dice, me porto bien, trato de ser una persona virtuosa, voy a misa, rezo todos los días, ayudo a la iglesia en sus necesidades, etcétera, etcétera, pero me está yendo de la fregada, yo no sé qué pecado cometió, por qué Dios me está castigando de esta manera. O sea, llegamos a concebir esa idea de un Dios castigador. Yo no sé en qué momento el pueblo de Israel asume esta idea y cómo se transmite esta idea incluso hasta generaciones muy recientes. Insisto, mi madre, o sea, todavía educándome con esa idea de un Dios castigador, un Dios que era juez, cuando él ya se había definido desde 1200 años antes de Cristo, es decir, desde hace 3200 años, desde hace 3200 años, ya se había autonombrado a sí mismo como un Dios compasivo y clemente, paciente, misericordioso y fiel. Cuando yo empecé a estudiar el catecismo, ya a los 8 años más o menos, yo hice la comunión, iba a cumplir los 10 años, creo, 9, no me acuerdo. Iba a cumplir los 10 porque fue en el 81, en diciembre 12 del 81. Cuando estudié catecismo, me acuerdo que las catequistas decían que Dios era como un papá que nos amaba, y yo empecé a ver cómo se dice que es castigador y cómo que es como un papá. Mi papá era un hombre muy bueno. Sí, la única vez que me perdonó mi papá fue la vez que le conté, ¿no? Que le acabo de contar. Jamás vi a mi papá que levantara la mano a uno de mis hermanos o a mí, salvo cuando fuera necesario, ¿no? Que que nosotros íbamos contra su esposa, no que era nuestra madre. Es muy distinto decir, hazle caso a tu madre o hazle caso a mi mujer. Uno como chamaco entiende que la cosa es seria, ¿no? Cuando tu papá te dice, hazle caso a tu mamá, pues a mi mamá hago con ella lo que quiero. Pero cuando tu papá te dice, le haces caso a mi mujer, porque le haces caso, entonces la cosa ya no va contra la mamá, va contra el papá y entonces ahí te las vas a ver, ¿no? Entonces, con una tuve, con eso les digo todo, ¿no? Pero bueno, el asunto es que mi papá era muy bueno. Entonces yo empecé, pues sí, yo soy bueno. ¿Por qué decían que Dios castigaba y esto? Yo cuando tuve mi primera experiencia de encuentro personal con Jesús a través de un retiro de jóvenes que se llama Arcoíris, que era como un cursillo para adolescentes, me acuerdo que pues partimos de esa experiencia de un Dios que es padre. Me acuerdo mucho de la parábola del hijo pródigo y que la representamos, ¿no? Y cómo uno se sentía, pues a veces nada más como pródigo, pero no como hermano mayor. Había quienes eran como hermano mayor, orgullosos y rencorosos, que le reclamaban a Dios todo. Y la idea es pues que consideras un Dios que es padre, que te ama, pues sabe como tú eres, y que estabas invitado a ser como un papá para tus hermanos o para tus semejantes. Entonces, tener la idea de un Dios que es padre, que es bueno, que es compasivo, que es misericordioso, que es paciente, que es fiel, que es providente, pues esto te cambia el panorama. Y como Moisés, que le dice, Señor, pues si es así, si he encontrado tu beneficio, pues ven con nosotros. Uno que descubre de verdad quién es Dios, jamás se va a alejar de él, jamás lo va a abandonar. Y desde entonces yo me dediqué pues a entregarme a Dios. Yo después me fui a la ciudad a estudiar la preparatoria y conocí grupos carismáticos, después conocí seminaristas, y eso me llevó al camino pues que he estado recorriendo por más de 40 años. El asunto es que este Dios, que es uno y trino, es un Dios amor. A breve corte continuaremos precisamente reflexionando sobre este misterio de fe.
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5: Tanto amó Dios al mundo que le entregó a su Hijo único, para que todo el que cree en Él no perezca, sino que tenga vida eterna. Porque Dios no envió a su Hijo al mundo para condenarlo, sino para que el mundo se salvara por Él. Este texto que escuchamos el día de ayer en el Evangelio de San Juan, capítulo 3, versículos del 16 al 18, dos pequeños versículos con gran contenido y que se refieren precisamente al momento de encuentro de Jesús con el anciano Nicodemo, que está por ahí en el capítulo 3 de San Juan, nos hablan precisamente de este misterio del que estamos hablando, este misterio de fe que es la Santísima Trinidad y de cual parten otros misterios de fe, como el misterio de la creación, el misterio de la encarnación, el misterio de la redención, el misterio de Pentecostés y tantos otros que conocemos. Bien, yo añadiría, bueno, primero nos está diciendo este texto lo que les venía diciendo ya en el segmento anterior, que Dios no es un juez castigador, sino un Padre amoroso que nos comprende, que nos ama, que es providente, que es misericordioso, que es fiel. Y por otro lado, porque dice que Él no ha enviado a su Hijo al mundo para condenarlo, sino para salvarse por Él. Y por otro lado nos habla que ese Dios nos ama a tal punto que envió a su Hijo al mundo para que quienes creamos en Él tengamos vida eterna. Y yo completaría este misterio, ¿no? Y tanto nos amó el Hijo que entregó su vida en la cruz por nosotros, para que todos aquellos que creamos en Él, en su resurrección, tengamos vida eterna. Y otro misterio de fe que celebraremos este próximo fin de semana, que es el del Santísimo Sacramento, Corpus Christi, aquellos que creamos que un poco de pan se convierten por la oración consacratoria del sacerdote en el cuerpo de Cristo y un poco de vino en la sangre de Cristo, quien come su cuerpo y bebe su sangre, tendrá vida eterna. Otro misterio de fe, el de la Eucaristía. Pues bien, hablan pues de misterio de amor precisamente. Estamos ya en el último segmento y a partir de este momento abrimos los micrófonos para que usted se comunique con nosotros, nos comparta sus necesidades y nos invite pues a orar unos por otros. Tenemos una petición que nos han hecho llegar, nos piden orar por Julio César Romero Anzueta, para que se haga la voluntad del Señor, ya que él está pasando por un proceso de cáncer que ya se le ha pasado al hígado. Pues bueno, pidamos al Señor, que es el médico por excelencia, que atienda las necesidades de los hermanos que están padeciendo cáncer hoy día. Sabemos pues que es una enfermedad que ha ido en crecimiento, aunque también ha mejorado mucho en la tecnología y la medicina, pues todavía El cáncer sigue ganando terreno y cada vez que escuchamos esta palabra, pues nos atemorizamos. Pidamos al Señor que vivamos con esperanza, con confianza y que nos ayude a redescubrir su voluntad en medio de las situaciones difíciles. Pues pidamos por este hermano nuestro, Julio César, y por todos los que están bajo tratamiento de cáncer. Muy bien, y pues claro, pidiendo por todas sus necesidades al iniciar este mes, pido al Señor por sus proyectos de vida, por sus trabajos, que el Señor les asista en sus necesidades, tanto espirituales como materiales, que cada vez que usted salga de casa, por cualquier razón o motivo, sea trabajar, sea ir a la iglesia, sea ir de compras o a ir de descanso, que siempre regrese a casa sano y salvo, protegido por su sangre preciosa. Que el Señor siempre lo acompañe en sus ires y venires y que pueda siempre seguir disfrutando de su vida en este mundo y en este país. Pedimos también al Señor por todos los que están esperando alguna, que tienen alguna corte o que tienen alguna entrevista con algún oficial de inmigración para cambio de estatus, que el Señor dirija las voluntades de los jueces y también de los oficiales de inmigración, vean bien los casos de nuestros familiares, amigos y conocidos y podamos tener el favor de la ley, de una decisión positiva, una aprobación para aquellos precisamente que tienen cortes o que tienen entrevistas para cambio de estatus. Muy bien, pues recibimos la llamada de nuestra hermana Lorena, que se ha comunicado con nosotros. Me parece que estaba María antes, pero se nos fue la llamada. Gracias, Lorena, por comunicarte con nosotros. Dios te bendice. Te escuchamos.
6: Buenas tardes.
5: Buenas tardes.
6: Yo estoy llamando para pedir oración por la salud de Giselle Tolentino, que tiene un tumor en el cerebro y está en tratamiento, y por la salud mental de todos los jóvenes. Sí.
5: Ok, perfecto. Entonces, tumor en el cerebro. Y por los jóvenes también. Claro que sí, Lorena, pues estaremos al pendiente ahí por la salud de Lisette Tolentino y por los, todos los jóvenes, no solamente por la salud física, sino también por la salud mental y moral de nuestros jóvenes. Digo mental porque hoy día están siendo muy acosados por la tecnología que crea pues trastornos. Y lo otro, pues, con esto de la inteligencia artificial, pues muchos retos y desafíos que tienen nuestros jóvenes, hay que pedir, pues,
6: bien,
5: por ellos.
6: Muchas gracias.
5: Que Dios le bendice, que esté bien.
6: Muchas gracias, igualmente.
5: Muy bien, vamos a continuar mientras recibimos otra llamada. Pues bien, no hay mucho que explicar sobre el misterio de la Santísima Trinidad, hermanas y hermanos, como les he dicho, como dijo un padre por ahí, tratar de explicar y que alguien te diga, padre, ya entendí el misterio de la Santísima Trinidad, entonces no lo explicó bien. El misterio de la Santísima Trinidad no se trata de comprenderlo o de entenderlo, se trata de contemplarlo, de hacerlo nuestro, de vivirlo. Por tanto, yo les preguntaría a ustedes, ¿qué nos pide a nosotros este misterio de fe, esta fiesta, esta solemnidad de la Santísima Trinidad como trabajo para esta semana y para toda nuestra vida? Fíjense, el misterio de la Santísima Trinidad expresa precisamente la síntesis de la vida comunitaria. Ese sería el ejemplo, el mejor ejemplo de la vida comunitaria. En mí personalmente, entre lo que yo pienso, siento y quiero, esta Trinidad del pensar, del sentir y del querer, tiene que haber armonía. Mente sana en cuerpo sano. O alma sana en cuerpo sano. Esta armonía sería cómo vivir desde el amor. ¿Cómo debe ser la relación entre los esposos, entre los padres e hijos, entre los miembros de una comunidad o de un ministerio? ¿Cómo debes tratar tú a tus compañeros de trabajo? Pues todo debe partir de la vivencia trinitaria del Dios uno. Por ejemplo, este misterio de fe nos pide a nosotros vivir como hijos del Padre. Si Dios es Padre para nosotros y nosotros somos sus hijos y Él nos ama y nos ama así como somos y es misericordioso, compasivo, clemente y fiel con nosotros, esas son las virtudes que nosotros hemos de vivir entre nosotros. Si el Padre nos ama, también nosotros tenemos que amarnos como hermanos. Este misterio de fe de la Santísima Trinidad también nos invita a confiar en Jesucristo, el Hijo. Si Jesucristo confía en nosotros, como confió en Pedro, que lo había negado tres veces, y Jesús siguió confiando en él, y reafirmó su fe, su fidelidad, su amor por él, pues no solamente hay que confiar en el Hijo, en el amor que nos tiene, por su entrega en la cruz, sino que también nosotros hemos de confiar unos y, entre unos y otros. Creo que la confianza es una de las cosas más difíciles de poder recuperar entre las personas. Llámense esposos, llámense amigos, llámense compadres, compañeros de trabajo. La confianza se pierde precisamente porque la gracia de Dios se ausenta de nuestras vidas y seguimos más nuestros intereses personales, egoístas y soberbios, que nos llevan precisamente a fallarle a los demás, ya que los demás pierden la confianza con nosotros. Pero en Jesús, en el misterio de Santísima Trinidad, nosotros tenemos un modelo precisamente para confiar no solamente en Dios, sino en nosotros mismos y también entre nosotros, para confiar en los demás. Esta fiesta nos invita a confiar. Y también esta fiesta nos invita a dejarnos guiar por el Espíritu Santo. Espíritu Santo, recuerden que es luz, Él ilumina nuestros caminos de tiniebla, Él es fuerza, Él nos fortalece en nuestro caminar porque somos débiles, tropezamos, caemos, Él nos da la fuerza para levantarnos y seguir la lucha de cada día. Espíritu Santo no solamente guía, sino también nos da resiliencia para perseverar. Nos pide esta festividad, por ejemplo, de la Santísima Trinidad, construir, por ejemplo, nuestras relaciones a semejanza de este misterio trino y uno. Por ejemplo, nos pide lograr esta unidad en el matrimonio, en la casa, en la familia, entre los hijos, en la comunidad, en los ministerios, entre los vecinos, entre los miembros de trabajo. Fíjense cómo en la Trinidad la unidad no borra la diferencia y la diferencia no rompe la unidad. Esto es clave precisamente para nuestra vida. Por ejemplo, en el matrimonio, somos diferentes, pero somos complemento el uno del otro. Y la unidad que debe haber en nosotros no debe borrar la diferencia que existe entre nosotros. Y la diferencia que existe entre nosotros tampoco debe romper la unidad. El problema aquí es cuando la soberbia y el egoísmo entra y rompe la unidad por la misma soberbia y el egoísmo, ya que se utilizan las diferencias, mi interés, para atentar contra la unidad. En el matrimonio las diferencias no son para romper la unidad, sino para enriquecer el bien común, es decir, para enriquecer esa unidad. No busques tú una pareja que piense, sienta y hable igual que tú y tenga la misma cultura que tú. Yo creo que cuando hay diferencias, esa persona te va a aportar, te va a hacer crecer. Ahora bien, estamos invitados esta semana y todos los días de nuestra vida que nosotros mismos seamos el reflejo del misterio trinitario de Dios. Cuando nosotros somos capaces de perdonar, por ejemplo, a quien nos ofende, cuando nosotros somos capaces de ayudarnos en la necesidad de instruirnos en la ignorancia, de corregirnos en el error, cuando nosotros mismos nos perfeccionamos, cuando buscamos la paz y la armonía entre nosotros, en todos estos momentos, en todos estos casos, reflejamos la vida misma de Dios en nosotros, la vida trinitaria de Dios en nosotros. ¿Por qué? Porque si Dios es misericordioso, yo tengo que ser misericordioso con la fragilidad de mis hermanos, comprenderlos, ser paciente con ellos y ser fiel a ellos a pesar de sus fallas, errores y pecados. Jesús permaneció fiel a Pedro a pesar de que Pedro lo había negado y le había fallado. Uno tiene que aprender a ser fiel a pesar de las fallas y errores de nuestros semejantes. A esto nos invita precisamente el misterio trinitario. Porque cada vez que nosotros hacemos la señal de la cruz, pronunciando el nombre del Padre, del Hijo y del Espíritu Santo, recordamos pues, como les dije hace un momento, que estamos siendo abrazados por el amor de Dios uno y trino. Yo les invito a que esta semana y todos los días de nuestras vidas, nosotros le pidamos al Padre sentir su amor, porque Él nos ama. Hay que pedir al Padre sentir su amor. Dios no es un juez implacable y castigador. Dios es Padre que nos ama, que nos comprende, que siempre quiere nuestro bienestar y siempre está esperando nuestro regreso, el regreso de los pródigos a casa. Pidámosle a Dios que nos haga sentir su amor. Pidámosle al Espíritu, pidámosle al Hijo, a Jesucristo nuestro Señor, que nos siempre nos mantengamos cerca de nuestra salvación, que no nos alejemos de la salvación que Él nos ofrece. Y pidámosle también al Espíritu Santo que nos mantenga unidos entre nosotros y llenos de paz. Recuerden que la paz entre nosotros inicia en el corazón. Alguien decía que las guerras inician en el corazón del hombre, pero bueno, yo les digo que la paz entre nosotros inicia también en nuestros corazones. Si nosotros estamos en paz, va a haber paz entre nosotros, pero si estamos inquietos, si nos damos resentimientos, si nos damos rencores, si mantenemos heridas, si tenemos complejos de inferioridad, si tenemos complejos de culpa, si vivimos con actitudes de víctima, con actitudes de superioridad, pues por supuesto que va a haber inquietud, va a haber guerra interna y eso se manifestará en las relaciones entre unos y otros. Hermanas y hermanos, que la Santísima Trinidad no sea para nosotros pues una idea que tengamos que entender o comprender, una doctrina que tengamos que entender. Que la Santísima Trinidad sea para nosotros el lugar divino donde nosotros aprendamos a amar, encontremos la alegría y la paz que necesitamos en nuestras vidas. En el nombre del Padre, del Hijo y del Espíritu Santo. Amén. Que así sea. Oramos por sus necesidades. Ponemos en la mano del Señor este mes para que los bendiga y los protege siempre. Y que Él, que es el médico, que todo lo ve, que todo lo asiste, pues ponga su mano compasiva y misericordiosa sobre todos aquellos hermanos nuestros que están sufriendo en el cuerpo. Que toque esas áreas dañadas en sus cuerpos, que las sane, que las libere de todo célula maligna, de todo cáncer, de cualquier cosa que pueda afectar nuestra vida para mal. Y la bendición de Dios Todopoderoso, Padre, Hijo y Espíritu Santo, sea sobre ustedes y los acompañe siempre. Nos escuchamos la próxima semana y agradecemos a todos el haber participado en el evento que tuvimos este sábado pasado. Dios les bendiga y les multiplique al 100 por 1. Que así sea.

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5: Son las 2 de la tarde.
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Muy bien, pues bendito sea mi Dios que aquí andamos. Bendito sea mi Dios que pues hay posibilidades, sí, claro, que por supuesto que desde luego que sí. Queremos hacer algo con, sí, pues con amor. Queremos hacer algo con eficiencia. Queremos hacer algo con calidad. Pues primeramente Dios. Vamos a disponernos, ¿qué te parece? Para que todo esto que hagamos lo hagamos siempre pues con esa alegría. Y igual, si también tú tienes comentarios, vamos a hablar sobre las cosas que se deben de observar de la misa. Hemos estado analizando y reflexionando el documento que recomendamos muy seguidamente y que no sé si lo leas, pero lo hemos estado leyendo para ti, pero al mismo tiempo reflexionarlo. El documento, que si quieres también seguirlo, es el La instrucción Redemptionis Sacramentum, este documento de la Santa Iglesia, y ahí nos dice puntualmente lo que se puede y lo que no se puede en la Santa Misa y con relación a estas cuestiones que en muchos de los casos son abusos. ¿Qué te parece entonces? Antes de reflexionar, nos ponemos delante de Dios. En nombre del Padre, del Hijo y del Espíritu Santo. Amén. Bendito y alabado seas mi buen Dios porque me permites estar delante de este micrófono. Hoy te pido que ilumines mi pensar, ilumines mi corazón, para que todo lo que podamos nosotros realizar sea en pro de la evangelización. Te pido por cada una de las personas que tienen a bien de seguirnos y de acompañarnos. Tú sabes, Señor, sus necesidades espirituales y materiales. Concédenos todo siempre conforme a tu santa voluntad. Virgen del Magnificat, ruega por nosotros. Espíritu Santo, fuente de luz, ilumínanos. Espíritu Santo, fuente de luz, llénanos de tu amor. En nombre del Padre, del Hijo y del Espíritu Santo. Amén.

Bueno, pues vámonos. ¡Vámonos! Ah, qué Caleb. A ver si no te duermes, Caleb. Dice por acá el número 134 de la instrucción Redemptionis Sacramentum. Ya, Caleb, no te digo de tu mamá porque mamá se la pasa dormida. Es más, uno se sorprende más cuando está despierta que cuando está dormida. Que si está dormida, ah, no. Pues, así nació y. Así nació, así vivió y así me moriré. Dice el número 134 de la Redemption Sacramentum. El culto que se da a la Eucaristía fuera de la misa es de un valor inestimable en la vida de la iglesia. O sea, fuera de la misa estamos hablando de la hora santa. Por lo tanto, promuévase insistentemente la piedad hacia la Santísima Eucaristía, tanto privada como pública, también fuera de la misa, para que sea tributada por los fieles la adoración a Cristo, verdadera y realmente presente, que es pontífice de los bienes futuros y redentor del universo. Corresponde a los sagrados pastores, es decir, a los sacerdotes, diáconos, animar también con el testimonio personal el culto eucarístico, particularmente la exposición del Santísimo Sacramento y la adoración de Cristo presente bajo las especies eucarísticas. ¿Dijiste algo, Alex, o yo escuché mal? Nada, no, ok, está bien. Es que yo como que escuché acá, pero... Pues han de ser los espíritus chocarreros que andan acá. Es que escuché acá. Bueno, entonces, ¿a dónde va dirigido este número 134? Hay que promover la hora santa, momentos de adoración. Pero también hace una mención, híjole, muy, muy acertada. ¿Ustedes han visto a un sacerdote que haga su hora santa? ¡Sí lo ha visto! ¡Felicidades! ¡Felicidades!

A mí sí me ha tocado, la verdad. Sí. Su hora santa. Y harina las tortillas, ¿no? No hacen su hora santa nada más porque están grabándolos en video. No. Sí, porque hay algunos que hacen horas santas para los demás, pero no hacen su hora santa. Y pues es donde tú dices, bueno, pues, ¿de qué se tratáis tú? ¿De qué se tratáis tú? Y hay algunos de repente que les dices, bueno, te toca hacer tu hora santa. Es tu momento, tu hora santa no necesariamente son los 60 minutos así puntuales, ¿no? Es tu momento de oración, pero puede entenderse a relación de lo que le dijo el Señor Jesús a Pedro y a los demás apóstoles: ni siquiera una hora pudiste estar orando conmigo, o sea, de ahí. Y entonces la hora santa incluso puede extenderse a 2 horas. Hay veces que cuando uno se mete mucho a la oración, a la adoración del Santísimo, puede pasar hasta 1 hora y media. O sea, si uno se mete bien, bien, el tiempo no pesa. El tiempo no pesa. Pero igual, cuando no estamos habituados, puede ser que hasta esos 10, 15 minutos se hagan como 1 hora. Y más, si comenzaste de rodillas, y si ya tienes tus rodillas todas oxidadas, que de repente como que te rechinan. Pero también si traes sobrepeso, ¿no? Traes sobrepeso, así como tunas en San Luis, y te pones de rodillas, y pues no, hombre, ya, pues imagínate ahí cargando todo lo, pues no decir las rodillas, ¡ay, de uno por uno! ¡De uno por uno! Y pues ya. Pero igual, esos sacrificios. Yo

0: Esas personas resilientes son las que abrazan los sacrificios. Por ejemplo, no sé dónde tú estés que esté haciendo calor y que tú digas, bueno, pues yo por ejemplo ahorita aquí estoy en cabina y tenemos una temperatura aquí en cabina de 29 grados centígrados. Aquí nosotros en México nosotros manejamos Celsius, Celsius. Y sí, ciertamente tengo aquí clima, pero no lo he prendido. ¿Por qué? Porque yo digo, casi son 30, entonces yo digo, ofrecer algo. Y luego tengo aquí unas luces encendidas también. Digo, ofrecer algo. Ese es un sacrificio y eso ayuda. Entonces, el hacer, el abrazar sacrificio. Porque yo conozco una persona, mira, no voy a decir nombres, pero yo conozco una persona que estaba quejando del calor. ¡Ay! ¡Ay, pater! ¡Ay, pater! ¡Acaso vino tu calor! O sea, el calor estaba afuera. En su casa tenía clima, se sube al carro y le pone clima y se queja de la calor que está afuera. Ay, Dios mío, te ganó de ver. Si un hombre anda trabajando afuera con el calor. ¿Cuál calor, man? Y qué gran. Ay, no, Dios mío, santo. Pero así, así hay gente chintinosa, ándale. No se escucha, pero ahorita que nos está escuchando le voy a dar hasta para que se le quite. Le voy a dar hasta para que chille. Abrazar los sacrificios. Bueno, sí, casi no se sabe de los sacerdotes. Digo, no quiero decir todos, pero sí. De repente uno sabe que hay sacerdotes que no hacen adoración a Jesús sacramentado. Y eso tiene su repercusión a nivel espiritual. El hecho de que nosotros nos presentemos delante de Dios, no vamos a hablar de los beneficios de la obra santa, pero tiene sus beneficios espirituales principalmente y después neurológicamente, porque también repercute en el cerebro, en la mente. Este número 134 de la instrucción Redención y Sacramentos nos habla del valor inestimable de la Eucaristía fuera de misa. Así que hay que promover insistentemente. ¿Sabía usted que en esta promoción de Jesús sacramentado, pues fue que nació la fiesta de Corpus Christi? Que en México, en este caso, es misa de precepto. En México es misa de precepto. En algunos otros lugares han desplazado esta celebración al día domingo, pero todo comenzó con la adoración eucarística, la celebración de Corpus Christi. ¿Tiene quejas? ¿El calor? ¿Tiene quejas como ya sabe quién? Bueno, mándenos un mensaje y ahorita les respondemos.
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9: Ah, qué bonito es lo bonito, dice ya por acá.
10: Ya perdóname, ya hace mucho tiempo, ya ni me quejo.
9: Que ni te quejas. ¿Quieres que te pase el reporte? ¿Quieres que te pase el reporte de las quijas? Caleb, ¿le digo lo que me dijiste o no le digo lo que me dijiste, Caleb? Tengo una camarita y un micrófono ahí, bien guardaditos. Y ahí, tú no sabes, alguien me hizo favor de ponerlos. Entonces yo de aquí observo todo. Yo de aquí estoy así mirando everybody. Yeah. Everybody. Yeah. Ay, Dios mío santo. Bueno, si no fuera por estos días y los días de paga, ¿cuáles? Oiga, estamos viendo esto de la instrucción, redención y sacramento. Igual, si usted quiere comentar algo, decir algo, láncelo. Es importante, es necesario. ¿Tiene comentario, tiene queja? Nomás que no sea del calor como acá, mis ojos. Que... Ay, no, Dios, no, nosotros estamos en la gloria. Aunque yo tenga aquí 29 grados, sé de personas que están viviendo en ciertos lugares. Estamos hablando de temperatura, yo aquí tengo 29 grados, 30 grados centígrados. Pero sé de algunas personas que tienen temperaturas ahorita de 45, de 50 grados centígrados.
10: Y se está escuchándolo.
9: Ahí ya, a ver si le da un estate quieta a su sobrina porque anda acá media chuki. Dice, sí, dale un estate quieto a la innombrable. Ey. Entonces, sí, sé de personas que en la noche las temperaturas 40 y tantos, entonces, y tú dijeras, bueno, tienen altas temperaturas, pero tienen un aire acondicionado. No, no, no. Y sí, o sea, uno... Yo te digo, son 30 grados. Tengo el aire acondicionado aquí y que tuvieron a bien unas personas de cuando vinieron aquí dijeron, ¡ay, hace mucho calor! ¿Cómo? Tuvieron a bien de comprárnoslo porque es generosidad. Pero digamos que si ya sube a 33, 34 y 35, porque ves que sí sube a eso, pues ya lo enciendo. De hecho, hace poquito tuvimos que darle mantenimiento después de, ¿qué? Tres años y medio. Y el técnico me dice, ¿qué no lo usa? Le digo, casi no. Dice, no, pues es que sí se nota porque está bien, el mantenimiento fue para que hicieran limpieza y le cambiaran el gas y todo el rollo. Y entonces dice, es que hay otros, dice, en otros lugares, dice, donde con un año tiene para que te viene así bien lleno de cosas, porque en el estar lanzando el aire también está como que absorbiendo cosas y todo eso, y no, está bien todo. Bueno, cambiamos de tema. Estamos hablando de sacrificio, sí. No estamos hablando de sacrificio, pero estamos hablando que hay que sacrificarse y hay que buscar esos momentos de adoración, porque eso es a lo que nos invita la instrucción Redenciones Sacramentum. Yo le diría, ¿sabe qué? Mire, aunque no tenga el tiempo, o que no se lo dé también igual, de una hora completa, ir ante Jesús sacramentado y estar delante de Él durante unos 15 minutos, 20 minutos, mira, bien. Pueden ser 15 en la mañana, 15 en la noche, bien. Ahorita aquí hablaban de caminar, la innombrable hablaba de que dice que las rodillas se gastan de caminar y que, pero tú no caminas mucho, innombrable, o sea, porque se ve, pues, que tú digas, uff, camino un montón. En la mañana te sales a caminar 20 minutos y te quedas después descansando 52, 300, 20 minutos de regreso a tu casa. Eso no es mucho. No, hay gente que camina 3 horas, 4 horas diarias, a veces está más. Es persona así, ¿no? Tú con 40 minutos dices que ya un montón. O sea, tampoco no hay que acá como que. Corre por los tamales. Ay, Dios mío santo. Bueno, vámonos para acá porque si no va a decir, ay, casi no lo escucho y el día que lo escucho me está haciendo burling. No, pues para que sepas. Vámonos con la instrucción Redenciones Sacramentum, el número 135. La visita al Santísimo Sacramento. Los fieles no dejen de hacerla durante el día, puesto que el Señor Jesucristo presente en él mismo como una muestra de gratitud, prueba de amor y un homenaje de la debida adoración. La contemplación de Jesús presente en el Santísimo Sacramento en cuanto es comunión espiritual. Fíjese, la contemplación, lo dice el 135, la contemplación del Santísimo Sacramento es comunión espiritual. Comunión espiritual. Une fuertemente a los fieles con Cristo, como resplandece en el ejemplo de tantos santos. La iglesia en la que está reservada la Santísima Eucaristía debe quedar abierta a los fieles por lo menos algunas horas al día, a no ser que obste una razón grave para que puedan hacer oración ante el Santísimo Sacramento. La iglesia en la que está reservada la Santísima. Entonces, esto también va. La iglesia. Es que también sabes que aquí dice, aunque, bueno, hay situación, a no ser que obste una razón grave. Habrá iglesias que las tienen cerradas. ¿Y por qué las tienen cerradas? Pues porque se han robado las cosas. Se han llevado las cosas. Hay la iglesia de San Juan Diego en Cuautitlán Izcalli, en México, no entró una señora y se robó la custodia con el Santísimo Sacramento. La señora, muy piadosa y toda, se acercó ahí al altar, volteó para todos lados, no miró a nadie, se sube hasta pasa el llega al presbiterio y después se quita su rebozo, su chaleco que llevaba, agarra la custodia que podía esconderla y se llevó. Ciertamente estaban las cámaras de seguridad, pero pues nomás sirvieron para detectar el momento, no para otra cosa. Y entonces, pues óyeme, son situaciones que, pues obvia, apremian a que se tenga que tener como que cerrada la iglesia, a no ser de que en ocasiones, fíjate, yo le voy a dar una recomendación a las señoras. Si usted ya está viuda, esté en su casa escuchándonos. De repente usted dice, aquí me aburro, no me vienen a visitar mis hijos. Y cuando vienen, quieren que les haga de comer. Cuando vienen, quieren que nada más les ayude a cuidar a sus chukis. Tita. Ok, yo le diría, señora, usted ya está viuda. Usted ya, conságrese a Dios. Entréguese a Dios. No como la suegra de... ya sabes quién, no vamos a decir nombres, que lleva ya como 5 viejos, de la mitad de jóvenes que ella, y los creo que los jóvenes ni le aguantan el ritmo a la doña, porque creo que eso hay que comer algo. Hola, señora, anda potente, es golosa la doña, como 5 o 10, ya sabe cuántos lleva ahí. Ya está grande la doña, pero se excusa la...
11: Abuelita, soy su nieto.
9: ¿Hay de todo?
11: Y ya
9: ¿Hay de
11: ya todo?
9: Bueno, yo le diría, si usted ya es viuda y ya... Mire, hay, por ejemplo, conozco una señora, de hecho ahorita me dieron ahí su nombre... Voy a mandarle un mensaje, porque resulta que ella quedó viuda, pues hace unos, ¿qué se quieres tú? Hace 4 años, hace 3 años. 3 años o 4 años. Y la señora pues todavía anda llorando al viejito. No, bueno, no era viejito. Pues. Estamos hablando de un cincuentón. El señor nos escuchaba a nosotros, nos seguía a nosotros, le gustaba el programa. La señora se quedó con el programa. Conozco varias señoras que... El viejo era el que escuchaba nuestro programa, nuestras cápsulas. Y una de ellas, por lo menos una de ellas, se metió a trabajar en las cuestiones de la iglesia. Y ya, digamos que ya salió de su duelo después de 3, 4 años. Ya salió de su duelo 4 años. Y ya anda pensando, incluso ya platicó conmigo de que qué opino. Yo le digo, yo, a ver, ¿qué pregunta? Dice,
12: es que esta es como mi herencia espiritual, porque mi viejo era el que le escuchaba y pues usted, tengo una alta confianza que me dirija, así como ayudaba a mi viejo que me ayude a mí.
9: Y me ha preguntado que si en su caso ella puede nuevamente casarse y que qué opino. Y ya pues yo ya le dije, mire, que no se ha casado, que no tenga responsabilidades, de preferencia que sus hijos no estén pequeños, que usted, su situación económica, pues bueno, ya la veo yo estable, que él no vaya a ser una situación en la que solamente busque aprovecharse, porque sí me ha tocado también señoras que he escuchado y atendido, pues que hay señores que no están en el mismo nivel socioeconómico, y nada más, pues ahí le echan los perros a la señora se ilusiona y le sacan el dinero, ya después la dejan ahí y todo, y digo, no, mire, cuídese. O sea que usted sí puede. Entonces, esta señora, pues sí, se ha dedicado ciertamente a entregarse a Dios, a darse a Dios. Bueno, ya me desvié del asunto, pero estar delante de Dios, la visita a Jesús sacramentado, es también comunión espiritual. Y solamente para remarcarle a aquel sacerdote que se hizo popular ahí en las redes sociales, diciendo que los que están en unión libre no pueden hacer o tener comunión espiritual. Pero eso fue la opinión del cura, de este sacerdote. Yo voy a tener presente 135. Dice, la contemplación de Jesús presente en el Santísimo Sacramento es comunión espiritual. Pausa y ya vuelvo.
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9: Pues dice la persona que diga los nombres de la suegra. Total, si lo sabe Dios, que lo sepa el mundo. No, si le trae corajillo todavía a la señora. Le trae corajillo todavía a la suegra. Ay, no, pobre suegra. Le han de estar zumbando los oídos. Le han de estar zumbando los oídos. Y pues sí, ni modo. No, pero hay que orar por la suegra. Hay que orar por la suegra porque no se me hace así como que normal tú. Yo regularmente escucho a las señoras que, pues ya, cuando están grandecitas, pues ya no quieren nada de nada.
22: ¿No de nada?
9: Y esta señora, al parecer, pues hasta se los busca más jóvenes porque creo que... Pues creo que no le alcanzan a dar a este... ¿No le rinden? Y no, y que se los lleva a comer... Que este... Ostiones... Este... Y vuelves a la vida. ¡Ay! ¡Amá, perdóname, amá! ¡Ay, no! Mi mamá, no estás... Mi mamá me diría, no estás más loco nomás porque no estás más viejo. ¡Mándenos un mensaje! ¡Mándenos sus comentarios! ¡Queremos acá! Mándanos, pues, una foto de tu suegra, ándale, para pa exponerla. Ponerla ahí en las redes sociales. Esta es la señora Golosilla, Guzguilla, ande. Ay, bueno... Para cerrar solamente, ¿qué es la comunión espiritual 135? Pues es a nivel espiritual. Fíjate que un sacerdote por ahí empezó a hacer mucha polémica porque dijo que los que estaban en pecado, digamos en unión libre, que no podían hacer la comunión espiritual. Y yo dije, ¿pero por qué? No, y él empezó a decir, ¿no? Que si están en pecado, que no pueden ni siquiera recibir espiritualmente a Cristo. Dentro de sus opiniones, bueno, yo en ese momento no tenía entendido, aunque había leído el documento, pero no lo tenía presente, y hoy sí lo voy a remarcar, para que yo no es mi opinión, yo estuve de desacuerdo con ese sacerdote, Y también estuve en desacuerdo con aquel que dijo, aquel sacerdote, y muy popular, muy popular, aunque luego a mí se me hace muy, como que exageran mucho las cosas como para querer llamar la atención, pero es otro sacerdote diferente al que, no digo sus nombres, pero dijo que en cuanto caía la sagrada hostia, en cuanto caía el cuerpo de Cristo en el suelo, que ahí dejaba de estar el cuerpo de Cristo. Y yo dije, no. Y este sacerdote lo afirmaba hasta que ya después encontré yo el número del derecho canónico donde dice y establece hasta qué momento permanece nuestro Señor Jesucristo en la Santa Eucaristía. Dígase en la sangre, dígase en el vino, ahí ya después de que el Espíritu Santo ha trabajado, y dígase en la hostia después de haber sido consagrada. Y ahí está en el derecho canónico. No es el tema, más adelante cuando toquemos el tema, sacamos los números. Pero sí. Así que también con este sacerdote que dijo que los que estaban en unión libre no podían hacer, o que estaban en pecado no podían hacer comunión espiritual, aquí dice, la contemplación de Jesús presente en el Santísimo Sacramento en cuanto es comunión espiritual, une fuertemente a los fieles con Cristo. Pues, vayamos al número 136. El ordinario promueve intensamente la adoración eucarística con asistencia del pueblo. Para los que no sepan qué es el ordinario, cuando yo les pregunte, ¿quién es el ordinario de tu diócesis? El ordinario es un sinónimo de obispo. El ordinario es sinónimo de obispo. Entonces tiene que promover intensamente la adoración eucarística, ya sea breve, prolongada o perpetuamente. Perpetuamente, hay lugares donde han establecido capillas 24 horas, 24 por 7. Esa es adoración perpetua. Para esto, los fieles de la comunidad tienen un rol ya establecido en la noche que vayan participando. Personas que dicen, a mí me toca las 12, a mí me toca la 1, 2, 3, y van. Y eso es de todos los días, porque son muchos los fieles y pueden muchos participar. A veces no se da este compromiso, ni se da esta perseverancia, o no se da este seguimiento. Me ha tocado en ciertos lugares donde comenzaron muy fervorosos, muy fervientes, comenzaron muy, y sí, hasta incluso una insignia se les dio, una medalla, con un listón, todo, y pues sí, muy prestos para, ¡ay, no, sí! Ya, y sí comenzaron, pero ya después te dabas cuenta que el que llegaba la una vez tenía que quedar hasta las 2, 3 de la mañana, y no llegaba nadie, y ni cómo dejar a Jesús sacramentado solo, teniendo en cuenta de que te sales y queda la capilla abierta, y qué tal si entra alguien y todo. Y como después de varias veces que sucedía en esa forma, pues dijeron, ¿saben qué? No, pues no. No, ya no vamos a dejar a Jesús sacramentado. Luego, incluso abandonaron algunos sus horas hasta en pleno día. Ni siquiera avisaban, no llegaban. No, pues que no llegaron a las 11, que no llegaron a las 2, que no llegaron a la 1. Ah, son 3, 4 horas. No, pues ya, que se termine esto. Pues ¿cómo? Hay veces que nada más viene uno y se exponía el Santísimo y todo. Y luego me tocó en una ocasión, teniendo a bien que estaban en adoración al Santísimo, como ustedes, los que nos siguen, saben que a veces trabajamos hasta altas horas de la noche. Recuerdo yo en una ocasión dije, voy a ir a la capilla porque voy a ir a ver qué onda. ¡No, hombre! Llegué. Y sí había gente en la capilla, pero estaban bien dormidos, así recargados uno con el otro, con unas cobijas, bien dormidos. Dije, estos no vinieron a hacer adoración, vinieron a hacer dormición. dormición ante el Santísimo, no era adoración ante el Santísimo. Yo entiendo que es cuesta, que es un sacrificio. Como sacrificio para mí es, en muchos de los casos, trabajar hasta altas horas de la noche. Y no es por dinero, ni siquiera es porque, ay, yo porque quiero ser popular. No, okay. Es por dejar un mensaje de Dios, por transmitir un mensaje de Dios. Eso mucha gente no lo toma en cuenta, pero y yo no estoy para que me lo tomen en cuenta. Yo no estoy ahí como que, ay, que me lo tomen en cuenta. Pero son sacrificios que uno tiene que hacer por Dios, que uno tiene que ofrecer a Dios. Pero hay mucha gente que no lo entiende. En los últimos años, dice el número 136, de hecho, en tantos lugares, la adoración del Santísimo Sacramento tiene cotidianamente una importancia destacada y se convierte en fuente inagotable de santidad. ¿Ok? El número 136 dice que la adoración al Santísimo se convierte en fuente inagotable de santidad. En los lugares donde se ha promovido la adoración eucarística, las situaciones de delincuencia han disminuido. Las situaciones de problemas familiares han disminuido. Aunque también hay sitios donde se constata un abandono casi total del culto de la adoración eucarística. Hay lugares donde, ¿o no? Y hay lugares muy edificantes, tienen su capilla muy especial y todo. Recuerdo que en algún lugar ya habían colocado también una clave, una puertita de esas de botoncito que le hacen tic, tic, tic, tic. Lo malo que hubo una persona que quiso ser benevolente y pues hasta en cierto modo pues dijo, es que afuera estaba haciendo frío o estaba haciendo calor, quién sabe, pero no está bien. O sea, uno tendría que ser caritativo, pero no imprudente, como lo pudo ser esta persona. ¿Por qué? Resulta que esta persona va saliendo de la Capilla del Santísimo, donde tenían clima, o ya sea que resguardarse del calor o del frío. Y la persona miró que afuera estaba un indigente, pero que al mismo tiempo era una persona con vicios. Y le dijo, pásese, quédese aquí. Resguárdese. Oye, ¿y si este indigente?
12: Es que tú no tienes fe. No tienes fe. Tienes que tener fe.
9: No, pero también hay que ser prudentes. Mejor buscar una cobija si es el frío, dársela. Pues imagínate, este indigente entra dentro de su situación, no solamente de indigencia, sino de alucín. Profana a nuestro Señor Jesús.
12: ¡Ay, pero es que tú no tienes fe! ¡No!
9: La fe no quiere decir que tenga que ser imprudente.
12: ¡Es que tú tienes que creer, Señor!
9: No, Dios trabaja. Pero también uno tiene que cuidar. Y pues sí, estos lugares donde algunas veces han encontrado a personas que a su vez son indigentes, pero porque cargan con vicios prolongados de diferentes sustancias, obviamente no tendrán un sentido de realidad, un sentido de la verdad y de lo sagrado.
12: ¡Ay, es que tú eres malo! ¡Tú ni pareces sacerdote! Si hubiera sido San Francisco así, lo hubiera dejado entrar hasta... Le hubiera dado su casa y tú... ¡Ay, Dios mío! Por eso mucha gente se hace protestante.
9: ¡No, pero hay que ser cauteloso! Pausa y ahorita regresamos.
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9: Ay, Dios mío santo, está durmiendo Alex. Él está tan entretenido, está el color.

0: Muy bien, pues vámonos entonces con los otros números. Estamos todavía con el número de la redención y sacramentum, el 136. En los últimos años, de hecho, en tanto lugar en la oración del Santísimo Sacramento tiene cotidianamente una importancia destacada y se convierte en fuente inagotable de santidad, donde se promueve el culto, la adoración a Jesús sacramentado, hay cambios. Número 137. La exposición de la Santísima Eucaristía hágase siempre como se prescribe en los libros litúrgicos. Hay que revisar. Además, no se excluya, fíjese, no se excluya el rezo del rosario, admirable en su sencillez y en su profundidad, delante de la reserva eucarística o del Santísimo Sacramento expuesto. Sin embargo, especialmente cuando se hace la exposición, se evidencie el carácter de esta oración como contemplación de los misterios de la vida de Cristo Redentor y de los designios salvíficos del Padre Omnipotente, sobre todo empleando lecturas sacadas de la Sagrada Escritura. Ahí está entonces.
1: Padre, ¿y se puede rezar el rosario ante Jesús en la hora santa? Es que una catequista me dijo que no, que eso no es correcto porque es adoración y que pues el rosario distrae y que pues el rosario es a María y que no.
0: Pues eso dirá la catequista. ¿Quién sabe si tendría preparación la catequista? Pero no sé usted a quién le quiere hacer caso. Si usted le quiere hacer caso a la catequista que ni preparación tiene, o le quiere hacer caso a un documento de la Iglesia Católica, el número 137 de la Instrucción Redención y Sacramentum, que dice, no se excluye el rezo del rosario. Y eso lo dice la Iglesia en el documento oficial. No una catequista que no sabe ni cómo se llama. Pero usted dice. Usted dice. Bueno, vámonos a 138, porque ya con eso, ¿para qué le damos más? Sin embargo, el Santísimo Sacramento nunca debe permanecer expuesto sin suficiente vigilancia, ni siquiera por un tiempo muy breve. Por lo tanto, hágase de tal forma que en momentos determinados siempre esté. Estén presentes algunos fieles, al menos por turno. Evítese entonces de que si se expone Jesús sacramentado, evítese que se quede solo. ¿Sí? Bueno, 139. Donde el obispo diocesano dispone de ministros sagrados u otros que pueden ser designados para esto, es un derecho de los fieles visitar frecuentemente el Santísimo Sacramento de la Eucaristía para adorarlo y al menos algunas veces en el transcurso de cada año participar de la adoración ante la Santísima Eucaristía expuesta. Todavía hace algunos años, estamos hablando que por allá en el año 2000, poquitos, en la comunidad. En esta comunidad a la que Dios me llamó, teníamos a bien solamente de hacer adoración al Santísimo los días jueves, 1 hora. Y déjame decirte que en conciencia y en transparencia se nos hacía mucho y a veces llegábamos nada más media hora, 40 minutos y... Pero llegó un acontecimiento apostólico a nuestra comunidad. Resulta que para ese año 2000, nosotros comenzábamos a promover en el Estadio Azteca, solamente nuestra comunidad, promovía un encuentro de muchos jóvenes. Ya habíamos tenido años anteriores encuentros de un día, de 3 días con jóvenes, pero pues comenzaron de 10, 10,000, 20,000, 30,000, 40,000, 50,000 jóvenes. Y a su vez, hablando de un estadio, la Plaza de Toros México por lo menos en 2 años consecutivos, año 98 y 99. Ya en el año 99 me tocaba a mí ser ya misionero laico y promover la participación, llevando por lo menos 2 autobuses de jóvenes en 15 días que estuve de misión. Y llegar y encontrar un estadio o una plaza donde es particularmente para que vean a los toros ahí. Ahora se hacen conciertos, pero encontrar esa plaza llena de puros jóvenes, haciendo adoración a Jesús sacramentado, participando de las pláticas y demás. Y en el año 2000 comenzamos la promoción, pero para que aquellos jóvenes se reúnan en el Estadio Azteca. Y entonces nuestro padre fundador, el padre Luigi Butera, dijo para ese entonces: hoy hay que redoblar esfuerzos. Por lo tanto, hagamos, aparte de mucho apostolado para promover este evento, hagamos adoración eucarística todos los días. Entonces, todos los días tenemos que hacer 1 hora. Cada integrante tiene que hacer 1 hora. Y se exponía el Santísimo durante todo el día en las comunidades. Y teníamos nosotros que escoger un horario para ir a hacer nuestra adoración eucarística. Y digamos que a partir de ahí se quedó ya establecida para incluso nuestra forma de vida, nuestra regla de vida, quedó establecida 1 hora diaria ante Jesús sacramentado. Y hay veces que pues uno puede agarrar más, ¿no? Y hay veces que pues si a uno le toca viajar, ir para allá, pues le toca menos. Aunque no necesariamente no quiere decir que me quede sin hora santa, porque pues de repente yo voy al retiro, me dicen dirige la hora santa, pues hago mi hora santa y la comparto con los demás. Pero sí, estar delante de Jesús Eucaristía, y que los obispos y que los sacerdotes tengan a bien de promover este sagrado momento. Número 140. Es muy recomendable que en las ciudades o en los núcleos urbanos, al menos en los mayores, el obispo diocesano designe una iglesia para la adoración perpetua, en la que se celebre también la Santa Misa con frecuencia o en cuanto sea posible diariamente. La exposición se interrumpirá rigurosamente mientras se celebra la misa. Conviene que en la misa, que precede inmediatamente a un tiempo de adoración, se consagre la hostia que se expondrá a la adoración y se coloque en la custodia sobre el altar después de la comunión. Entonces, que en cada diócesis exista una iglesia dedicada a la adoración perpetua. Ahora, yo les voy a dejar una pregunta, a ver si es que, ¿cómo se le llama a esa iglesia, a ese templo, a esa capilla? ¿Cómo se le dice para dar a conocer que ahí está expuesto el Santísimo? Por lo menos todo el día, aunque no toda la noche, pero por lo menos todo el día. ¿Cómo se le dice a ese templo, capilla o iglesia donde está todo el día expuesto el Santísimo Sacramento? ¿Cómo se le dice? No te voy a dar opciones ahí, si es que tú sabes, si no, pues ni modo. Pasemos al 141. El obispo diocesano reconozca y en la medida de lo posible aliente a los fieles en su derecho de constituir hermandades o asociaciones para practicar la adoración, incluso perpetua. Cuando esta clase de asociaciones tenga carácter internacional, corresponde a la Congregación para el Culto Divino y la Disciplina de los Sacramentos erigirlas o aprobar sus estatutos. Nosotros sabemos que hay un grupo dentro de la iglesia que se llama Adoración Nocturna. Aunque ellos es un grupo, pero no está todo el tiempo. puede, no están en todo el tiempo en adoración, pero sí se llama adoración nocturna. ¿Cómo se le llama a este templo donde está Jesús sacramentado en adoración? Dentro de una diócesis se le llama templo expiatorio. Templo expiatorio. Gracias a los que participaron. A los que no, pues ojalá y lo apunten para que no anden ahí con lagunas intelectuales de la liturgia. Escuchamos en la próxima. Se despide su servidor y amigo, el padre Modesto Lule, de los misioneros servidores de la palabra. ¡Hasta pronto!
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son las 3 de la tarde. Expiraste, Jesús, pero la fuente de vida brotó para las almas y el mar de misericordia se abrió para el mundo entero. Oh, fuente de vida, insondable misericordia divina, abarca el mundo entero y derrámate sobre nosotros.

nombre del Padre, del Hijo y del Espíritu Santo. Amén. Padre nuestro, que estás en el cielo, santificado sea tu nombre. Venga a nosotros tu reino y hágase tu voluntad en la tierra como en el cielo. Danos hoy nuestro pan de cada día. Perdona nuestras ofensas, como también nosotros perdonamos a los que nos ofenden. No nos dejes caer en tentación y líbranos del mal. Amén. Dios te salve María, llena eres de gracia, el Señor es contigo. Bendita eres entre todas las mujeres y bendito es el fruto de tu vientre, Jesús. Santa María, Madre de Dios, ruega por nosotros pecadores, ahora y en la hora de nuestra muerte. Amén. Creo en Dios, Padre Todopoderoso, Creador del cielo y de la tierra. Creo en Jesucristo, su único Hijo, nuestro Señor, que fue concebido por obra y gracia del Espíritu Santo. Nació de Santa María Virgen, padeció bajo el poder de Poncio Pilato, fue crucificado, muerto y sepultado. Descendió a los infiernos, al tercer día resucitó de entre los muertos, subió a los cielos y está sentado a la derecha de Dios Padre Todopoderoso. Desde allí ha de venir a juzgar a vivos y muertos. Creo en el Espíritu Santo, la Santa Iglesia Católica, la comunión de los santos, el perdón de los pecados, la resurrección de la carne y la vida eterna.

eterno, en quien la misericordia es infinita y el tesoro de compasión inagotable. Vuelve a nosotros tu mirada bondadosa y aumenta tu misericordia en nosotros, para que en momentos difíciles no nos desesperemos ni nos desalentemos, sino que con gran confianza nos sometamos a tu santa voluntad, que es el amor y la misericordia mismas.

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2: Muy buenas tardes, excelente tarde, tengo usted. Mi nombre es Yesenia Flores y como siempre es un placer, un verdadero placer darle a usted la más cordial de las bienvenidas. Espero que haya tenido un fin de semana maravilloso. Espero que los que pudieran acompañarnos en esta, ¿cómo le vamos a decir? Vamos a bautizar con otro, bautizar en una buena forma de decir, que nos ofenda nuestra fe. Vamos a nombrar, es la palabra correcta, no bautizar, vamos a nombrar el evento que tuvimos este fin de semana como un evento de alegría, de fe, de entusiasmo. Bendito sea Dios a todos los que nos hicieron favor de acompañar con Javier de Santiago, con el padre Leo. Muchas gracias de todo corazón por decirle sí al Señor, por aceptar nuestra invitación, y además que usted es patrocinador de esta estación de radio, la cual le agradecemos infinitamente todo lo que hace por ella, porque si no fuera por usted, bueno, primero la misericordia de Dios y después por usted, pues no estaríamos al aire, como ya lo venimos haciendo desde hace 13 años, así que muchísimas gracias, gracias de todo corazón. Un saludo enorme a toda la gente que labora y colabora también en familia, Dios me los bendiga. Hoy me está ayudando una gran amiga que yo le digo Inés del alma mía, que la quiero con todo mi corazón. Inés del alma mía viene de un libro de una autora también que me gusta mucho lo que ella escribe. Y soy tan emocionada por mi Inés del alma mía que se me acaba de olvidar cómo se llama la escritora, fíjese usted. Le pido disculpas, bueno, es que ando entusiasmada, será por eso. Ahorita me acuerdo cómo se llama mi autora favorita de libros. No, que los libros que ella escribe obviamente no son católicos, pero hay que leer muchas cosas, tener mucha información es importante. Y ahorita me acuerdo, ahorita que vayamos a la pausa voy a ver cómo se llama Isabel Allende, bendito sea Dios que me acuerde. Así que bueno, doy gracias a Inés del alma mía, y también le agradezco a Luis que viene en camino, y a mí también, a mi gran amigo Arturo Villarreal. Y bueno, pues de una vez nos vamos con el noveno mandamiento, porque ya ve que vamos muy lentos con los 10 mandamientos. Bueno, no ha sido lento, ha sido como el Señor lo ha permitido y se agradece de todo corazón. Así que vamos a comenzar hoy con el noveno mandamiento, no terminarlo, comenzar el noveno mandamiento. Tenemos ya varios meses hablando en catequesis de los 10 mandamientos leídos textualmente del Catecismo de Iglesia Católica, de nuestro Catecismo de Iglesia Católica. Adóptelo como suyo, porque sí lo es, y es necesario que lo leamos. Nos falta mucha instrucción, nos falta muchísima educación religiosa, no tenemos muchas veces las herramientas para no debatir, porque aquí no se trata de debatir ni de pelear, porque la palabra de Dios no es para pelear jamás. Aunque el catecismo no es palabra de Dios, sí viene palabra de Dios incluida, y están explicados como lo marca nuestra, o lo dicta nuestra fe católica, cómo se debe de vivir los 10 mandamientos y lo que no se debería hacer. Porque yo honro a mi madre y a mi padre, eso es vivir los mandamientos, pero si me falta respeto, no lo estoy viviendo. Entonces no nada más es de memorizar, es también de vivir, comprenderlo de la mejor manera, es por medio del catecismo de Iglesia Católica. Ahora, si usted quiere ir a tomar cursos de catecismo, bueno, pues investigue en su parroquia, le invitamos de todo corazón. Y si no tienen dónde, bueno, pues RICA, que son las iniciales de este programa, RICA, pues forma a adultos mayores que quieren vivir sus sacramentos, que no han recibido ninguno. Después de esta serie de programas de los 10 mandamientos, nos vamos a ir mejor le tengo sorpresitas, mejor no le digo porque luego me van a decir, pues que no dijiste que esto, no, lo tengo anotado para que no se me olvide, que tengo una memoria de teflón, ¿no? Pero no quemado, porque ya el teflón quemado se tira, y el Señor a mí me restaura, fíjese, igual que a todos los demás. Entonces, yo muy apapachada por nuestro Señor, que es nuestro Padre, pero igual puede tomar las clases que imparte RICA, aunque usted ya haya tenido la dicha de tener los sacramentos como bautismo, confirmación, primera comunión, igual y ya hasta se casó a la iglesia, que es un sacramento también. Es importante porque mucha gente que va a ser catequista toma estas clases también. Entre más sepamos, entre más conozcamos de la palabra de nuestro Señor y todas las herramientas que nos brinda nuestra iglesia, mucho mejor, aunque tarde o temprano nos daremos cuenta que cada vez sabemos menos. aprendemos más, pero sabemos menos. Eso es lo bonito de nuestra fe. Bueno, vamos con el noveno mandamiento que dice, no codiciarás la casa de tu prójimo, ni codiciarás la mujer de tu prójimo, ni su siervo, ni su sierva, ni su buey, ni su asno, ni nada que sea de tu prójimo. Éxodo 20:17. Y también en Mateo 5:28, pues nos dice, el que mira a una mujer deseándola, ya cometió adulterio con ella en su corazón. Ahorita vamos a ver qué es lo que dice. A mí me gusta siempre entrar en el internet y me gusta mucho ver qué es lo que ponen en o que como explicación, porque pues a veces sí me gusta debatir un poquito en esto, qué es lo que dice. Mira, aquí lo tengo muy sencillamente. Dice, el noveno mandamiento varía según la tradición religiosa. Vamos a hablar de nosotros que somos católicos, ¿le parece bien? Voy a andar enredándonos no andarnos enredando con información. Vámonos lo que dice aquí el internet. En la tradición católica reza, no consentirás pensamientos ni deseos impuros. Su objetivo es promover la pureza del corazón, exigiendo moderación, el cuidado del pudor y la renuncia a pasiones desordenadas. Es importante, si usted ya adquirió, nada más es porque me digan dónde, porque no lo encuentro, la encíclica de nuestro Papa León, porque resulta de que esta encíclica habla de la inteligencia artificial. Y bueno, son muchas páginas, pero gracias a Dios se ha convertido, como dicen ahora, viral, y no nada más en las redes. La encíclica, muchísima gente lo queremos leer, pero no lo he encontrado en español. Mi inglés, Dios te sabe que es maravilloso en mis adentros, pero solamente yo reconozco eso, los demás no me entienden cuando hablo, y cuando leo, fíjese que me trabo todavía, pues no puedo. Así que la estoy buscando en español y habla de los peligros de la inteligencia artificial. Hay que usar con moderación y con prudencia todas estas cosas, pero mire, es mucho mejor en referente a nuestra fe irnos al catecismo de la Iglesia Católica. Y vamos con el numeral 25:14, entrando de lleno ya al noveno mandamiento. San Juan distingue tres especies de codicia o concupiscencia. Concupiscencia entre paréntesis significa pecado. Cuando digo entre paréntesis, no nos había escuchado usted antes, bueno, yo estoy leyendo textual el catecismo de la Iglesia Católica, pero de mi ronco pecho a veces salen cosas que son mi opinión, que salen de verdad del corazón, y a veces sí fallo, que es lo más frecuente, y sí caigo, que es lo más normal. Tristemente no debería ser normal, pero bueno, a veces normalizamos las caídas. Entonces, cuando voy a dar una opinión personal, digo entre paréntesis, así que dije entre paréntesis concupiscencia, que quiere decir pecado. Así que retomo cerrando paréntesis. San Juan distingue tres especies de codicia o concupiscencia: la concupiscencia de la carne, la concupiscencia de los ojos y la soberbia de la vida. Siguiendo la tradición catequética católica, el noveno mandamiento prohíbe la concupiscencia, de la carne. El décimo prohíbe la codicia del bien ajeno. En sentido etimológico, la concupiscencia puede designar toda forma vehemente de deseo humano. La teología cristiana le ha dado el sentido particular de un movimiento del apetito sensible que contraría la obra de la razón humana. El apóstol San Pablo le identifica con la lucha que la carne sostiene contra el espíritu, procede de la desobediencia del primer pecado, desordena las facultades morales del hombre y, sin ser una falta en sí misma, le inclina a cometer pecados. En el hombre, porque es un ser compuesto de espíritu y cuerpo, existe cierta tensión y se desarrolla una lucha de tendencias entre el espíritu y la carne. Pero, en realidad, esta lucha pertenece a la herencia del pecado. Es una consecuencia de él y al mismo tiempo confirma su existencia. Forma parte de la experiencia cotidiana del combate espiritual. Para el apóstol no se trata de discriminar o condenar el cuerpo, que con el alma espiritual constituye la naturaleza del hombre y su subjetividad personal, sino que trata de las obras, mejor dicho, de las disposiciones estables, virtudes y vicios moralmente buenas o malas, que son fruto de sumisión en el primer caso, o bien de resistencia en el segundo caso, a la acción salvífica del Espíritu Santo. Por ello el apóstol escribe en Gálatas 5:25, si vivimos según el Espíritu, obremos también según el Espíritu. Vamos a la purificación del corazón. ¿Y qué es lo que quiere decir esto? Es el numeral 25:17. El corazón es la sede de la personalidad moral. De dentro del corazón salen las intenciones malas, asesinatos, adulterios, fornicaciones, Mateo 15:19. La lucha contra la concupiscencia de la carne pasa por la purificación del corazón. Mantiene en la simplicidad la inocencia y serás como los niños pequeños que ignoran el mal destructor de la vida de los hombres. La sexta bienaventuranza proclama: bienaventurados los limpios de corazón, porque ellos verán a Dios, Mateo 5:8. Los corazones limpios designan a los que han ajustado su inteligencia y su voluntad a las exigencias de la santidad de Dios, principalmente en tres dominios: la caridad, la castidad o rectitud sexual, el amor de la verdad y la ortodoxia de la fe. Existe un vínculo entre la pureza del corazón, la del cuerpo y la de la fe. Los fieles deben creer los artículos del símbolo para que, creyendo, obedezcan a Dios, obedeciéndole, vivan bien, viviendo bien, purifiquen su corazón y, purificando su corazón, comprendan lo que creen. Lo voy a repetir porque parece círculo y sí lo es, y lo repito. Los fieles deben creer los artículos del símbolo para que, creyendo, obedezcan a Dios, obedeciéndole, vivan bien, viviendo bien, purifiquen su corazón y, purificando su corazón, comprendan lo que creen. A los limpios de corazón se les promete que verán a Dios cara a cara y que serán semejantes a Él. La pureza de corazón es el preámbulo de la visión. Ya oía desde ahora, esta pureza nos concede ver según Dios, recibir al otro como un prójimo, nos permite considerar el cuerpo humano, el nuestro y el del prójimo, como un templo del Espíritu Santo, una manifestación de la belleza divina. Y aquí nos vamos a detener porque vamos a, después de la pausa, vamos a regresar con el combate por la pureza. Hace dos días me tocó convivir con jóvenes que estuvieron, jóvenes mayores de edad que estuvieron aquí en casa, y cuando hablo de mayores de edad, que tenían más de 18 años y menos de 25. Y estábamos hablando de el gran combate que ellos tienen por su pureza, por seguir a Dios. Cómo hay tanta tentación y cómo hay tantas personas sin escrúpulos. Y muchas personas, quitemos que el que no tengan escrúpulos, muchas personas no tienen el conocimiento de Dios. Entonces eso nos hace más duros. Bueno, no, hay quienes sí conocemos de Dios, pero nos endurecemos. Y terminamos, como dice el padre Modesto Lule, que no hay peor ciego que aquel que vio al Señor y vuelve a cerrar los ojos, ¿verdad? Hay que pedir por estos jóvenes porque están luchando contra doctrinas fuera de nuestra fe, porque están en escuelas, están en universidades, están en la preparatoria, están ya en carreras, y la influencia es muy fuerte, tanto de los maestros, que no son en escuelas católicas ni universidades católicas, y además los propios compañeros, y a veces hasta la propia familia. Así que pidamos por los jóvenes. Vamos a una pausa y regresamos, porque esto es Océano de Misericordia.
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2: Muchas gracias, se continúa con nosotros. Y bueno, vamos con esta segunda parte del noveno mandamiento, que dice: no codiciarás la casa de tu prójimo, ni codiciarás la mujer de tu prójimo, ni su siervo, ni su sierva, ni su buey, ni su asno, ni nada que sea de tu prójimo. Éxodo 20, 17. Y Mateo 5, 28 nos dice: el que mira a una mujer deseándola, ya cometió adulterio con ella en su corazón. Vamos a la segunda artículo, segunda parte, más bien dicho, que se titula El combate por la pureza, tomado textualmente, leído textualmente del Catecismo de la Iglesia Católica. El numeral es el 2520, por si usted gusta buscarlo. 2520 es el numeral. El bautismo confiere al que lo recibe la gracia de la purificación de todos los pecados. Pero el bautizado debe seguir luchando contra la concupiscencia de la carne y los apetitos desordenados. Con la gracia de Dios lo consigue. Mediante la virtud y el don de la castidad. Pues la castidad permite amar con un corazón recto e indiviso. Segundo, mediante la pureza de intención, que consiste en buscar el fin verdadero del hombre. Con una mirada limpia, el bautizado se afana por encontrar y realizar en todo la voluntad de Dios. Tercero, mediante la pureza de la mirada exterior e interior, mediante la disciplina de los sentidos y la imaginación, mediante el rechazo de toda la complacencia en los pensamientos impuros que inclinan a apartarse del camino de los mandamientos divinos, la vista despierta la pasión de los insensatos. Sabiduría 15:5. Y también, y lo más importante, mediante la oración. Creía que la continencia dependía de mis propias fuerzas, las cuales no sentía en mí, siendo tan necio que no entendía lo que estaba escrito: que nadie puede ser continente si tú no se los das, y cierto que tú me lo dieras, si con interior gemido llamase a tus oídos y con fe sólida arrojase en ti mi cuidado. Esto lo podemos leer en las Confesiones de San Agustín. Y bueno, vamos a hablar del numeral 2521. La pureza exige el pudor. Esta es parte integrante de la templanza. El pudor preserva la intimidad de la persona. Designa el rechazo a mostrar lo que debe permanecer velado. Está ordenado a la castidad, cuya delicadeza proclama. Ordena las miradas y los gestos en conformidad con la dignidad de las personas y con la relación que existe entre ellas. El pudor protege el misterio de las personas y de su amor. Invita a la paciencia y a la moderación en la relación amorosa. Exige que se cumplan las condiciones del don y del compromiso definitivo del hombre y de la mujer entre sí. El pudor es modestia, inspira la elección de la vestimenta, mantiene silencio o reserva donde se adivina el riesgo de una curiosidad malsana y se convierte en discreción. Existe un pudor de los sentimientos como también un pudor del cuerpo. Este pudor rechaza, por ejemplo, los exhibicionismos del cuerpo humano propios de cierta publicidad o las incitaciones de algunos medios de comunicación a hacer pública toda confidencia íntima. El pudor inspira una manera de vivir que permite resistir a las solicitaciones de la moda y a la presión de las ideologías dominantes. Las formas que reviste el pudor varían de una cultura a otra. Sin embargo, en todas partes constituyen la intuición de una dignidad espiritual propia al hombre. Nace con el despertar de la conciencia personal. Educar en el pudor a niños y adolescentes es despertar en ellos el respeto de la persona humana. La pureza cristiana exige una purificación del clima social. Obliga a los medios de comunicación social a una información cuidadosa del respeto y de la discreción. La pureza de corazón libera del erotismo difuso y aparta de los espectáculos que favorecen el exhibicionismo y los sueños indecorosos. Lo que se llama permisividad de las costumbres se basa en una concepción errónea de la libertad humana. Para llegar a su madurez, esta necesita dejarse educar previamente por la ley moral. Conviene pedir a los responsables de la educación que impartan a la juventud una enseñanza respetuosa de la verdad, de las cualidades del corazón y de la dignidad moral y espiritual del hombre. La buena nueva de Cristo renueva continuamente la vida y la cultura del hombre caído. Combate y elimina los errores y males que brotan de la seducción, siempre amenazadora, del pecado. Purifica y eleva sin cesar las costumbres de los pueblos. Con las riquezas de lo alto, fecunda, consolida, completa y restaura en Cristo, como desde dentro, las bellezas y cualidades espirituales de cada pueblo o edad. Y vamos a terminar con el resumen, como es costumbre, en el catecismo de la Iglesia Católica. Todo el que mira a una mujer deseándola ya cometió adulterio con ella en su corazón. Mateo 5:28. El noveno mandamiento pone en guardia contra el desorden o concupiscencia de la carne. Tercero, la lucha contra la concupiscencia de la carne pasa por la purificación del corazón y por la práctica de la templanza. Cuarto, la pureza del corazón nos alcanzará el ver a Dios. Nos da desde ahora la capacidad de ver según Dios todas las cosas. La purificación del corazón es imposible sin la oración, la práctica de la castidad y la pureza de intención y de mirada. Y por último, la pureza del corazón requiere el pudor, que es paciencia, modestia y discreción. El pudor preserva la intimidad de la persona. Esto es el noveno mandamiento. Voy a abrir un paréntesis y espero que esto no incomode a nadie, y lo digo con mucha misericordia. Hablando de los niños y del pudor de las criaturas y de cómo educarlas a las mismas, yo recuerdo que cuando niña estábamos estudiando en una escuela católica que aún desconozco porque se llama Fernando Montes de Oca, ¿verdad? y no es un santo. Digo, ya se murió, en paz descanse. Pero no es en el santoral, pues. Entonces, era una escuela, es una escuela católica. Así que, bueno, los bailables que hacíamos para el 10 de mayo, o sea, para las mamás, pobres papás, nunca les hacía nada. Bueno, sí, pero no era así bailables, no había comida tampoco sabrosa. No estoy criticando, estoy diciendo lo que había. Pero para esto, felicidades a todos los papás en este mes. Yo desde ahorita voy a empezar a celebrar a todos los papás todo el mes. Yo lo sé. Entonces, porque me alcanza tiempo para compartir lo que voy a decir. Y si no, retomamos, lo comparto. Entonces, lo termino lo que estoy compartiendo. Eran los bailables que teníamos, y entonces, pues ya bailábamos folclor mexicano. Y entonces, que el jarabe tapatío. Yo, como era un era jonjolí de todos los moles, pues yo andaba desde kinder hasta secundaria, ¿verdad?, bailando, que yo iba en segundo y tercero y cuarto y quinto y sexto, pues yo era jonjolí de todos los momentos, yo bailaba todo. Yo, ¿quién quiere ser voluntario? Ahí está mi manita, ¿no? Pobre mi madre y mi padre, que tenían que comprar los trajes típicos, aunque algunos estuvieron hechos en papel, cosidos en papel, porque pues no había para comprar el vestuario, ¿verdad? Entonces yo bailé polka. Vamos a una pausa y regresamos para que le platique qué es lo que bailaba y de qué, a dónde quiero llegar con esto. Una pausa y regresamos.
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2: Bueno, pues le estaba compartiendo y presumiendo también, ¿no?, mis habilidades como bailarina, una extraordinaria. Déjeme reírme conmigo misma, por favor. Pero bueno, porque el pie derecho le pide al derecho que se mueva, olvídese el izquierdo, eso ya es otra historia. Y entonces, bueno, pues me ponía yo a bailar todo lo que se podía, todo lo que me dejaban las religiosas, mis madrecitas que tanto amo. Y bueno, pues bailé polka, y me acuerdo la polka norteña preciosa, y luego, bueno, todos los bailes de Jalisco, y entonces muchísimos bailes de Michoacán, todo. Yo creo que bailé de toda la República Mexicana, yo creo que sí, los bailé todos. Pero eran
15: eran trajes típicos, tradicionales, culturales. Y estoy de acuerdo cuando la gente tiene bailes típicos, que es la idea de los bailables, ¿verdad? Y tradición y demás. Pero hay unas modificaciones en los años que siguieron después, donde ya yo dejé la escuela, porque pues crecí, ¿verdad? Pues ya me, no podía yo estar toda la vida en sexta primaria, entonces pues tuve que emigrar de esa escuela. Y ya grandes ya pequeños mis hijos, pues empezaron a tomar clases de folclórico, regional principalmente. Entonces yo muy contenta, ¿no? Porque, bueno, pues las faldas así todas llenas de color. Y mi hijo solamente florea la soga, es lo que él hace. Pero mis hijas sí estudiaron folclórico. Y recuerdo que quise que ingresara una de mis hijas a una escuela de baile. Y bueno, pues la registré. Venían muchas, venía jazz, venía ballet, venía muchas, se me acaba de ir la palabra. Venían muchas áreas de baile, pero no se dice así por cómo se llama. Con muchas áreas de baile. Y espero que me acuerde cómo se llama esa palabra. ¿Cómo se dice esa palabra? Y entonces, pues que hay que bailar hawaiano. Y entonces dije yo, está bien. Es hawaiano, me gusta mucho. Sí, oiga, pero cuando nos dijeron cómo tenía que ir vestida mi criatura, dije no. No importa que la criatura tenga 8 años, o tenga 10, o tenga 5, o tenga 3, o tenga 18. No importa la edad, no van a bailar con cocos. Sí, cocos chiquitos, venden a ese tipo de bikinicito, que no es bikini, es nada más la parte de arriba. Cocos y con unas salitas con, o sea, no. En ese instante le dije, corazón de mi vida, yo sé que tú tienes muchas ganas de bailar, pero vales en tu casa, ¿verdad? Ahí te pones a bailar y gracias a Dios no había TikTok, bendito sea Dios en ese tiempo, porque ya los niños se graban solos, ¿verdad? Se autograban y se ponen en vivo, peligrosísimo. Pero, ¿qué es eso? Y luego que el jazz con unos, se llaman leotardos, pero con unas transparencias, y digo, no, digo, quien lo hace ya adulto y lo hacen profesionalmente, qué bonito, ¿verdad? Es arte y son escenarios y no ofenden a nadie, es arte, ¿no? Gente dedicada al estudio por toda su vida. Yo admiro a los bailadores o bailarines, más bien dicho, los admiro muchísimo por la gran disciplina que tienen. Pero no podemos exponer a nuestros hijos. Al momento que les ponemos una tanguita, ¿verdad? O cocos, sin nada, nada que los proteja del coco, ni del aire, ni de las miradas, pues les estamos robando el pudor a las criaturas. Entonces, para ellos va a ser muy fácil, ¿no? El que no tengan inhibición, al contrario, se van a ¿cómo se llama? Se me olvidó otra vez, justamente, no sé a mí seguro. Pero es por su misericordia. Desinhibir, exactamente. Y entonces, nosotros los adultos somos los que provocamos que los muchachos no tengan pudor. Mucho cuidado con lo que vemos en la televisión, mucho cuidado si hay niños chiquitos. Y no digo porque soy abuela, siempre cuidé lo que se podía ver en televisión. Por ejemplo, no estoy hablando de cosas sexuales, estoy hablando, por ejemplo, de violencia. Si estamos viendo y oyendo una serie donde se hablan palabras altisonantes y donde se dicen cosas y se hacen cosas violentas, pues no con paz, pues no nos sorprendamos en nuestras criaturitas cuando se van a dormir tengan pesadillas. Y dirá usted, ¿y por qué tiene pesadillas mi niño? ¿Y por qué mi sobrinito tiene tanta pesadilla? Y no falta la hermana misericordia que tú dices que le han de haber hecho mal de ojo. ¿Cuál mal de ojo? Si ese ni existe. Eso no existe. Bueno, mal vista sí, porque nos ponemos a ver cada cosa que Dios bendito, Dios nos ama, de verdad, es misericordioso y paciente porque nos dio libertad y no sabemos qué hacer con ella. Y luego culpamos a Dios diciendo es que tú nos diste y permitiste que las cosas salieran así y mal. No. Es uno mismo, Por eso uno tiene que orar mucho. Yo sé que es complicado, sí lo es. Pero se puede uno educar, fíjese, claro que sí. Y se puede uno deseducar de las cosas malas que uno aprendió, claro que sí. Y se vuelve a aprender, se reaprende. Entonces, mucho cuidado. Hace también 2 días, ya más temprano, pues fui a una reunión donde nos juntamos mucha familia y estuvo muy bonito, muy bonito. Gracias a toda la gente que me está escuchando, que fue a hacer reunión, porque mucha de mi familia y mis amigos sí me oyen, oiga, o sea, que no. Sí, porque les pregunté y me dicen, no, sí te escucho, así que bueno. Aunque sea en la radio me oyen, ¿verdad? Porque a veces ni nos hablan por teléfono, no tenemos tiempo. Y entonces, pues había varios niños y me llegaron los mensajes de que darle una limpiecita con ideas que me dieron, ¿no? Y entonces digo yo, ¿por qué si los bebés son de Dios? Los bebés son de Dios. Es más fácil contaminar a un niño escuchando música agresiva, programas violentos. Es más fácil lastimarles su inocencia, ¿verdad? Y exponiéndolos al peligro, porque hay gente que no es creyente y hay gente que no tiene un corazón bueno. Eso lo sabemos muy bien. Ya vemos algunos que somos lobos. Cuidado, porque a veces dicen, ay, yo soy una muy buena persona. Yo soy una santa. No, yo no soy santa porque primero me tendría que morir. Y todavía no, creo que no, ¿verdad? Así que bueno, será cuando Dios quiere. Ya estamos preparados, pero yo lo espero mañana con el favor de Dios. Cuídese mucho. Dios me lo bendice. Hay que seguir leyendo y estudiando el Catecismo de la Iglesia Católica. Si Dios permite, ya terminamos en estos próximos días el 10º mandamiento. Y bueno, después vendrá otra área del Catecismo, que estoy fascinada con él. Y yo sé que a muchos también les ha gustado esta serie de programas. Estamos en hora de la misericordia y tenemos que aprender a ser misericordiosos. Empezando en casa, ¿no? ¿Le parece bien? Y un favor, pregúntese, le pido a todos los que estamos casados, pregúntese si su esposo quiere llegar a la casa porque le da ganas de regresar a la casa, o llegan porque no les queda de otro, o si las esposas realmente quieren llegar a la casa o del trabajo o ya no les queda de otra, o quieren que usted marido regrese a la casa, o usted esposa que regrese, porque hay que ver si estamos reaccionando de una manera equivocada. A lo mejor estamos siendo demasiado agresivos, no olvides ser tóxico, agresivos, y cambiar, pedir a Dios que nos dé discernimiento. Ya nos vamos. Mi nombre es Yesenia Flores, y arriba los católicos.

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2: Son las 4 de la tarde.
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Hola, ¿qué tal? Paz y bien. Les habla el padre Rubén Francisco Bellante y quiero presentarles hoy este trabajo de reflexión que he titulado Terapia de las pasiones relativas al cuerpo, al alma y al espíritu. Esta terapia de las pasiones tiene por objetivo ayudarnos a descubrir cuáles son las enfermedades a nivel físico, espiritual, psicológico que nos dominan y cuáles son los caminos con la gracia del Espíritu Santo para poder discernirlas, encontrarlas, reconocerlas y en todo caso combatirlas o sanarlas o curarlas. Invocamos al Espíritu Santo de Dios con mucha confianza para que se manifieste, se revele sobre este trabajo, sobre estas palabras, sobre ustedes, sobre este momento de reflexión, que sea también un momento fuerte de oración, de claridad, de luz interior, de discernimiento, para la gloria de Dios y para bien de todo su pueblo, que en cada bautizado está llamado a anunciar este proyecto maravilloso del amor incondicional de Dios, que es el reino de Dios en Jesucristo, su Hijo. Paz y bien para todos.

Sí, cualquier proceso terapéutico debe comenzar por el análisis de la enfermedad concreta, ¿no? Origen, descripción de sus efectos, tipo de enfermedad, así como conocer también sus posibles movimientos, mecanismos y riesgos, de cara a evitar quedarnos en aquellos aspectos más visibles y olvidar los que están actuando de manera oculta, digamos, ¿no? De hecho, el estudio minucioso y exhaustivo de las pasiones tiene ya un gran valor terapéutico, pues permite centrarse en lo que realmente produce el daño, así como conocer sus posibles movimientos. Y lo mismo podemos decir de la sintomatología, que nos ayuda a diferenciar unas pasiones de otras, así como sus interrelaciones y conexiones. Me parece importante entonces descubrir primero una terapia general que puede ser aplicada a las pasiones o padecimientos tanto del cuerpo como del alma como del espíritu. Y esa terapia general tiene una palabra como común denominador, que es conversión. Para los padres de la Iglesia, la salud sería lo primero, normal y constitutivo de nuestra naturaleza humana, mientras que la enfermedad se habría introducido después como un elemento extraño y perturbador. La conversión consistirá en el proceso por el cual intentamos recobrar esta naturaleza primigenia mediante el cambio de orientación de nuestra vida. La cuestión de fondo será, por tanto, el buen o mal uso de los órganos, potencias y facultades humanas. Las virtudes consistirían en utilizarlos según el fin para el que han sido creados. Uso sano, natural y normal. Mientras las pasiones serían el uso antinatural, irracional y apasionado de los mismos. La conversión no vendrá entonces por la falta de uso o la eliminación de estos órganos, potencias y facultades, sino, atención, por el cambio de orientación de los mismos, ya que su destrucción nos privaría de unos medios y energías puestos por Dios absolutamente necesarios para nuestro crecimiento. Hay dos elementos que marcan este proceso de conversión en clave cristiana. En primer lugar, y principalmente, la conversión no es algo exclusivamente personal, sino que trata de la colaboración entre Dios y el ser humano, donde la iniciativa parte de Dios por medio de Jesucristo, médico de nuestros cuerpos y nuestras almas, aunque la respuesta depende siempre de nuestra voluntad y libertad. En segundo lugar, este proceso no es algo puramente individual, sino que forma parte de un proyecto comunitario y eclesial, donde las personas cuentan con la ayuda de los demás miembros de este cuerpo. También, sin lugar a dudas, cuentan con la ayuda de la Eucaristía, los sacramentos, especialmente en este caso el bautismo, la Eucaristía y el sacramento de la reconciliación o confesión sacramental, la penitencia. Y también la propia Iglesia, la comunidad, la Eclesía, como medios y las ayudas del Espíritu Santo, que vienen a convertirse en instrumentos privilegiados de esta terapia general. Sin embargo, en el campo específico de la lucha contra las pasiones, podemos establecer una serie de principios que rigen este proceso de conversión y que actuarían como leyes generales aplicables a cada una de las terapias particulares. Y este principio primero, digamos así, sería el de incompatibilidad entre vicio y virtud. Sí. Los padres de la Iglesia, tomando prestado de la medicina de la época, uno de los principios fundamentales, que es el homeopático, o de que lo igual se cura por lo igual y lo contrario por lo contrario, entonces esto supone que, dado el funcionamiento de las facultades humanas, hay una incompatibilidad entre su uso natural y su uso antinatural, de tal manera que donde está presente uno, desaparece o es expulsado el otro. Por lo tanto, si se eliminan las pasiones, aparecen las virtudes. Y si se eliminan las virtudes, aparecen descontroladas, tiranas, las pasiones.
A pesar de que cada pasión es distinta y diferente de las otras, existe una estrecha e íntima relación entre unas y otras. Como cuando lanzamos una piedra en un estanque de agua donde hay un centro, pero también hay una ola expansiva. Esta implicación es tal que los padres llegarán a decir, mientras existe una pasión, aunque hayamos eliminado todas las demás, siguen existiendo las pasiones. Porque en cada pasión están implicados el resto de las pasiones. A ver, esto tenemos que verlo en un triple sentido. Tanto las pasiones como las virtudes están ligadas de manera orgánica entre sí. Por lo que el combate contra una pasión en particular deberá ir acompañado del combate contra todas las pasiones restantes, si quiere ser eficaz. Por otro lado, una virtud depende de las otras. De tal manera que poseer una virtud es, en cierto sentido, poseer las demás. Y tener una virtud aislada de las otras la convierte en una virtud ineficaz y a la larga inexistente. Y lo mismo podemos decir de las pasiones. Tener una pasión es, en el fondo, tener todas. Dentro de esta relación entre todas las virtudes y pasiones, existe una relación particular de ciertas virtudes y pasiones entre sí, como por ejemplo, la que existe entre el amor al dinero y la vanagloria. Conexión que en multitud de ocasiones aparece de forma oculta

o lujuria, ¿para qué? Para ir evitando que nazcan las siguientes. Este orden es más lógico que cronológico, pero para que ustedes se den cuenta. Y también hay un principio de gradualidad. Aunque las primeras pasiones, por ejemplo, gula, lujuria, amor al dinero o al poder, suelen presentarse en las etapas iniciales, por ejemplo, en lo que se denomina infancia y juventud espiritual, o sea, los iniciados, mientras las últimas, acedía, vanagloria, orgullo, son propias de la adultez espiritual o con personas con mayor recorrido creyente. Sin embargo, el orden en que se presentan es variable en función de las personas, los estados y las edades. Me parece importante entonces ir descubriendo cuál sería la terapia, por ejemplo, de la gula. La gula es la pasión más primitiva y por tanto más visible y grosera. Sin embargo, para los padres de la Iglesia es ella la que nos abre las puertas a las demás pasiones. Por ejemplo, lo vemos en el Génesis, en Adán y Eva. Por lo que no debemos menospreciarla, La terapia de la gula consiste en tomar el alimento necesario con vistas a mantener la sanidad del cuerpo, evitando todos los excesos, ya sea la saciedad o comer por gusto, como también los defectos, no alimentarse suficientemente. La templanza es la virtud encargada de llevar a cabo esta tarea de discernimiento. Una virtud que no nace de una consideración negativa de los alimentos del mundo material, porque todos los bienes han sido creados por Dios y son por tanto buenos, sino de los deseos con que el ser humano inviste los alimentos, lo que hace que adquieran una dimensión pasional al darle un sentido y una orientación para los que no han sido creados. A ver, el principio general es no comer ni beber con saciedad, sino quedar siempre con un poco de hambre y de sed. De esta manera se ayuda no solo al cuerpo, al que no se le obliga a un esfuerzo excesivo, sino también al alma, pues se evita que ésta caiga en el letargo de que los excesos alimenticios producen. De ahí que cada persona deba discernir lo que es útil y necesario para su alimentación. Un método práctico que aconsejan los padres de la Iglesia es fijar una ración diaria y al acabar el día mirar si es preciso quitar alguna cosa por ser excesiva o complementarla por ser deficitaria. Es preciso evitar aquellas ocasiones donde sabemos que la pasión va a ser puesta más a prueba. Al tener la gula una relación directa con el cuerpo, ya que solo puede manifestarse a través de este intermediario, el trabajo corporal, la lectura de las escrituras y la reflexión sobre la caducidad de la vida, el fin de la vida, ayuda a la curación de la gula. Como la gula consiste en el fondo en una actitud idolátrica por la que el ser humano pone el centro de su ser en la satisfacción que le produce el alimento, transformándolo en sustituto directo o indirecto de Dios, la terapia consiste en este caso en un cambio profundo de actitud, reconociendo que Dios es el único absoluto y fin verdadero de nuestra existencia, que nos concede los alimentos como un don, como un regalo, cuyo valor no está en sí mismos, sino en Dios, por lo que están destinados para ser consumidos eucarísticamente, o sea, en un sentido eucarístico. De esta manera, el ser humano no solo santifica los alimentos, sino que se santifica a sí mismo, transformando la separación que producía la gula entre Dios y el ser humano en unión eucarística, o sea, por la que el alimento, cualquier alimento, la manzana, no sé, la pera, el emparedado, el sándwich, pasa a formar parte de nuestro cuerpo y nuestro cuerpo, por medio del Espíritu, a Dios como templo. Entonces la templanza, al eliminar las pasiones que produce la gula y permitir el correcto funcionamiento del alma, se transforma en el origen de todas las virtudes y permite al espíritu, libre de las pasiones, adquirir una mayor calma y tranquilidad.

0: la mayor capacidad de discernimiento, al tiempo que purifica el corazón. Además, favorece la continencia y la castidad con respecto a la lujuria y la humildad en lo referente al orgullo y la vanagloria.
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0: La lujuria está estrechamente ligada a la gula. Forma parte de las pasiones en relación con el cuerpo, por lo que se convierte en una de las más visibles y de las que conviene atacar en primer lugar. Sin embargo, la terapia de la lujuria es particularmente difícil porque está anclada en uno de los instintos más básicos del ser humano, que es la reproducción. Y es uno de los campos donde el mundo de los deseos tiene mayor fuerza y plasticidad, siendo capaz de investir cualquier persona y objeto en esta pasión. Dado que esta pasión consiste en un uso anómalo y alienado del deseo, que concentra toda su energía en la consecución del placer sensible, separando al ser humano de sí mismo, de las otras personas y de Dios, la virtud que se opone a la lujuria, la castidad, permite a la persona descentrar el deseo del ámbito exclusivamente corporal, abriéndola al psíquico y espiritual, y recobrar esta armonía consigo mismo, con las demás, con los demás y con Dios, restableciendo la auténtica economía del deseo, que iría desde el eros carnal hasta el amor de Dios, pasando por el amor al otro. Interesante, ¿no? Dada la estrecha solidaridad que existe entre las pasiones, la terapia de la lujuria no puede separarse de las otras pasiones, en particular de aquellas a las que está más unida. En primer lugar, la gula, pero también contra el orgullo, la vanagloria, la cólera, la sedía y la avaricia. La misma solidaridad existe también entre las virtudes, por lo que la castidad debe ir acompañada por las que están directamente ligadas a ella: la humildad, la paciencia y la dulzura. No se considera adquirida la castidad más que cuando se transforma en habitual y permanente, acompañada de una tranquilidad inalterable, y no se inquieta al encontrarse ante personas u objetos que podrían suscitar esta pasión. Al abolirse las tensiones y divisiones que existían entre el cuerpo, el alma y el espíritu, el ser humano encuentra una estabilidad y paz fruto de esta armonía. Así la castidad se convierte en una de las condiciones esenciales para el conocimiento espiritual y una de las puertas de entrada al auténtico amor. De esta manera, libres de la lujuria, se consigue que ya no haya hombre ni mujer, Gálatas 3:28, no porque se haya abolido la diferencia sexual, que permanece como un elemento constitutivo del ser humano, sino porque el otro es comprendido en su realidad fundamental de persona, por encima de la oposición y el dominio. Una persona que lleva en su naturaleza la imagen de Dios y está llamada a transformarse en ícono suyo, semejante a Él. Entonces, la castidad suele vivirse en dos formas. Dentro del matrimonio, castidad conyugal, y en la vida religiosa. Aunque diferentes en su forma, los dos modelos de castidad tienen un mismo fin: conseguir que el cuerpo, a través del alma, se encuentre con el espíritu y permitir que el ser humano, por medio de su deseo y amor, se una a Dios. En la castidad conyugal, dentro del matrimonio, la castidad conyugal consiste en el restablecimiento de la finalidad natural en el uso de la sexualidad, es decir, no hacer del placer y la unión corporal la única y exclusiva finalidad de la unión sexual, con todas las dificultades y pobrezas que supone, pero al mismo tiempo no rechazar el placer ligado a esta unión. Esto significa una ascesis o dominio de sí por la que el instinto de reproducción, manifestación impersonal de naturaleza biológica, es canalizado, no reprimido, ¿no? Canalizado por el propio deseo, al personalizarlo y convertirlo en donación gratuita por el amor. Este tipo de castidad tiene su fundamento en la correspondencia o correlación que debe darse entre la unión que se produce en el ámbito corporal y el ámbito psíquico y espiritual, hasta llegar a una unión total, de manera que el serán los dos una sola carne, se transforme al mismo tiempo en una sola alma y un solo espíritu. La castidad conyugal es necesaria, además, para impedir que la unión sexual se convierta en un simple medio de satisfacer los propios deseos, a una costa de reducir a la otra persona a cosa y objeto, prostituyendo de hecho la relación. Y además, para que sean respetadas la persona y la libertad del cónyuge, al dar la primacía por encima del propio placer a otros valores, como compartir sus alegrías, tristezas, sus proyectos, sus deseos, ser complemento y compañía, en definitiva, unir las vidas en toda su plenitud. De este modo, mientras la lujuria implica el amor del otro lejos de Dios, la castidad conyugal supone un amor del otro en Dios y un amor de Dios en el otro, realizando la transfiguración del amor, que adquiere en Dios un sentido espiritual en el que quedan asumidos y planificados el corporal y psíquico. Mientras que la castidad en la vida religiosa, ya sea la vida sacerdotal, del religioso, la religiosa, la monjita, el monje, la castidad en la vida religiosa consiste no solo en la abstinencia de todo acto sexual, sino, sobre todo y ante todo, de cualquier deseo sexual. Presupone, por tanto, la continencia, es decir, la capacidad de controlar las pulsiones sexuales. Los trabajos fatigosos, los ayunos y las vigilias son algunos de los principales remedios terapéuticos de la lujuria en relación con el cuerpo, pues no solo privan al cuerpo del exceso de energía, que podría fácilmente ser aprovechada por la sexualidad, sino que además lo liberan de los pensamientos apasionados y fantasmagóricos, origen de las pasiones. Estos remedios, a pesar de ser una ayuda necesaria, no bastan para acabar con la pasión de la lujuria, pues la sexualidad humana no tiene solo un componente físico o corporal, sino sobre todo psíquico, por lo que es preciso centrarse en el alma. Y es inútil una continencia corporal si el alma está habitada de deseos pasionales. La castidad tiene su centro en el corazón, donde nacen los pensamientos y deseos apasionados y fantasmagóricos. De aquí la importancia del discernimiento continuo de nuestros deseos más profundos, así como la vigilancia y atención del corazón, pues el cuerpo no hace más que obedecer sus dictados. La lectura y meditación de la palabra de Dios, el recuerdo de la caducidad de la vida y lo pasajero de los deseos, la oración continua, así como el diálogo con el acompañante o consejero espiritual, y la manifestación de los pensamientos, son otros medios importantes en esta lucha contra la lujuria, teniendo siempre presente que en esta lucha el voluntarismo está condenado al fracaso, pues habitualmente no hace sino reforzar estos mismos deseos que se pretenden controlar. Y que el permisivismo tampoco suele ser buen aliado, porque deja al ser humano sin ninguna defensa y a expensas de sus deseos sin control. La salida viene, como suele ser habitual, de la colaboración entre la gracia divina y el esfuerzo humano. Colaboración entre gracia divina y esfuerzo humano. ¿Y cómo sería entonces la terapia del amor al dinero y del deseo de tener más? Bueno, la terapia pasa por el desprendimiento, la libertad ante sí mismo, ante las cosas, ante los demás, y la limosna en el buen sentido, ¿no? El deseo de tener más, a pesar de formar parte de las pasiones relativas al cuerpo, se diferencia de la gula y de la lujuria en que no está supeditado a los límites del cuerpo, que reduce el deseo a medida que encuentra satisfacción, sino que se caracteriza, atención, entre otras cuestiones, por su insaciabilidad, es decir, que aumenta el deseo en la medida en que es satisfecho. De ahí la importancia de la prevención, pues una vez que ha entrado en el corazón, es muy difícil de desarraigar. Entonces, esto hay que tenerlo en cuenta. Lucas 10:27 nos habla justamente de seguir al Señor, de desear al Señor con todo el corazón, con toda el alma, con todas las fuerzas. El deseo humano, aunque en un principio encuentre un cierto placer en la posesión de estos bienes materiales, así como los privilegios que esta posesión otorga, a la larga queda profundamente insatisfecho, pues no le ofrecen lo que él busca, sino que es un sucedáneo de la felicidad, un reemplazante, digamos así. Además, el excesivo apego a las riquezas materiales empobrece nuestras propias personas, al impedirnos descubrir otras riquezas más profundas que atesora el ser humano, separándonos de nuestros impulsos vitales más profundos. El primer medio terapéutico del amor al dinero y el deseo de tener más es el conocimiento preciso de estas pasiones, de sus causas y sus efectos. Hay que tomar conciencia de la vanidad y de la caducidad de las cosas que se desean. Pues que, aunque al inicio nos ofrezcan inmensas posibilidades de felicidad, a la larga se convierten en dueños de nuestra existencia. Hay que ser consciente de nuestras necesidades reales y no las que pensamos o imaginamos. Estas últimas, habitualmente muy cercanas al mundo de lo superfluo, de lo mágico, de lo innecesario. Y otra cosa importante es una fe sólida en Dios que convierte toda preocupación en inútil al poner toda esperanza en Dios. La curación del deseo de tener más pasa entonces inevitablemente por la conversión de nuestros deseos, para lo cual los dos grandes remedios aconsejados por los padres de la Iglesia son la desposesión o desprendimiento de los bienes materiales y la limosna. Con respecto al desprendimiento, recordemos que significa un rechazo voluntario a cualquier tipo de posesión que no sea lo estrictamente indispensable para vivir. No se trata solo de una pobreza material, sino que constituye al mismo tiempo una actitud espiritual de desprendimiento y ausencia de preocupación por lo que afecta a los bienes materiales. De esta manera se atacan no solo las consecuencias de la pasión, sino el origen mismo del mal, eliminándolo del alma, con lo cual se convierte en un elemento fundamental de lo que el Evangelio considera como pobreza de espíritu, Mateo 5:3, que no se opone a la pobreza material, sino que es precisamente una radicalización de la misma, pues no basta solo con llevar una vida pobre, sino que además es preciso no estar esclavizado por los deseos de tener o poseer estos bienes materiales. Y la limosna consiste en compartir los bienes y dar de lo que sobra a los que tienen necesidad y de lo necesario a los que les falta lo necesario. De ahí que sea un antídoto eficaz contra el amor al dinero y el deseo de tener más. Como hija del amor, la limosna viene a restablecer los desequilibrios que las pasiones del amor al dinero y el deseo de tener más han causado, devolviendo su auténtico valor a los bienes materiales, situando al ser humano no como propietario de los bienes materiales, cuyo único dueño es Dios, sino como administrador de unos bienes por los que nos pedirá cuenta el Señor. La limosna no significa solo la donación de un bien material al necesitado, sino que también tiene el sentido de compasión, es decir, implica la participación afectiva y espiritual en la vida del prójimo. Qué interesante que es esto. El individuo que da debe hacerlo sin preocuparse ni de los bienes de los que se desprende, ni de la persona a la que se los da, y sin tristeza. 2 Corintios 9:7. La limosna nos libera también de la insensibilidad, una de las actitudes patológicas ligadas al deseo de tener más y del menosprecio con que se mira a los otros, que se transforma muchas veces en ira y en cólera, cuando en realidad debe ser respeto e incluso cariño. También la limosna permite recibir el perdón de las faltas, que es uno de los remedios contra la tristeza, ¿no es cierto? Qué interesante. A propósito, sería muy lindo tomar un texto del libro de Antonio de Saint-Exupéry, El Principito, donde el autor dice lo siguiente. En efecto, en el planeta del Principito, como en todos los planetas, había hierbas buenas y también hierbas malas. Hierbas buenas como resultado de buenas semillas. Hierbas malas, bueno, como resultado de malas semillas. Pero las semillas son invisibles. Duermen en el secreto de la tierra hasta que a una de ellas se le ocurre despertarse. Entonces se estira y tímidamente al comienzo crece hacia el sol una encantadora briznilla inofensiva. Si se trata de una planta mala, debe arrancarse la planta inmediatamente, en cuanto se le ha podido reconocer. Había pues semillas terribles en el planeta del Principito. Eran las semillas de los baobabs. El suelo del planeta estaba infestado, y si un baobab no se arranca a tiempo, ya no es posible desembarazarse de él. Invade todo el planeta, lo perfora con sus raíces. Y si el planeta es demasiado pequeño, y si los baobabs son demasiado numerosos, lo hacen estallar. Es cuestión de disciplina, me decía más tarde el Principito. Cuando uno termina de arreglarse por la mañana, debe hacer cuidadosamente la limpieza del planeta. Hay que dedicarse regularmente a arrancar los baobabs en cuanto se los distingue entre los rosales, a los que se parecen mucho cuando son muy jóvenes. Es un trabajo muy aburrido, pero muy fácil. A veces, no hay inconveniente en dejar el trabajo para más tarde. Pero si se trata de los baobabs, es siempre una catástrofe. Así termina el texto del Principito. Sí, me parece importante. Me parece muy importante, hablando de lo que significa la terapia de las pasiones, que supone el dominio de uno mismo como una manera real de mantener la propia autonomía y libertad. Y creo que en eso nos enseñó mucho, mucho, mucho lo que acabamos de leer sobre el Principito. En cuanto a la terapia de la tristeza, pasión, ¿no? Tristeza según Dios, ¿no? Duelo, compunción. A ver, ¿qué es esto? La primera condición para la terapia de la tristeza es que la persona enferma de esta pasión sea consciente de la misma y tenga voluntad de curarse, pues suelen darse muchos casos en que no se es consciente. Se considera que son otras cuestiones o lo que es más habitual, no se quiere salir de la situación, pues se saca de esta tristeza un cierto gozo morboso, al tiempo que permite mantener ciertas actitudes victimistas y bueno, y tener toda la gente alrededor pensando, bueno, ¿qué le pasará? ¿No es cierto? ¿Qué esto? ¿Qué el otro? Si la causa de la tristeza es la frustración de un placer presente o esperado, La pérdida de un bien tangible, el desengaño de un deseo, la decepción de una esperanza material. La terapia consiste fundamentalmente en revisar estos deseos, placeres y esperanzas, considerándolos pasajeros, frágiles, limitados, vulnerables. Y realmente es que es un esfuerzo inútil perder la felicidad por eso. Este tipo de tristeza suele estar muy unida a la búsqueda de felicidad por medio de los honores, de los aplausos, las felicitaciones, que todos te tengan en cuenta, que te quieran, que te llamen, que te manden tarjetas, correos electrónicos. Y entonces, claro, cuando uno encuentra gente indiferente, que uno encuentra todos los días, uno se pone mal. Y si la causa de la tristeza es la cólera, la terapia no consiste en la huida o evitación de aquellas personas o circunstancias que nos han provocado el enojo, la rebeldía o la cólera, pues el origen de la pasión no está en ellas, sino en nosotros mismos, dentro de nosotros. Al contrario, la curación se produce más rápida y profundamente con el trato continuo hacia esas personas, en la medida en que nos enfrenta directamente con el origen de la tristeza y nos permite conocer el estado en que nos encontramos. Una forma de averiguar si la curación avanza o no es descubrir las sensaciones agradables o desagradables que nos produce el recuerdo del rostro de la persona contra la que teníamos algo. Si la tristeza no es sin motivo, o no tiene motivo ni razón, bueno, está muy cercana a la acedía. No hay una terapia específica para este caso, sino que se aplica la terapia general de las otras dos tristezas. En este caso es muy importante que la persona no se repliegue sobre sí misma, no se encierre, lo que favorece enormemente el desarrollo de la enfermedad, sino que se abra y manifieste sus pensamientos a algún acompañante espiritual en quien confíe, de manera que pueda ir liberándose de estos pensamientos y recibir la ayuda necesaria. También puede encontrar apoyo en la lectura y meditación de pasajes apropiados de la Escritura, sobre todo si van acompañados de la oración. A diferencia de otras pasiones, vencidas por la virtud que le es contraria, la curación de la tristeza-pasión no viene del gozo o la alegría, sino de otra forma de tristeza que los padres denominan tristeza virtuosa o tristeza según Dios. A ver, con la que se vuelve a recuperar la función propia que le corresponde a la tristeza, hacernos conscientes de nuestra situación de lejanía de Dios, animarnos al cambio y mantenernos en el camino iniciado. Esta tristeza, según Dios, es esencial para el arrepentimiento y curación de las pasiones, pues permite obtener de Dios el perdón de nuestras faltas. Está muy unida a la humildad, libra el alma de la insensibilidad, dureza y sequedad en que las pasiones habían colocado al ser humano, favorece y contribuye a hacer más fecunda la oración, abre el corazón a la llamada de Dios por medio de su espíritu e incluso llega a purificar nuestra inteligencia y a liberarnos del recuerdo de las pasiones, con lo que adquirimos una paz tan perfecta que nos abre las puertas al conocimiento verdadero de Dios. Entre los afectos característicos de esta tristeza, según Dios, se encuentran la dulzura y consuelo que produce en nuestra vida, con lo que el duelo y la aflicción no tienen ningún carácter doloroso, sino más bien una alegría espiritual profunda, señal de la presencia de Dios. La memoria de la caducidad de la vida, la responsabilidad por las ocasiones desperdiciadas, nuestra poca fecundidad evangélica, así como el contacto con personas espirituales y la lectura de vidas ejemplares, son otros elementos que ayudan a la tristeza según Dios, a la que también contribuyen la pobreza material y los momentos fuertes de soledad y silencio. Una de las principales fuentes de esta tristeza según Dios es el temor de Dios, que engendra las lágrimas abundantes y los gemidos llenos de compasión. El don de lágrimas que no solo no va en contra del crecimiento espiritual, sino que nos ayuda hasta el punto de ser considerado por algunos padres como un segundo bautismo, algunos padres de la Iglesia, ¿no? Es un carisma concedido a algunas personas de manera puntual y como primicia de la felicidad venidera. Dentro de la tristeza, según Dios, habría que distinguir a su vez entre la tristeza producida por la lejanía o separación con respecto a Dios y la que se da por este alejamiento con el prójimo. La primera supone la conciencia de esta situación en la que suele denominarse recuerdo de los pecados. No se trata de una aflicción por un acto puntual, sino por un estado permanente, hasta tal punto que cuanto más se avanza en la curación, más aumenta la tristeza virtuosa, pues la propia persona es más consciente de su distancia o separación de Dios. La tristeza por las faltas del prójimo viene a completar la primera y es uno de los signos del auténtico discípulo de Jesucristo. La persona capaz de descubrir en sí misma la miseria de la separación de Dios y llorar por este alejamiento, también se duele y llora por toda la humanidad caída, no solo porque se siente responsable de todas las personas, sino también porque en esta prolongación compasiva de la tristeza según Dios, se pone en el lugar de cada una de ellas, cargando con sus males. Y así consigue la curación de sus pasiones, ya que es una forma muy especial de amor. ¿Y cuál es la terapia de la acedía? Es la perseverancia. Como la acedía supone la muerte y desaparición de todas las virtudes anteriores, no puede ser curada o reemplazada por la virtud contraria. Al ser inmotivada, o sea, no se sabe por qué me siento así, no tengo motivos para estar así, desganado, triste, desilusionado, ¿no? A menudo inconsciente e incomprensible, oscurece el alma por completo y ciega el espíritu, por lo que el propio sujeto se encuentra sin recursos ante esta pasión. La terapia recomendada consiste en primer lugar en no hacer caso a los diferentes pretextos que presenta esta pasión para dejar las actividades que se están llevando a cabo o las propuestas que la acedía hace para mejorar la situación. Así, cuando la pasión de la acedía se presenta bajo la forma de indolencia, falta de ganas o agotamiento, la experiencia enseña que no hay que hacerle caso a esta tendencia, sino actuar en contra, pues no se escapa de la tentación de la acedía huyendo de ella, sino enfrentándose a ella. Ceder a la pasión no solo es una mala estrategia, sino que contribuye a acrecentar la enfermedad. Del mismo modo, como la acedía procede del interior del ser humano, la terapia no debe buscarse en los demás o en el cambio de lugar, ocupación, trabajo, ministerio, grupo o estado, sino en la propia relación de la persona consigo mismo. Pues uno de los engaños que produce esta pasión consiste en creer que solo con la ayuda de los demás se curará, cuando en realidad la curación vendrá cuando la persona aprenda a relacionarse correctamente consigo misma y adquiera el silencio y la paz interior. Esto no quita la necesidad de acudir en estos casos a personas lúcidas, sabias y experimentadas que ayuden a discernir aquellos factores claves a tener en cuenta al tiempo que nos den fuerzas y ánimos para continuar el camino. Sin embargo, en el momento de la verdad, es el propio sujeto el que tiene que entablar personalmente el combate, pues la resistencia a la acedía marca un momento importante en el crecimiento espiritual, hasta el punto que podemos decir que hay un antes y un después de esta pasión, porque hay personas que se quedan estancadas en este proceso por culpa de la acedía. La lucha contra esta pasión suele ser ardua y laboriosa, puede llevar mucho tiempo, años incluso, por lo que la terapia se debe basar fundamentalmente en remedios de largo recorrido, entre los que la perseverancia y la paciencia tienen un papel clave, sobre todo si se viven desde un punto de vista complementario, ya que una de las dificultades de la acedía es que no se pueden seguir sus órdenes, pero tampoco se le puede oponer una resistencia frontal, pues el voluntarismo no hace sino engordar todavía más esta pasión, al tiempo que el propio sujeto no está en las mejores condiciones para plantear esta estrategia. De ahí la necesidad de una resistencia pacífica, pues no se trata de una guerra de grandes batallas, sino de ir ocupando posiciones, lentamente, gradualmente, día por día, junto a la paciencia, perseverancia. Otros remedios terapéuticos son, en primer lugar, el recuerdo de la caducidad de la existencia, viviendo cada día como si fuera el último. Práctica particularmente eficaz contra la pereza o negligencia espiritual que produce la acedía. En segundo lugar, el duelo y la aflicción con las lágrimas que le siguen. En tercer lugar, tratar de no entrar en la dinámica de viajes, relaciones inútiles o proyectos sin sentido que se presentan en este periodo, poniendo nuestra vida en manos de Dios. En cuarto lugar, oponer a los pensamientos de la acedía, pensamientos tomados de la Escritura, de la Biblia. En quinto lugar, el auténtico temor de Dios, es decir, temor reverencial, temor a ofenderlo, temor a no corresponder tanto a su amor incondicional y gratuito. En sexto lugar, el trabajo manual o aquellos trabajos que obliguen a mantener la asiduidad, la continuidad, la presencia y la atención para evitar la tendencia al ocio sin sentido, al escapismo o al victimismo que se produce en esta pasión de la acedía. Y por supuesto la oración, que constituye el remedio fundamental, aunque se debe tener presente que esta pasión lleva habitualmente al ser humano a abandonar la oración. De ahí la necesidad de mantener la oración, aún modificando las formas o maneras de rezar, quizás con oraciones más simples, quizás corporales, por ejemplo los salmos, así, recitar salmos en voz alta. La victoria sobre la acedía nos hace entrar en otro nivel de madurez espiritual y produce en nuestra alma una sensación agridulce. Por un lado supone un gran reposo, tranquilidad y paz interior, al tiempo que gozo por haber sido capaz de soportar y superar tan grande dificultad. Pero por otro, se da un reconocimiento de los propios límites, que hasta ahora en muchos casos no se habían experimentado, y el conocimiento más intenso de las carencias con las que todavía tenemos que aprender a convivir. Son las heridas que produce la acedía. Esta última sensación puede dar lugar, si no se sabe situar, a que la propia persona se resigne a esta situación, considerándola como definitiva e irreversible, lo cual supone, de hecho, una especie de suicidio espiritual, o bien a buscar las vías para un mayor crecimiento, lo que permite la entrada a una nueva dimensión. ¿Y cuál es la terapia de la cólera? Bueno, la dulzura y la paciencia. El inicio de la terapia de la cólera consiste en hacerse consciente de que no hay nada que justifique en ningún caso la ira contra el prójimo. Nada. Las palabras o acciones que consideramos dirigidas en contra nuestra no bastan para disculpar nuestra ira, pues su causa no hay que buscarla en los demás, sino en nuestro propio interior, ya que no son las palabras las que nos hieren, sino la imagen que tenemos de nosotros mismos. En estos casos, tampoco sirve huir de la persona o de las personas o de los hechos que nos produce enojo, cólera, ira, pues deja dentro de nosotros la verdadera causa de la ira. O esperar que la solución venga de la persona que nos ha ofendido, entre comillas, o a que las circunstancias cambien. Es necesario analizar a fondo por qué esas determinadas palabras o hechos han producido en nosotros esa reacción de cólera, de ira. Una vez analizadas las causas por las que se produce la cólera, es muy importante el dominio o control sobre los primeros signos de esta ira. En primer lugar, sobre los actos y las palabras por las que la cólera puede expresarse. Así el silencio de los labios, cuando nuestro corazón se encuentra agitado, contribuye a aplacar la ira del otro. Si el origen de la ira se encuentra en las ofensas sufridas, la terapia más adecuada es el olvido de estos agravios y el perdón, considerado como un remedio fundamental que inmoviliza la cólera, no permitiendo su desarrollo, remedio que debe completarse con la reconciliación con el prójimo. Sin embargo, lo fundamental no se encuentra en este control de las manifestaciones exteriores de la ira, por muy importante que esto sea, sino que al dominio de las palabras. Debe seguir el dominio de los pensamientos y del corazón, de donde procede en última instancia la cólera. Esto exige un gran esfuerzo y atención, pues los pensamientos no solo son el origen último de la ira, sino que esta pasión puede quedar oculta y activa en nuestro interior en forma de resentimiento, rencor o acritud, sin que tenga ninguna manifestación exterior visible, al menos inicialmente. La batalla contra la cólera no se ha completado, sin embargo, hasta que no hayamos sustituido esta pasión por las virtudes que son sus contrarias. En primer lugar, la dulzura, una de las formas de la caridad que, siendo opuesta a la cólera, no solo la destruye, sino que además impide su desarrollo. La dulzura espiritual o mansedumbre no tiene nada que ver con la indolencia o la chiquilinada o la ñoñería, ni es una actitud pasiva, sino profundamente activa y sobre todo positiva de cara al prójimo, que se adquiere por la oración, por la gracia, porque es un regalo de Dios, es un don de Dios y es uno de los frutos del Espíritu Santo. La dulzura no es solo un remedio para la cólera, sino para otras enfermedades del espíritu, especialmente las relativas a todo temor inútil. Nos permite vivir con paz y tranquilidad en cualquier circunstancia, lo que nos reporta un gran beneficio, no solo para nosotros, sino para los que nos rodean, y nos permite acceder a una gran multitud de beneficios. Es fuente de calma, reposo y paz interior. Hace que el alma se vuelva más fuerte, sobre todo de cara a las postergaciones, a los insultos, ataques de los demás, dándole una gran confianza en sí misma y en Dios. Es uno de los fundamentos de la auténtica sabiduría. Ayuda a hacer nacer y desarrollar la paciencia, la sencillez y la humildad, virtudes estas últimas con las que está muy estrechamente ligada. La dulzura es primicia ya aquí de la vida plena en Dios y una de las virtudes por las que podemos asemejarnos a Jesucristo. Junto a la dulzura, los padres de la Iglesia colocan como segundo remedio terapéutico otra de las virtudes opuestas a la cólera, que es la paciencia, que permite no solo enfrentarse a la ira, sino también preservar nuestro espíritu. Consiste en este caso en soportar con calma los males que nos sobrevienen, bien por las circunstancias o por los otros, haciendo frente a las críticas o insultos que nos puedan llegar sin ceder a la cólera. Lo mismo que la dulzura, la paciencia se adquiere por el amor de Dios que nos lleva a tomar como modelo a Jesucristo. Tiene su principal campo de actuación en el amor al prójimo, pero también y previamente supone la paciencia con uno mismo. Está estrechamente unida la humildad y la perseverancia, y es un remedio, la paciencia, importante para otras enfermedades espirituales, pues contribuye a restablecer la sanidad y energía que necesitamos para luchar y crecer espiritualmente. Ayuda a unificar los diferentes aspectos de nuestra personalidad, al tiempo que es factor clave en la concordia entre los seres humanos. Entre sus frutos se encuentra el consuelo, la paz y el gozo espiritual. ¿Y cuál es la terapia, digamos así, del temor? Temor de Dios. Como el temor, el miedo, ¿no es cierto?, la ansiedad, la angustia, están ligados fundamentalmente a los bienes sensibles, no nos curaremos de esta pasión si no quitamos previamente la atadura que nos une a estos bienes y ponemos toda nuestra confianza en Dios, pues la fuente primera del temor es la falta de fe, ya que la persona creyente tiene la completa seguridad de que Dios la ayudará en todo momento, por lo que no tiene ningún temor, se encuentre en la circunstancia que se encuentre. De allí la importancia de la oración como momento de reafirmar esta confianza y ser conscientes de la permanente unión con Dios y los beneficios recibidos, a tal punto que podemos decir que uno de los criterios para discernir la calidad de nuestra oración es la desaparición del temor, de la angustia, de la ansiedad, del miedo. La terapia El temor lleva consigo la renuncia a otro de sus orígenes, que es el orgullo. Pues mientras el ser humano ponga su confianza solo en sus propias fuerzas, estará sujeto al temor. Mientras que si reconoce sus propios límites y acoge con humildad la energía divina, el temor pierde uno de sus principales anclajes internos y comenzamos a vencerlo. El amor es también otro antídoto eficaz contra el temor, pues ambos se excluyen de tal manera que en la medida en que el amor desaparece, el temor crece y a la inversa. Sin embargo, el temor, lo mismo que la tristeza y la cólera, no deben ser eliminados, pues tiene una función natural para la que ha sido creado, el instinto de supervivencia, sino reciclar y transformar el temor pasión en temor saludable, o como dicen los padres de la Iglesia, en temor de Dios, donde encuentra su uso normal y saludable, que estaría cercano a lo que hoy denominamos como respeto o admiración. Temor de Dios igual a respeto o admiración. Dado que ambas formas de temor son antagónicas, el crecimiento del temor de Dios, o sea, respeto, admiración, significa automáticamente la disminución del temor, pasión, miedo, angustia, ansiedad, hasta llegar a su desaparición, ¿no? Qué interesante que es esto. Qué interesante. Me parece fundamental realmente encarar esto de la terapia espiritual a través de las pasiones que van tomando nuestro cuerpo, nuestra alma y nuestro espíritu. Que el Señor nos ayude entonces con su gracia a vivir esta terapia de las pasiones con confianza para que podamos crecer y llegar a esa estatura del ser saludable en cuerpo, alma y espíritu que Dios ha pensado y piensa para nosotros. Que la bendición de Dios Todopoderoso sea salud para todos y cada uno de ustedes integralmente, en el nombre del Padre, del Hijo y del Espíritu Santo. Amén. Paz y bien para todos.

0: amor.
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0: Sí.

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